0: Tome precauciones al circular por la zona. La lluvia no da tregua. Fuerte aguacero se registra en la colonia Las Margaritas, en Puebla. Tome precauciones al circular por la zona. El clima hasta este momento es de 19 grados centígrados. Hasta aquí la información más importante de la última hora. Lo invito para que siga en sintonía de 5 Radio y Comunicación Efectiva. Martín Tapia en los controles y Gregorio Varela. Les informamos. Que tenga usted muy buena tarde.
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12: Para complementar su asistencia espiritual, rentó un salón donde decenas de damnificados encontraron techo, alimento y sobre todo educación cristiana y formal. A su refugio le llamaron la Providencia del Prado. 3 años después, para llevar a cabo su misión, creó la Sociedad de los Sacerdotes del Prado. Los fundamentos de su espiritualidad son el pesebre, la cruz y la Eucaristía. Pobres y despojos como Jesús en el pesebre, crucificados como Jesús en la cruz, comidos como Jesús en la Eucaristía. El sacerdote es como Jesucristo, un hombre despojado, un hombre crucificado, un hombre comido. Hay que hacerse un buen pan para todos. A sus hijos espirituales les decía, todos necesitan atención, pero nuestro carisma son los pobres. Hay que estudiar a Jesucristo y luego aplicarlo en la vida. Que al vernos nos digan, he aquí a Jesucristo. Dejemos reproducir en el exterior y en el interior las virtudes de Jesucristo, su pobreza, su oración y su amor. Por el tiempo que dedicó a esta labor, quedó exento de sus servicios parroquiales. La precaria situación de sus fieles le llevó a administrar de forma gratuita los sacramentos, misas y otras ceremonias, lo cual le atrajo envidias, celos y rencores. El santo cura de Ars, San Juan María Vianney, decía a la feligresía: el león tenía

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1: 6 de la tarde con 7 minutos. El servidor Jesús Lemus le saluda con mucho gusto en este espacio informativo de Red Ciudadana. Le doy la más cordial bienvenida en este momento. Recuerde, somos noticias en tiempo real. A partir de este momento también arrancamos nuestro enlace en vivo en 5 Radio Comunicación Efectiva, X, YouTube y Facebook. Al mismo tiempo ya empezamos el diálogo informativo con el auditorio de Red Ciudadana, el 1120 de amplitud modulada, y también con la HR 1090 de AM. Y en este momento en la línea telefónica vamos a platicar con un radioescucha porque hace unos momentos se registró un fuerte percance sobre la autopista México-Puebla. Vamos a platicar con el señor Manuel, a quien le agradezco que me tome la llamada. Platíquenos rápidamente cuál fue la situación que se vivió, me imagino, a consecuencia de la lluvia, que se registró una volcadura sobre la autopista México-Puebla. Adelante, muy buenas tardes.
2: Hola, muy buenas tardes a todos. Sí, mire, yo venía circulando en la autopista ya con dirección aquí a Galaxia, ¿sí? Pasando, ahora sí que venía el camión sobre la autopista, pero venía manejando muy rápido y metiéndosela entre los carros. Y obviamente, pues por temor también de que luego se voltean y no manejan con precaución, yo tomé la lateral de la pista. Ahí, pasando la gasolinera de la María, es a donde pierde el control el chofer y el camión se ladea, y cuando se ladea se va sobre sobre la guarnición, pega sobre la guarnición y es cuando se voltea. Pero yo ya iba en la sobre lo que es la lateral de la pista, pasando la gasolinera. Sí, pues ya pusimos intermitentes varios vehículos que veníamos atrás y ya pasamos con cuidado. Ya esta persona salió del camión y pues ya se puso como que a abanderar y hablarle por teléfono, me imagino que a su seguro.
1: Con base en las imágenes que tenemos aquí en 5 Radio Comunicación Efectiva y que agradecemos que también nos las haya compartido, entendemos sí parte de lo que nos está explicando. Obviamente este camión de carga venía sobre la autopista México-Puebla, la vialidad principal. Usted presume, obviamente también tendremos que esperar los peritajes respectivos, que aparentemente manejaba exceso de velocidad el chofer. Con base en las imágenes que vemos, hay una persona que si no me falla la mirada, tiene una mochila, pero aparte en su mano tiene como una lona, una franela roja, como para hacer los trabajos de tengan precaución. ¿Se trataría del chofer del que sufrió la volcadura?
2: Pues yo me imagino que sí, porque fue el que salió. Luego haga de cuenta que cuando pasó la volcadura del accidente salió una persona y luego pues nos paramos todos, pusimos intermitentes y nos detuvimos y ya empezó a como que abanderar y ya pasamos, pero pues despacio, porque sí nos detuvimos totalmente los que veníamos sobre la lateral, porque pues sí, es sorprendente, pues la volcadura del camión enfrente de nosotros, pues sí nos sorprendió.
1: Entonces, en este momento podríamos decir que solamente hay daños materiales. Obviamente se pide el apoyo de los amigos de Vialidad para que puedan ayudar con el tema del tráfico, porque es la hora pico en la zona de la María. Nada más, preguntarle nuevamente, ¿esto es con sentido hacia dónde?
2: Con sentido hacia México, pasando lo que es la María, el hermano Cerdán, pero con dirección a México, con dirección al Auclid.
1: Y ahí en ese tramo, obviamente, a esta hora, el tráfico se empieza a generar. Le agradecemos mucho que nos haya tomado la llamada, nuevamente repetirle, en este noticiero Red Ciudadanas, somos Noticias 24/7, gracias, en serio, muchísimas gracias, porque sin ustedes no podríamos seguir nutriendo este espacio informativo de Red Ciudadana. Gracias también por sus mensajes al 2222-382990. Le mando un fuerte abrazo.
2: Muchísimas gracias.
1: Al contrario, muchísimas gracias, que tenga excelente tarde. Pues ya escuchó a este radioescucha de este percance que se registró sobre la autopista México-Puebla con dirección a la Ciudad de México, a la altura de la María. Este tractocamión, por lo que nos dice, vendría a exceso de velocidad y eso provocó la volcadura. Obviamente el piso en este momento está mojadísimo, entonces la recomendación, seguramente hay tráfico ahorita, circule con mucha precaución. Ya también con base en algunos otros reportes que nos hacen llegar al 2222-382990, repito, 2222-382990.

0: 9.90 nos dan a conocer que personal de movilidad de estas unidades de la Secretaría de Movilidad y Transporte ya se encuentra en el lugar de los hechos. Se espera que en breve estén llegando lo que sería una grúa o las grúas para poder retirar a este camión de carga, y hasta ahorita no habría afortunadamente personas lesionadas, simplemente daños materiales. 6:12. ¿Qué le parece si antes de irnos a la primera pausa comercial le hago rápidamente el resumen de noticias que le he preparado para este espacio informativo de 6 a 7 de la noche, para que usted también conozca las noticias que le vamos a platicar en los siguientes minutos en Red Ciudadana, en todas las redes sociales de 5 Radio Comunicación Efectiva y el HR 1090 de AM y 1120 de amplitud modulada? A ver, la otra semana habrá una reunión con autoridades para delimitar, ahora sí que valga la redundancia, los límites territoriales de San Francisco Totimehuacán. Sigue la pugna para convertirlo en el municipio 218. A finales de año se habrá de definir qué diputados locales, federales y alcaldes podrán competir por la reelección en el Verde Ecologista de México. En los temas de la capital poblana, arranca Pepe Chedraui rehabilitación vial en San Francisco Totimehuacán. También concluye con éxito el propio alcalde la Semana de la Transparencia 2026. En los temas de la zona conurbada, Lupita Coucle, alcaldesa de San Andrés Cholula, encabezó el inicio de los trabajos de rehabilitación en una avenida muy importante de la delegación Atlixcáyotl. Por supuesto, aquí se lo voy a platicar. En los temas nacionales e internacionales, alerta en Jalisco por el paso de Rachel. Hay bandera roja en las playas para este fin de semana. Y Nepal habrá de drenar 4 lagos glaciares luego de las inundaciones que hasta el último corte han dejado a más de 1,400 personas sin vida. 6:14. Por favor, lo invito a que se quede con nosotros porque le voy a dar una pequeña probadita. Si todo sale bien, tendremos un tema que habría, y lo digo habría porque no quiero adelantar más, perjudicado a un menor de edad. No le quiero dar más detalles. En breve le estaremos platicando sobre este asunto. Su servidor Jesús Lemus nuevamente le da la cordial bienvenida a este espacio informativo. Y con esto nos vamos a la primera pausa comercial.
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0: 6:16. Gracias por seguir con su servidor Jesús Lemus en este espacio informativo. Gracias, en serio, muchísimas gracias por cada uno de sus mensajes. Lo importante es escuchar su voz para darle a conocer las noticias que se están registrando de último momento, como este radio escucha que nos mandó su mensaje al 22-22-38-29-90 y nos informó oportunamente sobre este percance que se registró sobre la autopista México-Puebla. A la altura de la María con Ciudad de México, un camión de carga sufrió una volcadura. Afortunadamente, no hay personas lesionadas, solamente daños materiales. A ver, seguimos. Vámonos a la información y en breve tendremos una nota importante que platicarle. La otra semana habrá una definición para el tema de los límites territoriales de San Francisco Totimehuacán. Hoy el diputado José Luis Figueroa Cortés hizo un recorrido por el Puente de la Transformación, lo que antes era la zona de La Panga. Entonces dice, a ver, San Francisco Totimehuacán conecta varias inspectorías, incluso llega a Santa Clara o Coyucan. Por eso la importancia de establecer estos límites y con ello seguir en la lucha de que dicha Junta Auxiliar que pertenece a Puebla Capital se convierta en el municipio 218. Escuchemos.
13: Algunos puntos y vamos a tener la semana que viene una reunión para delimitar San Francisco Totimihuacán, porque San Francisco Totimihuacán es enorme. Tan solo, fíjense, estamos en una Junta Auxiliar que se llama San Baltasar Tetel. De este lado está la cantera, el aguacate, Xaxamayo, Guadalupe, Victoria, Balsaquillo. Y esas inspectorías pertenecen a San Francisco. Son de San Francisco Totimehuacán. Toda esta parte tenemos que delimitarla. Y no sé si sepan, pero incluso colinda San Francisco Totimehuacán con Santa Clara o Coyucan.
0: 6:18 p.m. Y repito, a ver, en Red Ciudadana, de 11:20 amplitud modulada, en Red Ciudadana de este proyecto multiplataforma de 5 Radio Comunicación Efectiva, nos puede buscar en X, YouTube y Facebook. En este momento vamos a platicar con una radio escucha. Lo vamos a hacer de manera anónima, porque el tema que nos va a platicar a continuación es complicado. Y le agradecemos que usted esté confiando en 5 Radio Comunicación Efectiva, esté confiando en Red Ciudadana y, por supuesto, en su servidor Jesús Lemus para esta denuncia. Una denuncia importante que podría prender las alarmas y no quiero dar más detalles. Prefiero que usted nos cuente cuál es la situación que usted está viviendo y por eso nuevamente le doy las gracias que nos haya tomado la llamada. ¿Cómo está? Muy buenas tardes.
14: Buenas tardes, pues no muy bien, le seré sincera. Si acudo con ustedes es porque me gustaría que más papás los escucharan y que también, al igual que yo, pues pudieran alzar la voz. Les voy a contar tres situaciones que pasaron con mi pequeño en una guardería de LIMS, aquí en la ciudad de Puebla. La primera es la más delicada, que es el tema que en el horario de guardería se comió una pelota de hidrogel. Un jueves, mi hijo la expulsó hasta el día viernes en la tarde. Cuando me acerco a la guardería, pues la respuesta no fue oportuna, porque yo lo comenté el día lunes 28 de septiembre, y no me dieron respuesta hasta hoy, pero pues su respuesta de primera instancia pues fue: ¿qué le pasó a su hijo? No, pues no le pasó nada. Entonces, al no pasarle nada, no se ahogó, no hubo, digamos que un daño físico, pues no es importante, pero pues claro que es importante, porque tenía que ahogarse, tenía que tener obstrucción en el intestino como para que me hicieran caso. Esa fue la primera situación. El día en esta semana igualmente mi hijo se cayó y se rompió el labio. Me hicieron firmar un reporte y yo me percaté que la tinta con el que habían escrito el reporte era de lapicero del cual se borra, y yo firmé con tinta de la que no se borra. Esa fue otra situación que a mí me llamó la alarma, porque ¿por qué tienen reportes con tinta que se borra justo cuando los niños se caen? Y no me percaté solo del mío, me percaté de otros niños también que les tenían reportes. Solo los niños que tenían reporte con caída tenían escrito con lapicero que se borra. Hoy al estar con la coordinadora de guarderías me dijo: señora, no se borra, lo borra, bueno, le pasa la goma y se borra. Todas las presentes guardaron silencio, pero no hubo más respuesta. La otra es las caídas. tienden a caerse y no muestran esta empatía o ese sentido humano de darle pues la debida atención. Y en los reportes que ponen que se rozó ligeramente en el piso. A mí una vez a mi hijo me dijeron que se había rozado y traía contra el piso y traía un hematoma en la frente y traía más lesiones en la cara.
0: Ok, a ver, vamos por partes. Lamentable de entrada, lamentable lo que usted nos está narrando en este momento. Repito, somos noticias en vivo, somos noticias que en este momento se transmiten en todas las plataformas digitales de 5 Radio Comunicación Efectiva de X, YouTube y Facebook, y también nos escuchamos por el 1120 de amplitud modulada y la HR 1090 de AM. Aquí en Red Ciudadana nos escuchamos todos. Y la primera pregunta que me gustaría hacerle es: ¿en qué guardería del Instituto Mexicano del Seguro Social lamentablemente ocurrieron estos hechos? Y si me permite una segunda pregunta, obviamente no cuidando sus datos, porque esto lo tiene que atender el IMSS, entiendo que no sería la primera vez que se presentan estas quejas hacia dicha guardería. ¿Habría otros padres que ya han señalado anomalías al interior de este inmueble?
14: Es correcto, se presentan las quejas inclusive por internet, pueden ser presenciales o por internet.
0: ¿En qué guardería, perdón?
14: Un Mundo Ideal.
0: Un Mundo Ideal, ¿dónde se ubica?
14: Se ubica en atrás de Plaza Dorada.
0: Ok, la guardería del IMSS, Un Mundo Ideal, que se ubica atrás de Plaza Dorada. Entiendo que ustedes tienen fotos, tienen pruebas de todo lo que nos está platicando, que pues, principalmente de las pelotitas de hidrogel que se tragó en la guardería y que obviamente no fueron expulsadas en el momento.
14: Es correcto, sí, cuento con la foto de la evacuación de mi hijo y aún con el objeto.
0: ¿Qué dicen los padres de familia? ¿Qué han platicado entre ustedes?
14: Yo he platicado con otras mamás, pero le voy a ser sincero. Al final de cuentas, pues somos mamás trabajadoras, tenemos la necesidad de llevar a nuestros hijos en la guardería y muy pocas de ellas sí tienen sus quejas, también tienen sus evidencias, también tienen sus fotos, pero realmente es el miedo de que, pues aunque alcemos la voz, pues realmente no se realiza nada, siempre pues es de, sí, lo vamos a revisar, pero pues no hay nada, o sea, no se llega a nada. Justamente en su página de internet, tienen otras, digamos que, alertas o precauciones de otros papás que han pasado por misma situación. Entonces eso también desalienta porque uno piensa que aunque alce la voz, y me pasó, porque a pesar de que puse mi queja en internet, yo hoy hablé con la coordinadora y sí se puso a la defensiva, también dándole mucha prioridad a la guardería. Le vuelvo a repetir, restando el sentido humano del niño, o sea, del niño que no, de un pequeño. Mi pequeño es lactante, es un niño menor de 2 años. Entonces, y no, unas sí, sí, sí piensan, sí se unen a esta causa, pero otras no, por el miedo de que puedan tener represalias sus hijos dentro de las instalaciones, otras por el tema de que pues se van a quedar sin el servicio. Entonces son muchas cosas que como madres pasan y las tenemos que valorar antes de alzar la voz. Yo hoy me atrevo a alzar la voz porque yo no quiero que el día de mañana yo escuche a través de algún medio como el radio que un niño se atragantó en una guardería del IMSS. Yo no quisiera que viviera esta situación una mamá, un papá, porque créanme, es muy difícil, es muy complicada y es muy dolorosa.
0: No, y agradecemos que confíe, insisto, en Red Ciudadana, en 5 Radio Comunicación Efectiva, para hacer esta denuncia pública. Seguramente las autoridades del Instituto Mexicano del Seguro Social, a través de este sistema de monitoreo que tienen 24/7 también de los medios de comunicación, tendrán que tomar cartas sobre el asunto. Estamos platicando en este momento con una mamá de un pequeñito. no es el único caso. Me gustaría hacerle una última pregunta y con eso agradecerle el favor de que nos haya tomado esta llamada, pero sobre todo que confíe en Red Ciudadana y en este caso su servidor Jesús Lemus. ¿De cuántos pequeñitos estamos hablando tentativamente que se encuentran en esta guardería y que lamentablemente, no sé que no son todos los casos, pero si ya le pasó a usted con su pequeño, no es garantía de que no pueda suceder otro hecho con otro pequeñito, niño, niña, de esta guardería? Más o menos, ¿de cuántos pequeños estamos hablando que llegan a esta guardería del Instituto Mexicano del Seguro Social?
14: Pues son pequeños desde los 43 días a los 4 años, entonces más o menos probablemente sean como 10 por cada sala, entonces yo le calculo que más de 60 sí han de ser.
0: ¿Y hay personal suficiente para todos? Eso también sería un tema importante que debería de atender el Instituto Mexicano del Seguro Social en esta guardería.
14: Yo considero que son, por ejemplo, en la sala de mi pequeño he contado 10 pequeños y hay dos asistentes que están con los niños. Okay. 10 pequeños para dos asistentes.
0: Ok, perfecto. Con ese dato nos quedamos. Es bueno que en la sala de usted haya 10 pequeños con dos adultos, pero lo que no se puede permitir, porque no es la primera vez que pasa y no solamente le ha pasado a usted, sino a otros pequeños, a otros padres de familia, estas quejas que están proliferando al instituto dentro de esta guardería del Instituto Mexicano del Seguro Social. Le agradezco mucho que nos haya tomado la llamada telefónica.
14: Muchas gracias.
0: Al contrario, muchísimas gracias a usted. Como lo decía, seguramente personal de la delegación del IMSS ya escucharon esta denuncia. Ojalá puedan hacer algo, porque hoy estamos hablando de que el niño ya tuvo tres escenarios. Y ya lo decía la mamá, no le podría pasar a ella, le podría pasar a cualquier otro pequeño. Podría, insisto, pasar otra situación más complicada. 6 de la tarde con 29 minutos. A ver, rápido, los reportes de la red. 22-22-38-29-90. Primero nos informan de una persona tirada sobre el Boulevard 5 de Mayo a la altura de la Capilla de Dolores. Tiene la nariz ensangrentada. Estamos viendo la fotografía. Literal, está sobre la banqueta y cerca del pasto. Pues obviamente también está la llovizna para que ojalá los amigos paramédicos puedan atender a esta persona. Repito, sobre el Boulevard 5 de Mayo, cerca de la Capilla de Dolores, y tiene la nariz ensangrentada. Y también, a raíz de este percance que se registró en la autopista México-Puebla, repito, con dirección a la Ciudad de México, hay tráfico totalmente detenido, pero ahora con dirección a al municipio de Amozoc. Está complicado, ¿eh? Aquí estamos viendo las imágenes. Por favor, tomen mucha precaución, busquen vías alternas y pónganle a Red Ciudadana 1120 de amplitud modulada para que en este momento usted sepa por dónde puede circular por las calles de la capital poblana. En la autopista, en la parte de abajo y en la parte de arriba, totalmente detenido el tráfico. 6 de la tarde con 30 minutos. Vámonos a la siguiente pausa y regresamos con más a Red Ciudadana.
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0: Bueno, seguimos aquí. Ya vamos por la. La segunda mitad de Red Ciudadano, qué rápido, en serio. Muchas gracias por confiar en nosotros, en este equipo de Red Ciudadana de Cinco Radio Comunicación Efectiva, como se lo dije. Somos un espacio informativo todoterreno, 24/7. El teléfono de WhatsApp, usted ya lo conoce, 2222-382990. Aquí, siempre, siempre vamos a atender cada uno de sus reportes. En serio, muchísimas gracias por confiar en nosotros. Bueno, ¿qué les parece si vamos con los videos virales de este día? Para aminorar la información. Este está dando la vuelta al mundo y se trata de los famosísimos perritos. Hay un perrito que corrió 24 kilómetros hasta el laburo de su dueño. ¿Y qué cree? Lo esperó arriba del auto. Aquí estamos viendo las imágenes de este pequeño lomito, que se ve que más allá de que quería descansar, quería un buen traste de agua para hidratarse. 24 kilómetros corrió, estamos viendo las imágenes. No hay amor tan más puro que el de las mascotas, en este caso el de los perritos. Usted lo está viendo en pantalla. En serio, si usted tiene un perrito, seguramente me entiende de lo que le estoy platicando. Bueno, seguimos con la información. Tenemos mucho que platicarle. Ya le comenté a San Francisco Totimihuacán. ¿Qué le parece si ahora nos vamos con el Verde Ecologista de México? Porque hoy el dirigente estatal de esta fuerza política, Jaime Natal Uranga, señaló que a finales de año se informará qué actores políticos podrán buscar la reelección, es decir, diputados locales, diputados federales o alcaldes. Dice Jaime Natal Uranga que esto dependerá también de las encuestas que hagan a fin de año. Y si salen bien evaluados en sus distritos y en sus municipios, obviamente tendrán el derecho de buscar la reelección, que por cierto, solamente como dato adicional, usted recuérdelo, es la última vez que todos los partidos políticos, excepto Morena por una regla no escrita para ellos, repito, excepto Morena, el resto de partidos sí permitirá por única ocasión y de última más bien la reelección. Ya para 2030 esta figura, por una ley que ya se aprobó tanto a nivel estado como a nivel federal, ya no se permitirá. Entonces ya veremos qué es lo que hace el Verde Ecologista de México en este sentido. ¿Sale? Escuchemos parte de lo que dice Jaime Natal Uranga.
17: Regidores, diputados locales y diputados federales, que más allá que me manifiesten un interés, deben de concentrarse a hacer bien sus funciones. Si hacen bien sus funciones, si están bien evaluados, seguramente será natural una reelección. El Partido Verde va a dar reelección. Así que todavía no lo hemos hablado con nadie. Quedamos que a final de año vamos a tomar la definición, pero creo que tenemos grandes cuadros, ¿no? Estaremos atentos a ver quién tiene interés, quién está haciendo bien su trabajo, quién tiene buena aceptación, y no tengo ninguna duda que le daremos un acompañamiento y un respaldo.
0: Vámonos a los temas de la capital poblana. Hoy se da a conocer que como parte de estas acciones de fortalecimiento a la infraestructura vial que impulsa la estrategia Calles al 100, el presidente municipal Pepe Chedraui puso en marcha los trabajos de rehabilitación vial de las calles 5 Oriente, 5 Poniente y también 5 Sur, hablando de San Francisco Totimehuacán, de esta junta auxiliar.
18: De la mano de la Federación, con nuestra presidenta, la doctora Claudia Sheinbaum, con el gobierno del estado, el gobernador Alejandro Armenta y su servidor en la parte municipal, hacemos las cosas más rápido, mejor hechas y más baratas. Entonces, sigamos trabajando de la mano de los tres órdenes de gobierno, por supuesto, desde las juntas auxiliares, a las cuales seguimos visitando día con día cada una de ellas.
0: Bueno, ya escuchábamos al alcalde, señaló que con estas acciones el gobierno de la ciudad da respuesta a una de las necesidades de estas demarcaciones, el mejoramiento de sus vialidades. Por ello, con una inversión histórica de 806 millones de pesos, se está, insisto, mejorando la vialidad de las 5 Oriente, 5 Poniente, 5 Sur de la Junta Auxiliar de San Francisco Totimehuacán. Y todavía tenemos temas del presidente municipal, porque hoy el alcalde Pepe Chedraui encabezó el cierre de la Semana de la Transparencia 2026 con el objetivo de fortalecer el tema de pues este ejercicio que todos tenemos. Y este ejercicio se fortalece entre la comunidad universitaria y otros sectores. ¿Por qué? Hoy se llevó a cabo una plática con jóvenes de la Universidad Anáhuac aquí en Puebla. Como parte de estas actividades, quiero repetir, se impartió la ponencia del Estado Transparente al Estado Inteligente, Desafíos de la Apertura Institucional, a cargo de Jaime Abraham Sergio Moisés. Él es director de Nexus Analítica. En su mensaje también, en esta intervención que tuvo el propio alcalde Pepe Chedraui, resaltó el compromiso de su administración con la apertura y la participación ciudadana, destacando el papel de las juventudes poblanas en la construcción de un municipio más cercano y transparente.
19: ¿Qué necesita la juventud de hoy, de aquí de Puebla? ¿Qué necesita para ser mejor? De nuestra parte cuentan con el municipio para que por medio de ustedes puedan levantar la voz y siempre serán escuchados. Sin duda van a ser escuchados. Municipio abierto significa que pueden checar y ver perfectamente todo lo que se les ofrezca ver en el municipio. Y si algo no está, déjenlo saber, porque es parte vital. Esa información de ida y vuelta es lo que nos hace mejor, es lo que nos hace ser un municipio que ganó, gracias a Laura una vez más, por segundo año consecutivo, el municipio más transparente a nivel nacional.
0: 6:39 Recuerden, nos pueden mandar sus mensajes al 2222-382990, 2222-382990. Con gusto mi compañera Tania Torres está del otro lado del teléfono para recibir cada uno de sus mensajes. A ver, ¿qué le manejamos en las redes sociales de Cinco Radio, principalmente la cuenta de X? La Fiscalía General de la República confirmó que el objeto localizado en la zona de Zabaleta no era explosivo ni representó peligro. El Grupo Potasio llevó a cabo lo que es la valoración correspondiente. Todo esto porque se reportó el hallazgo de un objeto extraño que aparentemente era un posible artefacto peligroso. Bueno, a raíz de la lluvia, tómelo en cuenta también, hay una fuerte inundación que se registra en la entrada de la Resurrección, aquí en Puebla Capital. Luego de las lluvias de esta tarde, por lo tanto, se recomienda tomar precauciones. Ya le platicábamos sobre este camión volcado sobre la autopista México-Puebla, está generando mucho tráfico. Nos están llegando sus reportes al 2222-382990. También la lluvia provocó encharcamientos en inmediaciones de Soriana, El Cristo en Puebla. Se recomienda circular con precaución por esta zona. Y nos están informando también que la fuerte lluvia complica la circulación en Bosques de San Sebastián. Obviamente aquí en Puebla Capital, automovilistas avanzan con precaución ante las condiciones del clima. Finalmente, hay un percance sobre Periférico Ecológico a la altura de Forjadores con dirección a Cholula. Circule con mucha precaución. Sigue lloviendo en algunos puntos de la capital poblana. Por favor, maneje con mucha precaución. 6:40 ¿Qué le parece si ahora nos vamos a San Andrés Cholula para platicarle que Lupita Coucle, presidenta municipal de esta demarcación, encabezó el inicio de los trabajos de rehabilitación de la avenida La Luna? Esta se ubica en la delegación de la Tlixcayot, una vialidad de importante flujo vehicular y peatonal que en los últimos años, hay que decirlo, ha registrado un incremento significativo en la movilidad de la zona. Durante su mensaje, la propia presidenta municipal destacó que el proyecto incorpora las peticiones planteadas por habitantes vecinales, particularmente la colocación de un reductor de velocidad como medida para favorecer una circulación más segura. A ver, yo le voy a decir algo. Qué bonito que en las Cholulas tenemos esta cultura vial del uno a uno. Qué bonito que hay reductores de velocidad. Nos falta más cultura vial aquí en Puebla Capital. Yo sé que no tiene nada que ver, nada más voy a poner el ejemplo. Sobre la 26 Norte, antes de llegar al Banco de Bienestar, cerca de un conocido motel, la 26 Norte, durante la madrugada la agarran como pista. Es lo que nos reportan los vecinos al 22-22-38-29-90. ¿Y sabe qué es lo peor? Que hay un tope que está pintado. Se ve perfectamente. Se ve perfectamente. ¿Y sabe qué es lo peor? Se escucha cuando pasa el tope cómo vuelan los coches y ¡pah! Qué bueno que en Cholula, parte de este proyecto, se tiene lo que es el reductor vial. Y qué bueno que se trabaja en esta cultura de estar al frente de un volante. Escuchemos.
20: Transitar, un tema de seguridad y de tranquilidad para todos ustedes, sino también de movilidad, porque en todas las zonas se llevará el reencarpetamiento, mantenimiento de la vialidad, y eso hace que sea mucho más fácil la movilidad para todos ustedes. Y justo hemos estado teniendo los acercamientos en los diferentes fraccionamientos de aquí de la delegación Aquiscayón para saber pues cuáles eran sus inquietudes, sus necesidades y ver de qué manera podemos seguir sumando para el bienestar de toda la comunidad y más de aquí de la delegación Aquiscayón.
0: 6:43 PM, la red nos escribe en tiempo real, 22-22-38-29-90. A ver, ya es de noche obviamente, ya está anocheciendo. En este momento nos están compartiendo la imagen de cómo todavía se ve este camión de carga sobre la autopista México-Puebla, en la lateral. Quedó sobre una parte, sobre la autopista como tal, y digamos que la cabina sobre la lateral. Hay mucho tráfico. Todavía no llega la grúa. Ah, no, sí, ya llegó. Ya nos están informando que ya llegó para empezar las maniobras y retirar este camión de carga. Por favor, circule con mucha precaución. Es la hora de la salida. 6:44 PM. ¿Qué le parece si nos vamos al viernes de peli con mi compañero Raúl Méndez Macía? Pegamos el corte y regresamos a la recta final de Red Ciudadana.
21: Iniciamos octubre y hoy en Viernes de Pelis, El Exorcista regresa al catálogo de HBO Max, la versión que usted nunca ha visto. Dirigida por William Friedkin en 1973, con cortes extendidos y modificaciones que se acercan más a la visión original de la novela de William Peter Battley. La trama sigue a Regan McNeil, una dulce niña de 12 años que comienza a experimentar cambios perturbadores en su comportamiento y en su físico. Su madre recurre primero a numerosos médicos y especialistas, pero ninguno logra dar con el diagnóstico científico. Y con la sospecha de que un ente maligno ha tomado el control de su hija, acude a la iglesia cuando interviene el padre Carras y el padre Lancaster Merrin, quienes se enfrentarán cara a cara con una fuerza demoníaca en una intensa terrorífica batalla espiritual para salvar el alma y la vida de la niña. El Exorcista en HBO Max.
22: Sorry. I'm Oliver.
23: I'm Ciara.
22: Need anybody?
21: En el catálogo de Amazon Prime, 56 días es una miniserie de suspenso, romance oscuro y misterio disponible basada en la exitosa novela homónima de la autora Katherine Ryan Howard. La historia arranca de golpe cuando la policía descubre un cadáver en avanzado estado de descomposición dentro de la bañera en un lujoso apartamento que está vinculado a una joven pareja, Oliver Kennedy y Kiara Wise. Y la historia se centra en dos líneas temporales paralelas, la investigación policial y el pasado de 56 días de cómo esta pareja se conoció de forma fortuita en el supermercado y cómo pasaron de tener un encuentro casual a iniciar un romance vertiginoso e intenso y acelerado. 56 días en Amazon Prime.
24: Some people are just meant to be together.
25: Three people are dead. 23 people have been injured.
21: Y finalizamos en Netflix con Una Bomber, una película dramática de thriller e investigación basada en hechos reales que narra la perturbadora historia de Ted Kaczynski, un brillante prodigio de las matemáticas que pasó de ser un estudiante destacado a convertirse en uno de los terroristas domésticos más buscados y escurridizos de la historia de Estados Unidos. La cinta nos mostrará el pasado y sus años de formación de Kaczynski y la campaña de atentados y la caza del FBI, que busca examinar los factores detrás de la mente de un criminal complejo, combinando la tensión de la investigación policial con el retrato de su aislamiento ideológico. Una Bomber en Netflix. Espero que disfruten estas recomendaciones, pero sobre todo tengan extraordinario fin de semana. Hasta la próxima.
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0: 6:49 PM, seguimos aquí en Red Ciudadana, entrando a la recta final de este espacio informativo. Vámonos rápidamente a los temas nacionales e internacionales. A ver, las labores preventivas en la franja costera de Jalisco se mantienen activas mediante recorridos de supervisión y trabajos de contención derivado del paso huracán Rachel. El objetivo de estas intervenciones es evitar el ingreso de agua proveniente del oleaje y prevenir posibles afectaciones en las vialidades e infraestructura de las zonas cercanas. Las acciones se llevan a cabo en coordinación con CEPAL Vallarta, la Dirección de Obras Públicas y Protección Civil del Estado, dependencias que han sumado esfuerzos con la finalidad de fortalecer la seguridad de las familias locales y de los visitantes que se encuentran en la demarcación. Derivado del incremento en la altura de la marea presentado en días recientes, la bandera roja continúa activa. Obviamente, esto se encuentra en su totalidad en las playas de la zona en que estamos platicando. La indicación oficial establece la prohibición absoluta de ingresar al mar bajo cualquier circunstancia. ¿Sale? Tenemos bandera roja en Jalisco. Vámonos a Nepal en los temas internacionales. Nepal habrá de comenzar un proyecto para reducir el nivel de 4 lagos glaciares ubicados en las montañas del Himalaya, luego de las inundaciones repentinas registradas en agosto de 2026, que lamentablemente dejaron más de 1.400 personas muertas y más de 5.000 desaparecidas, de acuerdo con la información oficial. El objetivo es disminuir el riesgo de que los lagos rompan las barreras naturales que contienen el agua y provoquen nuevas inundaciones en las comunidades situadas río abajo. Los trabajos están dirigidos a los lagos Tulagi, Lower Barun, Hongu, entre otros. Parte de lo que se está viviendo en esta demarcación de Nepal. El Programa de Naciones Unidas para el Desarrollo ya los había identificado entre los cuerpos de agua glaciares de alto riesgo del país. El organismo señaló en su momento que el proyecto también busca ampliar los sistemas de monitoreo y alerta temprana para proteger a más de 2.2 millones de personas en regiones vulnerables. 6:51 PM, nos regresamos a Puebla. A ver, todo Puebla va a quedar como nuevo con tus impuestos y el apoyo de la presidenta Claudia Sheinbaum Pardo, señaló el propio gobernador del estado, Alejandro Armenta, al destacar que con el material AC-20 que entrega Petróleos Mexicanos se rehabilitan 13.000 vialidades equivalentes a 100 calles con 13 trenes de pavimentación, cuyo costo representa una tercera parte del total. Durante la supervisión de los trabajos en la calle 18 Poniente, en el tramo comprendido del Boulevard Norte y la Diagonal Defensores de la República, el mandatario estatal resaltó que estas acciones forman parte del programa de infraestructura vial 2026, que contempla la atención de 76 vialidades durante este año. Finalmente, el gobernador platicó con los trabajadores y reconoció la labor de más de 800 personas a quienes llamó Transformers por su participación en la modernización de las calles de la capital. También subió la maquinaria extendedora automatizada para distribuir el material pétreo y agradeció el esfuerzo que realizan día y noche estos trabajadores.
1: Hoy estamos haciendo un recorrido más cada semana, porque los Transformers están trabajando todos los días, también de noche. La Diagonal Defensores de la República la hicimos día y noche. Día y noche trabajamos porque es una avenida, es una arteria de la ciudad que comunica la salida hacia Tehuacán, Tepeaca, con la salida hacia Cholula, Ciudad de México. Entonces, toda esa se hizo. Hay una planificación, estamos atendiendo todas las avenidas de Puebla. Nos interesa decirles que la capital tiene 53.000 calles. El 80% estaban destrozadas cuando nosotros llegamos, el 80%. Todavía faltan 10.000 calles que no tienen pavimento. Esas las vamos.
0: Por otra parte, el propio gobernador del estado señaló que con más de 400 millones de pesos el gobierno del estado mejora instalaciones incorporada a tecnología médica y fortalece la atención para 160 mil derechohabientes. Todo esto luego de inaugurar las mejoras de infraestructura del Instituto de Seguridad y Servicios Sociales de los Trabajadores del Servicio de los Poderes del Estado de Puebla, el ISTEP, que representa una inversión superior, repito, a 440 millones de pesos. Durante este evento, el propio gobernador del estado señaló que por varios años esta institución, insisto, me refiero al ISTEP, enfrentó rezagos y prácticas que afectaron su capacidad de servicio, por lo que su administración trabaja en la recuperación de la institución y sentenció: en mi gobierno se acabó la milpa.
5: El ISTEP fue una institución que se saqueó. Hay que decir las cosas como son, porque si no, no le damos la atención que corresponde. Engañarnos es simular. Y a mí no me gusta ni engañar ni simular. Hay que resolver. Todos los días soy administrador público de profesión. Y si no trabajas por metas, objetivos, no le da resultados a la población. Por eso hoy es el día 558 de 2191 días que dura un sexenio y que deseo poder vivirlo con ustedes en resultados. Fue saqueado el ISTEP. Se utilizó como caja chica, caja grande. Y vean, los drenajes destrozados, las camas sin cambiar. Un gran problema.
0: 5 minutos nos separan de las 7 de la noche. Rápidamente nos están compartiendo este reporte al 2222-38-2990. Le vamos a mostrar las imágenes hacia Bosques de San Sebastián, rumbo a la Aurrera. Literal, la vialidad está inundada, no anegada, inundada. Por favor, busque vías alternas. Aquí está, vea, ¿no? Yo sí creo que si meten una lanchita, puede circular sin ningún problema. Bueno, obviamente aquí un conductor nos está mandando el video, pero por favor, circule con mucha precaución, ¿eh? Circule con mucha precaución. 6:56 p.m. ¿Qué le parece si nos vamos rápidamente a la nota roja? Porque ya se nos está terminando el tiempo. A ver, vámonos rápidamente. Le quiero dar a conocer lo que hoy lamentablemente ocurrió en materia policíaca. De entrada vamos a platicar sobre este percance que se vivió en la recta Cholula, un percance mortal. Durante la madrugada, después de las 5 de la mañana concretamente, otros automovilistas pidieron el apoyo al 911 porque un vehículo volcó en la recta Cholula a la altura de Esteban de Antuñano, en la desviación. pareciera que perdió el control porque parte de la llanta se ve en esta desviación. La víctima manejaba una camioneta tipo Jeep y lamentablemente el masculino que la manejaba salió disparado, perdió la vida en el lugar de los hechos. También rápidamente le quiero informar que encontraron a un hombre sin vida en el canal de riego de Chiecla y también atacan a balazos a un repartidor de agua en Izúcar de Matamoros, y finalmente se confirma que encuentran sin vida a trabajadores de la Comisión Federal de Electricidad que estaban reportados como desaparecidos desde el mes de junio. Todo esto entre los límites de Puebla e Hidalgo, concretamente sobre la carretera Tulcingo-Huauchinango. 6:57 PM, su servidor Jesús Lemus se despide de este espacio informativo. Le desea que tenga excelente fin de semana. Por favor, nos escuchamos el lunes en punto de las 4:00 PM.
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2: Se definirán límites territoriales de la Junta Auxiliar de San Francisco, Totemihuacán. Buenas noches, soy Jesús Lemus y esta es la información más importante de la última hora. Le quiero comentar que la otra semana habrá una reunión para definir los límites territoriales de la Junta Auxiliar de San Francisco, Totemihuacán, a fin de convertirla en el municipio 218, señaló el diputado local José Luis Figueroa Cortés. Por otra parte, le quiero comentar que a finales de año se habrá de definir qué alcaldes o diputados locales habrán de ir al tema de la reelección en 2027. Esto lo declaró el dirigente estatal del Verde Ecologista de México, Jaime Natal Uranga. En los temas nacionales, le quiero platicar que hay alerta en Jalisco por el paso de Rachel. Hay bandera roja en las playas para este fin de semana. Temas internacionales, le quiero dar a conocer que Nepal drenará 4 lagos glaciares luego de las inundaciones que dejaron más de 1,400 personas sin vida. A través de la cuenta de X, arroba la red 5 Radio, se está reportando que todavía hay un camión volcado sobre la autopista México-Puebla con rumbo a la Ciudad de México, pasando el puente de la María. Por lo tanto, se recomienda circular con mucha precaución. La temperatura ambiente en este momento de Puebla capital es de 17 grados centígrados. Hasta aquí la información más importante general de la última hora. Lo invitamos a seguir con las noticias de Puebla, México y el mundo en Red Ciudadana por el 1120 de amplitud modulada. En la consola digital, Freddy Rojas. En los micrófonos del radar, informó Jesús Lemus. Muy buenas noches.
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5: Son las 7 de la noche con 7 minutos. Les saluda Kirat Aguilar.

MX y en radio, Red Ciudadana, 1120 AM y en esta hora enlazados con la HR 1090 AM. Saludamos al equipo, Jonathan Cruz en la producción, Isaac Vidal en audiovisual, Juan Ramírez en Red Ciudadana 1120 AM, Alfredo Rojas en la HR 1090 AM y Tania Torres en la atención de nuestras redes sociales y del WhatsApp de la poderosa red 2222-382990, el cual está listo para recibir sus mensajes. 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Vamos con la información. Son ya las 7 de la noche con 9 minutos. Tras más de 3 meses de búsqueda, fueron localizados en una zona boscosa de Huauchinango restos humanos que corresponderían a los trabajadores de la Comisión Federal de Electricidad, Adolfo López Saldaña y Marco Antonio Sarmiento, desaparecidos en la región. Autoridades federales realizan ya las investigaciones y peritajes para confirmar la identidad de las víctimas y esclarecer los hechos en los que habrían perdido la vida estos trabajadores de la Comisión Federal de Electricidad, que están como no localizados desde hace más de 3 meses. Son ya las 7 de la noche con 10 minutos. Autoridades desplegaron un operativo en la colonia Casco de Zabaleta, sobre la lateral de la recta a Cholula, a la altura de la unidad deportiva Volkswagen, tras el hallazgo de un objeto extraño con características de posible artefacto peligroso. Personal especializado antiexplosivos se hizo cargo de la inspección y resguardo de la zona para descartar riesgos a la población. De esto sí, no le fue posible a ninguno de nuestros integrantes de la red obtener alguna imagen, pero sí, está confirmado que apareció este objeto extraño con características de posible artefacto peligroso. 7 de la noche, 11 minutos. 2 sujetos armados y encapuchados asaltaron a un cuentaviente en una sucursal de BBVA en el municipio de Tepeaca. Los responsables despojaron a la víctima de una fuerte suma de dinero y posteriormente huyeron del lugar. Autoridades implementaron un operativo de búsqueda, aunque hasta el momento no se reportan personas detenidas por este atraco a un cuentaviente en la sucursal de BBVA en el municipio de Tepeaca. Son ya las 7 de la noche con 12 minutos. Vamos al pronóstico meteorológico. Protección Civil Estatal informó que este 2 de octubre se esperan temperaturas de 32 a 34 grados en gran parte de Puebla, lluvias de ligera a moderadas, vientos del sureste de 30 a 35 kilómetros por hora. El pronóstico contempla actividad eléctrica y posible caída de granizo, por lo que se recomienda tomar precauciones y mantenerse informado. 7 de la noche, 12 minutos. Tenemos también el reporte del SENAPRED sobre la actividad del volcán Popocatépetl.
en las últimas

0: Las 24 horas registró 75 exhalaciones de baja intensidad y un sismo volcanotectónico de magnitud 1.2. Autoridades de monitoreo mantienen el semáforo de alerta volcánica en amarillo fase 2, por lo que se exhorta a la población a mantenerse informada y respetar las medidas de seguridad en la zona del volcán Popocatépetl, sobre todo en la zona cercana al cráter. 7:13 p.m. La caída de un árbol en la zona del ex acuario sobre la 11 Poniente y 13 Sur en el Paseo Bravo movilizó a bomberos y personal del Ayuntamiento de Puebla. El ejemplar también afectó las oficinas de Catastro, donde se realizó la evacuación preventiva de 170 personas. De manera preliminar, solo se reportan daños materiales. El árbol fue retirado. Al final, se trató de una rama, obviamente una rama enorme, por eso parecía que había sido el árbol, pero fue una rama. El reporte habla de una rama de 18 metros que se desgajó de este árbol que está junto al exacuario allí en el Paseo Bravo. Ya son las 7:14 p.m. Hacemos una pausa y ya regresamos con más información aquí a la multiplataforma Red Ciudadana.
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0: Son las 7:17 p.m. Seguimos con más noticias aquí en la multiplataforma Red Ciudadana. Más de 100,000 personas mueren cada año por cáncer en México, advirtió el oncólogo Iván Romerico González Espinosa durante el cuarto simposio Unidos contra el Cáncer realizado aquí en Puebla. El especialista destacó la importancia de la detección oportuna y la atención médica temprana para reducir el impacto de esta enfermedad en la población.
8: Por ejemplo, en el Globocan, en el año 2024, se publicó que 20 millones de pacientes en el mundo se diagnosticaron con cáncer y fueron 10 millones de muertes aproximadamente. En México es más o menos similar, 200,000 casos nuevos, 100,000 muertes. Y es importante que hagamos algo porque la mortalidad sigue siendo del 50%. Necesitamos detectarlo oportunamente, educar a la gente, prevenirla, ¿no? Con ejercicio, vacunas, buena alimentación.
0: Son las 7:17. Puebla registra entre 900 y 1,200 casos de cáncer de mama cada año, informó el oncólogo Iván Romerico González Espinosa. El especialista señaló que este padecimiento se mantiene entre los tipos de cáncer más frecuentes en la entidad, por lo que llamó a fortalecer la detección oportuna y la prevención para reducir su impacto en la población.
8: Bueno, en Puebla son cáncer de mama, cáncer de colon, cáncer de riñón, cáncer de testículo, cáncer gástrico, entre otros, que ocasionan la mayoría de las muertes aquí en Puebla. Por ejemplo, hay más o menos de 900 a 1.200 casos de cáncer de mama al año y es uno de los cánceres que más causa mortalidad, ¿no? Deberían de acudir a con su médico, con su ginecólogo de confianza para su revisión anual. Y recuerden que a partir de los 40 años les toca ultrasonido, mastografía o mastografía sola, de uno a cada dos años, dependiendo de las guías que lean. Es muy importante acercarse si sienten alguna tumoración, alguna bolita.
0: Son las 7 de la noche con 19 minutos. Pasamos a temas de tecnología. Google Cloud y el gobierno de Puebla colaboran en la creación de un laboratorio de inteligencia artificial en el Centro de Especialización de Recursos Humanos de alto nivel del sector automotriz en Puebla, que se ubica en San José, Chiapa. El proyecto busca fortalecer la capacitación, la innovación y el desarrollo de competencias digitales con el objetivo de preparar talento especializado y fomentar un uso de nuevas tecnologías en la entidad poblana. Ya son las 7 de la noche con 19 minutos. Vamos a información que se generó durante un evento en el ISTEP, donde se puso en operación un túnel que conecta el Hospital de Especialidades con la Unidad Materno-Infantil del ISTEP. Esto lo dio a conocer el director general Luis Antonio Godina Herrera. Esta nueva infraestructura va a permitir reducir más de 5.000 traslados que se hacían en ambulancia cada año entre ambas unidades, con el objetivo de agilizar la atención médica y mejorar la seguridad de los pacientes.
9: Responde a una necesidad concreta. Un ejemplo es el túnel que conecta ya al Hospital de Especialidades con la Unidad Materno-Infantil. Hasta hace apenas unos días, el traslado de pacientes entre ambas unidades obligaba a realizar más de 5.000 viajes en ambulancia al año para dar la vuelta a la manzana. Hoy, ese túnel ya se encuentra en operación y permite trasladar pacientes de manera directa y segura al personal del ISTEP sin exponerlos al tránsito o a las condiciones del clima.
0: Son las 7:21. El Hospital de Especialidades del ISTEP renovó por primera vez sus camas hospitalarias desde la construcción del inmueble, con la incorporación de 215 nuevas camas. Luis Antonio Godina Herrera, director general del ISTEP, destacó que la medida busca mejorar la atención, la comodidad de los pacientes y la calidad de los servicios médicos que se brindan a los derechohabientes.
9: No se habían renovado las camas del mismo. Hoy el señor gobernador nos entrega 215 nuevas camas hospitalarias. Es la primera vez, por aquí pasaron muchos gobernadores y muchos directores y veían las camas y no veían las camas y no veían esa necesidad. El señor gobernador vino el año pasado aquí, nos dijo qué necesitan, se lo dijimos y el gobernador Armenta hace una sola cosa en su gobierno.
0: Son ya las 7 de la noche, 22 minutos. El gobernador Alejandro Armenta entregó una inversión superior a 447 millones de pesos para fortalecer la infraestructura y los servicios del ISTEP. Los recursos serán destinados a obras como el túnel de interconexión hospitalaria del que ya habló, una nueva sala de rayos X y equipamiento de alta especialidad con el objetivo de mejorar la atención médica para los derechohabientes.
10: ¿Fue saqueado el ISTEP? ¿Se utilizó como caja chica, caja grande? Y vean, los drenajes destrozados, las camas sin cambiar, un gran problema en mantenimiento de los equipos, y hoy todo eso se atendió. Porque amar a Puebla es que el interés personal de un privado, de un gobernante, de un funcionario, de un empresario, no esté por encima del interés público.
0: Son las 7 de la noche con 24 minutos. El Hospital de Especialidades del ISTEP incorporó 312 paneles solares entregados por el gobernador Alejandro Armenta. El sistema permitirá cubrir cerca del 63% del consumo eléctrico del inmueble y generar un ahorro superior a $1,000,000 anuales, con el objetivo de fortalecer la eficiencia operativa y los servicios de salud para la población.
10: He venido varias veces y efectivamente le dije al doctor, ¿dónde estamos fuertes? Ah, Dios me explicó, en tal, doctor, los especialistas, aquí estamos fuertes. Hay que mantener, conservar esa fortaleza. ¿Dónde estamos débiles? Ah, pues el problema, pagamos mucho de energía eléctrica, ahí están los paneles solares, que no se fueron a comprar al otro lado del continente, paneles solares hechos en Puebla. Fábrica de paneles solares poblana.
0: Son las 7 de la noche con 25 minutos. Puebla contará con 1,075 nuevos consultorios como parte del fortalecimiento de la infraestructura médica. Esto lo dio a conocer también el gobernador Alejandro Armenta. El mandatario señaló que gestionó la ampliación de estos espacios ante el gobierno federal para mejorar la atención y ampliar los servicios de salud en beneficio de la población del estado.
10: El secretario de Salud y el director nos dijeron, a ver, ¿cuál es la contrapropuesta de los estados? Y no voy a decir, pero algunos estados dijeron, es que son muchos. Y yo dije, nosotros queremos otros 500. Y ya nos dieron 1,075 consultorios para Puebla. Nuestra presidenta de la República. En todo el estado. ¿Qué nos va a dar el gobierno federal, nuestra presidenta? El pago del servicio doctor o enfermera. Es labores.
0: Son las 7:26, 7 de la noche, 26 minutos. Durante este evento que se realizó en el ISTEP, una enfermera solicitó al gobernador Alejandro Armenta un incremento salarial para las trabajadoras del sector salud, al señalar que sus ingresos son insuficientes. El mandatario respondió que atenderá la petición y buscará una solución con el objetivo de mejorar las condiciones laborales del personal de enfermería del ISTEP.
10: Trabajo.
11: Entonces yo la verdad me acerco a usted con el corazón en la mano y sintiendo que sí nos va a apoyar y sí nos va a respaldar y sí nos va a aumentar el sueldo que tan merecidamente tenemos, porque la verdad es que somos personal administrativo que damos la cara por nuestros directivos, que damos la cara por todos, porque el paciente se acerca primero a la enfermera. Enfermera, no tengo una silla. No, mi cama ya no sirve. Enfermera, no le han traído la dieta a mi paciente. Y la enfermera anda con mil cosas en la cabeza, pero de que se lo resuelve, se lo resuelve.
10: Sí, y lo voy a resolver.
11: Se lo agradezco infinitamente.
0: Son las 7 de la noche, 28 minutos. Vamos a información que se generó a partir de los reportes de usted, de los reportes de la poderosa red al 22-22-38-29-90. Se reportó la volcadura de dos vehículos sobre la lateral frente al outlet y antes de la caseta. El percance generó afectaciones a la circulación en la zona, por lo que se recomendó a los automovilistas extremar precauciones y considerar rutas alternas mientras se realizaban las maniobras de atención correspondientes. 7 de la noche, 28 minutos. Autoridades realizaron un operativo la mañana de este viernes en la colonia del Valle, aquí en la ciudad de Puebla. De manera preliminar, se llevan a cabo diligencias en la zona, aunque hasta el momento no se ha dado a conocer detalles oficiales. Se espera información por parte de las autoridades del resultado obtenido en este operativo en la colonia del Valle. 7 de la noche con 29 minutos. Fue identificado como Fabián M., de 31 años, el hombre que perdió la vida en el accidente registrado sobre la recta Cholula a la altura de la avenida 13 Poniente. De acuerdo con los reportes, el conductor perdió el control de su vehículo, se impactó contra un árbol y posteriormente volcó. Autoridades realizaron las diligencias correspondientes en el lugar del percance. En las imágenes vemos el vehículo como terminó volcado sobre uno de sus costados después de haberse impactado con el árbol, rebotar y terminar de esta manera, y con el saldo de el conductor lamentablemente perdió la vida. Y ahí vemos también a la policía resguardando el cuerpo. Ya son las 7:30. Vamos a una pausa y ya regresamos con más aquí a la multiplataforma Red Ciudadana.
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0: Son ya las 7 de la noche con 32 minutos y seguimos con más información aquí en la multiplataforma Red Ciudadana. Antes vamos a hacer un repaso de lo que ya le hemos informado en esta primera media hora a través de la multiplataforma Red Ciudadana. Identifican a víctima mortal en la recta a Cholula. Autoridades realizan operativo en la colonia del Valle. Se está a la espera del resultado. Volcadura de dos vehículos provoca afectaciones viales frente al outlet en la lateral de la autopista. Enfermeras del ISSSTEP piden aumento salarial al gobernador Alejandro Armenta. Puebla sumará 1,075 nuevos consultorios. El ISSSTEP reduce costos con energía solar. El gobernador entrega en inversión más de 447 millones de pesos en el ISSSTEP. También le hemos informado que Puebla impulsa el laboratorio de inteligencia artificial en el Centro Especializado de Recursos Humanos de Alto Nivel en el sector automotriz en Puebla, que se ubica en San José, Chiapa. También alertan por alta mortalidad por cáncer. Más de 100,000 personas mueren cada año por cáncer en México. En Puebla se registran entre 900 y 1,200 casos de cáncer de mama, advierte especialista. Caída de un árbol moviliza cuerpos de emergencia en la zona del Paseo Bravo, en el exacuario, en las oficinas del predial del Ayuntamiento de Puebla. El Popocatépetl mantiene actividad moderada, 75 exhalaciones en las últimas horas y un sismo volcanotectónico de magnitud 1.2. Se prevén lluvias y vientos fuertes en Puebla durante la noche madrugada. Asaltan a un cuentaviente en la sucursal BBVA en Tepeaca. Autoridades desplegaron operativo ante un artefacto extraño, peligroso, en la zona de Zabaleta. Hallan restos de trabajadores de la Comisión Federal de Electricidad en el municipio de Huauchinango. En la próxima media hora le estaremos informando de que arranca ya la temporada mole de caderas. También hay rehabilitación vial en Totimihuacán. El Partido Verde definirá reelecciones en fin de año. El Club Puebla aclara cómo están los temas legales con Ricardo Enaine. Y también tendremos la colaboración de Arturo Manzano, quien nos explicará el tema de los controles parentales en el WhatsApp para adolescentes. De esto y más le estaremos informando en la próxima media hora. Ya son las 7 de la noche con 35 minutos. Tenemos reporte de la poderosa red al 2222-382990. Una tapa rota en Avenida de las Torres, casi esquina con la 24 Sur. Tapa rota en Avenida de las Torres, casi esquina con la 24 Sur, sentido de Valsequillo a Las Torres, es donde está esta tapa. Si usted circula por esa zona, tenga mucha precaución, ya que se rompió la tapa y está ahí a un costado de lo que es la boca de esta alcantarilla, así que hay que tener mucha precaución si es que circula por la zona en lo que es atendido este tema por las autoridades. Son ya las 7:36. Personal de Limpia realizó labores de recolección y retiro de residuos frente a las instalaciones de la Fiscalía General del Estado de Puebla tras la marcha conmemorativa del 2 de octubre en Puebla. Las acciones se llevaron a cabo para recuperar las condiciones de la vía pública y mantener el orden en la zona, en esta zona donde se ubica la Fiscalía, en el Boulevard Héroes del 5 de Mayo y la 31 Oriente. Ya son las 7 de la noche con 37 minutos. La temporada de mole de caderas en Puebla comenzará el 8 de octubre, informó Juan José Sánchez Martínez, presidente de la Cámara Nacional de la Industria Restaurantera en Puebla, la CANIRAC. El tradicional platillo tendrá este año un costo de entre 650 y 900 pesos en restaurantes participantes. La temporada busca preservar una de las expresiones gastronómicas más representativas de la región e impulsar la actividad económica y turística.
12: Cuenta y 900 pesos según el establecimiento, el tipo de paquete que esté dando. Algunos tienen entrada, copas de mezcal, el postre. Es un platillo icónico de la ciudad y del estado de Puebla, incluyendo a Tehuacán, a la Mixteca Poblana. Nosotros estamos contribuyendo para que este platillo sea parte del calendario gastronómico poblano, que no se pierda esa tradición, esa costumbre. Estamos de fiesta en la Mixteca y bueno, la temporada dará inicio aquí en Puebla a partir del 8 de octubre al 30 de noviembre.
0: Aquí hay que tener mucho cuidado, son las 7:38, porque el precio, sí, es caro, 600, entre 650 y 900 pesos. Pero si usted dice, va, los pago, pero hay que checar bien en dónde lo consume, porque, como dice el dicho, le pueden dar gato por liebre. Porque el chivo de Tehuacán, el chivo que se usa para el mole de caderas, es un chivo que tiene un cuidado muy especial. Es un chivo que no está en corrales. Es un chivo que está en constante circulación. Eso le permite hacer músculo y eliminar grasa. Es una de las características. Otra de las características es que este pastoreo se hace en la Mixteca, donde el tipo de vegetación como la biznaga y plantas de ese tipo son muy características y que al consumirlas el chivo le dan un sabor muy especial a la carne. Ya en los últimos meses, previo a la matanza, el chivo se le da de comer mucha sal. Se le da de comer mucha sal. Y pues ahí sí se le priva de agua. Esto hace que también la carne tome otra textura, otro sabor. Y bueno, de ahí son, digamos que, de las características principales que hay que tomar en cuenta. Otra cosa, bueno, también se oye feo, pero bueno, es la forma en que sacrifican al chivo. La forma de sacrificarlo es prácticamente sin dolor, para que no segregue la adrenalina de enfrentarse a la muerte y eso afecte el sabor a la carne. Y esa característica, solo hay una hacienda en Tehuacán que cumple con todo esto y es la que surte a los restaurantes. Y ahí es donde sí vale la pena pagar un platillo de 650 o de 900 pesos. Pero si le dan, con todo respeto, un chivo que no cumplió con estas características, pues con todo respeto, no tiene ese valor el mole de caderas, ¿eh? No lo vale. Así que en eso hay que ser muy cuidadosos para pues no pagar de... Ahora sí, si ya va a desembolsar, pues que tenga la experiencia completa y bien de comer el mole de caderas. Y precisamente don Íñigo García Manzanares, que es el dueño de esta hacienda La Carlota, allá en Tehuacán, él habló del costo que tendrá el juego de caderas. Si usted va a la hacienda La Carlota y dice, quiero un juego de caderas, yo voy a preparar mi propio mole de caderas, se lo venden. El juego de caderas tiene un costo de 2.500 pesos. Es el valor que tiene este juego de caderas. Y que, pues, con ese juego de caderas, fácil hace mole de caderas como para unas 10 personas, ¿eh? Como para unas 10 personas más menos. Obviamente, pues el sabor también es el caldito, ¿no? Hay que saber disfrutar del caldito. Pero bueno, vamos a escuchar a don Íñigo García Manzanares, introductor de ganado y propietario de la Hacienda La Carlota, allá en Tehuacán.
13: Más ligera, pero aún se tiene un 30% la alza en el ganado, la compra del ganado también. Entonces, andan como 150 pesos más caras las caderas este año.
14: ¿En cuánto va a estar el juego?
13: 2.500.
15: ¿Hay suficiente ganado para abrigar pues, esta temporada?
13: Sí, tengo suficiente ganado para poder cubrir la demanda.
15: que continúa con la nueva tradición, ¿no? Que los animalitos con el cerro, su agua, su centro, eso ya ha cambiado un poco, ha variado.
13: No, el 100% del animal que sacrifica acá es ganado orgánico, del monte. Ya no tiene el manejo que se tenía antes, tan intenso, porque ya no se puede.
0: Y bueno, ahí escuchamos a don Íñigo García Manzanares, y de verdad que él es heredero de esta tradición, una tradición de cientos de años, me atrevo a decir, y que él ha sido muy cuidadoso de que se siga respetando todas las características que debe reunir este chivo para que usted pueda saborear, si es que así lo desea, de vivir esta experiencia, el delicioso mole de caderas que se ha buscado que se haga su denominación de origen en Tehuacán. Mole de caderas, por ejemplo, también lo va a encontrar en Huajuapan, pero igual son situaciones muy distintas, incluso en la zona de la Mixteca, pues aquí Juanito no me dejará mentir, el tema, por ejemplo, del huaxmole, que lo puedes hacer lo mismo con el chivo, que lo puedes hacer con borrego, que lo puedes hacer hasta con res, hasta con pollo si quieres. Y bueno, lo característico es el sabor del mole por el guaje y las especies que lleva este platillo. Así que bueno, hay para gustos. Yo le platico un poquito pues de lo que hemos aprendido de este tema de el mole de caderas. Son las 7 de la noche, 44 minutos, y bueno, si prefiere mejor las paletas brasileñas, estas ya están disponibles en Luxury Hall Angelópolis, donde los visitantes pueden personalizar su producto al elegir base, cobertura y relleno de estas paletas brasileñas. La propuesta ofrece hasta 360 combinaciones diferentes con el objetivo de ampliar la oferta gastronómica y de postres para el público poblano. 7 de la noche, 45 minutos. Hacemos una pausa y ya regresamos con más aquí a la multiplataforma Red Ciudadana.
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0: Son ya las 7:07, no se espante, son las 7 todavía, 7:47, 7:48, ya cambió el reloj y es tiempo de ir a los espectáculos.
3: Hola a todos, soy Ana Ramírez y estas son las noticias más destacadas del mundo del espectáculo. Viernes 2 de octubre arranca la venta general para el primer concierto de Nesquik en el Estadio GNP Seguros de la Ciudad de México. El músico mexicano llegará con su proyecto Mosca el próximo sábado 23 de enero de 2027. La venta general comenzará hoy a las 2 de la tarde, hora del Centro de México, a través de Ticketmaster. Después de la preventa para fans y la preventa bancaria. Entre otras noticias, Karol G aparece como coprotagonista en el nuevo video de Bruno Mars, Dance With Me. El videoclip muestra a Bruno interpretando una serenata para la cantante colombiana, quien posteriormente baja para encontrarse con él entre fuegos artificiales. La colaboración llega después de que Bruno bromeara con recuperar a Karol G tras la aparición de Drake junto a ella en un concierto en Houston. Y para finalizar, Elton John, quien se presenta hoy viernes 2 de octubre y mañana sábado 3 en el Estadio Banorte de la Ciudad de México. Los conciertos comenzarán a las 8 de la noche y prometen un recorrido por más de 5 décadas de trayectoria, con clásicos como Rocketman, Teeny Dancer y Benny and the Jets. Estas presentaciones forman parte de su etapa de despedida de los grandes escenarios y todavía quedan algunas entradas disponibles. Yo soy Ana Ramírez y nos vemos hasta la próxima.
0: Son ya las 7:49. Vamos a información de la Junta Auxiliar de San Francisco Totimihuacán, que pues busca convertirse en el municipio número 218 del estado de Puebla. El presidente municipal de Puebla, José Chedraui, puso en marcha la rehabilitación de las calles 5 Oriente, 5 Poniente y 5 Sur en San Francisco Totimihuacán. Los trabajos forman parte de una inversión de 806 millones de pesos en mantenimiento vial y beneficiarán a más de 6,700 habitantes con el objetivo de mejorar la movilidad y las condiciones de la infraestructura urbana en la zona de San Francisco Totimihuacán.
21: De la mano de la Federación, con nuestra presidenta, la doctora Claudia Sheinbaum, con el gobierno del estado, el gobernador Alejandro Armenta y su servidor en la parte municipal, hacemos las cosas más rápido, mejor hechas y más baratas. Entonces, sigamos trabajando de la mano de los tres órdenes de gobierno, por supuesto, desde las juntas auxiliares, a las cuales seguimos visitando día con día cada una de ellas.
0: Son ya las 7:51. La próxima semana se realizará una reunión para definir los límites territoriales de San Francisco Totimihuacán, informó el diputado José Luis Figueroa Cortés. El encuentro forma parte del proceso para buscar que la demarcación sea reconocida como el municipio 218 de Puebla, con el objetivo de dar certeza jurídica a su delimitación territorial.
22: Unos puntos y vamos a tener la semana que viene una reunión para delimitar San Francisco Totimihuacán, porque San Francisco Totimihuacán es enorme. Tan solo, fíjense, estamos en una junta auxiliar que se llama San Baltasar de Tetela. De este lado está la cantera, el aguacate, Xaxamayo, Guadalupe, Victoria, Balsaquillo, y esas inspectorías pertenecen a San Francisco. Son de San Francisco Totimihuacán. Toda esta parte tenemos que delimitarla. Y no sé si sepan, pero incluso colinda San Francisco Totimihuacán con Santa Clara o Coyuca.
0: Son las 7:52 en información de partidos políticos. El Partido Verde Ecologista de México definirá a finales de este año qué alcaldes y diputados locales buscarán la reelección en 2027, informó su dirigente estatal, Jaime Natale Uranga. El proceso permitirá evaluar perfiles y resultados de los actuales representantes para determinar las candidaturas que competirán en los próximos comicios.
8: Regidores, diputados locales y diputados federales, que más allá que me manifiesten un interés, deben de concentrarse a hacer bien sus funciones. Si hacen bien sus funciones, si están bien evaluados, seguramente será natural una reelección. El Partido Verde va a dar reelección. Así que todavía no lo hemos hablado con nadie. Quedamos que a final de año vamos a tomar la definición, pero creo que tenemos grandes cuadros, ¿no? Estaremos atentos a ver quién tiene interés, quién está haciendo bien su trabajo, quién tiene buena aceptación, y no tengo ninguna duda que le daremos un acompañamiento y un respaldo.
0: Son las 7:53. Vamos a información deportiva. El Club Puebla informó mediante un comunicado oficial que no ha sido notificado de supuestos ordenamientos judiciales relacionados con Ricardo Enaine Messer y aseguró que continúa ejerciendo su defensa legal. La institución señaló que mantiene operaciones deportivas, administrativas y financieras con normalidad, mientras reiteró que seguirá atendiendo el caso por las vías correspondientes. Esto ante la serie de versiones que habían corrido en torno a que prácticamente ya le habían cancelado sus cuentas y que Ricardo Enaine sería el dueño de todo aquello que dijera Puebla, La Franja, Camoteros, en fin, todo lo que tuviera que ver con el Club Puebla, pero pues esto seguirá todavía y se tendrá que definir en los tribunales. Vamos a la colaboración de Arturo Manzano, consultor en temas de comunicación digital, colaborador de Red Ciudadana, y nos tiene detalles de que WhatsApp presentó nuevos controles parentales opcionales para adolescentes que permitirán a madres y padres supervisar configuraciones de privacidad, grupos, canales y el uso de Meta Inteligencia Artificial.
9: ¿Cuántos papás no han dicho alguna vez, yo no quiero revisar el celular de mi hijo, pero sí quisiera saber con quién está hablando? Bueno, pues esa es justamente una de las grandes preguntas de la vida digital. ¿Cómo proteger a los adolescentes sin convertirnos en espías de nuestros propios hijos? Bueno, fíjense que WhatsApp acaba de dar un paso en esa dirección con nuevos controles parentales para adolescentes. La idea es bastante sencilla, que los papás puedan establecer límites sobre determinadas funciones de la aplicación sin tener acceso al contenido de las conversaciones privadas. Por ejemplo, ahora los papás podrán decidir quién puede ver la fotografía del perfil de su hijo, quién puede agregarlo a grupos o incluso qué tipo de actualizaciones puede recibir mediante los estados. También podrán establecer cómo se utilizan los canales y recibir avisos cuando su hijo entra o sale de un grupo o cuando este grupo aumenta considerablemente de tamaño. Y aquí aparece un elemento particularmente importante, amigos, la inteligencia artificial. Los padres podrán determinar qué experiencia tendrá su hijo adolescente con Meta. WhatsApp contempla una configuración estándar para mayores de 13 años y otra más restrictiva denominada contenido limitado. Pero quizá lo más interesante de esta actualización está en lo que los padres no podrán hacer. WhatsApp mantiene el cifrado de extremo a extremo, es decir, aunque estén activados los controles parentales, los mensajes y las llamadas personales de los adolescentes permiten que sean privados. Ni una madre ni un padre, ni siquiera WhatsApp puede leer esos mensajes o escuchar esas llamadas. Entonces, ¿qué está cambiando realmente? Se preguntarán todos. Bueno, pues estamos pasando de un modelo de vigilancia a uno de supervisión digital. La diferencia parece pequeña, pero no lo es. Vigilar significa querer saberlo todo. Supervisar significa establecer condiciones para que un adolescente pueda utilizar una herramienta digital con determinados límites. Incluso si el adolescente quiere modificar algunas configuraciones de la privacidad para hacerlas menos restrictivas, pues necesitará la autorización de sus padres mediante un PIN que ellos mismos establecen. Y esto plantea una conversación mucho más amplia. La seguridad digital de los adolescentes no depende únicamente de bloquear contenidos o revisar teléfonos. También implica, por supuesto, enseñarles a reconocer riesgos, entender con quién interactúan y tomar decisiones responsables. Porque al final, amigos, la tecnología puede poner controles, pero ninguna aplicación sustituye una conversación entre padres y hijos. Las herramientas digitales pueden ayudar, pero la confianza y la comunicación siguen siendo responsabilidad de la familia, sin duda alguna. Amigos, qué gusto escucharles este día. Les invito a que si tienen oportunidad visiten mi sitio web arturomanzano.com o me sigan en X estoy como @artuman. Y en el resto del ecosistema digital seguro me encuentran como Arturo Manzano Nieto. Que tengan una excelente jornada. Nos escuchamos la próxima.
0: Son ya las 7:58, vamos al radar de las 8. Agradecemos al HR que nos acompañó en esta hora. Regresamos después del radar con más información aquí en la multiplataforma Red Ciudadana.
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2: Son las 8 de la noche y este es el resumen de las noticias más importantes de este viernes 2 de octubre. Localizan restos que corresponderían a dos trabajadores de la Comisión Federal de Electricidad desaparecidos en Huauchinango. Autoridades activan operativo antiexplosivos por objeto sospechoso en la zona de Zabaleta. Sujetos armados asaltan a cuentaviente en sucursal bancaria de Tepeaca. La SEP mantiene suspensión de clases en municipios afectados por condiciones meteorológicas. Protección Civil prevé lluvias, tormentas eléctricas y posible granizo en Puebla. La Fiscalía detiene a tres presuntos responsables del feminicidio de una adolescente en Tehuacán. Operativo estatal moviliza a corporaciones de seguridad en la colonia del Valle. Inundaciones afectan viviendas y vialidades en Ciudad Cerdán. También en más información, Puebla impulsará un laboratorio de inteligencia artificial con apoyo de Google Cloud. El ISTEP inaugura túnel hospitalario para reducir más de 5,000 traslados en ambulancia al año. El gobierno estatal destina 447 millones de pesos para fortalecer infraestructura del ISTEP. Puebla sumará 1,075 consultorios para ampliar servicios médicos. El Club Puebla rechaza señalamientos judiciales y asegura operación normal. Volkswagen anuncia paro productivo en el segmento de Taos por falta de componentes. San Francisco Totimihuacán rehabilitan vialidades en este municipio y también avanza en la definición territorial rumbo a convertirse en el municipio 218. San Andrés Cholula rehabilita la avenida La Luna. En Atlixco se inaugura Valle de Catrinas. Ya puede visitar Valle de Catrinas en Atlixco. Captan un asalto armado a una tienda en la colonia Guadalupe Hidalgo. La temporada del mole de caderas iniciará el 8 de octubre en Puebla. 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Y mañana a partir de las 6 de la mañana en Buenos Días, el noticiario de la gente. En la operación digital, Alfredo Rojas. En Radar le informa Girat Aguilar Miranda. Gracias.
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Muestra afecto por los ángeles. Ellos son nuestros guardianes y nuestros futuros coherederos en el cielo. Frase de San Bernardo de Claraval. Muy buenas noches, Puebla. Muy buenas noches para todos ustedes, amables radioescuchas. Nos da mucho gusto compartir con ustedes durante este programa. Le agradezco su trabajo en los controles a mi compañero Alfred Burton. Mi nombre es Alba Juárez Amador y estaré con ustedes acompañándole durante esta noche hermosa, que aunque por algunos lados ha caído ya la lluvia, ¿verdad? Ya está refrescando. Ese olor a tierra mojada, este regalo que Dios nos manda a través del agua, pues es también necesario para nuestras tierras. Muchas gracias por sintonizarnos y pues hoy, ¿verdad? El día 2 de octubre recordamos y tenemos muy, muy presente esta fiesta de los santos ángeles custodios. Cada 2 de octubre nuestra iglesia celebra a los santos ángeles custodios. Desde el Catecismo de la Iglesia Católica, pues se nos enseña que existen realmente estos ángeles y que ellos deben constituir para nosotros una verdad de fe. Así es, tú puedes consultar tu Catecismo de la Iglesia Católica en los números 327 y nos dice que la existencia de seres espirituales no corporales que la Sagrada Escritura llama habitualmente ángeles es una verdad de fe.

los seres humanos. San Basilio nos enseña precisamente que Dios ha dispuesto que toda alma no esté sola, sino que cuente con un protector y que tiene esa misión específica de acompañarte, de guiarte a lo largo de tu vida. Esta tarea, pues, ha de cumplirse desde el momento en que eres concebido hasta la hora de tu muerte. Pues sí, sabemos que tenemos cada uno de nosotros un ángel custodio. Y sabemos que no nos abandona, que no se aleja, que permanece siempre de nosotros, incluso cuando nosotros perdemos la amistad con Dios a través del pecado. Por desgracia, pues muchas veces lo olvidamos, ¿no? A veces, desde que somos pequeños, se nos enseña, incluso nos aprendemos algunas oraciones. Les insistimos a los niños, ¿verdad?, que se aprendan a hablar precisamente con su ángel de la guarda, como también es conocido. Pero cuando vamos siendo mayores, parece que perdiéramos ese hábito. Y es una costumbre muy bonita el poder hacer oración y pedirle también a Dios a través de nuestro ángel. No somos conscientes muchas veces de esa presencia continua que tenemos a nuestro lado, ¿no? Y por eso, pues, la Iglesia designó desde hace muchos años que en la fecha de que cae cada 2 de octubre, recordemos y también celebremos esta fiesta que conocemos como la fiesta de los ángeles custodios. Pues, ¿qué es un ángel? ¿Qué significa ángel? La palabra ángel viene del griego, de la voz que significa ángelos, que significa mensajero o aquel que lleva un encargo. Fíjense que también a través de las Sagradas Escrituras, pues sabemos de la existencia de los ángeles y cómo en momentos cruciales, incluso de la historia de la salvación de la humanidad, pues ellos han aparecido precisamente con un propósito, con una misión muy especial que siempre les es encomendada por Dios. Ellos sí son criaturas como nosotros, pero ellos gozan de una condición muy particular, es decir, no son seres materiales, no son seres corpóreos, y por lo tanto, pues no están sometidos a las leyes que regulan lo físico, la materia, el tiempo, el espacio. Ellos son criaturas espirituales y como tales también poseen inteligencia. Nuestros ángeles custodios son una especie de espíritus celestiales de los que incluso se nos habla a través del Salmo 90. Aquel que dice que a sus ángeles ha dado órdenes Dios para que te guarden en tus caminos. Qué hermosas palabras, ¿no? Sabemos que Dios, pues, nos ha colocado a cada uno de nosotros, uno de ellos, para que estén al pendiente de lo que nos suceda. Imagínense cuánto nos ama Dios, cuán somos su criatura favorita, que a nosotros los humanos nos ha dado un ángel. Y tú tienes un ángel en particular, cada uno de nosotros lo tenemos. Así también en las Sagradas Escrituras sabemos que Jesús decía: cuídense de despreciar a cualquiera de los pequeños. Estos pequeños, porque les aseguro que sus ángeles en el cielo están constantemente en presencia de mi Padre Celestial. Así es, la tradición, la enseñanza de la Iglesia nos confirma esta existencia. Recordemos el pensamiento de San Agustín, por ejemplo, que a través de los temas que él reflexionaba, decía también que el nombre de ángel indica su oficio, no su naturaleza. Si preguntas por su naturaleza, te diré que es un espíritu, decía San Agustín. Y si preguntas por lo que hace, te diré que es un ángel.
Nuestro catecismo de la Iglesia Católica completa pues todas estas ideas y pensamientos.

0: Entonces, de muchos santos que también se han referido a los santos ángeles custodios. El catecismo también nos dice que los ángeles son servidores, los ángeles son mensajeros de Dios, porque contemplan constantemente el rostro de Dios Padre que está en los cielos. En el Salmo 103 nos dice que son agentes de sus órdenes y siempre atentos a la voz de su palabra. Pues sí, la Iglesia celebra esta gran fiesta, incluso lo hace desde el siglo XVII, ya que esta celebración fue instituida por el Papa Clemente X, y eso es pues aproximadamente en el año de 1670-1676 aproximadamente. Pues demos gracias a Dios que nos ha asignado a cada uno de nosotros un ángel para protegernos, para facilitarnos también ese camino de salvación al cual estamos cada uno de nosotros llamados. Otro santo, por ejemplo, San Jerónimo, que acabamos de celebrar hace un par de días, nos decía que grande es la dignidad de las almas cuando cada una de ellas, desde el momento de nacer, tiene un ángel destinado para su custodia. Pues valoremos muchísimo, ¿verdad?, a este ser que tenemos y que Dios le ha designado precisamente esta tarea de permanecer junto a nosotros. Vamos a hacer nuestra primera pausa del programa, amigos, y regresamos con más de este interesante mes de octubre que hemos ya iniciado. No se vayan.
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0: Pues amigos, estamos hablando hoy precisamente sobre los ángeles custodios. Una frase de San Pío de Pietrelcina nos dice que los ángeles no tienen envidia, pero si pudieran llegar a tener envidia, lo que nos envidiarían a los hombres es que nosotros podemos recibir a Jesús en la Sagrada Eucaristía. ¿Somos o no somos los hombres especiales para Dios? Claro que sí. Y lo sabemos precisamente porque a través del Antiguo Testamento se puede observar cómo Dios se sirve de sus ángeles para proteger a los hombres de la acción del demonio, para ayudar al justo, para librarlo del peligro, como cuando Elías fue alimentado por un ángel. Lo podemos buscar en la Primera de Reyes en el capítulo 19, o ya pasando al Nuevo Testamento, donde también se pueden observar muchos, muchos sucesos, ejemplos, en los que se ve esta misión de los ángeles. A ver, recordemos, ¿no?, el mensaje a José para que huyera a Egipto, la liberación de Pedro en la cárcel, o cuando los ángeles que sirvieron a Jesús después de las tentaciones en el desierto. Todo eso está en la Sagrada Escritura. La misión de los ángeles custodios es acompañarnos a cada uno de nosotros en nuestro camino por esta vida. Y tienen encomendado cuidarnos aquí en la tierra de los peligros tanto del alma como del cuerpo. También protegernos de todo mal, guiarnos en los caminos difíciles que a veces se nos presentan a través de tentaciones y que nos dificultan darnos cuenta cuál es el verdadero camino para llegar al cielo. Muchas veces lo sabemos, pero a veces no decidimos con certeza. Se puede decir pues que es como nuestro compañero de viaje, ¿no?, aquí en esta vida, que siempre está a nuestro lado, que está en las buenas, está en las malas, y que no se separa de nosotros ni un solo momento. Está contigo, ya sea mientras trabajas, mientras descansas, cuando te diviertes, por supuesto, cuando rezas, cuando pides ayuda, cuando de repente tampoco la pides, ¿no? No se aparta de nosotros ni siquiera cuando perdemos la gracia de Dios, cuando pecamos. Ese ángel que tienes como custodio te va a prestar auxilio para que te puedas enfrentar con un mejor ánimo a todas las dificultades que pues diferentes circunstancias de la vida nos presentan. También pues está con nosotros cuando somos tentados. Sabemos que el demonio también quiere hacernos caer, ¿no? Y hay pues muchas situaciones en las que se presenta. Sabemos que este ángel de nuestra guarda, ¿verdad?, no es algo solamente que deba tratarse como cosa de niños, cosas infantiles. No, si pensamos realmente que nosotros como personas, ¿verdad?, vamos desarrollándonos, vamos creciendo, y precisamente con este crecimiento pues vamos madurando. Entonces nos vamos enfrentando a diferentes aspectos en la vida, ¿no?, y tendremos que ir enfrentando pues mayores dificultades y por tanto también mayores tentaciones. Por eso siempre hay que tener en cuenta a nuestro ángel de la guarda, ese ángel custodio que si tú lo tomas en cuenta te va a resultar de gran ayuda. El que nosotros podamos relacionarnos como persona con nuestro ángel custodio, pues es porque también es un tipo de relación que necesita irse cultivando, ¿no? Es decir, para que sea eficaz también esta ayuda que Dios te ha dado, este ser que te ha dado específicamente a ti, pues necesitamos precisamente hablarle, llamarle, tratarlo como nuestro amigo que es. Así que pues nosotros podemos también irlo convirtiendo en un fiel y poderoso aliado nuestro. Hay que confiar en nuestro ángel de la guarda. Hay que saber también pedirle, pues además de que él nos guía y nos protege, pues obviamente está cerquísima de Dios, ¿no? Y le puede decir directamente lo que nosotros necesitamos, lo que nosotros sentimos, lo que nosotros queremos. Hay que recordar que estos ángeles pues no pueden conocer nuestros pensamientos, no es algo tampoco como mágico, ¿no? No tienen poderes sobrenaturales, no. No pueden saber nuestro íntimo ser, lo que hay en nuestros pensamientos, lo que hay en nuestro corazón. Tienen esa tarea y esa misión de Dios, pero también deben de respetar el espacio de cada uno de nosotros, y así lo hacen. Así es que si nosotros no se los hacemos saber de alguna manera lo que pensamos, lo que sentimos, ya que solo Dios conoce exactamente lo que hay dentro de nuestro corazón, de nuestra alma, de nuestra mente, pues los ángeles sí pueden conocer lo que queremos intuyéndolo por nuestras obras, por nuestras palabras, por nuestras oraciones, por nuestros gestos. Pero sí, pues tenemos que empezar a cultivar también esa relación con ese ser que Dios te ha dado específicamente para ti, ¿no? No es que se lo da a alguien más, no. Es tuyo, es para ti, él está para cuidar tu alma. Y también, pues hay que tomarlos, ¿verdad?, como ese mensajero que Dios nos presenta, a quien también le podemos pedir eso especial, ¿verdad?, que estamos sintiendo algún favor, alguna necesidad. Incluso también se habla de que podemos pedir a través de los ángeles de la guarda de otras personas para que los protejan, estén siempre a su lado, para que sabemos que si van a atravesar por alguna situación complicada, pues que ese ángel de la guarda esté ahí, ya sea junto a tu hijo, junto a tu esposo, junto a tu familia, a tu amigo, para que los protejan de ese peligro, para que los guíen en esa situación difícil. Oremos a nuestros ángeles de la guarda. El culto a los ángeles de la guarda, amigos, comenzó desde allá por España y después se fue propagando a otros países, después obviamente pues llegó a todo el mundo. Cuando nosotros pues empezamos a hacer caso, ¿verdad?, de todo lo que significa que realmente entremos en relación con nuestros ángeles custodios, pues vamos a ir entendiendo un poquito más acerca de esto. Miren, hay que tener mucho cuidado. Actualmente se habla mucho sobre los ángeles, pero a veces lo hacen personas que o no tienen el conocimiento básico, ¿verdad?, o que quieren ponerle otras características a estos seres. Nos dicen, ¿verdad?, y se habla mucho en muchos libros, en mucha bibliografía de todo tipo que tocan este tema. Incluso, pues, se venden pues estos artefactos, angelitos, ¿verdad?, en diferentes materiales, de oro, de plata, de cuarzo, y muchas personas creen que esto tiene un poder. Se lo cuelgan, empiezan a comentar, pues que incluso les dan algún nombre en específico, y hay que tener muchísimo cuidado al adquirir todos estos materiales, porque muchas veces dan a los ángeles atribuciones que no les corresponden, que Dios nunca se los ha otorgado, y entonces terminan elevando a los ángeles casi casi a un lugar como si fueran dioses, o pues los van convirtiendo en amuletos de la buena suerte, de aquellos que te van a traer el amor, que te van a conseguir el dinero, y pues esto cae en la idolatría. Entonces muchas veces se crean confusiones entre lo que es real, que es una inspiración del Espíritu Santo, y lo que muchas veces pues anhelamos tener como cosas materiales, como a lo mejor una relación con alguna persona, cosas de este tipo que no tienen nada que ver con el amor infinito que Dios nos tiene. Así es que hay que prestar mucha atención a aquello que leemos, ¿verdad? Tener cuidado con los libros, la bibliografía, lo que nos dice la comadrita, y cuando no tienen precisamente, ¿verdad?, esas atribuciones que le están dando. Así es que mucho cuidado con esas inspiraciones y pues estemos siempre apegados a lo que nos dicen las Sagradas Escrituras, a lo que muchos sacerdotes, ¿verdad?, que han tenido incluso estudios específicos en estas materias, pues nos comparten. Vamos a ir a nuestra pausa y regresamos con esta parte tan importante de los ángeles en nuestra iglesia.
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0: San Juan Bosco tiene una frase que dice: invoca a tu ángel de la guarda cuando estés tentado. Él es más rápido y más fuerte que el demonio. Amigos, hoy estamos compartiendo acerca del tema de los ángeles custodios. Hoy, precisamente 2 de octubre, pues la iglesia los recuerda, los tiene presentes. Y por aquí nos están preguntando, porque hace un par de días pues estábamos recordando a la figura de los 3 arcángeles que honra la iglesia por sus nombres, que son San Miguel, San Gabriel y San Rafael. Muy importante, ¿verdad?, San Miguel para nuestra arquidiócesis de Puebla, que es uno de los custodios precisamente en nuestra catedral. Ellos, arcángeles, ¿verdad?, son los únicos 3 que tienen nombre en las Sagradas Escrituras. La fiesta de estos 3 arcángeles la vivimos el pasado 29 de septiembre y en nuestro calendario litúrgico tradicional, pues esa fecha era antes la fiesta de San Miguel. A San Gabriel se les recordaba el 24 de marzo, que era el día previo a la Anunciación, y a San Rafael antes se les recordaba el 24 de octubre. Pero bueno, pues tiempo después se decide que a los 3 se les agrupe como los 3 arcángeles en esta fiesta del 29 de septiembre. Por eso, pues le celebramos, ¿verdad?, a ellos en conjunto. Y aquí, pues cabe recalcar el pensamiento que Santo Tomás de Aquino nos enseña, que nos dice que a diferencia de los seres humanos, en cuanto a seres espirituales, cada ángel tiene una naturaleza única. Qué grande es Dios, ¿no? No nada más a los hombres, ¿verdad? Nos dan todas estas diferencias que nos hace seres únicos. Cada uno tenemos pues características físicas diferentes, diferente forma de pensar, de ser, de sentir y de cómo actuamos, ¿no? Pues fíjense, cada ángel también tiene una naturaleza única. Lo que los distingue a ellos es su grado de semejanza con Dios y con su espíritu divino. No como los seres humanos, que nos distinguimos por nuestras diferencias de rasgos en el aspecto físico o material. Sin embargo, pues también a todas estas criaturas se les puede clasificar en grupos llamados coros, según la similitud espiritual que cada uno comparte dentro de ese grupo y las misiones que Dios le ha encomendado. Platicábamos hace rato, ¿verdad?, de cómo tener mucho cuidado con las personas que, pues a veces quieren que tengamos otras ideas de los ángeles, pero apegándonos siempre a la buena nueva, a nuestra Biblia, al catecismo de la Iglesia, pues sabemos que los más cercanos a Dios son los espíritus de los coros superiores, los serafines, querubines y tronos. Los más cercanos a los hombres, que se nos parecen más en espíritu, son los coros inferiores. Entre estos últimos se encuentran los arcángeles y los ángeles, que sirven a Dios como mensajeros, mayores y menores, ¿verdad?, pero siempre dirigidos hacia nosotros los hombres. Entonces, conocemos así los nombres de tres de los que sabemos que son siete arcángeles, que como hemos mencionado, pues son Miguel, Rafael y Gabriel, y que obviamente pues están mencionados en las Sagradas Escrituras. A San Rafael lo identificamos como uno de los siete que están siempre, siempre presentes frente al trono de Dios. También los nombres de los otros cuatro arcángeles, pues no nos han sido dados. Al menos en la Biblia no está nombrado ninguno más. Por eso la Iglesia siempre nos sugiere prohibir ponerle nombre a ninguno, salvo a estos tres, que son los nombres que sí conocemos por las Sagradas Escrituras. A partir de todo esto que se da, ¿verdad?, en esta, ¿qué es la diferencia entre un ángel, entre un arcángel? Ya saben, los hombres a veces queremos siempre conocer más, a veces como que no nos deja la curiosidad y entonces siempre estamos pensando, en lugar de dejarle, ¿no?, esa parte a Dios de decir, bueno, Dios, tú lo creaste, nosotros así, queremos también aceptar tu palabra, no, ahí estamos, ¿verdad?, queriendo conocer. Y en el caso de Santo Tomás de Aquino, pues él también tuvo la oportunidad de que Dios le diera pues la iluminación a través del Espíritu Santo para realizar una lista jerárquica de los nueve coros, es decir, de los nueve grupos de ángeles, y usó nombres tradicionales en ese entonces del hebreo y del griego, que después obviamente tradujo San Jerónimo, a quien también pues tiene un par de días, ¿verdad?, que recordamos y que sabemos que fue el traductor, ¿verdad?, de las Sagradas Escrituras. Bueno, pues Santo Tomás hizo esta lista. Los primeros están los serafines, luego los querubines, después así conocidos con la palabra tronos, luego dominaciones, después virtudes, luego potestades, después principados, y entonces vienen los arcángeles y luego los ángeles. Se conoce, ¿verdad?, todas estas referencias precisamente pues por todo este estudio que se le permitió hacer a Santo Tomás y que después pues fueron dados a conocer a todos nosotros los fieles de la Iglesia. Así es que pues el pasado 29 de septiembre que celebramos a estos santos arcángeles, ¿verdad?, que son los que aparecen en la Biblia, con también misiones muy importantes de parte de Dios. Así es que, pues existe para ellos también oraciones específicas. Conocemos la oración a San Gabriel, la oración a San Miguel Arcángel, por ejemplo, en la que pues la mayoría de nosotros rezamos cuando participamos en alguna misa al final, o que se nos pide hacerla también, ¿verdad?, al final del día o cuando lo iniciamos. Se hacen también algunos rosarios, que se les llama el Rosario de San Miguel, o lo que se conocen como las coronas angélicas. Hay otras oraciones que son conocidos como los gozos, oraciones incluso que los mismos papas han realizado y que nos invitan también a nosotros a orarlas. Hay incluso también cantos gregorianos para las misas en esta fiesta específica que se hace y que se hizo este pasado 29 de septiembre para celebrar a los arcángeles. Cada uno de ellos pues representa precisamente, ¿verdad?, algo a través de lo que los pintores también pues nos dan como sus características. Así es que pues hay que tener mucha atención. Si tú quieres conocer un poquito más, pues en las librerías católicas, en los sitios web de los portales católicos reconocidos, pues podrás encontrar muchísima bibliografía. Así es que siempre acude a las fuentes oficiales para que no caigas, pues muchas veces, en la manipulación de otras personas. Se suele representar a cada uno de ellos, ¿verdad? Por ejemplo, a San Miguel Arcángel, que es muy frecuente verlo representado sosteniendo una espada y sometiendo al demonio. Así también, pues nosotros lo repetimos en las oraciones que hacemos. Se le llama a él, a San Miguel, como el príncipe de la milicia celestial, como el jefe de los ángeles en el cielo, ¿no? El significado de este nombre, Miguel, el Papa San Juan Pablo II nos decía, cuando se refería a San Miguel, que su nombre expresa la actitud esencial de los espíritus buenos. Y la palabra, esa palabra de interrogación, esa pregunta con la que lo distinguimos es: ¿quién como Dios? Pues en ese nombre se halla expresada precisamente la elección salvífica, gracias a la cual los ángeles ven la faz del Padre que está en los cielos. Pues sí, les llamamos santos también a los ángeles, porque pues se les puede designar así a una persona o a un ángel, porque este término tiene varios usos. En las cartas de San Pablo se nos habla de los justos también como santos. Y la Iglesia pues se refiere a los santos cuando hablamos de personas que ya han sido canonizados, aquellos hombres, mujeres, cuyas virtudes han sido heroicas, que han sido probadas y cuya presencia ante Dios ha sido confirmada por su intercesión milagrosa. Como San Miguel es uno de los santos ángeles, es santo en ambos sentidos, el sentido general de ser justo y el sentido específico que le reconoce la Iglesia como alguien que está eternamente en presencia de Dios. Y esto, pues obviamente también aplica para el arcángel San Gabriel y para el arcángel San Rafael. Pues, ¿a quiénes protege San Miguel? Pues a toda persona que pida la protección de él. Pero defiende, a nosotros nos defiende particularmente contra el demonio, contra el mal. Desde hace muchísimos años, por ejemplo, el Papa León XIII tuvo una visión del mal que sobrevendría al mundo al siglo siguiente. Entonces, cuando Dios le permite tener esta visión de lo que iba a suceder, si no se preparaba la gente, si no se convertía, pues como respuesta a esa visión, él escribió la oración a San Miguel. Y por eso mandó que se le rezara siempre al final de todas las misas. Por eso ahora nosotros tenemos también pues esta hermosa devoción de hacer esta oración a San Miguel Arcángel, que seguramente pues tú ya la conoces, te la sabes, y ojalá todos los días la recemos. Esa petición a San Miguel Arcángel de defendernos en nuestra batalla personal, de ser nuestro amparo contra la perversidad, contra las acechanzas del demonio. Y a quien le reconocemos precisamente a través de esta oración como ese príncipe de esta milicia celestial. Pues vamos a ir a nuestra pausa, amigos, y regresamos para conocer un poquito sobre qué dice la Biblia acerca de San Miguel y de quién es el patrono San Miguel. ¿Ustedes saben un poquito de esto? Bueno, pues compartámoslo en un momento. Regresamos.
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0: Una frase de su santidad San Juan Pablo II dice que la batalla contra el diablo, que es la tarea principal de San Miguel Arcángel, continúa luchándose hoy en día, porque el demonio sigue vivo y activo en nuestro mundo. Pues vaya que sí son importantes estos arcángeles de los que hablamos, y hablamos hoy que es Día de los Santos Ángeles Custodios, para pues conocer un poco la diferencia, ¿verdad? Estos grupos, este estudio que hizo Santo Tomás de Aquino, en que los divide en 9 coros, esta lista jerárquica angelical, en que conocemos pues que existen diversos coros, por decirles grupos, ¿verdad? Son llamados coros angelicales. Y estábamos hablando precisamente de los arcángeles, a quienes reconocemos el pasado cada 29 de septiembre en nuestra iglesia. Y pues comentábamos acerca de San Miguel, que aparece también mencionado en varios libros de la Biblia. Si tú quieres conocer un poco más, pues puedes consultar tu Sagrada Escritura, primero en el libro de Daniel, donde se lo nombra como uno de los primeros príncipes. En el libro también pues se nombra explícitamente como un arcángel. Y el libro del Apocalipsis dice: entonces se entabló una batalla en el cielo. Miguel y sus ángeles combatieron con el dragón. También el dragón y sus ángeles combatieron, pero no prevalecieron y no hubo ya en el cielo lugar para ellos. Y fue arrojado el gran dragón, la serpiente antigua, el llamado diablo, Satanás. El seductor del mundo entero fue arrojado a la tierra y sus ángeles fueron arrojados con él. Este capítulo 12 del Apocalipsis. Pues en todo San Miguel es reconocido como ese guerrero que lucha contra el mal, como ese jefe de los ángeles, como ese arcángel responsable de otros, y pues también, ¿verdad?, como parte de esta porción de este noveno coro de ángeles. Pues comentábamos que si alguien conocía por ahí, ¿verdad?, ¿qué patronazgo tiene San Miguel? Bueno, pues es patrono de los soldados. También se le conoce como patrono de los marinos, de los rescatistas, patrono de la policía, pero lo principal, pues, es que es el guardián de nuestra iglesia. Sí, así se le presenta en el Antiguo Testamento como el guardián de Israel. Así es que, pues, hay que empezar, ¿verdad?, a tener pues un mejor y mayor conocimiento de estos arcángeles, sobre todo pues también ir conociendo por qué se les representa de esta forma. Ya hablamos entonces pues de San Miguel. Pasemos ahora a conocer cómo se representa a San Gabriel Arcángel. A él los conocemos en sus dibujos, en las pinturas, con una flor de lirio. Esta que precisamente simboliza la pureza. La Biblia nos cuenta también acerca de San Gabriel. En el libro de Daniel menciona específicamente a dos. Uno es Miguel y el otro es Gabriel. En este Antiguo Testamento, pues San Gabriel es quien interpreta las visiones de Daniel. Sin embargo, por lo que más se conoce a San Gabriel, pues es obviamente por este papel que juega ahí en el Nuevo Testamento, ¿no? Recordemos ese pasaje de Zacarías, este sacerdote judío, a su esposa Isabel, que no habían tenido hijos, y sabemos, bueno, que Isabel ya era una persona mayor, obviamente muy difícil era que concibiera, pero pues para Dios no hay imposibles. Así es que San Gabriel es enviado y se le aparece a Zacarías cuando él estaba quemando su incienso en el templo y le dijo: no temas, porque tu petición ha sido escuchada. Zacarías pues se sorprende, ¿no? Y le dice tal cual, Isabel, tu mujer, te dará a luz un hijo a quien pondrá por nombre Juan. Zacarías, a pesar de que esto dudó, por lo que el arcángel pues le vuelve a repetir y le dice entonces con quién estaba hablando. Le dice, yo soy Gabriel, el que está delante de Dios, y he sido enviado para hablarte y anunciarte esta buena nueva. Mira, te vas a quedar mudo y no podrás hablar hasta el día en que sucedan estas cosas, porque no diste crédito a mi palabra, las cuales se cumplirán en su tiempo. ¿Recuerdan este pasaje de Lucas? Pues sí, así es. Este niño que tuvo Zacarías, que tuvo Isabel, pues viene a ser sin duda Juan el Bautista. ¿Cómo son estos planes de Dios? ¿Cómo San Gabriel tiene pues estas misiones tan especiales dentro de todo lo que ahora ya conocemos a través de la palabra de Dios? San Gabriel es quien se aparece a María en la Anunciación. Al sexto mes fue enviado por Dios el ángel Gabriel a una ciudad de Galilea llamada Nazaret, a una virgen desposada con un hombre llamado José de la casa de David. El nombre de esa virgen era María. Y entrando le dijo, alégrate, llena de gracia, el Señor está contigo. Palabras que 2026 años después seguimos repitiendo con gran amor, con gran esperanza, con gran alegría. María, pues, se queda sorprendida por estas palabras, ¿verdad? No sabía lo que significaba aquel saludo, y es cuando el ángel Gabriel le dice, no temas, María, porque has hallado gracia delante de Dios. Vas a concebir en tu seno y vas a dar luz a un hijo a quien pondrás por nombre Jesús. Él será grande y será llamado Hijo del Altísimo, y el Señor Dios le dará el trono de David. Va a reinar sobre la casa de Jacob por los siglos y su reino no tendrá fin. María sabe esas palabras, incluso le responde al ángel. ¿Cómo será esto? El ángel le responde, el Espíritu Santo va a venir sobre ti y el poder del Altísimo te cubrirá con su sombra. Sabemos todas estas palabras a través del pasaje de Lucas. Cómo María se reconoce como la esclava del Señor y ahí acepta hacer su voluntad. Hágase en mí según su palabra. Y está escrito, y el ángel dejándola se fue. Qué hermosas palabras conocemos precisamente pues a través de esta misión de estos arcángeles. San Juan Pablo II decía que el nombre de Gabriel significaba mi poder es Dios o el poder de Dios, como para decir que en el culmen de la creación, la encarnación es ese signo supremo de ese Padre omnipotente. Sin duda, pues claros ejemplos, hermosos ejemplos que además pues son de algo muy importante para nuestra fe. ¿De quién es patrono San Gabriel? Bueno, pues San Gabriel es patrono de quienes trabajan en los medios de comunicación, quienes trabajamos en la radio, en las telecomunicaciones, los que son empleados postales. ¿Por qué? Pues porque a través de estos medios también nosotros somos mensajeros. Por eso San Gabriel es considerado el patrono de todos los que estamos relacionados con la radio. Muchos, todos somos mensajeros, todos debemos llevar esa buena nueva a otros. Y una frase de San Juan Crisóstomo nos dice: consideren cuán augusto privilegio es cuando hay ángeles presentes y se congregan llenos de los arcángeles, cuando querubines y serafines rodean con su esplendor el trono, que un mortal pueda acercarse con confianza, sin límites, y conversar con el soberano al que teme todo el cielo, no existe honor más grande. Pues sí, sin duda, San Juan Crisóstomo tenía mucha razón. Pues es parte, ¿verdad?, de esto que vamos conociendo un poco más acerca de nuestros arcángeles, de nuestros ángeles custodios. Y ahora pues toca el turno precisamente de San Rafael, en íconos, a quien conocemos con ese símbolo del pescado, que es un signo, ¿verdad?, que va a desempeñar San Rafael, porque pues también tiene este signo de la sanación espiritual y de la sanación material. Rafael en hebreo significa Dios cura, y él se ha dado a conocer por la historia de Tobías en el Antiguo Testamento, que es tan significativa en el hecho de confiar a los ángeles, los pequeños hijos de Dios, siempre necesitados nosotros de custodia, de cuidado, de protección. Así es, San Rafael también es considerado el patrono de los viajeros, de los ciegos, de los enfermos, de los médicos, de las personas que están padeciendo, ¿verdad?, que no gozan de salud, que pues tal vez ahora también muchos a través de esta radio nos escuchan padeciendo alguna enfermedad, pues encomendémonos también a nuestro patrono San Rafael para que nos sea otorgada la salud. También a él se le pues tiene presente en las Sagradas Escrituras, en el libro de Tobías, ¿bien? Cuando San Rafael viaja con un hombre llamado Tobías, que se presenta como un pariente, y San Rafael ayuda a Tobías. Primero libera a un joven, después Sara, que es esa joven que libera, que se había casado ya 7 veces, un demonio había matado a cada uno de sus esposos en su noche de bodas, pero luego Tobías, que se casa con Sara, con la ayuda de San Rafael, pues San Rafael también devuelve la vista al padre de Tobías, ¿verdad?, que había quedado ciego. Pues sí, vamos a conocer un poquito más de la historia de San Rafael y por qué se le coloca esta imagen del pescado. Ah, bueno, pues regresando en nuestro corte, conoceremos un poquito más acerca de esta historia de nuestro arcángel San Rafael y el pescado.
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pues la frase de San Juan de la Cruz es: los ángeles son nuestros pastores. No solo llevan a nuestros mensajes a Dios, sino que también llevan los mensajes de Dios a nosotros. Qué hermoso. Muchas veces, pues siempre se queda truncada la comunicación, solamente mandamos pura información a Dios, pero muchas veces no queremos escuchar eso que Dios nos dice, no nos tomamos unos momentos de silencio, de oración, de reflexión, para también saber escuchar la voz de Dios. Y nuestros ángeles custodios son precisamente también esos mensajeros, esos medios en que Dios nos hace llegar todo el amor que nos tienen a cada uno. Hay que saber también tomarnos un tiempo, ¿verdad? Dedicarnos a la oración, tener silencio, reflexionar y no nada más pedir, no nada más decirle a Dios, me siento de esta forma, mi corazón se encuentra así, sino también dar un tiempo para escucharlo, leer su palabra, saber que a través de todos estos signos Dios también nos habla. Y son también nuestros ángeles custodios, esos mensajeros de Dios hacia nosotros. Pues estábamos platicando precisamente sobre la historia ahora del arcángel San Rafael. En el libro de Tobías se nos cuenta que Tobías y este arcángel viajaban juntos. Cuando pues Tobías decide retirarse, ir a lavarse al río, y en ese momento es atacado. Un pez, ¿verdad?, le prende y San Rafael pues escucha, se acerca a ayudarle y le dice: agarra ese pez, sácale el hígado, sácale el corazón, sácale la hiel. Y cuando lo hace, entonces Rafael usa esto para liberar a Sara del demonio y a Tobit de su ceguera. Le decía, le preguntaba, bueno, ¿qué remedios hay en el hígado, en la hiel, en el corazón del pez? Y el arcángel San Rafael responde: si quema el corazón o el hígado del pez ante un hombre o una mujer atormentados por un demonio o un espíritu malo, el humo ahuyenta todo mal y lo hace desaparecer para siempre. En cuanto a la hiel, untando con ella los ojos de un hombre atacado por manchas blancas y soplando sobre las manchas, queda curado. Así se nos dice en el pasaje de Tobías. Por supuesto que fue, pues por el poder divino, que se lograron estas sanaciones. Dios es quien tiene el poder. Son sus ángeles, los mensajeros, ¿verdad?, los enviados. Pero fue por el poder divino que se lograron estas sanaciones, tanto la espiritual como la del aspecto físico. El arcángel, ¿verdad?, que en ese momento, cuando estaba ahí con Tobías, que tenía una apariencia humana, pues también se vale de usar estos medios materiales como signos. Nosotros los hombres pues somos muy de estar en contacto con las cosas físicas, ¿no? Se nos es difícil creer con el corazón, con el espíritu, en las cosas que no podemos ver. Por eso Dios también pues se vale de muchos medios materiales y de estos mensajeros para hacernos despertar en algunos aspectos. Por eso este arcángel usa estos medios materiales como signos. Así como también recordamos cómo Jesús, ¿verdad?, que ahora conocemos a través de su palabra, usó en ese entonces el barro, o por ejemplo usa su saliva, el agua, pues la iglesia actualmente también utiliza muchos de estos medios materiales, de estos signos. Por ejemplo, la materia que se usa en los sacramentos, ¿verdad?, que son esos signos visibles para darnos a conocer las realidades espirituales. Así es que, pues es un poquito acerca de estos arcángeles. Y comentábamos pues hace algunos bloques cómo hay que cuidarnos mucho de estos mensajes que muchas veces nos llegan sobre los ángeles y que pues se les hacen
atribuciones que no les corresponden. Hay que ser muy cuidadosos. Es verdad, sí, que los ángeles sí son muy importantes en nuestra iglesia. Es importante también en la vida de todos nosotros como católicos, pero pues son criaturas de Dios, por lo que no se les puede igualar a Dios. Tampoco podemos adorarlos como si fueran dioses. No son lo único que nos puede acercar a Dios, ni podemos reducir toda la enseñanza de la iglesia a ellos. No hay que olvidar los mandamientos de Dios, los mandamientos de la iglesia, los sacramentos, la oración y todos estos medios, que es lo que nos ayuda realmente a vivir cerca de Dios. ¿Cómo vamos a lograrlo? Pues precisamente a través de estos caminos, ¿no? Jesús ya vino a mostrarnos cómo es que vamos a llegar a ese reino que Dios nos tiene preparado, si será a través de su palabra, a través de seguir los mandamientos de nuestra iglesia, los mandamientos de Dios, de estar en contacto con los sacramentos, de hacer nuestra oración. No le pongamos cosas mágicas a el significado de los ángeles, de los arcángeles, ¿no? Dios ha asignado a cada hombre un ángel para protegernos, para facilitarnos ese camino de salvación en este mundo. Así es que, pues hagamos caso también, ¿verdad?, a los santos que han conocido mucho de los ángeles, que pues algunos de ellos han tenido la oportunidad de parte de Dios de conocerlos más de cerca. Y pues atendamos también a la buena nueva, a la palabra que nos habla precisamente de estos seres.

pongamos atención en lo que nos dice la Sagrada Escritura. En el Antiguo Testamento observamos cómo Dios es quien se sirve de los ángeles para protegernos a nosotros los hombres de esa acción del demonio. Nos da a nuestros ángeles para ayudarnos, ¿no?, para librarnos del peligro, y tanto en el Antiguo como en el Nuevo Testamento pues existen todos estos pasajes donde podemos observar pues todos estos sucesos, estos ejemplos en los que se ve esta misión de los ángeles. Por eso nosotros hay que creer, ¿verdad? Si nosotros, ¿verdad?, hacemos caso a nuestro ángel custodio, a nuestro ángel de la guarda, así como le hablamos a los niños, ¿verdad?, que es tan importante rezar a cada uno de nuestros ángeles, pues nos va a ser más fácil, ¿no?, tener ese contacto más cercano con Dios. La misión de nuestros ángeles custodios sabemos que es acompañarnos en este camino, cuidarnos aquí en esta tierra de los peligros, pues que significa y que pueden llegar para nuestro cuerpo, para nuestra alma, es quien nos protege de ese mal, y sobre todo, pues podemos decir que es precisamente ese ser que está destinado para cada uno. Así es que, pues para conocer un poquito más acerca de ellos, pues acerquémonos a todo lo que la Iglesia nos provee. Hay una frase precisamente de San Agustín de Hipona, donde nos dice que fue el orgullo que transformó a los ángeles en demonios, y es la humildad ahora la que hace a los hombres como ángeles. En nuestras manos está seguir el buen camino. Sabemos en conciencia qué es lo bueno, qué es lo malo. Tenemos libertad, cada uno decide. Dios nos ha dado con tanto amor también, pues ese poder de decisión. En el fondo sabemos lo que está bien y lo que está mal. Así es que pidámosle también a nuestro ángel de la guarda que nos guíe en esas decisiones, que nos oriente hacia lo que es bueno, hacia lo que realmente nos va a llevar a Dios. Y sobre todo, ¿verdad?, pues vayamos a través de la oración acercándonos a nuestros ángeles custodios. No dejemos de hacer oración, retomemos, ¿verdad?, nuestra oración de niños, ¿verdad?, quienes tuvieron la oportunidad de conocerla a través de sus abuelitos, de sus papás, con quien nos enseñaban a rezar precisamente a nuestro ángel de la guarda, pues vayamos retomando también esta hermosa oración. Y pues sobre todo, ¿verdad?, que cada 2 de octubre pues recordemos esta compañía que tenemos en todo momento, y pues sepamos que ellos también nos dan auxilio en nuestras dificultades diarias. Muchas veces salimos, ¿verdad?, pues a veces preocupados, a veces con alguna inquietud en nuestro corazón, pues pongámonos en manos de Dios y a través pues de nuestros ángeles para que estemos protegidos. Hay que animarnos a tratarlos, ¿verdad?, como esos amigos, hablar con ellos, y que de nuestra boca, de nuestros pensamientos, conozcan eso que le queremos dar, agradecer a Dios, pedirle, y dejemos eso pues de lado, estas cosas que nos alejan de los ángeles verdaderos, las supersticiones, las cosas negativas, eso no va con Dios. Las criaturas puramente espirituales, los mensajeros de Dios, la Iglesia, ¿verdad?, nos dicen que no deben ser tratados como divinidades ni como amuletos. Profundicemos más en esta, pues, conocimiento de esta tradición de nuestra Iglesia, lo que nos dice el Catecismo, la Biblia, y sobre todo, pues, esta misión de nuestros ángeles de acompañarnos no tiene horario, está siempre con nosotros.

0: Y así es que, pues, ellos están para custodiarnos a nosotros. No pueden custodiarse ni siquiera a sí mismos, sino para guardarnos a nosotros. Así es que tengamos confianza en nuestros ángeles custodios, tratarlos siempre con cariño y saber también comportarnos de buena forma en el buen trato con ellos. Vamos a hacer ya nuestra última pausa del programa, pero regresamos con las próximas actividades a realizarse aquí en nuestra Arquidiócesis de Puebla. Se vienen eventos muy importantes para este mes de octubre, mes del Rosario, mes de las Misiones, mes del Domun y aquí en Puebla, pues mes también de ordenaciones. Así es que regresamos con esto.
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0: Pues ya estamos en este último bloque del programa, amigos. Recordemos que cada mes el Papa nos invita a tener una intención de oración por la que todos nos unamos durante ese mes para pedir esa intención juntos. En este mes de octubre, el Papa nos pide rezar por la pastoral de la salud mental. Así es, una de cada 7 personas en nuestro mundo vive hoy con un trastorno mental. Muchas veces, pues, las personas lo hacen en silencio. Muchas veces, muchos son marcados por el estigma, por la soledad. Y por todo esto, pues, el Papa dedica su intención de oración en este mes de octubre a estas cuestiones de la salud mental. Nos invita a todos nosotros, no solo católicos, a las personas de buena voluntad, a rezar para que la Iglesia se convierta también en una casa abierta, capaz de acompañar, sin juzgar y sin descartar a quienes enfrentan estas dificultades en este aspecto. Pues esta oración que acompaña precisamente esta intención mensual, pues viene a ver con todos estos trastornos de ansiedad, de depresión y pues con todas las personas que también se dedican a tratar todos estos aspectos, ¿no? Muchos de ellos pues tienen que prepararse arduamente para pues cada vez enfrentarse a enfermedades y situaciones diferentes, ¿no? Así es que pues que esta plegaria se extienda también para los profesionales, los familiares, los voluntarios que pues están en todas estas instituciones. Hay que pedir para todos ellos mucha fortaleza, tener mucha compasión y desde luego pues a través de la oración acompañarlos como una comunidad cristiana, ¿no? Esta es una realidad que afecta ya a más de 1,000,000,000 de personas. Por eso es que a través de todas estas intenciones de cada mes, pues se responde a una realidad que se va confirmando con datos duros, con datos internacionales. Y en esta ocasión, pues se dio el Atlas de la Salud Mental a través de la Organización Mundial de la Salud y fue presentado en el pasado mes de septiembre, como más de 1,000,000,000 de personas en nuestro mundo viven ya con un trastorno mental. Pues a pesar de ello, ¿verdad?, el gasto público mundial en salud mental sigue representando apenas un 2% del presupuesto sanitario. Una cifra que no ha variado en nada ya desde el año 2017. Imagínense, estamos ya a 10 años después casi y el promedio mundial también de profesionales de la salud mental es solamente de 13 por cada 100,000 habitantes. Y todo esto pues nos da enormes desigualdades. Así es que pues pidamos mucho. El Papa sabe precisamente lo que acontece en el mundo, conoce la situación de niños, de jóvenes, de adultos mayores que también pues viven en abandono, sufren mucho de este pues esta salud mental que se va deteriorando. El padre Cristóbal Fons, que es el director internacional de esta red mundial de oración, pues también nos hace reflexionar sobre este, pues ese sentido de esta intención, de cuántas personas, incluso a nuestro alrededor, han sido ya detectadas con algún síndrome, con alguna enfermedad, que están padeciendo actualmente una enfermedad mental y que muchas veces también ni siquiera han sido diagnosticados y por tanto pues no pueden ser ayudados. Así es que por eso como Iglesia pues hay que unirnos, abrir nuestro corazón a esta realidad, rezar juntos durante todo este mes de octubre por todas estas personas y por quienes también les acompañan. Pues escuchemos un poquito de esta intención del Santo Padre.
15: En el nombre del Padre, y del Hijo, y del Espíritu Santo. Amén.

Dios de la vida, tú conoces lo más íntimo de nuestro corazón, las luces y sombras que nos habitan, las heridas silenciosas que a veces nadie ve. Hoy te presentamos a nuestros hermanos y hermanas que enfrentan dificultades en su salud mental, que sufren en soledad, ansiedad, depresión o cualquier otra enfermedad mental. Nos llamas por su nombre con ternura y en ti encuentran dignidad y esperanza.

Perdónanos por las veces que hemos mirado hacia otro lado, alimentando el estigma y la discriminación hacia las personas con enfermedades mentales. Haz que tu iglesia sea casa abierta, espacio seguro, donde todos tengan lugar, comunidad que acompaña y no descarta, que escucha sin juzgar y que se acerca sin miedo.

Te pedimos, Señor, por quienes cuidan, profesionales, familiares, voluntarios, hombres y mujeres, con paciencia y amor, tienen puentes de comprensión y consuelo. Dales fortaleza y compasión para sostener. Envía tu Espíritu sobre nosotros para que aprendamos a acoger y integrar el cuidado de la salud mental en la vida y en la misión de nuestras comunidades y de toda la Iglesia. Y así lleguemos a ser un signo vivo de tu misericordia, que nunca abandona y siempre restaura. Amén.

0: Pues palabras duras, palabras difíciles, porque creo que todos conocemos a alguien cercano que tiene ya algún padecimiento en su salud mental. Así es que, pues, si el Papa nos está invitando precisamente a través de este video del Papa a rezar por personas, pues, que tienen alguno de estos problemas, es que vale la pena realizarlo. No se ha referido directamente a este tema recientemente. Es algo que ya se ha venido trabajando desde hace varios años en nuestra iglesia. Incluso el Papa León, pues durante la vigilia de oración con los jóvenes en Barcelona, pues respondió a una joven que había compartido su experiencia con la depresión. Y el Papa señaló que es muy importante tomar conciencia de cómo la salud mental se ve cada vez más amenazada en este contexto de nuestra sociedad, ¿no? Y advirtió que pues es una señal de que hay algo erróneo, ¿verdad? Una cierta idea de crecimiento que somete a las personas a presiones, a expectativas, a tensiones que van comprometiendo su equilibrio personal. Así es que nos invita también a no hacerlo solos. Nadie puede hacerlo solo. Hay que reflexionar juntos sobre el dolor, sobre la soledad extrema y desde luego pues ir procurando estar cerca de aquellos pues que están cansados, que están agotados, que están tristes, que están deprimidos, desesperados y que se sienten muchas veces sin esperanza. Necesitan a alguien que los escuche, alguien que esté cerca, a veces simplemente en silencio, ¿verdad? Porque no sabemos qué decirles a esas personas. Pero Dios, que todo lo puede, pues sabemos que mueve corazones, mueve mentes, y todo es posible para Él. Así es que, pues, unámonos en oración a esta intención por todas las personas, ¿verdad?, que están en los grupos de apoyo, en los grupos de recuperación, en las instituciones, en las parroquias, en todas las comunidades de acogida, para que pues todas estas personas puedan sentirse mejor, vayan tomando medidas a través de profesionales que encuentren pues una respuesta a lo que están buscando. Todos esos diagnósticos, lo que se les prescriba, el acompañamiento que les den sea exitoso. Pues acompañémonos precisamente en estos momentos, en estos caminos difíciles. Pues no quiero despedirme sin antes recordarle pues esta invitación a nuestras ordenaciones, ¿verdad? Este próximo lunes 5 de octubre a las 11 de la mañana en la catedral, acompañemos precisamente con gran alegría nuestra iglesia que se prepara para vivir la ordenación sacerdotal de 10 nuevos presbíteros, quienes entregarán su vida al servicio de Dios y de su pueblo. Ya les platicaremos un poquito más acerca de esto en nuestro próximo programa. Por el momento, le agradezco a Alfred Burton en los controles. Mi nombre es Alba Juárez Amador y que Dios nos bendiga a todos.
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0: reluciente silueta, su calidad inesperada y portentosa han hecho de los arcoíris protagonistas de mitos y leyendas desde tiempos inmemorables. Y un papel significativo en nuestro imaginario e interioridad. Su mitología toca incluso su nombre en las cosmogonías greco-romanas. De colores era un camino trazado por los mensajes iris para conectar el cielo y la tierra. Para los chinos era una grieta en el firmamento hecha por la diosa madre Nuwa, utilizando 5 piedras de colores. Los hindúes se trataba del arco Rama, encarnación de Vishnu, y en las mitologías nórdicas este fenómeno representaba un puente que conectaba Asgard y Midgard. Reino de los dioses y de los hombres respectivamente, los llamaban Bifrost. Coloridamente sorprendente, ¿no? Soy Itzel Merino y continúa en la programación de la HR.
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0: es.
1: Para muchos, la bicicleta es un elemento muy práctico para transportarnos. Pero, ¿quién inventó la bicicleta? En un apartado de la obra Codex Atlanticus de Leonardo da Vinci, ya apareció un dibujo de una bicicleta. Leonardo ya pensó en una transmisión de cadena en las que se utilizan en la actualidad. En 1690, un francés, el conde Mead de Sibrac, inventó el celífero, que consistía en un bastidor de madera al que se añadían las ruedas.
2: ¡Wow!
1: Poco a poco, hombres de diferentes lugares como Alemania, Escocia, comenzaron a incrementar elementos como los pedales, palancas de conducción para facilitar el manejo de la bicicleta. A principios de la década de los 70, se inició la moda de utilizar la bicicleta en caminos de tierra. En países como Francia y Gran Bretaña fue de suma importancia este nuevo medio de transporte, pues al darse cuenta de los problemas ambientales que había, empezaron a hacer el uso continuo de la bicicleta.
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1: Para la HR, Lucero Samperio.
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0: demasiado.
1: ¿Alguna vez te has preguntado por qué cuando contestamos el teléfono decimos bueno y no encuentras por qué usamos justo esa palabra y no otra? Tal vez el clásico aló que usan en otros países de América Latina. Pues la razón por la que usamos la palabra bueno, así es en tono de pregunta. Se debe a que los primeros años de la telefonía en nuestro país, en los lejanos años 20, no hablabas directamente a la persona con la que buscabas tener la comunicación. Primero te contestaba una operadora o telefonista y ella posteriormente te enlazaba con la persona a quien hacías la llamada. Años las fallas eran frecuentes y por ello las operadoras decían bueno para verificar si la comunicación se había completado satisfactoriamente, para confirmar si la comunicación era adecuada. Y entonces, cuando la persona que llamaba escuchaba el bueno de la operadora, confirmaba también con un bueno y a partir de ello continuaba la conversación con la otra persona.
2: ¡Vaya dato!
1: Interesante, ¿no? Mi nombre es Itzel Merino y continúa con la programación de la HR.
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0: un sistema de medición de tiempo basado en los movimientos de la Tierra y las apariciones regulares del Sol y la Luna. El calendario más utilizado del mundo es el gregoriano, que en términos generales dura 365 días repartidos en 12 meses y 4 estaciones. El uso del calendario se remonta a principios del tercer milenio antes de Cristo, cuando surge el calendario egipcio, el primero de tipo solar de la historia. El calendario que conocemos actualmente fue adaptado en primera instancia en el año 45 a.C., cuando Julio César encargó al astrónomo alejandrino Sosígenes su elaboración, y este fijó la duración del año en 365 días. Sin embargo, el calendario juliano contaba con algunas complicaciones, así que en el año 1582, el Papa Gregorio encargó a sus jesuitas la reforma, con la que finalmente se crearía el calendario gregoriano. Para la HR, Ana Laguna.
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0: dieta mediterránea, ¿has escuchado acerca de ella? Pues yo te voy a contar. La palabra griega diaita, de la que deriva dieta, significa estilo de vida equilibrada y para muchos, la dieta mediterránea es precisamente esto, un estilo de vida que va más allá de una dieta nutricional. Relacionada estrechamente con países como España, Italia, Grecia y Turquía, el consumo de productos de la agricultura local, con recetas y formas sanas de cocinar, junto al ejercicio físico moderado y las ventajas de un clima benigno como es el Mediterráneo, son la base de esta dieta tan reconocida, ya que en 2014 ha sido elegido Año Internacional de la Dieta Mediterránea. La dieta mediterránea es cultura, son productos frescos, de temporada y son costumbres sanas de vivir y de comer en compañía. Legumbres, cereales, frutas, verduras, pescado, queso, frutos secos, carne, lácteos, aceite y vino forman parte de esta dieta, aunque el consumo de algunos de ellos debe ser moderado. Ahora ya lo sabes, comparte este dato con todos tus amigos o familia. Mi nombre es Nancy Amaro y sigue escuchando La HR.
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0: cosas que más fascina a los extranjeros es que en México también nos gusta comer bichos. Así es, entre las delicias culinarias que ofrece nuestro país se encuentran algunas recetas que incluyen insectos, como el gusano de maguey y los escamoles, o conocido como huevos de hormiga, son reconocidos mundialmente como parte de la gastronomía típica mexicana. Sin embargo, por su escasez, un platillo elaborado con estos amiguitos es casi un lujo gourmet. En Oaxaca se elabora un chile a base de un gusanito que además es común encontrarlo al fondo de las botellas de mezcal. Los chapulines, igual, son comunes entre los caminantes antojadizos.
1: ¿Ya los probaste?
0: ¿Cuál es tu favorito? Mi nombre es Nancy Amaro y sigue escuchando la HR 1090 AM.
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turistas nacionales e internacionales platillos y bebidas tradicionales de México, mismos que abarcan 155 destinos, 31 pueblos mágicos, 9 ciudades patrimonio.

0: agua, cebada y lúpulo, estos son los tres ingredientes de la cerveza, bebida fermentada de baja graduación que, si en su consumo con moderación, puede tener un papel preventivo en algunas enfermedades y aportar beneficios a nuestro organismo. La cerveza tiene bajo contenido calórico y posee nutrientes que hacen que pueda incluirse dentro de una alimentación saludable y se integra en la dieta mediterránea. La cerveza es una bebida tradicional que, además de aportar ciertas sustancias nutritivas y no nutritivas, es fuente de agua para el organismo y, al tratarse de una bebida fermentada, forma parte de la cultura mediterránea, siempre teniendo en cuenta que es una bebida de adultos sanos, cuyo consumo debe ser responsable y moderado. Por consumo responsable, el experto indica que no es más de 2 a 3 cañas de cerveza por un varón adulto al día y 1 o 2 para una mujer. Además, la ingesta no debe ser acumulada ante determinada ocasión, como los fines de semana. Algunos de los beneficios que ofrece son las diferentes sustancias nutritivas, como son las vitaminas del grupo B. En especial, destaca el ácido fólico y contiene un ligero porcentaje de carbohidratos y de alcohol. Los minerales también están presentes, especialmente el magnesio y el calcio, aunque varían dependiendo del agua con lo que se fabrica. Asimismo, hay otras sustancias no nutritivas, pero también importantes para la fisiología del organismo, como son la fibra y los antioxidantes, que provienen especialmente a una planta conocida como lúpulo, que se añade a la cerveza durante su elaboración para darle ese toque amargo. Una caña contra el infarto podría evitar la oxidación de las células, aumentar la cantidad de colesterol HDL y proteger frente a lesiones miocárdicas agudas asociadas al infarto. Beber cerveza se vincula a un menor riesgo de cardiopatías antiinflamatorias que contribuirán a la reducción del riesgo cardiovascular. Ingredientes como el silicio, que promueve la densidad ósea y evita la pérdida del hueso, o los fitoestrógenos asociados a la mejora de los síntomas de la menopausia y la prevención de la osteoporosis, están presentes en la cerveza, por lo que algunos estudios señalan que esta bebida mejora la salud ósea. Beber grandes cantidades de alcohol tiene efectos nocivos para la salud, entre ellos, deprime el sistema inmune. Sin embargo, si el consumo es moderado, podría mejorar la respuesta inmune contra los organismos que provocan las enfermedades infecciosas. Según un estudio realizado en adultos sanos, beber cerveza moderadamente durante un mes mejora el sistema inmunológico, especialmente en mujeres. Ahora ya tienes razones para consumir cerveza. ¿Vamos por una? Mi nombre es Nancy Amaro y estás escuchando La HR.
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2: 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Hoy escucharemos un fragmento de la narrativa hojarasca de Gabriel García Márquez para

0: caminante.
1: De pronto, como si un remolino hubiera echado raíces en el centro del pueblo, llegó la compañía bananera perseguida por la hojarasca. Era una hojarasca revuelta, alborotada, formada por los desperdicios humanos y materiales de los otros pueblos, rastrojos de una guerra civil que cada vez parecía más remota e inverosímil. La hojarasca era implacable, todo lo contaminaba de su revuelo, de su revuelto olor multitudinario, olor de secreción a flor de piel y de recóndita muerte.
2: Allí vinieron confundidos con la hojarasca humana, arrastrados por su impetuosa fuerza, los desperdicios de los almacenes, de los hospitales, de los salones de diversión, de las plantas eléctricas, desperdicios de mujeres solas y de hombres que amarraban la mula en un horcón del hotel, trayendo como un único equipaje un baúl de madera o un atadillo de ropa. Y a los pocos meses tenían casa propia, dos concubinas y el título de militar, que les quedaron debiendo por haber llegado tarde a guerra. Por primera vez he visto un cadáver. Es miércoles, pero siento como si fuera domingo, porque no he ido a la escuela y me han puesto este vestido de pana verde que me aprieta en alguna parte, de la mano de mamá, siguiendo a mi abuelo, que tantea con el bastón a cada paso para no tropezar con las cosas. No ve bien en la penumbra y pues cojea. He pasado frente al espejo de la sala y me he visto de cuerpo entero, vestido de verde y con este blanco lazo almidonado que me aprieta aquí a un lado del cuello. Me he visto con la redonda luna manchada y he pensado, ese soy yo, como si hoy fuera domingo.
1: Hemos venido a la casa donde está el muerto. El calor es sofocante en la pieza cerrada. Se oye el zumbido del sol por las calles, pero nada más. El aire es estancado, concreto. Se tiene la impresión de que podría torcérsele como una lámina de acero. Siempre creí que los muertos debían tener sombrero. Ahora veo que no. Creí que un muerto parecía una persona quieta y dormida, y ahora veo que es todo lo contrario. Veo que parece una persona despierta y rabiosa después de una pelea. Mamá también se ha vestido como si fuera domingo. Se ha puesto el antiguo sombrero de paja que le cubre las orejas y un vestido negro, cerrado hasta arriba, con mangas hasta los puños. Como hoy es miércoles, la veo lejana, desconocida, y tengo la impresión de que quiere decirme algo mientras mi abuelo se levanta a recibir a los hombres que han traído el ataúd. Mamá está sentada a mi lado, de espaldas a la ventana clausurada. Respira trabajosamente y a cada instante se componen las hebras del cabello que le salen por debajo del sombrero puesto así a la carrera. Mi abuelo ha ordenado a los hombres que pongan el ataúd junto a la cama. Solo entonces me he dado cuenta de que sí puede caber el muerto dentro de él. Cuando los hombres trajeron la caja, tuve la impresión de que era demasiado pequeña para un cuerpo que no ocupa todo el largo del lecho. No sé por qué me han traído. Nunca había entrado en esta casa y hasta creí que estaba deshabitada. Es una casa grande, en esquina cuyas puertas, creo, no han sido abiertas nunca. Siempre creí que la casa estaba desocupada. Solo ahora, después de que mamá me dijo,
2: esta tarde no irás a la escuela.
1: Y yo no sentí alegría porque me lo dijo con una voz grave y reservada. La vi regresar con mi vestido de lana y me lo puso sin hablar y salimos a la puerta a juntarnos con mi abuelo y caminamos los tres, las tres casas que separaban esta de la nuestra. Solo ahora me he dado cuenta de que alguien vivía en esta esquina. Alguien que ha muerto y que debe ser el hombre a quien se refirió mi madre cuando dijo,
2: tienes que estar muy juicioso en el entierro del doctor. No he debido traer al niño. No le conviene este espectáculo. A mí misma, que voy a cumplir 30 años, me perjudica este ambiente enrarecido por la presencia del cadáver. Podríamos salir ahora, podríamos decir a papá que no nos sentimos bien en un cuarto en el que se ha acumulado durante 17 años los residuos de un hombre desvinculado de todo lo que pueda ser considerado como afecto o agradecimiento. Quizá ha sido mi padre la última persona que ha sentido por él algún tipo de simpatía, una inexplicable simpatía que ahora le sirve para no pudrirse dentro de estas cuatro paredes. Me preocupa la ridiculez que hay en todo esto. Me intranquiliza la idea de que salgamos a la calle dentro de un momento siguiendo un ataúd que a nadie inspirará un sentimiento distinto de la complacencia. Ya imagino la expresión de las mujeres en las ventanas, viendo pasar a mi padre, viéndome pasar con el niño detrás de una caja mortuoria en cuyo interior se va pudriendo la única persona a quien el pueblo había querido ver así. conducida al cementerio en medio de un implacable abandono, seguida por las tres personas que decidieron hacer la obra de misericordia que ha de ser el principio de su propia vergüenza. ¿Es posible que esta determinación de papá sea la causa de que mañana no se encuentre nadie dispuesto a seguir nuestro entierro? Tal vez por eso he traído al niño. Cuando papá me dijo hace un momento...
0: Tienen que acompañarme.
2: Lo primero que se me ocurrió fue traer también al niño para sentirme protegida. Ahora estamos aquí, en esta sofocante tarde de septiembre, sintiendo que las cosas nos rodean. Son agentes despiadados de nuestros enemigos. Papá no tiene por qué preocuparse.
1: En realidad se ha pasado la vida haciendo cosas como esta, dándole a morder piedras al pueblo, cumpliendo con sus más insignificantes compromisos de espaldas a todas las conveniencias. Desde hace 25 años, cuando este hombre llegó a nuestra casa, papá debió suponer, al advertir las maneras absurdas del visitante, que hoy no habría en el pueblo una persona dispuesta ni siquiera a echar el cadáver a los gallinazos. Quizá papá había previsto todos los obstáculos, medido y calculado los posibles inconvenientes. Y ahora, 25 años después, debí sentir que esto es apenas el cumplimiento de una tarea largamente premeditada que habría llevado a cabo de todos modos. Así hubiera tenido que arrastrar él mismo el cadáver por las calles de Macondo.
2: Ahora estaría yo en la casa, tranquila. Si hace 25 años no hubiera llegado este hombre donde mi padre, con una carta de recomendación que nadie supo nunca de dónde vino, y se hubiera quedado entre nosotros, alimentándose de hierba y mirando a las mujeres con esos codiciosos ojos de perro que le han saltado de las órbitas. Pero mi castigo estaba escrito desde antes de mi nacimiento, sí. Y había permanecido oculto mi castigo, reprimido, hasta este mortal año bisiesto en que fuera a cumplir 30 de mi nacimiento y mi padre me dijera:
0: tienen que acompañarme.
2: Y después, antes de que yo tuviera tiempo siquiera de preguntar, golpeando el piso con el bastón:
0: hay que salir de esto como sea, hija. El doctor se ahorcó esta madrugada.
1: Ahora me doy cuenta de que el alcalde comparte los rencores del pueblo.
2: Es un sentimiento alimentado durante 10 años. Desde aquella noche borrascosa en que trajeron los heridos a la puerta y le gritaron porque no abrió. Hablando desde dentro, le gritaron:
3: ¡Doctor!
2: ¡Atiende a tus heridos! ¡Que ya los otros médicos no se dan abasto, doctor! Y todavía sin abrir porque la puerta permaneció cerrada. Los heridos acostados frente a ella.
0: Usted es el único médico que nos queda. Tiene que hacer una obra de caridad.
2: Y él respondió y tampoco entonces se abrió la puerta. Imaginado por la turbamulta en la mitad de la sala, la lámpara en alto iluminando los duros ojos amarillos.
0: Se me olvidó todo lo que sabía de eso. Llévenlos a otra parte.
2: Y siguió porque desde entonces la puerta no se abrió jamás. Con la puerta cerrada, mientras el rencor crecía, se ramificaba, se convertía en una virulencia colectiva que no daba tregua a Macondo en el resto de la vida, para que en cada oído siguiera retumbando la sentencia gritada esa noche que condenó al doctor a pudrirse detrás de estas paredes.
1: Transcurrieron todavía 10 años sin que bebiera el agua del pueblo, acosado por el temor de que estuviera envenenada, alimentándose con las legumbres que él y su concubina india sembraban en el patio.
2: Ahora el pueblo siente llegar la hora de negarle la piedad que él negó al pueblo hace 10 años. Y Macondo, que lo sabe muerto porque todos debieron despertar esta mañana un poco más livianos, se prepara a disfrutar de ese placer esperado que todos consideran merecido.
1: Solo desean sentir el olor de la descomposición orgánica detrás de las puertas que no se abrieron aquella vez. Ahora empiezo a creer que de nada valdrá mi compromiso contra la ferocidad de un pueblo y que estoy acorralado, cercado por los odios y la impertinencia de una cuadrilla de resentidos. Hasta la iglesia ha encontrado la manera de estar en contra de mi determinación. El padre Ángel me dijo hace un momento: ni siquiera permitiré que sepulten en tierra sagrada a un hombre que se ahorca después de haber vivido 60 años fuera de Dios. A usted mismo lo vería nuestro Señor con buenos ojos si se abstiene de llevar a cabo lo que no sería una obra de misericordia, sino un pecado de rebeldía. Y yo le contesté:
0: Enterrar a los muertos, como está escrito, es una obra de misericordia. Y el padre Ángel dijo, sí, pero en este caso no nos corresponde hacer a nosotros, sino a la sanidad. Vine, llamé a los cuatro guajiros que se han criado en mi casa. Obligué a mi hija Isabel a que me acompañara. Así el acto se convierte en algo más familiar, más humano, menos personalista y desafiante que si yo mismo hubiera arrastrado el cadáver por las calles del pueblo hasta el cementerio. Creo a Macondo capaz de todo después de lo que he visto con lo que me ha ocurrido de este siglo. Pero si no han de respetarme a mí, ni siquiera por ser viejo, coronel de la República, y para remate, cojo del cuerpo y entero de la conciencia, espero que al menos respeten a mi hija por ser mujer. No lo hago por mí. Tal vez no sea tampoco por la tranquilidad del muerto. Apenas para cumplir con un compromiso sagrado. Si he traído a Isabel, no ha sido por cobardía, sino por caridad. Ella ha traído al niño y entiendo que lo ha hecho por eso mismo. Y ahora estamos aquí los tres, soportando el peso de esta dura emergencia.
4: En la cocina de la casa hay un viejo asiento de madera labrada sin travesaños, en cuyo fondo roto mi abuelo pone a secar los zapatos junto al fogón. Tobías, Abraham, Gilberto y yo abandonamos la escuela. Allí en esta hora y fuimos a las plantaciones con una honda, un sombrero grande para echar los pájaros y una navaja nueva. Tobías y Gilberto caminaban hacia el final de la nave oscura. Como había llovido durante la mañana, sus zapatos resbalaban en la hierba enlodada. Uno de ellos silbaba y su silbo duro y recto resonaba en el socavón vegetal como cuando uno se pone a cantar dentro de un tonel.
5: Abraham venía atrás conmigo, él con la honda y la piedra lista para ser disparada, yo con la navaja abierta. De repente el sol rompió la techumbre de hojas apretadas y duras y un cuerpo de claridad cayó en la hierba, como un pájaro vivo. Lo viste», dijo Abraham. Yo miré hacia adelante y vi a Gilberto y a Tobías al final de la nave. «No es un pájaro», dije. «Es el sol que ha salido con fuerza. Si este hombre que ha salido a conversar con mi abuelo en la otra habitación regresa dentro de poco tiempo, tal vez podamos estar en casa antes de las 4». Entonces miré al río con Abraham.
4: Hay un minuto en que se agota la siesta. Hasta la secreta, recóndita, minúscula actividad de los insectos cesa en ese instante preciso. El curso de la naturaleza se detiene. La creación tambalea al borde del caos y las mujeres se incorporan babeando con la flor de la almohada bordada en la mejilla, sofocadas por la temperatura y el rencor, y piensan: todavía es miércoles en Macondo. Si el tiempo de adentro tuviera el mismo ritmo que el de afuera, ahora estaríamos a pleno sol con el ataúd en la mitad de la calle. Afuera sería más tarde, sería de noche. Sería una pesada noche de septiembre con luna y mujeres sentadas en los patios, ahí conversando bajo la claridad verde, y en la calle nosotros, los tres renegados, a pleno sol de este septiembre sediento. Esperé que el alcalde fuera inflexible en su determinación de oponerse a ella y que pudiéramos retomar a la casa. Regresar a la casa, el niño a la escuela y mi padre a sus suecos, a su aguamiel, debajo de la cabeza chorreando de agua fresca y el lado izquierdo de su jarro con limonada helada. Pero ahora es diferente. Mi padre ha sido otra vez lo suficientemente persuasivo para imponer su punto de vista por encima de lo que yo creía el principio de una irrevocable determinación del alcalde.
0: Llevaba 4 años de vivir en nuestra casa y estaba acreditado en Macondo como un profesional serio, a pesar de que su carácter brusco y sus maneras desordenadas crearon en torno a él una atmósfera más parecida al temor que al respeto. Fue el único médico en el pueblo hasta cuando llegó la compañía bananera y se hicieron los trabajos del ferrocarril. Entonces empezaron a sobrar sillas en el cuartito. La gente que lo visitó durante los primeros 4 años de su estadía ahí en Macondo empezó a desviarse después de que la compañía organizó el servicio médico para sus trabajadores. Él debió ver los nuevos rumbos trazados por la hojarasca, pero no dijo nada. Siguió abriendo la puerta de la calle y sentándose en su asiento de cuero durante todo el día, hasta cuando pasaron muchos sin que volviera a ver un enfermo. Entonces echó el cerrojo a la puerta, compró una hamaca y se encerró en el cuarto. Me dijo: es una herejía seguirlo sosteniendo. Es como si estuviéramos alimentando al demonio. Y yo, siempre inclinado hacia él por un complejo sentimiento de piedad, admiración y lástima, pues, aunque yo quiera desfigurarlo ahora, había mucho de lástima en aquel sentimiento, insistía:
1: Hay que soportarlo. Es un hombre sin nadie en el mundo y necesita que se le comprenda. Poco después el ferrocarril empezó a prestar servicios. Macondo era un pueblo próspero, lleno de caras nuevas, con un salón de cine y numerosos lugares de diversiones. Entonces hubo trabajo para todo el mundo, menos para él. Siguió encerrado, esquivo, hasta la mañana en que intempestivamente se hizo presente en el comedor a la hora del desayuno y habló con espontaneidad y hasta con entusiasmo de las magníficas perspectivas del pueblo. Esa mañana oí la palabra por primera vez. Él la dijo: todo esto pasará cuando nos acostumbremos a la hojarasca. Hablan sin mirarse. Mamá estiraba el asiento dándose palmaditas en el brazo y mi abuelo sentado junto a ella, todavía con la barba apoyada en el bastón. Pero aún así se entienden sus palabras como nos entendemos Abraham y yo cuando vamos a ver a Lucrecia. Si salimos temprano de esto, Abraham estará esperándome, pero mi abuelo no se mueve. Está sentado junto a mamá con la barba apoyada en el bastón.
4: Es la segunda vez que vengo a este cuarto. La primera vez hace 10 años las cosas estaban en el mismo orden. Es como si él no hubiera vuelto a tocar nada desde entonces, o como si desde esa remota madrugada en que se vino a vivir con Meme no hubiera vuelto a ocuparse de su vida. Los papeles estaban en el mismo lugar. La mesa, la ropa escasa y ordinaria, todo ocupaba el mismo lugar que hoy ocupa. Como si hubiera sido ayer cuando el cachorro y yo vinimos a concertar la paz entre este hombre y las autoridades. Para entonces la compañía bananera había acabado de exprimirnos a todos y se había ido de Macondo con los desperdicios que nos había traído.
1: Y con ellos se habían ido la hojarasca, los últimos rastros de lo que fue el próspero Macondo de 1915. Aquí quedaba una aldea arruinada, con cuatro almacenes pobres y oscuros, ocupada por gente cesante y rencorosa a quien atormentaban el recuerdo de un pasado próspero y la amargura de un presente agobiado y estático. Nada había entonces en el porvenir salvo un tenebroso y calmante domingo electoral. 6 meses antes, un pasquín amaneció clavado en las puertas de esta casa. Nadie se interesó por él y aquí estuvo clavado durante mucho tiempo hasta cuando las lloviznas finales llevaron sus oscuros caracteres y el papel desapareció arrastrado por los últimos vientos de febrero. Pero a fines de 1918, cuando la cercanía de las elecciones hizo pensar al gobierno en la necesidad de mantener despierto e irritado el nerviosismo de sus electores, alguien habló a las nuevas autoridades de este médico solitario, de cuya existencia hacía mucho tiempo que habría podido dar testimonio verídico. Debió decírseles que durante los primeros años, la india que vivía con él atendió un botiquín que participó de la misma prosperidad que en aquellos tiempos favoreció a una de las más insignificantes actividades de Macondo. Un día, nadie recuerda en qué fecha, ni siquiera en qué año, la puerta de la tienda no se abrió. Se suponía que Meme y el doctor seguían viviendo aquí, encerrados, alimentándose con las legumbres que ellos mismos cultivaban en el patio. Pero en el pasquín que apareció en esta esquina se decía que el médico asesinó a su concubina y le dio sepultura en el huerto por temor a que el pueblo se valiera de ella para envenenarlo. Lo inexplicable es que dijera eso en una época en que nadie habría tenido motivos para tramar la muerte del doctor. Me parece que las autoridades se habían olvidado de su existencia incluso, hasta ese año en que el gobierno reforzó la policía y el resguardo con hombres de su confianza. Entonces se desenterró la olvidada leyenda del pasquín y las autoridades violaron esas puertas, registraron la casa, picaron el patio y sondearon el excusado tratando de localizar el cadáver de Meme, pero no encontraron ni un solo rastro de ella.
4: Hace 10 años, cuando sobrevino la ruina, el esfuerzo colectivo de quienes aspiraban a recuperarse habría sido suficiente para la reconstrucción. Habría bastado con salir a los campos estragados por la compañía bananera, limpiarlos de maleza y comenzar otra vez por el principio. Pero a la hojarasca le habían enseñado a ser impaciente, a no creer en el pasado ni en el futuro. Le habían enseñado a la hojarasca a creer en el momento actual y a saciar en él la voracidad de sus apetitos. Poco tiempo se necesitó para que nos diéramos cuenta de que la hojarasca se había ido y de que sin ella era imposible la reconstrucción. Todo lo había traído la hojarasca y todo se lo había llevado. Después de ella solo quedaba un domingo en los escombros de un pueblo y el eterno trapisondista electoral en la última noche de Macondo poniendo en la plaza pública 4 damajuanes de aguardiente a disposición de la policía y el resguardo. Si esa noche el cachorro logró contenerlos, a pesar de que aún estaba viva su rebeldía, yo ya habría podido ir de casa en casa armando de un perrero y los habría obligado a enterrar a este hombre. El cachorro los tenía sometidos a su disciplina así férrea, incluso después de que murió el sacerdote hace 4 años. Uno antes de mi enfermedad se manifestó esa disciplina en la manera apasionada como todo el mundo arrancó las flores y los arbustos de su huerto y los llevó a la tumba a rendirle al cachorro su tributo final. Este hombre fue el único que no asistió a ese entierro.
5: Precisamente el único que le debía la vida a esa inquebrantable y contradictoria subordinación del pueblo al sacerdote. Porque la noche en que pusieron las 4 damajuanas de aguardiente en la plaza y Macondo fue un pueblo atropellado por un grupo de bárbaros armados, un pueblo empavorecido que enterraba a sus muertos en la fosa común, alguien debió de recordar que en esa esquina había un médico. Entonces fue cuando pusieron las parihuelas contra la puerta y le gritaron, porque no abrió, habló desde dentro, le gritaron: ¡Doctor, atienda a estos heridos que ya los otros médicos no dan abasto! Y él respondió: ¡Llévalos a otra parte, yo no sé nada de esto! Y le dijeron: ¡Usted es el único médico que nos queda! ¡Tiene que haber y hacer una obra
4: sí,
5: de caridad!
4: ¡Sí, que haga una obra de caridad!
5: Y él respondió y tampoco abrió la puerta. Imaginado por la turba multa en la mitad de la sala, la lámpara en alto, iluminados los duros ojos amarillos. Se me olvidó todo lo que sabía de eso. Llévenlos a otra parte. Y siguió porque la puerta no se abrió jamás. Con la puerta cerrada, mientras hombres y mujeres de Macondo organizaban frente a ella, la multitud habría sido capaz de todo esa noche. Se disponían a incendiar la casa y reducir las cenizas a su único habitante. Pero entonces apareció el cachorro. Dicen que fue como si hubiera estado aquí, invisible, montando guardia para evitar la destrucción de la casa y el hombre. ¡Nadie tocará esta puerta!, dicen que dijo el cachorro, y dicen que fue eso todo lo que dijo, abierto en cruz, iluminado por el resplandor de la furia rural de su inexpresivo y frío rostro de calavera de vaca. Entonces, el impulso se refrenó, cambió de curso, pero tuvo aún la fuerza suficiente para que gritaran esa sentencia que aseguraría para todos los siglos el advenimiento de este miércoles.
4: Ahora nadie podrá remediar esta vergüenza. El alcalde le ha entregado a mi padre la orden del entierro y mi padre ha dicho:
0: de todos modos, lo que suceda tenía que suceder. Es como si lo hubiera anunciado el almanaque.
4: Y lo dijo con la misma indolencia con que se entregó a la suerte de Macondo, fiel a los baúles donde está guardada la ropa de todos los muertos anteriores a mi nacimiento. Mi padre no había vuelto a imponer en nada su voluntad. Solo hoy se ha incorporado para cumplir con esta vergonzosa situación y este horrible compromiso. Está aquí seguro de que todo transcurrirá sin consecuencias graves, viendo a los guajiros que se habían puesto en movimiento para abrir la puerta y clavar el ataúd.
5: Yo los veo acercarse. Me pongo en pie, tomo al niño de la mano y ruedo la silla hacia la ventana para no estar a la vista del pueblo cuando abran la puerta.
4: El niño está perplejo. Cuando me levanté me miró a la cara con una expresión indescriptible, un poco aturdido, pero ahora está perplejo a mi lado, viendo a los guajiros que sudan a causa del esfuerzo que hacen por descorrer las argollas. Y con un penetrante y sostenido lamento de metal oxidado, la puerta se abre de par en par. Entonces veo otra vez la calle, el polvo luminoso, blanco, abrasador, cubre las casas y esto que le ha dado al pueblo un lamentable aspecto de mueble arruinado es como si Dios hubiera declarado innecesario a Macondo y le hubiera echado al rincón donde están los pueblos que han dejado de prestar servicios a la creación. El niño que en el primer instante debió deslumbrarse con la claridad repentina, su mano tembló en la mía. Cuando se abrió la puerta, levanta de pronto la cabeza, concentrado, atento, y me pregunta:
5: ¿Lo oyes?
4: Solo entonces caigo en la cuenta de que en uno de los patios vecinos se está dando la hora aún al caraván. Sí, digo, ya deben ser las 3.
1: Casi en el preciso instante en que suena el primer golpe del martillo en el clavo.

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0: Análisis crítico sobre Hojarasca de Gabriel García Márquez por Elvira Ruiz Vivanco. Según un argumento crítico que nos interesa en particular es el de Ángel Rama, quien considera tres periodos en la narrativa del autor Gabriel García Márquez. El primer periodo, según Rama, corresponde a la década de los 40 e inicio de los 50, periodo en el que aparece la obra La Hojarasca de 1955, y un segundo periodo que se enmarca en los finales de los años 50 y primeros de los 70. Periodo este en el que aparece la obra conocidísima de 1961, El coronel no tiene quien le escriba. Finalmente, un tercer periodo que corresponde a la década de los años 60 y culmina con la publicación de su obra más importante, de 1967, Cien años de soledad. Rama señala la forma en que la obra de Gabriel García Márquez se aleja de los modelos literarios tradicionales y el uso del recuerdo del diálogo como estrategia para generar una mirada propia de la tradición. El acercamiento a las obras de los escritores norteamericanos e ingleses le permite a García Márquez apropiarse de una forma nueva de comprender y generar literatura, e igualmente como una nueva forma de conservar y proyectar en sus propias obras literarias la tradición lingüística propia de la costa del Caribe. Este proceso de transculturación, mencionado por Rama, se concreta cuando García Márquez escribe la novela La Hojarasca, obra sobre la cual el crítico comenta lo siguiente: por primera vez entonces en la literatura colombiana y dentro de este nuevo marco hispanoamericano, comienza a manejarse una cierta ambigüedad informativa en la novela. Esto representa un cambio realmente drástico con respecto a las condiciones de la narrativa existente hasta ese momento y sobre todo de las que había desplegado la gran narrativa regionalista. Según Rama, la obra literaria de García Márquez no puede verse desde el punto de vista regionalista y provinciano o como una lectura que exalta paisajes y virtudes con un matiz costumbrista, pero sí desde un punto de vista a partir del cual los autores anteriormente mencionados se permiten hacer una lectura particularmente de la realidad. García Márquez no acepta narrar la realidad de manera convencional, sino que acude a formar esta cuestión del lenguaje más elaborado que permite entender la realidad desde un plano de múltiples y relativas facetas. En este sentido, Rama explica que en La Hojarasca el personaje del coronel representa una visión subjetiva de la nobleza del mundo viviendo en una sociedad marcada por la degradación. La novela La Hojarasca muestra la transformación social que sufrió Colombia a principios del siglo XX, pasando de una sociedad noble a otra degradada. De la misma forma que en Antígona de Sófocles se da un conflicto para mantener un orden social ya desaparecido y paralelamente se niega la posibilidad de aceptar nuevas leyes sociales. A diferencia del primer periodo, el siguiente momento literario en la escritura de García Márquez está más influenciado por su actividad periodística. La utilización de una lengua enunciativa absolutamente seca y simplemente informativa, se nota un viraje en la escritura del autor desde la subjetividad narrativa hacia un lenguaje más discreto y realista. Este cambio en la forma de escribir de García Márquez surge desde la cotidianidad, permitiéndole mostrar de una forma literaria cómo la violencia se arraiga dentro de la sociedad colombiana. Entonces tenemos que, con la novela El coronel no tiene quien le escriba, precisamente el autor Rama analiza cómo García Márquez reafirma su posición literaria de la época. Señala que lo importante para él no es contar la violencia, sino tratar de comprender cuáles son las raíces de la violencia, de dónde surge y cómo se ha podido llevar a cabo. Su preocupación entonces se ubica en el campo del conocimiento, no meramente en el campo factual de impacto sobre el lector, y ampliando más el alcance de la literatura, considera que este debe funcionar como una verdadera pista que va desarrollando el conocimiento de una realidad. De allí que su posición sea distinta a la preposición de los demás escritores. En sus obras sobre el tema de la violencia, prácticamente no se cuenta nunca una violencia directa. A partir de la nueva propuesta literaria de García Márquez, el lector puede entonces tener un mayor acercamiento a la realidad. En la novela El coronel no tiene quien le escriba, se da el descubrimiento capital de García Márquez en materia de escritura realista. Esta escritura realista de Gabriel García Márquez en la novela se transforma en un acto simbólico representado por una acción cotidiana, como lo es esperar la llegada de una carta o el no tener dinero para comer. Rama se enfoca en el último periodo de la obra de 100 años de soledad, cuyos hechos y acontecimientos claramente se enmarcan en la historia colombiana. Esta obra de García Márquez se constituye como parte integral de un proyecto nacional y no solamente regional. Se reconoce que la violencia como fenómeno social golpea a lo largo de las diferentes regiones del país. Con su obra, García Márquez le confiere importancia de nivel nacional y especialmente enfatizando el momento histórico y las consecuencias que este fenómeno trae a nivel sociológico y económico. Fueron muchos los escritos críticos de Rama sobre la obra literaria de García Márquez, lo cual demuestra su destacado interés por la obra literaria. Como escritor, este interés particular se dio a lo largo de toda su vida como crítico literario, incluso hasta cuando se dio su repentina muerte. Jorge Rufinelli deja ver que el escritor Gabriel García Márquez conocía personalmente a Rama desde el momento de la publicación de aquella ilustre novela y que tanto ha dado para los críticos. Y obviamente estamos hablando de La hojarasca. García Márquez siempre consideró que Rama era el mejor crítico de su obra, algo que se demuestra cuando le da al crítico uruguayo una copia del manuscrito Crónica de una muerte anunciada para que lo lea y le dé su opinión. En la misma línea crítica propuesta por Rama respecto de la obra literaria de Gabriel García Márquez, se pueden mencionar los trabajos de Julio Ariza González, quien al igual que Rama se refiere al enfoque metafísico de Gabriel García en sus inicios literarios para luego centrarse más en lo social y lo mítico. También se deben mencionar a los críticos Marta Canfield y Martínez Argote, quienes presentan un análisis interpretativo sobre lo literario y lo cultural con énfasis en las etapas creativas en la obra de García Márquez. Marta Canfield señala tres etapas: la saga de Macondo hasta 100 años de soledad, la etapa experimental hasta Crónica de una muerte anunciada y un regreso al orden narrativo hasta El coronel en su laberinto. Igualmente, Martínez Argote cita de manera textual las tres etapas señaladas por Rama para comprender la obra de García Márquez y hace énfasis en que las novelas que comentan en su libro pertenecen a la última etapa, la del realismo mágico, nuevo realismo. Por último, existen trabajos críticos que se enfocan principalmente en el estudio de las relaciones entre la ideología del autor y la forma literaria. Luis Ernesto Lasso analiza técnicas narrativas para mostrar cómo las obras individuales de García Márquez representan la identidad latinoamericana. Al igual que Rama, Maglia y Pouliquen, muestran que la obra de García Márquez está bajo la influencia de una visión noble del mundo. Sin embargo, Maglia la analiza desde un punto de vista de ideología conservadora y Pouliquen combina la visión noble, heredada de su abuelo el coronel Márquez, con una visión de mundo más liberal de su padre. La lectura precisa de la obra García Márquez permite comprender las relaciones entre historia, sociedad, cultura y obra literaria como una totalidad social intercomunicante. En conclusión, la obra general del escritor Gabriel García Márquez, vista por los críticos, no se puede circunscribir tan solo a una región colombiana, sino que muestra una problemática y una historia que tiene alcances nacionales, internacionales y en algunos casos hasta globales. Estos críticos reconstruyen en conjunto el camino literario recorrido por García Márquez a lo largo de todas sus obras, mostrándonos una concepción del mundo y de la literatura mediante la cual El autor transita de lo abstracto a lo realmente histórico, de lo subjetivo a lo objetivo y de lo privado a lo social, hasta visualizar la edificación de un proyecto de índole popular y nacional. El discurso de la Academia Sueca resalta dos aspectos importantes de la obra literaria de Gabriel García Márquez. Como premisa para poder comprender su consagración a nivel internacional, la trayectoria individual como escritor y el compromiso social y político del autor, se podría concluir entonces que la mayoría de los críticos se exceden en sus críticas respecto de otros críticos literarios, buscando en ocasiones poder consagrarse en función de su relación directa con obras consideradas por otros como verdaderos clásicos. Una postura que desaparece cuando estos mismos críticos analizan la obra literaria de autores considerados como no clásicos. En este sentido, la obra de Gabriel García Márquez se destaca notablemente en función del enfoque de ficción que la caracteriza y también en función de las diversas interpretaciones de su obra integral. Es evidente que las críticas a la obra de Gabriel García Márquez es una clara lucha de poder entre corrientes críticas y posiciones de ideología política que recuerdan la noción de campo intelectual acuñada por el sociólogo francés Pierre Bourdieu. Con razón, Gabriel García Márquez, de manera irreverente e irónica, se burla de la crítica literaria al sostener que los críticos asumen la responsabilidad de descifrar todas las adivinanzas del libro, corriendo el riesgo de decir grandes tonterías, pasando por alto el valor más notable, la inmensa compasión del autor por todas sus pobres criaturas. Para entender el orden histórico de la obra de García Márquez, se hace necesario tener una mejor comprensión de la estructura del Estado colombiano, en especial para aquellas épocas de tiempo que corresponden con el momento en que sus obras fueron escritas. Al margen del contexto puramente literario, la realidad histórica de Colombia, por ahí de 1880, corresponde con un gobierno centralista con poder político con hegemonía conservadora burguesa. El expresidente colombiano Rafael Núñez constituye un buen símbolo de este movimiento burgués. Núñez, originalmente de tendencia liberal, decidió pasarse al bando conservador de derecha después de contraer matrimonio con una dama de política contraria, un hecho que se da justo en el momento histórico en que los declarados liberales radicales pierden la guerra civil ocurrida entre 1844 y 45. La sociedad colombiana constituía por largo tiempo, recordando

investidas con poderes mágicos, y en consecuencia esto va a generar una serie de interpretaciones que tergiversan no solamente lo que tiene que ver con la religión, sino particularmente lo que tiene que ver con las concepciones de lo literario, imaginario o ficticio, y que va a impactar no tanto en lo personal como en lo local o federal del gobierno, y esto va a provocar situaciones terribles como las numerosas guerras civiles ocurridas en 1895 y entre 1899 y 1902, o la Guerra de los Mil Días. Esto conduce a la casi completa eliminación del Partido Liberal y de paso lleva al país a una ruina económica sin precedentes. En aquella época en la que la República de Colombia experimenta notables cambios sociales, políticos, económicos e intelectuales, muchos de esos cambios fueron influenciados por factores externos, en especial por movimientos influenciados por otras circunstancias que tienen que ver más con el mundo occidental y el eurocentrismo, que siempre va a impactar en Latinoamérica y va a determinar sus rumbos de alguna u otra manera. Especialmente a partir de las ideas políticas y sociales asociadas con el siglo de la Ilustración, en efecto, esto va a impactar de manera directa sobre la aristocracia criolla. Igualmente se deben considerar las influencias que la clase social criolla recibió de las revoluciones americanas, la de 1776, y la francesa de 1789, libertad, igualdad, fraternidad, respectivamente. Es en el siglo XIX cuando se presentaron tensiones entre ciudadanos peninsulares y criollos en contra de mestizos, negros e indios, generando tensiones entre la corona española y las colonias. Estos acontecimientos contribuyeron al surgimiento de nuevas ideas revolucionarias en el continente americano, siendo Simón Bolívar uno de los principales promotores de estos movimientos de independencia de las naciones latinoamericanas. García Márquez se fundamenta en estos acontecimientos históricos en La Hojarasca. El coronel no tiene que le escriba y crónica de una muerte anunciada como soporte para indagar por los orígenes de la violencia que sucede en Colombia, en particular la de los últimos dos siglos. Los personajes en la obra de García Márquez participan del diálogo interno no solo como simples personajes individuales, sino también como miembros de diversos grupos sociales, instituciones y culturas. La presencia de datos autobiográficos de su abuelo nos permite intuir el papel que juega la historia oral como vía de acceso al mundo y al acontecer histórico. El testimonio oral del abuelo de García Márquez, con su participación directa en los acontecimientos bélicos de aquel momento, lo inspiraría para concretar sus primeras obras literarias. Las guerras civiles fueron generadoras de violencias en Colombia. García Márquez, en su novela Vivir para contarla, comenta: porque ya desde entonces los colombianos nos matábamos los unos a los otros por cualquier motivo y a veces los inventábamos solo para matarnos. En la primera novela, La Hojarasca, García Márquez expresa la tragedia de los sectores precapitalistas de Colombia y de América Latina frente al proceso de modernización. En esta obra, la realidad del coronel está llena de recuerdos, mistificaciones e imágenes visuales que muestran un fragmento del proyecto más general del autor, ciclo que finaliza con la publicación de 100 años de soledad. En esta novela en particular, Gabriel García Márquez parece estar obsesionado por los recuerdos de la infancia, de forma que acude a la nostalgia para plasmar literariamente su mensaje, como una visión amarga de la marginalidad ante la modernidad. La novela El coronel no tiene quien escriba se encuentra inmersa en la misma situación que esta novela citada, pero pone mayor énfasis en la violencia política que afecta la vida del pueblo colombiano entre 1946 y 1965. El argumento en aquella novela se centra en la historia de un coronel retirado quien durante 56 años espera su pensión militar. Crónica de una muerte anunciada se diferencia de las dos novelas anteriores por la sencillez y el clasicismo con que se configura. Es una novela innovadora que se enmarca dentro del género periodístico y de novela policíaca, la cual se basa en acontecimientos sucedidos en 1951. Aquella novela, García Márquez deja ver una trama con trasfondo social de un asesinato colectivo que sucede con una complicidad pasiva de toda una comunidad. Se hace evidente que la violencia hace parte integral de la obra periodística y literaria de Gabriel García Márquez y que esta violencia refleja en algún grado la realidad histórica colombiana de los últimos años. La obra del autor que nos convoca establece un vínculo lingüístico entre la realidad y la visión del autor, que constituye una ficción
que se enmarca en el movimiento literario conocido como realismo mágico hispanoamericano, creando personajes sobrenaturales con rasgos irreales que forman parte de acontecimientos imaginarios. En síntesis, la literatura se convierte en portadora de hechos

0: históricos. Refleja la conciencia del escritor, quien desea expresar y divulgar la realidad y la imaginación. García Márquez consigue con su escrito transmitir a través de su obra el contexto violento en el que le tocó vivir. Interesante, ¿verdad? 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

0: 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Los datos curiosos sobre la hojarasca de Gabriel García Márquez son...
1: ¿Sabías que el escritor Gabriel García Márquez, quien nació en 1927 y falleciera en 2014, con su estilo denominado en el ambiente literario como realismo mágico, consiguió representar con detalle en sus obras una visión específica del colombiano, a través de la escritura de nuevas páginas de la literatura nacional de su país? A través de recursos estilísticos, García Márquez construye una red de significados, los cuales permiten que se establezca, a lo largo de sus cuentos y novelas, una identidad cultural de sus personajes individuales y colectivos.
0: ¿Sabías que las novelas La hojarasca 1955, El coronel no tiene quien le escriba 1961 y Crónica de una muerte anunciada 1981 son una aproximación a la construcción de las identidades culturales en Colombia y los valores asociados a la vida cotidiana? A través de las estructuras discursivas de los personajes, el autor refleja la existencia de una tensión ideológica entre diferentes formas de ser, específicamente cuando muestra el choque que se da entre las relaciones y prácticas sociales tradicionales y las nuevas representaciones colectivas asociadas a la típica vida moderna.
1: ¿Sabías que en esas obras, marcadas por un uso muy frecuente de estereotipos, García Márquez consigue ilustrar la forma en que confluyen los distintos órdenes normativos e institucionales en el transcurrir de la vida cotidiana, detallando con precisión las tensiones que acontecen entre lo instituido e instituyente y la incidencia que tienen estos dos aspectos sobre el sentido de pertenencia y las representaciones simbólicas como características que constituyen la identidad del colombiano?
0: ¿Sabías que la identidad puede consistir en la apropiación distintiva de ciertos aspectos culturales que se pueden encontrar en el entorno social, en el entorno grupal o en la sociedad misma? Es decir, la identidad surge por diferenciación y como una reafirmación de nosotros frente al otro. Es entendible en algunos estudios de la presente temática que se utiliza el concepto de identidad cultural para unificar los dos conceptos aquí planteados.
1: ¿Sabías que Stuart Hall, Hoffman y Schutz consideran que la identidad no es fija e inmóvil, sino que por el contrario, se construye a partir de procesos dinámicos, relacionales y de discurso, los cuales se desenvuelven con mucha frecuencia en relación a uno u otro? No se trata entonces de considerar una identidad estática e inamovible, sino de identidad con tendencia a la inestabilidad y a la multiplicidad de caracteres que se adquieren por medio de las interacciones propias del entorno social y cultural en donde el sujeto tiene su desarrollo.
0: ¿Sabías que además del estudio de Stuart, consideraremos revisar los trabajos de Antonio Ariño sobre la cultura? Para este autor, la palabra cultura tiene un doble dirección, pero de esto hablaremos en su momento. También tendremos en cuenta los estudios de Goetz, quien define la cultura como pautas de significado, reduciéndola al ámbito de los hechos simbólicos.
1: ¿Sabías que es muy importante tener presente que la idea de identidad cultural está intrínsecamente asociada a la idea de identidad nacional? La nación se convierte en la unidad territorial y organizacional en que se reproduce la cultura y de la cual forma parte directa la literatura, de tal manera que en la novela se representan con frecuencia, ya sea de manera consciente o inconsciente, elementos de tipo social y nacional.
0: ¿Sabías que en la identidad confluirían los diversos estereotipos, las imágenes que creemos tienen los otros de nosotros mismos, sean estas negativas o positivas, así como también aquello en lo que nos hemos convertido tanto a nivel personal como a nivel comunitario?
1: ¿Sabías que para comprender el concepto de identidad cultural resulta indispensable tener claridad sobre lo que entendemos por cultura e identidad desde una perspectiva socioantropológica? Un breve recorrido a través de la evolución de estos conceptos y cómo ellos han llegado hasta nuestros días, producto de numerosos debates interdisciplinarios, nos permitirán establecer un lenguaje y prácticas universales consensuadas, de forma que se pueda identificar un hecho cultural con una especificidad distinta que lo hace único y lo convierte en una aportación importante para la humanidad. Desde el punto de vista sociológico y antropológico, se ha planteado que la identidad surge por diferenciación y como una reafirmación de nosotros frente al otro.
0: ¿Sabías que podríamos deducir a partir de esta visión que la identidad no es más que un ámbito subjetivo de la cultura y que la cultura es interiorizada en forma distintiva y determinada por los diversos actores sociales que se dan en relación con los otros? Es decir, la identidad se construye a partir de componentes culturales. ¿No es posible entonces entender el concepto de identidad si antes no se tiene claridad de lo que significa la cultura? Este es justamente el tópico tópico central de lo que a continuación se discutirá con mayor detalle.
1: ¿Sabías que la cultura es el conjunto de valores, costumbres, creencias y prácticas que constituyen la forma de vida de un grupo específico? La cultura se puede definir a partir de la perspectiva que se utilice. Cada hombre es distinto de otro, como una cultura de otra. La cultura es todo lo que el individuo hace y constituye, construye para identificarse. Para nuestro estudio partiremos desde los puntos de vista de varios autores.
0: ¿Sabes que según Francisco Prieto, el primero en plantear el concepto de cultura fue el sofista Calicles, después en Roma? Con los estoicos se retoma en el Renacimiento con la caída de la ética medieval y después reaparece en el siglo XVIII con la Ilustración. Durante este siglo se dio una amplia investigación humanístico-científica para Prieto. Desde 1960, la palabra cultura ha dado un cambio y actualmente significa la afirmación de identidades específicas, nacionales, sexuales, étnicas y regionales.
1: ¿Sabías que la palabra cultura tiene muchos significados? Prieto retoma en su libro el concepto planteado por Octavio Paz, quien define a la cultura como un conjunto de actitudes, creencias, valores, expresiones, gestos, hábitos, destrezas, bienes materiales, servicios y modos de producción que caracterizan a un conjunto de una sociedad. ¿Es todo aquello en lo que se cree?
0: ¿Sabías que la cultura no se da de forma obligatoria? Se fundamenta en las necesidades de los individuos y su aportación social, y esto depende de varios elementos. Y para ello cita a Kit Warren: los valores dominantes de una sociedad, los cuales son el compartir el mismo lenguaje, las creencias religiosas, la importancia de las tradiciones y rituales, la arquitectura y el uso de la tierra, y dentro de lo intelectual se encuentra la ciencia, el arte, la literatura y la música. Para Prieto, pues, la cultura cumple dos funciones. La primera se relaciona más con el aspecto individual y la segunda con la interacción social.
1: ¿Sabías que también podemos identificar diferencias entre las culturas, incluso dentro de un mismo país? Existen subculturas que en algunos casos establecen sus propias funciones. A esto hace referencia Luis Batty. Al respecto, el autor señala que sin duda existen diferencias marcadas entre las diferentes culturas, incluso cuando estas provienen de un mismo país. Las diferencias sociales de que habla el autor permiten la manifestación de subculturas diferentes.
0: ¿Sabes que las diversas manifestaciones culturales se deben de hecho a que existen diferentes grupos sociales que se originan por la existencia de distintas realidades socioeconómicas? En este orden de ideas, cada subcultura tiene características específicas que le permiten distinguirse de las demás, pero comparten con otros grupos sociales otras expresiones de tipo cultural.
1: ¿Sabías que la palabra cultura tiene diversidad de significados que apuntan en una doble dirección? En primer lugar, cultura es un área de nuestra actividad social y en segundo lugar, es algo que se adquiere, se intercambia, se acumula. Según su etimología, la palabra cultura tiene una derivación metafórica a lo largo de la historia. Se le ha aplicado y se sigue aplicando al cultivo de la mente, del espíritu y de la sensibilidad artística. Incluye entonces aquello que nos caracteriza como seres humanos, es decir, nuestro intelecto, nuestra capacidad de creación artística, nuestra sensibilidad y ese terreno de lo espiritual que también va con nosotros.
0: ¿Sabes que la cultura es expresión de la creatividad simbólica que constituye una parte integral del trabajo necesario para asegurar la reproducción y producción de la existencia humana? Ser humano es ser creativo en el sentido de rehacer el mundo para nosotros mismos en cuanto que hacemos y encontramos nuestro propio lugar e identidad. Para Ariño, la cultura es el ámbito que educa y se adquiere, es el bagaje cultural, conocimientos y hábitos adquiridos en cuanto al modo de pensar y de comportarse en el que se ha ido formando el ser humano. Es decir, la persona se vuelve culta porque se ha educado.
1: ¿Sabías que el término educación y el término cultura históricamente se refieren a características que se adquieren personalmente, pero se reconocen socialmente, es decir, están institucionalizados por la asistencia a centros educativos, sean estos colegios, universidades, etc. Por ello, los procesos de educación son a su vez procesos de sociabilización, es decir, se adquieren conocimientos y hábitos continuamente para luego desenvolvernos en un mundo. Sobre este aspecto, Ariño comenta: la reproducción de la vida será una reproducción de la cultura.
0: ¿Sabías que el hombre que se educa adquiere cultura y es capaz de crear cultura? Así que los resultados del proceso de educación de la sociedad y de cada uno de los sujetos también es lo que entendemos por cultura. Y en definitiva, el grado de cultura de la gente y la producción cultural van dando un nivel de desarrollo o lo que se llama grado de civilización de la sociedad.
1: ¿Sabías que la cultura debe ser concebida como una organización donde confluyen un sistema de ideas ideas, un pensamiento y un comportamiento de todos los individuos que forman parte de ella. Es el espacio donde se permite relacionar e interpretar la realidad. Es este el concepto de cultura desde una perspectiva antropológica que subraya el hecho de que en el mundo hay diferentes formas de vivir, estilos de vida, hábitos, costumbres que generan diferentes culturas.
0: ¿Sabías que existen diversas definiciones? En general, todas coinciden en que cultura es lo que le da vida al ser humano, sus tradiciones, costumbres, fiestas, conocimientos, creencias y moral. Se podría decir que la cultura tiene varias dimensiones y funciones sociales, que generan un modo de vivir, cohesión social, creación de riqueza y empleo y equilibrio territorial. Para el siguiente estudio nos concentraremos en la visión antropológica del concepto de cultura.
1: ¿Sabías que la antropología como disciplina nació a fines del siglo XIX? A través de ella se accede a modos de vida que no son conocidos por el mundo. Lo que ofrece esta óptica es una concepción que amplifica e incluye, bajo el rótulo de cultura, todo lo que tiene que ver con las prácticas, hábitos, costumbres y modos de vida de las sociedades. Para Herscliff Thor, el auténtico fin de antropología debe ser ampliar el universo del discurso humano, es decir, interpretar el conjunto de signos que componen las diferentes culturas.
0: ¿Sabías que es imprescindible que el etnólogo, mediante la observación, el análisis y la descripción densa, llegue a poder diferenciar los signos verdaderos que componen una cultura de los engañosos? Ejemplo del guiño del tic y el guiño de complicidad. En palabras de Hertz, en antropología social lo que hacen los que la practican es etnografía. Y comprendiendo lo que es etnografía, o más exactamente lo que es hacer etnografía, se puede comenzar a captar a qué equivale el análisis antropológico como forma de conocimiento. Luego, la antropología ha trabajado la idea de que hemos transitado de una dimensión culturalista que definía la cultura como modelos de comportamiento a una dimensión simbólica.
1: ¿Sabías que Hertz define la cultura como pautas de significados? También dice que se debe hablar de cultura pensando en una especie de mapa o guía que nos sirve para comportarnos. Es decir, de pautas, pero no de pautas de comportamiento, sino de pautas de significados, que de todas formas constituyen una dimensión inherente de los comportamientos. Hertz afirma, citando a Max Weber, que la cultura se presenta como una telaraña de significados que nosotros mismos hemos tejido a nuestro alrededor y dentro de la cual quedamos atrapados.
0: ¿Sabías que la cultura es esa urdimbre? El análisis de la cultura ha de ser, por lo tanto, no una ciencia experimental en busca de leyes, sino una ciencia interpretativa en busca de significaciones. Lo que busca es la explicación, interpretando explicaciones o expresiones sociales que son enigmáticas en su superficie.
1: ¿Sabías que el análisis de la cultura ha de ser una tarea interpretativa en busca de significaciones? Para ello hay que descubrir las estructuras de significación y determinar su campo social y su alcance observando a los que practican dicha cultura y poniendo en práctica luego lo que él llama descripción densa. La cultura no es una identidad, algo a lo que puedan atribuirse de manera causal acontecimientos sociales, modos de conducta, instituciones o procesos sociales. La cultura es un contexto dentro del cual pueden describirse todos estos fenómenos de manera inteligible, es decir, densa.
0: ¿Sabías que solo aquellos significados que son compartidos y relativamente duraderos pueden ser considerados culturales? Estos pueden ser a nivel individual, a nivel histórico, es decir, en términos generacionales. Así, por ejemplo, el símbolo de la maternidad que asociamos naturalmente con la idea de amparo, protección, amor y resguardo es un símbolo casi universal que sobrepasa los significados individuales. Un ejemplo de significados no culturales son aquellos vinculados con la biografía personal, que para esa persona encierra una enorme importancia desde el punto de vista individual, pero que otros no necesariamente comparten.
1: ¿Sabías que toda conducta humana es un conjunto de acciones simbólicas? Él no percibe la cultura como una matriz en la que se agregan al azar fenómenos socioculturales, leyendas, mitos, etcétera, sino que la concibe como un escenario en el cual se pueden interpretar todos los hechos interrelacionados que experimentan todos los sujetos que la construyen. Para Hertz, la cultura es un repertorio dinámico de significados que pueden tener a la vez zonas de estabilidad, persistencia, movilidad y cambio. Algunas de estas zonas pueden ser o no compartidas por las personas dentro de una sociedad. Pero lo que cabe destacar aquí, como ya indicamos, es tener en cuenta que no todos los significados son culturales, sino solo aquellos que son compartidos y duraderos?
0: ¿Sabías que haciendo un ejercicio de autoanálisis y deteniéndonos a mirar a nuestro alrededor, nos damos cuenta de que estamos inmersos en un ambiente de significados, imágenes y símbolos? Todo lo que nos rodea tiene un significado cultural, ¿o no? Nuestra familia, nuestro lugar de estudio o de trabajo, nuestro país, nuestra mascota, nuestra música preferida, los espacios públicos de nuestra ciudad, nuestras creencias religiosas y nuestra ideología política. Todo esto no es más que la cultura, incluso siendo más precisos, es nuestro entorno cultural.
1: ¿Sabías que la cultura es colectiva y pública? Pues caracteriza a los hombres, que son seres sociables, y por lo tanto la cultura surge de los hombres, que son seres sociales. Social y lo colectivo, es decir, públicamente, no consiste solo de un aprendizaje individual, sino que es una
0: información transmitida. 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
1: Ese documento activo es, pues, pública, lo mismo que un guiño burlesco o una correría para apoderarse de ovejas. Aunque contiene ideas, la cultura no existe en la cabeza de alguien. Aunque no es física, no es una identidad oculta.
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17: Soy Claudia Mejía.
11: un nuevo episodio de Ya Oíste. Esta vez yo, ahí los que me están escuchando, quiero que se pregunten, ¿hace cuánto no se desparasitan? ¿Hace cuánto no desparasitan a toda la familia, a la mascota? Creo que también es muy importante. Ahí pregúntenselo, porque hoy traemos un tema sobre parásitos. Está conmigo el doctor Jesús Manuel Rodríguez Guzmán. ¿Cómo estás, doctor?
12: Hola, ¿cómo estás?
11: Muy bien,
12: muchas gracias.
11: Y yo quiero saber primero, antes que nada, ¿esta parte de la cisticercosis es igual que la tenia que escuchamos por ahí? ¿Qué pasa con esto?
12: De hecho, justamente eso es algo muy interesante, que es con lo que vamos a hablar. O sea, hablar de cisticercosis realmente es hablar de una fase de lo que es propiamente un microorganismo que se llama teniasis, que es un parásito. Taenia, hay dos tipos. Algo que se le llama Taenia solium y Taenia saginata. La que vamos a abordar para hablar de cisticercosis es la Taenia solium.
11: Y me remonto al cerdo, ¿no? Porque pues la misma palabra lo dice. Pero tenemos tal vez este mito muy bien arraigado de que el cerdo no bien cocido, ¡pum!, cisticercosis. ¿Es así o no es así?
12: No exactamente. De hecho, justamente es lo que vamos a abordar en este momento. Tendríamos que hablar de lo que es el ciclo, o propiamente el ciclo de la cisticercosis y el ciclo de la tenia. Y hablaríamos como tal, tendríamos que tener en cuenta dos cosas. El cerdo se le conectaría como un hospedero intermediario y al humano como un hospedero propiamente definitivo. Pero ¿qué pasa realmente aquí? Si hablamos realmente de lo que es el cerdo, ¿qué nos aportaría el cerdo? Realmente hablaríamos de esto. El humano o la cadena de transmisión o el mecanismo de transmisión se llama fecal oral. Y realmente en el humano sí ocasionaría tanto teniasis como cisticercosis. En el cerdito no ocasiona lo que es teniasis. En el cerdito solamente ocasiona lo que es la cisticercosis. En el humano, en el cuerpo humano, tendríamos este gusano. Él propiamente la tenía. Es un gusano plano, tiene una cabeza y se caracteriza porque tiene como cuatro ventosas, es decir, cuatro como hoyitos, por así decirlo, en su cabeza. Y tiene unos ganchos que se van atando al intestino. Esto es lo que hace que realmente se fije al intestino. Pero, ¿cuál es la característica de este gusano? Este gusano es hermafrodito, se reproduce por sí mismo, tiene tanto reproductor masculino como femenino. Y es plano, y cada una de estas cositas planitas adentro alberga huevecillos. Y entonces ahí empieza el ciclo. Entonces, ¿qué pasaría con esto? ¿Sabes? Una cosa interesante que me gusta mucho. ¿Sabes cuánto mide este gusano? Mide de 2 hasta 7 metros.
11: ¿Qué?
12: Y eso es muy interesante porque imagínate, en cada una de estas segmentos que se van formando, hay miles de huevos. Entonces, ¿qué pasa justo ahí? Justo ahí lo que hacemos es de que existen prácticas como pueden ser fecalismo a raíz del suelo. Esto es, hago popó, literal, en la tierra, donde ya sea que hay alimentos o incluso un mal manejo de las excretas, ¿no? Como por ejemplo vemos que sí hay un drenaje, pero ¿dónde desfragua esto? ¿Dónde irriga esto? Irriga los vegetales que propiamente se consumen. Y entonces ahí es donde empieza lo interesante, porque entonces sabemos que existen animales que se le llaman de traspatio. Imagínate, las personas hacen popó, literal, ahí está la tierra, y los cerditos, ¿qué hacen? Están todo el tiempo jugando con sus naricitas, consumen esta tierra, los productos que están ahí, los niños salen a jugar, o incluso consumes propiamente algún alimento que ya ha sido irrigado con esta agua. Pero ¿qué pasa? Que en el cerdito entonces encontramos que ya propiamente en la tierra están estos huevecitos. Estos huevos propiamente la tierra no va a hacer que lleguen a la siguiente fase, que es la cisticercosis. Vamos a diferenciarlo aquí. Entonces el cerdito se lo come, esos huevitos en el cerdo sí van a ocasionar que se desarrollen hasta cisticercos, pero ahí van a quedar, no se van a formar gusanos en el cerdo. Aquí es donde viene lo interesante. El humano come la carne, ¿y cómo sería realmente que el humano pueda realmente decir este consumo de la carne pueda ser lo que me origine? Un alimento mal cocinado. Pero si estamos hablando de que ya el huevo en el cerdo se ocasiona un cisticerco, ¿cómo se puede morir? Con una buena temperatura, con una cocción. ¿Cuánto necesito cocinar la carne de puerco para que realmente no me ocasione la infección? Por 20 minutos a más de 70 grados centígrados. Esto obviamente dependerá mucho, ¿no? Y entonces yo ya me lo como, y adivina qué pasaba con estos cisticercos. Estos cisticercos es como si tuvieran una capita alrededor, un montón de cosas que son proteínas, y entonces se desnaturalizan o que se destruyen, por así decirlo, con nuestro ácido clorhídrico, y volvemos al mismo ciclo. Ahí está el ciclo. Pero esta es la parte interesante, porque si yo te dije de que consumimos el puerco, ya está el cisticerco, pero eclosiona con el ácido clorhídrico. Entonces dices, bueno, pero va a formar gusanos. y ese es un ciclo de gusanos. Entonces, ¿cómo realmente se forma el cisticerco? El cisticerco es, ya no involucro propiamente al puerco, involucro el contacto yo directo humano, lo ingiero, pero ¿qué pasaría entonces ahí? Que estos huevitos se van a ir a través de la sangre.
11: Entonces, ahí sí somos completamente responsables, ya el cerdito no tiene nada que ver, porque no hubo un intermediario, entonces ahí sí, por completo somos responsables porque no tuvimos la higiene adecuada.
12: Correcto.
11: Porque si dices que está en la tierra de las heces, que otra persona fue e hizo ahí, entonces llega mi hijo y empieza a jugar ahí, se lleva las manos a la boca, ahí es donde hay la infección.
12: Correcto. Si yo te hablo de cisticercos, la gente no, muy poca gente sabe, por ejemplo, que los vegetales también pueden ser una fuente de, porque realmente si te hablo de cisticercos, ¿qué te viene a la cabeza? ¿Qué se le viene a la cabeza a todos? Los cerdos. Las verduras, aunque las hayas lavado bien, la garantía está desde un buen cultivo, desde que realmente tienes una buena práctica de esto, o un buen manejo de las excretas.
11: ¿Qué hacer cuando si nos gustan mucho las fresas, y si nos gustan mucho las ensaladas? Digo, ya hablamos de la carne de puerco, pero ¿qué si está en nuestras manos? O sea, ¿qué tipo de medidas?
12: Si queremos consumir. A lo mejor los vegetales, no vamos a meter tanto en frutas, sino en general, todo lo que es desinfección que no sea por calor, ya sean frutas, verduras, que sean irrigadas por esto, pues sería lavado y desinfección de vegetales. ¿Qué haríamos? Pues disminuiríamos el factor de riesgo, digámoslo. ¿Cómo lo haríamos? Pues sería a lavarlo con agua potable, claramente, o sea, ya utilizar el agua que esté limpia. Y una cosa que sí vemos son diluciones con clorito, con cloro, ¿no? Que son, le llamamos diluciones de hipoclorito de sodio, que coloquialmente lo conocemos como el cloro comercial que tenemos en casa. Después de que los enjuagamos, retiramos la mayor parte de materia orgánica que a veces vemos, ¿no? Tienen tierrita y esto, lo quitamos. Y posteriormente podemos hacer estas diluciones con cloro. ¿Cuánto correspondería? Por un litro, estos incluso envases que tenemos de crema y demás que miden un litro, de agua potable, o sea, no que sea de preferencia agua potable, claramente agua purificada, le ponemos aproximadamente 2 mililitros de cloro. ¿Cuánto sería esto? Media cucharadita cafetera.
11: También me genera duda. Hay personas que después de desinfectar vuelven a enjuagar. ¿Está bien o mejor no?
12: Depende. Depende de cómo me lo digas. Por ejemplo, si la práctica es, lo voy a desinfectar y luego le voy a querer quitar los residuos con agua de la llave, pues, me refiero al agua corriente, pues evidentemente no sería lo correcto. El agua de la llave, aunque esté purificada, sí tiene ciertos ciertos componentes que no lo hacen tan viable, ¿no? En el contexto, por ejemplo, de que si lo voy a enjuagar, pero con agua de garrafón, con agua que a lo mejor es de filtro, de la que tenemos de la llave, de la que filtramos en casita, de estos purificadores, pues perfecto. Lo correcto sería, y de hecho así lo menciona la mayor parte de las etiquetas, solo escurrimos después de la desinfección sin ya meterlo. Aunque claro, tiene que ser dependiendo del producto que utilizamos.
11: Agradezco mucho que estés aquí para poder brindar esta información. Sí creo que nos quedó muy claro esta parte de la teniasis y la cisticercosis, que son cosas diferentes. Claro. Y que ya hablamos que el pobre cerdito solo está existiendo y no tiene la culpa en sí o directamente. Sí, claro. La higiene de manos, la higiene de tus alimentos, la cocción de tus alimentos son muy importante. Entonces, pues, gracias por quedarte hasta el final. Doctor Jesús, muchas gracias por estar aquí también.
12: Al contrario, gracias por la invitación y pues también invitarlos a que esto sea una práctica habitual, a desparasitación en casa y pues buenas prácticas higiénicas.
11: Yo soy Claudia Mejía, nos vemos en un siguiente episodio. Hasta pronto.

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0: Hola amigos del HR, hoy les hablaré sobre una película que conmovió a todo nuestro país y al extranjero, Roma. Roma es una película mexicana dramática de 2018, dirigida, escrita, fotografiada y coproducida por Alfonso Cuarón. Está protagonizada por Yalitza Aparicio y Marina de Tavira. Ambientada a principios de la década de 1970, la película es una ficción a partir de los recuerdos de la infancia de Cuarón en la colonia Roma de la Ciudad de México, y narra la vida de una familia de clase media y Cleo, su trabajadora doméstica. Cuarón basó el guión en sus propios recuerdos de la infancia. Algo que nos debe de llenar de orgullo como mexicanos es que Roma es la primera película mexicana que gana el reconocido León de Oro en el Festival de Cine de Venecia. Un dato curioso, el personaje de Cleo está basado en Libo Rodríguez, la nana de Alfonso Cuarón. Fue seleccionada para representar a México en la categoría de Mejor Película de Habla No Inglesa en la edición 91 de los Premios Oscar. La Academia de Artes y Ciencias Cinematográficas de Hollywood nominó a Roma a 10 categorías como Mejor Película, Mejor Director, Mejor Película Extranjera, Mejor Diseño de Producción, Mejor Fotografía, Mejor Guión de Película, Mejor Mezcla de Sonido, Mejor Cinematografía, Mejor Actriz y Mejor Actriz de Reparto, convirtiéndola en la quinta película en lograr una nominación simultánea al Oscar en la categoría principal y de habla no inglesa, siendo la anterior Amor, de 2012. De igual forma, es la segunda película de habla no inglesa con más nominaciones al Oscar, después de El Tigre y el Dragón, de 2000, la cual igualmente obtuvo 10 nominaciones. Finalmente, es el primer film en español y la primera película mexicana en competir por el Oscar a la mejor película. Algo que cabe recalcar es que el nombre de la película hace referencia a la colonia Roma, en la Ciudad de México, pues Cuarón vivió ahí la mayor parte de su infancia. Sin lugar a duda, Roma es la película que debe llenarnos de orgullo por todos los logros que consiguió y que representa la situación que a veces muchas mujeres viven en nuestro país, informó para la HR Miguel Palacios.
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0: La historia del cine se inicia el 28 de diciembre de 1895, cuando los hermanos Louis y Auguste Lumière realizaron la primera proyección pública de imágenes en movimiento, antes de la Primera Guerra Mundial. El cine francés se había adueñado del mundo. Para la HR, Helen Quatz.
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0: las películas más taquilleras del cine ha sido Titanic, pero te apuesto que desconoces algunos datos curiosos de esta película. 1. Jack Dawson era el nombre de un hombre que falleció durante el hundimiento del barco. Sin embargo, cuando James Cameron puso ese nombre para su personaje principal, ignoraba este dato. 2. El barco original, hecho en 1910, costó 1.5 millones de libras, lo que se traduce a 150 millones de dólares, mientras que la cinta costó 200 millones de dólares, es decir, 25% más.
1: ¡Wow!
0: 3. En la escena donde la sala principal del barco se llena súbitamente de agua, solo podía filmarse una vez. Todo el mobiliario se destrozaría con el agua de golpe, por lo que tuvo que planearse sumamente bien. 4. Habían muchas partes improvisadas por los actores principales. Una de ellas es cuando Jack le enseña a Rose a lanzar gargajos y cuando esta le escupe a la cara de Cal. Se usó clara de huevo en la primera y vaselina en la segunda. 5. Soy el rey del mundo. No estaba en el guión. Fue una frase improvisada por DiCaprio. Más tarde fue votada como una de las 100 mejores líneas de la película. La noche del 14 al 15 de abril de 1912, el hasta entonces barco más grande del mundo, el Titanic, se hundió en aguas del Atlántico Norte tras chocar con un iceberg. En total, a bordo del Titanic iban 2.223 personas, entre tripulantes y pasajeros, en las que había 13 parejas de luna de miel. Tan solo sobrevivieron 706 personas, 492 pasajeros y 214 tripulantes. Del agua se recuperaron 333 cuerpos inertes. Eso ha sido todo por hoy. Espera la siguiente cápsula. Mi nombre es Nancy Amaro y continúa escuchando la HR.
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0: La chica del tren es una película estadounidense de drama y suspenso de 2016. La película comenzó a rodarse el 4 de noviembre de 2015 en la ciudad de Nueva York. El rodaje terminó el 30 de enero de 2016. En noviembre del 2015, Walt Disney programó la película para ser estrenada el 7 de octubre de 2016. La cinta fue parte del acuerdo de distribución de DreamWorks con los estudios de Walt Disney, que comenzó en 2009. La película recibió críticas mixtas de parte de la crítica profesional y la audiencia. Recibió una aprobación del 44% basada en 175 reseñas, con una puntuación de 5.4 de 10 por parte de la crítica, mientras que de parte de la audiencia obtuvo una aprobación del 57%. Yo soy Laura Rosales, sigue sintonizando la HR.
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0: pensar. El Rey León no solo mata a Mufasa, su propio hermano, sino que además hace que Simba, su sobrino, viva con un sentimiento de culpa al pensar que su padre ha muerto por su culpa. Hades, de Hércules, el personaje resulta simpático al principio, aunque no esconde sus verdades y crueles intenciones. Libera a los titanes de su encierro y conquista el Olimpo, echando a todos los dioses. Maléfica, la Bella Durmiente, era la horrible pesadilla para la Bella Durmiente. Los cuernos de la cabeza y ese tono totalmente saldable de su piel sencillamente no daban confianza. Úrsula, la sirenita, siendo como es, un pulpo gigante y con todos los conocimientos de brujería, Úrsula es una de las más glamurosas y despierta cierta simpatía con el público.
1: ¿Usted podría hacerlo?
0: Capitán Garfield, de Peter Pan, malo por experiencia, viaja por los mares buscando a un niño y de paso al cocodrilo que lo dejó sin mano. Hopper, de Bichos, no querrán ver a Hopper cuando está molesto. También vuela y los villanos que vuelan son más terroríficos. Cruella de Vil, de 101 dálmatas. Duele ser hermosa, aunque en este caso a quienes les duele son a los tiernos perritos, cuya piel ella quiere arrancar para su abrigo. Yo soy Laura Rosales y sigue sintonizando la HR.
2: Cruella, la dama araña bien podría ser
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0: Woman, o traducida al español, Mujer Bonita, ha sido todo un clásico de la pequeña y gran pantalla. Estrenada el 23 de marzo de 1990 en los cines de Estados Unidos. Versión distinta del cuento de Cenicienta, en la que una mujer de la calle se enamora de un rico hombre de negocios. Y aquí te contamos algunos datos curiosos de la película. El título de la película se pensó en llamarse 3000, la cantidad que cobra Vivian por acompañar a Edward toda la semana. Pero se optó por el nombre de una de las canciones de la banda sonora. John Travolta llegó a hacer una audición para el papel de Edward. El presupuesto fue de $14 millones y en taquilla recaudó más de $463 millones.
1: ¡Wow!
0: El hotel que sale en la película ofrece a sus clientes actuales una experiencia Pretty Woman para dos personas con Rolls Royce, spa y entradas para la ópera por unos $100,000. Datos de la película de Mujer Bonita. Espera la siguiente cápsula. Mi nombre es Nancy Amaro y continúa escuchando la HR.
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0: La Delgada Línea Amarilla es una película mexicana del año 2015. En México, el hombre es macho, recio, no llora ni demuestra sus emociones, o al menos esa es la imagen que ha predominado en el cine mexicano durante los últimos 100 años. Héroes de acción, criminales consumados, galanes por los que todas las mujeres suspiran, pero rara vez un protagonista masculino tiene la profundidad de los personajes que habitan La Delgada Línea Amarilla. Ópera prima de Celso García, que llega a cines mexicanos tras un positivo recorrido por festivales de la industria. Ganó varios premios en la 30ª edición del Festival Internacional de Cine en Guadalajara, así como en el Festival de Cine en Montreal. La Delgada Línea Amarilla cuenta la historia de 5 hombres que deben pintar más de 200 kilómetros de línea guía en una carretera en San Luis Potosí. Con orígenes distintos y cargas emocionales ocultas, los 5 hombres se enfrentan a los elementos, al camino y a sus propios demonios para completar su misión en el tiempo acordado con el patrón. El elenco, además, es de antología. Damián Alcázar, Joaquín Cosío, Gustavo Sánchez Parra y Silverio Palacios, acompañados por el joven Américo Hollander. Esta película es un road movie que muestra un lado poco explorado del hombre mexicano. Personas que no por ser sensibles dejan de ser fuertes, que cargan con un pasado complejo y buscan la mejor manera de resolverlo usando la razón y la no violencia. La idea era contar una historia muy masculina, explicó Celso García en una rueda de prensa posterior al estreno de esta cinta en la 30ª edición del Festival Internacional de Cine en Guadalajara. Estamos muy acostumbrados a ver a estos actores interpretando a otro tipo de personajes, pero para mí era importante darle la vuelta y romper un poco con el estereotipo del macho mexicano en las películas.
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0: Seguramente has estado en una iglesia impresionante antes. Quizá hasta creas que ya has visto suficientes en la vida. Aún así, puedo asegurarte que nunca has estado en un lugar como la Capilla del Rosario en Puebla. Apenas entrar, los sentidos experimentan un sobresalto. El dorado resplandeciente que cubre los muros produce una sensación ligeramente cegadora. ¿Cómo llegó a construirse esta joya? Es inevitable hacerse la pregunta al estar allí. La respuesta está en el pasado, varios siglos atrás, cuando el mundo era un lugar muy distinto. Esta maravilla arquitectónica fue construida en el siglo XVII, específicamente entre los años 1650 y 1690. Si pudiéramos señalar un momento en la historia en el cual el barroco mexicano llegó a su máximo esplendor, sería este. Los dominicos llevaban el culto a la Virgen del Rosario a todas partes. La Nueva España no fue la excepción. Al edificar la capilla, esta orden religiosa esperaba impulsar este culto y a la vez enseñar a los nuevos fieles el rezo del Santo Rosario. Por ser la primera dedicada a la Virgen del Rosario en toda la Nueva España, los dominicos se encargaron de construirla más llamativa y espectacular que les fue posible. El resultado fue tal que desde su conclusión era llamada la Casa de Oro y la octava maravilla del mundo. Te voy a dar algunos datos y elementos de la Capilla del Rosario para abrir bien los ojos cuando estés ahí. Cada rincón está completamente cubierto con estuco dorado, preparado con una base de harina, clara de huevo y agua, recubierta con láminas de oro de 24 quilates. Las ventanas del nivel superior dejan entrar la luz natural, amplificando el ya hipnotizante efecto de los miles de relieves dorados. En los muros de la capilla verás pinturas de José Rodríguez Carnero, de estilo claroscurista y con temas alusivos a los gozos de la Virgen. La parte inferior de estas pinturas está adornada con auténtica talavera poblana. En la cúpula está representada la gracia divina y los dones del Espíritu Santo: entendimiento, fortaleza, piedad, temor de Dios, ciencia, consejo y sabiduría. Está ubicada junto al Templo de Santo Domingo, en la calle 5 de Mayo del Centro Histórico de Puebla, a solo 2 cuadras del Zócalo. La Capilla del Rosario es una joya, un tesoro, un monumento. Visítalo. Para la HR, Katia Montoya.
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0: de los Muñecos es un inmueble histórico considerado uno de los más notables ejemplos de la arquitectura civil de Puebla del siglo XVIII. Desde 1983 es parte del patrimonio de la Benemérita Universidad Autónoma de Puebla y actualmente es sede del Museo Universitario de la UAP.
1: Ah.
0: Está ubicada en la primera manzana al noreste del Zócalo de la ciudad de Puebla. Este nombre se debe a la fachada de la casa, una de las más admiradas entre las casas barrocas de Puebla.
2: Wow.
0: En la fachada se observan tres niveles. En el primero, 12 vanos, 10 corresponden a ventanas y los dos más grandes a las puertas. Aunque es una sola fachada, corresponde a dos casas. En el segundo nivel se alternan 8 tableros con 8 balcones, quedando al centro, sobre la entrada principal, el escudo de la familia Obando y Villavicencio. En el tercer nivel se repite el juego alternando tableros y ventanas. Sobre la cornisa se aprecia un barandal corrido. Más arriba, una cornisa ondulante, 6 gárgolas, un barandal y 6 macetones en la parte superior. HR Josebet Castillo.

Cuentos y leyendas de México. Cuento mije, el marido rayo. El marido rayo es un cuento mije que describe la vida de una muchacha cuyo papá se casó con otra mujer. La madrastra no la quería y por tal motivo un día le abre su jicalpestle en donde tenía un sinfín de culebras. La muchacha, al comenzar a recogerlas, se da cuenta que no están completas, hecho por el cual abandona su casa y se va a la cueva del mar. Estando ahí, su papá la busca, pero ella le dice que se ha casado con una culebra que se transformará en hombre y que cuando esto suceda, le dejará 5 cajas de dinero. En el cuento mije, el marido rayo, se describe cómo surgieron las cosas que rodean al hombre por la interacción de este y los seres sobrenaturales, como el caso de la muchacha y la culebra. Para la HR, Ramón Martínez Hernández.

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2: El ISTEP fortalece servicios médicos con inversión histórica. Hola, ¿qué tal? Buenos días, ¿cómo están? Es el sábado 3 de octubre de 2026, donde le tenemos toda la información. Puebla va a contar con 75 mil nuevos consultorios como parte del fortalecimiento de la infraestructura médica. El ISTEP fortalece sus servicios con una inversión superior a 440 millones de pesos en infraestructura y en equipamiento.
3: Durante un evento del ISTEP, una enfermera solicitó al gobernador un aumento salarial para las trabajadoras. Al señalar que sus ingresos son insuficientes, el mandatario respondió que atenderá y resolverá la situación.
2: El presupuesto participativo beneficiará a más de 60 mil personas en 24 unidades habitacionales y un barrio fundacional.
3: Puebla registra entre 900 y 1.200 casos de cáncer de mama al año.
2: Más de 100 mil personas mueren cada año por cáncer en México, señaló el oncólogo Iván Romerico González Espinosa durante el cuarto simposio Unidos contra el Cáncer en Puebla.
3: Temporada de mole de caderas en Puebla iniciará el 8 de octubre. El platillo tendrá un costo entre 650 y 900, informó la Canirac.
2: El juego de caderas sube de precio. Esta temporada costará 2.500 pesos en Tehuacán, 200 pesos más que el año pasado, informó la presidenta de la Canirac en Tehuacán.
3: Autoridades atendieron caída de rama de 18 metros en la colonia Santiago, lo que derivó en evacuación preventiva de 170 personas. Se retiró otra rama en Paseo Bravo, reporte Red 5 Radio.
2: Será a finales de año cuando el Partido Verde Ecologista de México defina qué alcaldes y diputados locales buscarán la reelección en 2027, informó su dirigente estatal, Jaime Natale.
3: Termina la búsqueda con un hallazgo en Huauchinango, restos humanos que correspondían a trabajadores de CFE. Adolfo López Aldaña y Marco Antonio Sarmiento fueron localizados en una zona boscosa más de 3 meses después de la desaparición.
2: Dos sujetos armados y encapuchados asaltaron una sucursal de Bancomer en Tepeaca y despojaron de una fuerte suma de dinero a un cuentaviente.
3: Cientos de tropas de Estados Unidos desplegados en la frontera con México luego de un ataque contra la Guardia Costera hace unos días en Texas. El FMI reconoce que México vive consolidación fiscal, pero considera mayores esfuerzos con una política fiscal ambiciosa y acelerada. Miguel Ángel N., alias el Capitán Sol, fue ingresado al penal del Altiplano tras su detención y acusación por delincuencia organizada y pieza clave del huachicol fiscal.
2: Y en más información, hallazgo en cateo, autoridades realizaron un operativo en un inmueble de la colonia del Valle, donde hallaron restos humanos que podrían corresponder a un hombre desaparecido en 2025. Hay dos detenidos. Quédense con nosotros en Buenos Días, el noticiero de la gente, a través de esta multiplataforma de Red Ciudadana, donde nos escuchan y ven a través de nuestras redes sociales en arroba la Red 5 Radio, en YouTube, en Facebook y en X, y además nos pueden escuchar a través del 1120 AM, la grupera La Mera Mera 89.3 FM y el 1090 de AM. Son las 6:03 en la operación digital Guillermo Báez y en el radar le informamos
3: Raúl Méndez Macías
2: y Nayeli Aguilar.
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2: 6:04, momento de escuchar la voz del INE.
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0: 6:07. Muchísimas gracias por estar acompañándonos en Buenos Días, el noticiero de la gente, en este sábado 13 de octubre de 2026. Ayer, que por cierto ya inició este Valle de Catrinas en Atlixco, llovió, pero la lluvia no impidió que se hiciera esta inauguración y que comenzaran con este recorrido que va a estar muy largo, va a estar a partir del día de ayer y va a seguir así hasta el próximo 9 de noviembre. Son bastantes catrinas que ustedes van a poder recorrer allá en este pueblo mágico de Atlixco. Y aquí ya tenemos sus mensajes que nos están haciendo favor de mandarnos al 2222-3829-90. Nos dicen, ojalá me puedan ayudar. Y pasen mi mensaje, ofrezco mis servicios de plomería, albañilería y electricidad. Su número de contacto es el 2227-373551. Y también nos mandan saludos a la cabina y al auditorio. Bendiciones, dice, a todos desde la central de Abasto. Bienvenidos. Ánimo, ánimo, ánimo. Muchísimas gracias. Y nos dicen que necesitan apoyo en el Boulevard 5 de Mayo y la 7 Norte. No funcionan los semáforos y está bastante peligroso. Tengan ahí mucho cuidado y nosotros pasamos este reporte a la autoridad para que los puedan arreglar de inmediato. Boulevard 5 de Mayo y 7 Norte, no funcionan los semáforos. Ya son las 6:08. Saludamos aquí en la operación digital a Duval Rubio, en la producción a Iván Hernández, en la dirección de noticias a Leslie Suset Jerez. Y como todos los días, un gusto saludar y compartir micrófonos con Raúl Méndez Macías.
1: ¿Qué tal, Nayeli Aguilar? Un gusto siempre, porque recuerde que aquí en sábado también hay noticias y le estaremos presentando la información local, nacional e internacional. ¿Qué día el de ayer en cuanto a accidentes, reportes? Sabíamos también ya desde temprano lo que sucedió en la recta, lamentablemente, con este fallecimiento de este masculino. Pero también, entre otras cosas, pues le comentábamos todo lo que ocurría en 18 de noviembre frente a gasolinera. También en cuanto al reporte de pipa que estaba descompuesta en Reforma y 5 Oriente, en la 11 Sur con dirección a Las Torres, los semáforos, varios reportes que le dábamos cuenta ayer, mucho del accidente en la recta Cholula, por supuesto, y la preocupación de los ciudadanos y los reportes a la red al 2222-38-2990. El frente frío, el nuevo frente frío, primer frente frío que le reportamos desde el jueves, que llegó al norte y que ahora sí ya se siente en el centro, en el oriente, el sur y sureste del país, se estaciona y se esperan lluvias para nuestra región, especialmente en Estado de México, Ciudad de México, Tlaxcala, Puebla, Querétaro y Morelos, por este frente que se estaciona ya el fin de semana. Colapsó en Hawái el emblemático arco marino Holley de 550 años de historia, y Krista Pike, esta mujer que le comentamos desde principios de semana de que fue condenada a muerte, recibió dos inyecciones letales y que sobrevivió, está inconsciente y conectada a un respirador. También le platicaremos de la triste situación que se vive en España. ¿Se acuerda el caso de Mari Carmen, 87 años, que la desalojaron de su vivienda, que el gobierno dijo, vamos a promover en Consejo de Ministros unas leyes que los protejan, que les permitan, por supuesto, estar protegidos y que no les suban más los costos? Pues políticamente hablando, entre izquierda y derecha, los partidos no quisieron. Ah, esa es una iniciativa de Pedro Sánchez. Ni siquiera pensaron en los ciudadanos, dijeron, no, es una iniciativa de un movimiento de izquierda, el gobierno de izquierda, no estamos de acuerdo, y lo echaron para atrás. Entonces el presidente Sánchez dice, pues vamos a acelerar esto, vamos a adelantar elecciones para ver si así la sociedad responde, y entonces vota precisamente a favor de del partido en el poder de izquierda, y a ver si se soluciona esta situación. Es triste que esto se lleve a la política y no a los ciudadanos, que son los que están exigiendo las reformas. Quédese con nosotros porque le tenemos mucha más información. Y es que, entre otras cosas, dentro de la información internacional que también le vamos a comentar, pues es increíble todo lo que ha sucedido en este reporte. Principalmente, son ya las 6:12 y le diremos que el G7 va a liberar 100 millones de barriles de petróleo por la presión de los Estados Unidos. Esta presión que ha ejercido Donald Trump. Tenemos con más información y vamos a escuchar este reporte.
2: Donald Trump pidió en particular a París y Berlín que liberen de sus reservas estratégicas 100.000 millones de barriles de diésel en un plazo de 20 días para aliviar el mercado, tensionado por los ataques ucranianos contra la red energética rusa y por el cierre parcial del estrecho de Hormuz. La propuesta francesa de liberar 50 millones de barriles de diésel representa el 17% de las reservas estratégicas de diésel de la Unión Europea, equivalente al 3% del consumo anual en carburante del bloque.
1: Más adelante, cientos de escuelas están cerradas en Francia, nuevas protestas estudiantiles. Más de 5.000 personas han muerto en Haití, más de 5.000 muertos en Haití por la violencia que se vive por las pandillas. Este año, cientos de secuestros y denuncias de violaciones, luego de que Naciones Unidas también anunciara que prolongará su fuerza de seguridad en aquel país.
3: El alto comisionado de Derechos Humanos de la ONU, Volker Türk, advirtió hoy que al menos 5.700 personas han sido matadas o heridas desde el primer día del año en Haití, en el marco de esa incesante ola de violencias de las pandillas. 230 secuestros, más de 1.000 violaciones completan ese sombrío balance establecido después de que el Consejo de Seguridad de la ONU hace 3 días prolongara 6 meses el mandato de la fuerza desplegada en Haití para yugular esa violencia.
1: Y otra cosa, que en Brasil va a haber elecciones presidenciales. Es triste, sí hay una categoría de segunda vuelta, si es que no se alcanzan los votos suficientes, etcétera, etcétera. Pero en esta ocasión en Brasil, la verdad, se espera un empate técnico entre Flávio Bolsonaro, el hijo de Jair Bolsonaro, y Lula da Silva, el octogenario. Sí, tiene 80 años, va por su cuarto mandato,

0: ser grave, extenso o duradero. Por supuesto, si tienen los tres elementos, con mayor razón será un ecocidio. En América Latina también hay proyectos de ley, está recogido en Colombia en este momento, y hay una figura que no se llama ecocidio, pero tiene los elementos del crimen de ecocidio en el Código Penal de Chile. Pero hay proyectos de ley en este momento en México, en Brasil, en Argentina, en Perú, en República Dominicana.
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2: Y no, se están suscitando una ambulancia y una persona lesionada, es un motociclista, vamos a escuchar en dónde.
3: Cuatro Fantásticos, buenos días. Oiga, nada más para pedir si puede apoyarnos con una ambulancia aquí en la unidad habitacional La Guadalupana, sobre la avenida Pedregal, avenida Libertad y calle Pedregal de La Guadalupana, ya que un microbús que corre de La Guadalupana a La Capu arrolló un motociclista. El motociclista necesita atención médica. Por favor, licenciado, por ahí pido su apoyo para que nos apoye con una ambulancia. Gracias.
2: Sí, sí, solicitamos la ambulancia al 911 para que puedan apoyar a este motociclista. Tenemos más de la voz de usted, 2222-82990.
3: Cuatro Fantásticos, buenos días. Oiga, nada más para pedir si puede apoyarnos con una ambulancia aquí en la unidad habitacional La Guadalupana, sobre la avenida Pedregal, avenida Libertad y calle Pedregal de La Guadalupana, ya que un microbús que corre de La Guadalupana a La Capu arrolló un motociclista.
4: Hola, buenos días. Así sabemos que los sábados también hay noticias. Y también vemos gente que estamos esperando el inicio de los programas, del programa de hoy. Dios los bendiga, estamos aquí, ánimos.
2: Gracias a don Eduardo Garita, y sí, también le mandamos saludos y muchos ánimos. Son 6:17, saludamos a Ceci Espinosa, que tiene la información de un jardín de niños que fue robado. ¿Esto en dónde, Ceci? Buenos días. Adelante, Ceci, buenos días. Un problema con la llamada, parece ser que se cortó. Ahorita vamos a volver a enlazar para que nos comente de este jardín de niños allá en Tlaxcala. Antes le comentamos que no funcionan los semáforos del Boulevard 5 de Mayo y la 7 Norte. Y además nos dicen, alguien habrá encontrado mi placa UCA-741B, son placas de Puebla. Si alguien encontró esta placa UCA-741B, ojalá que nos puedan mandar un mensaje aquí a cabina. Y ahora sí, ya tenemos a Ceci Espinosa en la línea telefónica. ¿Cómo estás, Ceci? Buenos días.
5: Naye, buenos días a ti y a todo el auditorio, pues para platicarte de esta situación que se presentó durante la madrugada de ayer en el Jardín de Niños Francisca Madera Martínez, ubicado en la comunidad de Zaragoza, en el municipio de Totolac. Debido a que fue pues saqueado durante la madrugada, los padres de familia denunciaron que los amantes de lo ajeno ingresaron al plantel por un callejón que se encuentra alterno a esta institución para sustraer equipo de cómputo y de sonido. Debido a ello fueron suspendidas las clases. Los afectados ya acudieron el día de ayer junto con la directora a presentar la denuncia correspondiente, y ahí hicieron un llamado a que se pueda reforzar la seguridad, porque pues imagínate, el día de ayer esta institución se quedó sin clases debido a que los delincuentes pues entraron a esta institución, se llevaron lo que pudieron, y con esta, en lo que va principios de octubre y finales de septiembre, se reportan 3 escuelas que ya fueron robadas en la entidad tlaxcalteca. Naye,
2: eso es lo que te iba a comentar, Ceci, que son muchos los casos de este tipo de robos. Hay que estar bien pendientes también cuando se ofertan, principalmente en redes sociales, este tipo de equipo, ¿no? Te vas a dar cuenta cuando el precio es muy barato. Entonces, no comprar estos equipos que son robados, que perjudican a las escuelas, que perjudican a los niños, que los atrasan en sus clases, porque además, pues uno se está haciendo la maldad, ¿no? Si uno sigue comprando este tipo de cosas, pues más van a ocurrir este tipo de robos, Ceci.
5: Definitivamente, Naye, es importante que la gente decida no comprar cosas robadas o de procedencia que no desconocemos, y no solo nos referimos a, por ejemplo, equipo de cómputo, de sonido, sino también a otras mercancías que comúnmente vemos en los mercados. Hablamos de jabón, de champú, de yogur. Entonces, pues, si nosotros no compramos, si nosotros no fomentamos este tipo de acciones, los delincuentes no van a tener mercado para poder seguir haciendo este tipo de fechoría.
2: Ceci, muchas gracias y que te mejores de tu garganta.
5: Gracias, buenos días.
2: Buenos días, son 6:19.
1: Vamos con la información del clima. En este momento la temperatura, decíamos que ya se estacionó el frente frío, esta mayor

0: Mayormente nublado y se registra una temperatura de 13 grados centígrados hasta el momento, y el conteo de polen de la calidad del aire es bueno. Hay que disfrutar de este aire libre, pero tenemos también el reporte con Denise Lezama.
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2: A la radio, mi gente bonita, porque llegó el momento de ponernos al día con la información del clima. Nuestros radares del Servicio Meteorológico Nacional registran que el huracán Rachel baja categoría 2 en el Océano Pacífico. Sigue bordeando la península a unos 340 kilómetros al sur de Cabo San Lucas, desplazándose en mar abierto sin tocar tierra. Eso sí, su amplia circulación sigue inyectando bastante humedad con oleaje de 4 a 6 metros y lluvias fuertes en Baja California Sur, Sinaloa, Nayarit y el oeste de Jalisco. Mucha precaución por allá. República Mexicana. Esta entrada de humedad se combina con canales de baja presión en el centro y occidente, manteniendo cielos nublados y lloviznas en buena parte del territorio. Puebla capital. Atención en nuestra bellísima Puebla, porque amanecemos con 11 grados y por la tarde la máxima alcanzará apenas los 23 a 24 grados. Predominará el manto nublado casi todo el día con un 61% de probabilidad, de lloviznas e intermitentes. Es un clima ideal para andar bien abrigaditos. Y tengan mucha precaución si van por periférico, la vía Tlitzcayotl o Autopista México. La cinta asfáltica estará resbaladiza. Activa tu Waze, mantén tu distancia y enciende tus intermitentes si baja la visibilidad. La luz del sol nos despide exactamente a las 6:24 horas y tendremos una deslumbrante luna menguante para acompañar la noche. 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Recarguen energía y apapachen el corazón. El cielo puede estar nublado, pero la chispa para encender tu día la pones tú. A romperlo este fin de semana. Soy Denise Lezama, no le cambien, sigan disfrutando y manténganse súper bien informados con los cuatro fantásticos de la noticia aquí en Buenos Días. Les mando un abrazote bien calientito y un excelente sábado.
3: 6 de la mañana con 22 minutos. Gracias a Denise Lezama también, que tengas un excelente fin de semana. Y tenemos información del ISTEP porque están fortaleciendo sus servicios con una inversión superior a 440 millones de pesos en infraestructura y en equipamiento. Ahí el gobernador Alejandro Armenta destacó que las mejoras buscan ampliar la atención y reducir los traslados.
4: Hay que decir las cosas como son, porque si no, no le damos la atención que corresponde. Engañarnos es simular, y a mí no me gusta ni engañar ni simular. Hay que resolver todos los días. Soy administrador público de profesión, y si no trabajas por metas, objetivos, no le da resultados a la población. Por eso hoy es el día 558 de 2191 días que dura un sexenio y que deseo poder vivirlo con ustedes en resultados.
3: Y durante este evento del ISTEP, una enfermera solicitó al gobernador Alejandro Armenta un aumento salarial para las trabajadoras del sector. Ella señaló que sus ingresos son insuficientes y el mandatario Alejandro Armenta respondió y dijo que van a atender y resolver esta situación.
5: Yo la verdad me acerco a usted con el corazón en la mano y sintiendo que sí nos va a apoyar y sí nos va a respaldar y sí nos va a aumentar el sueldo que tan merecidamente tenemos. Porque la verdad es que somos personal administrativo que damos la cara por nuestros directivos, que damos la cara por todos, porque el paciente se acerca primero a la enfermera.
3: Y como parte de esta transformación del ISTEP, recibieron un tomógrafo para la unidad materno-infantil que tuvo una inversión de 22 millones de pesos, lo cual va a permitir realizar hasta 530 estudios mensuales que antes eran subrogados. El equipo cuenta con capacidad de 127 cortes y van a poder atender pacientes de hasta 200 kilogramos. Además, se habilitó un túnel de interconexión con un costo de 14.5 millones de pesos, el cual va a permitir reducir hasta 5.000 traslados de ambulancia desde el Hospital Materno Infantil. Fue parte de estas entregas que se hicieron y estos anuncios de mejora en el ISSSTEP, donde estuvo presente ahí el gobernador del estado de Puebla junto con la Secretaría de Salud, entre otros funcionarios. Y tenemos más de La Voz de Usted, que nos siguen insistiendo con el tema de los semáforos. Dicen, por favor, pásenlo, que se va a hacer un caos en el Boulevard 5 de Mayo y la 7 Norte. Son 6:25.
0: Fíjese que en México el cáncer de mama es la primera causa de muerte por tumores malignos en mujeres. La tasa de defunción es de 18.7 por cada 100.000 personas de 20 años y más, según cifras. Se estiman cerca de 30.000 casos nuevos al año a nivel nacional. El problema es el diagnóstico. Más del 60% de los casos se diagnostican en etapas avanzadas, ya incluso metástico, lo que se reduce las probabilidades de éxito. Pero el caso en Puebla, por supuesto, nos tiene los datos importantes. Azul Hernández, ¿cómo estás? Muy buenos días.
6: ¿Qué tal, Raúl? Muy buenos días a ti, al equipo y al auditorio. Pues fíjate que eso que acabas de mencionar representa un incremento aproximado del 7.6% en las muertes registradas entre ambos años de tanto 2026 como 2025. Estamos hablando de los dos últimos años. Y este registro preliminar reportó 336 defunciones para el año pasado, cifra que todavía puede representar modificaciones, hay que hacer esta aclaración. Pero también hay que decirlo, en Puebla se registran alrededor de estas 900 a 1.200 casos de cáncer de mama al año. Una enfermedad que continúa siendo uno de los principales problemas oncológicos que tiene nuestra entidad. Y el día de ayer tuvimos la oportunidad de platicar con el oncólogo médico Iván Romerico González Espinosa del Hospital Ángeles Puebla, y él señaló que junto con el cáncer de colon y de riñón se encuentra entre los tipos de cáncer más frecuentes de nuestro estado. Escuchemos a continuación parte de los detalles.
7: Colon, cáncer de riñón, cáncer de testículo, cáncer gástrico, entre otros, que ocasionan la mayoría de las muertes aquí en Puebla. Por ejemplo, hay más o menos de 900 a 1.200 casos de cáncer de mama al año, y es uno de los cánceres que más causa mortalidad, ¿no? Deberían de acudir a con su médico, con su ginecólogo de confianza para su revisión anual, y recuerden que a partir de los 40 años les toca ultrasonido, mastografía o mastografía sola de uno a cada dos años, dependiendo de las guías que lean. Es muy importante acercarse si sienten alguna tumoración, alguna bolita, hay que ir oportunamente al médico.
6: Raúl, y sigamos con las cifras a nivel nacional, porque el cáncer de mama ocasionó 8.451 defunciones durante 2024, de las cuales 99.2% correspondieron a mujeres. Además, la tasa de mortalidad alcanzó 18.7 fallecimientos por cada 100.000 mujeres de 20 años y más, frente a 15.7% en 2015. Y en cuanto a diagnósticos, el Boletín Epidemiológico de la Secretaría de Salud reportó que Puebla acumuló 536 casos de tumor maligno de mama hasta la semana epidemiológica número 40 de 2025, de los cuales 534 correspondieron a mujeres y dos hombres. Y este registro representó un aumento de 4.5% respecto al acumulado de 512 casos del mismo periodo, pero del año 2024. Y este diagnóstico, más bien un diagnóstico que se realice de manera oportuna, constituye uno de los principales factores para mejorar las posibilidades de tratamiento. Por ello, los especialistas en oncología, como el doctor Romerico, insisten en la importancia de acudir a revisiones médicas, en identificar estos cambios en las mamas y también realizar estos estudios correspondientes de acuerdo con la edad, de acuerdo también con los antecedentes familiares, que tienen mucho que ver, y por supuesto los factores individuales de riesgo. Raúl, esta es la información.
0: Así es, Azul, y esto también tiene que ver con la prevención y detección oportuna. Muchas gracias, Azul Hernández.
6: Buenos días.
0: Buenos días. Y como lo mencionaba el médico, este estudio a partir de los 40, la mastografía anual a partir de los 40, al menos una vez al año. Y la autoexploración a manera mensual a partir de los 20 años para identificar cualquier cambio o bulto, ¿no? Es decir, aquí es muy importante que las mamás hablen con las hijas, ¿no? Para poder explicar y revisar, ¿no? Entonces, en esta autoexploración mamaria, entre 7 y 10 días después del inicio del ciclo, consta de dos fases principales: observación y palpación, ¿no? Es frente al espejo, con el torso descubierto en tres posiciones con los brazos a los lados, con las manos en la cintura presionando para tensar los músculos y con los brazos levantados. Observar cambios en tamaño, forma, simetría, bultos, hundimientos, hoyuelos o piel de naranja como rugosa, desviación, hundimiento o secreción, enrojecimiento o descamación, y la palpación, que es tocar la piel, ¿no? O puede ser colocando una almohada debajo del hombro del lado que vas a revisar, o durante el baño, ya que el jabón facilita el deslizamiento de los dedos. Es una situación muy importante, y si detectas un bulto duro, hundimiento, secreción o cambios drásticos en la piel, agenda una consulta médica de inmediato.
3: Y que es importante estar haciéndolo, y que en cuanto detecten algo, acudir con el médico, porque muchas veces pudiera ser otra cosa, ¿no? Pudiera ser a lo mejor que tengas un desajuste hormonal, luego uno se espanta, no quiere ir por el temor a que te conformen algo que no quieres, pero mejor con un especialista de la salud que te va guiando paso a paso, que te va dando confianza, que va a tu tiempo, y de esa manera nos empezamos a cuidar. Sabemos que son incómodos esos estudios, pero que se tienen que hacer porque te salvan vidas en caso de encontrarlos a manera temprana, y es menos costoso, y lo más importante es que puedes hacer más por tu salud.
0: Así es, y veíamos también los principales casos de cáncer en la entidad. Se registra niebla en distintos tramos del Arco Norte, disminuya su velocidad y maneje con precaución.
3: Hay un accidente en Periférico Ecológico rumbo a Mosoc, es una moto contra un automóvil, no hay conductores, dice, a la entrada de Aras, en el carril de izquierda está este accidente en Periférico Ecológico rumbo a Mosoc, en la entrada de Aras está este choque, y ya tenemos fotografía del motociclista que fue embestido ahí en la zona al sur de la ciudad. Ahorita le vamos a poner el audio, vemos que está tirada ahí su motocicleta, es de color azul, y él va con unas bermudas negras, una sudadera negra, y lleva ahí como un gorro también negro. Vamos a escuchar en dónde está.
8: Necesitamos una ambulancia acá en la Guadalupana, en la Avenida Libertad y calle Pedregal. Un transporte público atropelló a uno de una motocicleta y se dio a la fuga de la ruta remanente. Unidad 25 se metió para la Guadalupana y ya no salió, ni siquiera se detuvo a ver al motociclista. Pásenlo, por favor.
3: Ya lo pasamos y estamos viendo la fotografía, y tiene su pierna lastimada, su pierna del lado derecho está lastimada, urge la ambulancia, son 6:32.
0: Y también me encontré este mensaje en redes sociales, dice, como una especie de meme, ¿no? Y dice, preparándome mentalmente para la vuelta que va a dar la vida estos últimos 3 meses del año, porque vamos a cerrar con broche de oro, ¿no?
3: Bien rápido.
0: Así, bien rápido se nos está yendo el año, y es que ya entrando en este mes de octubre, pues todo va corriendo muy rápido, llegamos.
3: En el centro comercial ya están en diciembre, ya, ¿no?
0: No, ya están. Y además, miren, hay muy bonitos adornos, sí, de Navidad, padres. Muy padres. Hay de todos los presupuestos. Yo me encontré uno en este centro comercial rosa con blanco, muy bonitos, pero también...
3: Bien cariñosos.
0: Uy, sí. Uy, no, o sea, uno dices, bueno, 500, no, otros 2,000. Es que te encuentras unos como tubos de Navidad que te anuncian Polo Norte para allá, ¿no? Y luego tienen unas esferitas que tienen aire y te mueven así como la nieve, ¿no? Pero hay de todos los gustos. Los inflables, yo soy fan de los inflables para las casas, en los techos, sí, de las casas. Y ya pusimos un fantasmita con su calabacita y un árbol así como tenebroso con sus ramas.
3: Okay.
0: Así tiene cara y también tiene su calabacita, ¿no? Obviamente nos van a decir, es que no promuevan Halloween porque, bueno, en todas las casas hay niños y les gusta estas cosas, pero sí promovemos Día de Muertos.
3: Claro,
0: Día
3: las de Muertos son las ofrendas.
0: Claro, claro, y seguimos las tradiciones. 6:33, pausa y regresamos con más a Buenos Días.
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10: Amén. Hoy celebramos a San Francisco de Borja. Fue virrey de Cataluña y cuarto duque de Gandía. En 1546 ingresó en la Compañía de Jesús, donde se ordenó sacerdote en 1551. Su lema fue «Buscad primero el reino de Dios». En su ministerio destacó por su fe y ser orador de cualidades notables. En 1560 fue nombrado comisario general de los jesuitas en España. Bajo su cargo, la orden se expandió hacia América. Trabajó para fortalecer las estructuras internas del instituto, por lo que muchos le consideran el segundo fundador de la Sociedad de Jesús. Se le nombró superior general de su orden en 1565, cargo que desempeñó hasta su muerte acaecida en Roma. Fue canonizado en 1671.
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11: El 3 de octubre es el 276º día del año, el 276. Quedan 89 días para finalizar el año. 1849, en Baltimore, el escritor Edgar Allan Poe es encontrado delirando en una taberna. Morirá 4 días después. En 1863, en Austria, monárquicos mexicanos le ofrecen la corona de México a Maximiliano de Habsburgo. En 1864, se registra un terremoto que destruye la capilla que los españoles habían construido en 1594 sobre la pirámide de Cholula. En 1921, en México, se crea la Secretaría de Educación Pública. Es 1965, en Cuba, Castro lee oficialmente la carta de despedida escrita por el Che Guevara.
12: Siento que he cumplido la parte de mi deber que me ataba a la revolución cubana en su territorio, y me despido de ti, de los compañeros, de tu pueblo, que es ya mío.
11: En 1992, la cantante Sinéad O'Connor rompe una foto del Papa Juan Pablo II como repudio a sus políticas conservadoras. Over evil. 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Un día como hoy en la historia nace Lindsey Buckingham, compositor de la banda Fleetwood Mac. Stevie Ray Vaughan, guitarrista de blues y jazz, nació en 1954. Es cumpleaños del músico Tommy Lee de la banda Motley Crue, del actor británico Clive Owen, de la cantante Gwen Stefani. De la actriz Neve Campbell, de la tenista mexicana Angélica Gabaldón y del torero español El Juli.
13: Su nombre es El Juli, el nombre de un gran torero que pasea con orgullo cada tarde por los ruedos.
11: Un día como hoy en la historia fallece en 1226 Francisco de Asís, religioso y santo italiano. Es el Día Internacional del Mosquetero, soldado de caballería armado con mosquete. Es el Día Europeo de la Depresión. Y en América Latina es el Día Latinoamericano de la Odontología. Un día como hoy en la historia, 3 de octubre.
3: De la mañana con 39 minutos y nos reportan a un joven que está tirado antes de incorporarse al Carmen Cerdán. Está con un pantalón de mezclilla azul y una sudadera de color negro. Está tirado boca arriba y están pidiendo apoyo ahí para que le vayan a auxiliar. No saben qué pasó, si esté tomado o le hayan atropellado. es antes de incorporarse al Carmen Cerdán, está esta persona tirada. Y tenemos más información de este microbús que atropelló al motociclista.
14: Hola, buenos días. Con respecto al percance de la unidad 25 del remanente con la moto, acabo de pasar y está entrando, justamente está parado en la entrada de la Guadalupana. Ahí se paró el micro, está totalmente vacío, no tiene conductor, no tiene pasajeros, ahí está parada.
3: Muchísimas
14: gracias. Hola, buenos días.
3: También si ustedes se encuentran en la zona de la Guadalupana, ya llegó la ambulancia para atender al motociclista. Ojalá que nos puedan mandar un mensajito 2222-382990. Y ya también estamos en temporada de mole de caderas. Todavía no empieza, pero ya estamos a unos días. De hecho, ya están preparando todo para que arranque esta temporada, que también deja una gran derrama económica aquí en el estado de Puebla. Todos los detalles los tiene Mariana Meneses. ¿Cómo estás, Mariana? Buenos días.
15: Así es, Naye, muy buenos días a ti y a todo el auditorio que nos está escuchando en este domingo. Pues mencionarle estos precios que son muy importantes. Además, ¿cuándo va a iniciar esta temporada de mole de caderas? Como bien lo mencionas, Naye, ya estamos arrancando esta temporada y es que de 650 a 900 pesos va a costar este 2026 el mole de caderas en Puebla. El presidente de la Canirac Puebla, Juan José Sánchez, anunció que la temporada inicia justamente este 8 de octubre en restaurantes de la entidad. Vamos a escuchar.
16: Y 900 pesos según el establecimiento, el tipo de paquete que esté dando. Algunos tienen la entrada, copas de mezcal, el postre. Es un platillo icónico de la ciudad y del estado de Puebla, incluyendo a Tehuacán, a la Mixteca Poblana. Nosotros estamos contribuyendo para que este platillo sea parte del calendario gastronómico poblano, que no se pierda esta tradición, esta costumbre. Estamos de fiesta en la Mixteca y bueno, la temporada dará inicio aquí en Puebla a partir del 8 de octubre al 30 de noviembre.
15: Estamos escuchando parte de estos detalles y mencionar que justamente van a iniciar esta temporada con una comida especial organizada por la Cámara Nacional de la Industria de Restaurantes y Alimentos Condimentados, en la que participarán 16 restaurantes con distintas propuestas del tradicional platillo. El encuentro se va a realizar el próximo 14 de octubre en la Hacienda Santo Cristo en Atlixco, y además del mole de caderas, los asistentes podrán degustar platillos distintos de entrada y tendrán acceso a una barra libre de bebidas, por lo cual hay que estar al pendiente para que todos aquellos interesados y sobre todo amantes justamente de esta comida pues puedan asistir allá y bueno, pues se puedan dar su vuelta para que disfruten. En más de la información, también mencionar que debido obviamente a cosas, por ejemplo, de inseguridad, en cuestión de que mencionan que muchas personas ya se están robando, digamos, el ganado, el precio de las caderas, de este juego de caderas, aumentó hasta el 12% en Tehuacán. Para esta temporada, la pieza se ofrecerá de 2,500 pesos frente a los 2,300 pesos del año pasado. Esto lo informó la presidenta de Canirac en Tehuacán, María del Jesús Alejandra Huerta. Y bueno, debido a esto, obviamente, algunos precios se tendrán que ajustar, pero hasta el momento, pues los precios se van a mantener en lo que habíamos mencionado aquí en Puebla, de 650 a 900 pesos. Es la información allí.
3: Sí, ya estábamos escuchando los costos, también lo que ha influido en que se incremente esta carne. Comentaba Íñigo Manzaneres, quien es productor de ganado allá en Tehuacán, es que también muchos jóvenes ya no les está interesando esta tradición de la crianza. Entonces eso también está contribuyendo, más lo que tú decías de la inseguridad, y por eso es que es un platillo más caro. Incluso es más caro que el de los chiles en nogada, que ya de por sí el comer un chile en nogada no es barato, pero el mole de caderas es todavía aún más costoso. Pero esto también trae una gran derrama económica para Puebla, con esto también se incrementa el turismo y ya son fechas muy importantes porque ahorita estamos con esta temporada, ya se viene próximamente lo del Buen Fin, se viene la temporada decembrina y esto es bueno porque también hay generación de empleos y esto ayuda también a la economía de las familias, Mariana.
15: Así es, además que aquí en Puebla específicamente se planean vender entre 75 mil platillos solamente aquí en Puebla. Digo, hay que ver, como bien lo mencionas, Naye, pues esta derrama económica que al final se va a generar. No nos dieron cifras al momento, porque bien lo mencionabas, debido a estos factores, entre que la gente igual, bueno, pues tiene algunos ajustes en sus gastos, aún no se sabe exactamente el aproximado de la cifra, pero vamos a ver al final de esta temporada cómo nos va.
3: Diana, muchas gracias. Buenos días.
15: Buenos días.
3: 6:45.
0: Además, el mole de caldera se come bien caliente, ¿no? Sirviendo los trozos de hueso y carne de chivo en el plato hondo con suficiente caldo rojo acompañado de tortillas de maíz recién hechas para los tacos y para remojar el guiso. Para apreciar los aromas de la pepicha, del guaje, de los chiles costeños, con tortillas de maíz hechas a mano, con toque de cebolla picada, un limoncito y bueno, ya, para el que guste, un buen mezcalito para acompañar el fuerte sabor de la carne. Como los huesos de la cadera y el espinazo tienen carne firme y pegada al hueso, pues hay que usar las manos. Hay que usar las manos o desbaratarla con cuidado para aprovechar cada bocado junto al caldo. Pues ahí está, ¿no? El mole de cadera. Un avión que se dirigía a Boston con 6 pasajeros ha desaparecido del radar, dice la agencia y la Guardia Costera de los Estados Unidos, que han lanzado una investigación para la búsqueda de este vuelo hacia Boston que salió de la costa de Nantucket luego de perder contacto. Había 6 pasajeros, era un avión pequeño. Esto se reporta en los Estados Unidos. Con más información de mi compañero Gregorio Varela, el alcalde de Cuautlancingo, Omar Muñoz, va a presentar su informe de resultados este domingo 4 de octubre. Será a las 11 horas en la explanada municipal. Escuchemos.
17: Estación, domingo 4 a las 11 de la mañana, este domingo, que nos van a acompañar en la explanada municipal. Lo que comentaba hace un momento, no invitamos únicamente a líderes políticos o agremiados, porque no gobernamos para agremiados, ni gobernamos para sindicatos, ni gobernamos únicamente para movimientos políticos. Gobernamos para todo el pueblo y para toda la gente. Por eso la invitación es extensa y se le pide a las y los ciudadanos que, si requieren informarse de cifras verificadas respecto de lo que hemos hecho, políticas públicas y programas accionados en la comunidad, juntas auxiliares e inspectorías, pues que se acerquen el día domingo a la explanada y que se informen.
0: Pues será mañana y estaremos muy atentos. Cuautlancingo entregó 63 becas de 1,600 pesos a estudiantes del municipio. El alcalde Omar Muñoz reconoció el acompañamiento de las familias en la formación de todos estos jóvenes.
17: Los niños salen de su casa y usted no le dice que es el número uno, que se esfuerce, que represente bien los valores que aprendieron en casa, pues no va a trascender. Si tienen un maltrato dentro del hogar, no va a rendir en los estudios. Ustedes son eje fundamental, pieza fundamental del esfuerzo, de los éxitos y del cumplimiento de los sueños de sus hijas y de sus hijos. Estas becas por Excelencia San Juan se suman al esfuerzo en pro de la educación.
0: Pues escuchamos precisamente al alcalde Omar Alberto Muñoz Alfaro, uno de los alcaldes, yo diría, más jóvenes de nuestra, de todos los municipios en Puebla, 35 años de edad, licenciado en Ciencias Políticas y Administración Pública por la Ibero y maestro en Administración Pública por Anáhuac, que además tiene una trayectoria muy importante y que presentará su informe. Ya son las 6 de la mañana con 48 minutos y nos dice la red: feliz sabadábado. A sonreír con quien ames, por favor, todo el fin de semana. Y nos mandan una imagen que nos reporta la red desde Cuautlancingo. Una imagen que le comparto aquí a Nayeli Aguilar.
3: Ah, muy
0: en
3: bonito.
0: Donde está el solecito, los árboles.
3: Muy padre.
0: Así es de que ahí está, con esos tonos amarillos y naranjas que caracterizan, decíamos, a este mes de octubre. Nos reporta la red lo siguiente.
18: Muy buenos días, Grupo Díaz. En este preciso momento, ahorita hay muchas patrullas aquí en la 14 y calle 5 de Mayo. Y en la 16. ¿Alguien que indique qué pasó? No sé si estén haciendo operativo. O quién sabe, pero hay muchas patrullas.
0: Gracias, gracias por reportar. Y la red, todo lo ve y todo lo sabe. Nos reportaron también, encontré esta credencial, este es mi número, nos deja por si la quieren recoger, y en la imagen nos muestra de Norma Beatriz de Los Ángeles, Norma Beatriz de Los Ángeles de Santa Bárbara. Ella escogió aquí que aparezca su domicilio en Santa Bárbara. Norma Beatriz de Los Ángeles, si perdiste tu credencial del INE, alguien la encontró. También joven tirado antes de incorporarse al Carmen Cerdán, antes de la gasolinera Full Gas, es sobre la 50 Poniente, es un hombre tendido, tirado antes de incorporarse a Carmen Cerdán, antes de la gasolinera, nos manda la imagen. Pues todo parece indicar que pues fue una noche un tanto pasada de alcohol, o no, lo que se puede apreciar, porque pues está tendido, no se ve ningún tipo de malestar o algún otro signo especial, pero pues esto es lo que nos reporta la red. Antes de incorporarse a Carmen Cerdán, antes de la gasolinera, sobre la 50 Poniente. Recuerda el número de la poderosa red, 2222-382990.
3: Y será hasta finales de año cuando el Verde Ecologista defina qué alcaldes van a buscar la reelección. Jesús Lemus, ¿cómo estás? Buenos días.
19: ¿Qué tal, Nayeli? ¿Cómo estás? Muy buenos días. Buenos días al equipo, al auditorio. Efectivamente, este anuncio lo da a conocer el propio dirigente estatal de dicha fuerza política, Jaime Natal Uranga. Él explicaba que ya varios actores políticos dentro del Verde Ecologista de México le están preguntando que cómo viene el proceso interno para la definición de candidatos. Pareciera, y lo digo de esta manera, Naye, auditorio, pareciera que algunos ya están nerviosos, tomando en cuenta que Morena ya lanzó la convocatoria para definir a otros abanderados a cargos públicos. En este sentido, el también diputado local del Verde Ecologista de México señaló que será a finales de año cuando dé noticias sobre este particular. ¿Por qué? Dejaba en claro que, por ejemplo, también hay algunos actores políticos que están buscando la reelección, diputados locales, federales y alcaldes, por lo tanto, se aplicarán algunas encuestas. Y si salen bien evaluados a raíz de su gestión, obviamente ellos tendrían la batuta para encabezar nuevamente las nominaciones para este proceso de reelección. Aquí parte de lo que decía el propio dirigente estatal, Jaime Natal Uranga.
20: Locales y diputados federales, que más allá que me manifiesten un interés, deben de concentrarse a hacer bien sus funciones. Si hacen bien sus funciones, si están bien evaluados, seguramente será natural una reelección. El Partido Verde va a dar reelección. Así que todavía no lo hemos hablado con nadie. Quedamos que a final de año vamos a tomar la definición, pero creo que tenemos grandes cuadros, ¿no? Estaremos atentos a ver quién tiene interés, quién está haciendo bien su trabajo, quién tiene buena aceptación, y no tengo ninguna duda que le daremos un acompañamiento y un respaldo.
19: Y es importante destacar dos escenarios, Naya, auditorio, que en el caso de Morena, ellos establecieron una regla no escrita, lo vamos a llamar de esa manera. Para el 2027, ellos ya no tocarán el tema de la reelección para ninguna figura. Porque, ese es el siguiente punto, porque todos los partidos políticos por ley sí tienen derecho a la figura de la reelección, la última reelección, hasta el 2030. Ya a partir de ese año, recordar que se avaló una reforma constitucional que prohíbe, repito, la reelección a estos cargos públicos rumbo el primer domingo de junio de 2027. Nayeli.
3: Y en el caso del Partido Verde Ecologista, aunque dijeron que se van a esperar hasta finales de año, ¿ya hay algún nombre que suene, alguien por ahí interesado?
19: Cierto que actualmente hay cerca de 30, 33 presidentes municipales que tiene el Verde Ecologista de México, al menos lo que se menciona extraoficialmente, al menos unos 15 de ellos sí estarían buscando la reelección. De los diputados locales, te lo puedo firmar en este momento, todos ellos estarían también buscando la reelección. Norma Pimentel, también se encuentra el caso de María Fernanda de la Barreda, solamente por citarte algunos ejemplos, el propio Jaime Natal Uranga, y en el caso de las diputaciones federales, se ha dicho, se ha mencionado que Antonio Gali López, hijo del exgobernador Antonio Gali Fayad, estaría buscando la reelección para una diputación federal en uno de los distritos aquí en Puebla Capital, Nayeli.
3: Pues son bastantes. Muchas gracias, Jesús. Buenos días.
19: Gracias, muy buenos días.
3: Son 6:54 a.m. y tenemos más de sus mensajes, 2222-382990.
21: Buenos días. Con precaución, acá sobre Periférico
2: del sentido de Valsequillo hacia autopista. Casi a la altura de la desviación hacia el penal de San Miguel. Acaba de ocurrir un accidente, estaba varado un coche y en el carril de alta y adelante estaba una motocicleta. Y no alcanzó a ver una camioneta Nissan con caja seca y se tapó atrás del carro. La verdad sí está aparatoso, con cuidado.
3: Muchas gracias, y sí, con mucho cuidado, porque desde que llegamos aquí al programa a las 6 de la mañana han habido varios accidentes. También ya hubo un motociclista lesionado ahí en la Guadalupana. Circulan con mucho cuidado y tenemos más de la voz de usted.
21: ¿Cómo le dice que es el número?
22: Hola, equipo de López Díaz, buenos días. Oigan, una pregunta. El día de ayer, por eso de las 6 de la tarde, iba yo en San Antonio Abad, sobre la calle principal, tenían detenida una microbús, la de la policía, y como tres calles abajo había un muchacho tirado, también ya resguardado por policías. Me imagino que lo atropelló. Sí, se veía un poquito mal el chavo, ya de hecho ni se movía. ¿Sabrán qué pasó?
3: Pero le investigamos con muchísimo gusto. Muchas gracias por informar. Faltan 5 y las 7.
0: Y tenemos ya otro accidente. Vemos incluso uno de los vehículos, pues, de costado. Se levantó de costado. Tres autos involucrados. Esto es en la Diagonal y la 7 Sur. Nos mandan ya las imágenes. Y la delincuencia, ¿qué cree? No descansa en fin de semana. Escuchemos.
23: Buenos días, señor Javier López Díaz. Tiene como 5 o 7 minutos que agarraron asaltaron a la ruta 46 aquí en la central de abastos enfrente del banco. Aquí estamos. Ahí le mando fotos.
0: Si usted sabe o tiene más detalles, de todos modos le agradecemos. Un asalto en ruta 46. ¿Cuántos eran? Si llevaban arma, cómo ocurrió, cómo están los pasajeros, si usted iba ahí. Recuerde que usted es el reportero. 22-22-38-29-90 nos reporta Arco Norte, reducción de carriles por incidente vial a la altura del kilómetro 151+300 con dirección a Texmelucan. La afectación está en el derecho de vía y acotamiento, y personal de emergencia ya trabaja en la zona. Deportes.
24: Deportes.
25: Muy buenos días a toda la gente que nos escucha y buenos días en el auditorio. Es Max López al micrófono y este es el resumen de la información deportiva, donde le presentamos la previa del duelo de la selección mexicana contra Estados Unidos en el clásico de la CONCACAF. Además, la actividad del Gran Circo, la Fórmula 1 en el Gran Premio de Bahrein, pero corriéndose desde Malasia. Y por supuesto, el resto de la actividad de la semana 4 en la NFL. Todo esto y más a través del 89.3 de FM en la grupera La HR, 1090 de amplitud modulada y el 1120 de la Red Ciudadana. Recuerde que esto es Buenos Días, el noticiario de la gente. Nosotros volvemos al estudio para más información.
0: Y también nos informan, fuerte accidente en Periférico, urge ambulancia a la altura del Paseo de la Montaña. Gracias por participar a través de la poderosa red, pero también a través de nuestras redes sociales en X, Facebook y YouTube como arroba la red 5 radio.
3: Y nos están reportando fumarola a las 6:58.
26: Buenos días, equipo de los cuatro fantásticos. Mira quién le mando este video. Es una fumarola del volcán de estos precisos momentos. Está vendando su fumarola al volcán.
3: Está la fumarola que nos están compartiendo. Esta semana bastante activo Don Goyo, había estado muy tranquilito, uh-huh, pero ahora anda lanzando muchas fumarolas, pero afortunadamente nada de qué preocuparse. Faltan 2 y las 7.
0: Y se mantiene, ¿no?, en los parámetros de la fase amarillo 2 de alerta, ¿no? Siempre vivimos somos una comunidad, zona en donde vivimos en la alerta porque convivimos con un volcán humeante, un volcán en activo. Lo que pasa es que los parámetros no han superado esa fase. Mientras estamos y usted no se acerque a más de 12 kilómetros de distancia del volcán, las condiciones son seguras y las autoridades advierten. Cuando haya cambios y modificaciones, se dará a conocer de manera temprana para poder prevenir a toda la población. Mientras, es un espectáculo maravilloso que además, como acostumbra Don Goyo, pues en esta etapa final, ¿no? En esta etapa de año,
3: hasta diciembre.
0: Entre noviembre y diciembre, que le gusta ser protagonista a Don Goyo. En unos instantes serán las 7 de la mañana, nos vamos a radar.

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2: Puebla se conecta con la inteligencia artificial. Google Cloud y el gobierno estatal colaboran en un laboratorio de inteligencia artificial en el CERAN 2 para impulsar capacitación, innovación y competencias digitales.
3: El presidente municipal de Puebla, Pepe Chedraui, puso en marcha la rehabilitación de las calles 5 Oriente, 5 Poniente y 5 Sur en San Francisco, Totimihuacán, con una inversión de 806 millones de pesos en mantenimiento vial.
2: La próxima semana será una reunión para definir límites territoriales de San Francisco, Totimihuacán, para buscar su reconocimiento como municipio. Municipio 218.
3: Turistas recorren la sexta edición del Valle de Catrinas 2026 con esculturas inspiradas en dioses prehispánicos que estarán del 12 de octubre al 9 de noviembre.
2: El Moro de Caderas tendrá ligero aumento de precio en Tehuacán. Informaron que costará 2.500 pesos.
3: Sin embargo, menos jóvenes se interesan en la crianza del ganado para el Moro de Caderas, lo que podría encarecer el platillo en las próximas temporadas, advirtió Íñigo Manzanares.
2: El alcalde de Cuautlancingo, Omar Muñoz, mañana presentará su informe de resultados en la explanada municipal a las 11 horas.
3: Mochilas y útiles para miles de estudiantes. Más de 10.000 estudiantes de Cuautlancingo han recibido estos apoyos durante 2026, informó el alcalde Omar Muñoz.
2: Habitantes de Calipan, Coxcatlán, se manifestaron en el acceso al municipio para exigir obras públicas.
3: Lupita Cuautla, presidenta municipal de San Andrés Cholula, encabezó el inicio de la rehabilitación de la avenida La Luna en la delegación Atlixcayotl.
2: Nayeli Muñoz, hermana de Sandy Belén, víctima de feminicidio en Atlixco, convoca manifestación pacífica afuera de Casa de Justicia exigiendo agilizar el proceso.
3: Un jardín de niños fue robado durante la madrugada en la comunidad de Zaragoza, Totolac, Tlaxcala, del plantel Francisca Madera Martínez. Sustrajeron equipo de cómputo y sonido.
2: Protección Civil Estatal atendió afectaciones por lluvias en Santa Clara, Viatliscayotl, Palmar de Bravo y Chalchicomula de Sesma. Se reportaron inundaciones, vehículos varados, derrumbes y viviendas afectadas, no lesionados. El Fondo Monetario Internacional reconoce que México vive una consolidación fiscal, pero pide mayores esfuerzos con una política fiscal acelerada y ambiciosa. Se espera un crecimiento del 1.8% para 2027. 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Duval Rubio en la consola digital. En el estudio, Javier López Díaz, le informamos.
3: Nayel Aguilar.
2: Raúl Méndez Macías, le agradecemos el favor de su atención, pero le deseamos además que tenga muy buenos días.
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2: Nos vamos con la voz del INE.
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1: Con 7 minutos, muchísimas gracias por acompañarnos en Buenos Días, el noticiero de la gente, en este sábado 13 de octubre de 2026, porque los sábados también hay noticias y también hay reportes que ustedes nos pueden enviar al 2222-382990, como estos que nos están llegando.
2: Muy buenos días, cuatro fantásticos de la información. Quisiera reportarles que los semáforos de la 11 Sur y la 15 Poniente no están sirviendo. Para que manejen con precaución, es lamentable ver que los valores, la empatía se ha perdido. Si estamos viendo que los semáforos no funcionan, no poder tener esa empatía para poder pasar uno y uno. Muy buenos días, queridos compañeros, cuatro fantásticos.
1: Muchísimas gracias, buenos días, y sí, hay que ceder el paso, y tenemos aquí más de la voz de usted.
3: Ratoso, aquí en Periférico, antes de llegar a Lomas de San Miguel, sentido hacia Clavijero, se ve una camioneta volteada, bueno, en sentido opuesto, y un motociclista, no sé si cayó hacia el puente. Pasé rápido y ya no pude grabar.
4: Y es que también la red nos complementa que ahí en Periférico está involucrada una camioneta con caja y una moto, y el accidente está abarcando los tres carriles del Periférico, que ya están llegando dos patrullas, pero urge ambulancia. No nos mandan foto hasta el momento, pero son detalles de este accidente.
1: Y tenemos más de la voz de usted.
5: Accidente, está bien. Justo ahí donde ocurrió el accidente, está bien feo. Ya tiene años pidiéndole al gobierno que pongan semáforos, topes o algo, lo que sea, pero siempre hay un accidente. No es la primera vez y pues ojalá y se solucione ese caso. Saludos, buenos días.
1: Saludos, buenos días. Nos decía justo donde fue el accidente de la Guadalupana, donde me embistieron a un motociclista, ahí es donde hace falta un semáforo. También saludamos al auditorio que ya se está conectando en Tehuacán, en San Martín Texmelucan, en Tlaxcala, en Atlixco, que por cierto más adelante le tenemos todos los detalles del Valle de Catrinas, y en el extranjero que también nos escuchan ahí. Les mandamos un saludo muy muy grande de Buenos Días, el noticiario de la gente. Son 7:09 para informarle que el gobernador Alejandro Armenta entregó más de 447 millones de pesos para fortalecer al ISTEP. Esta inversión será para mejorar infraestructura y los servicios del instituto, con obras como un túnel de interconexión entre hospitales, una nueva sala de rayos X y equipamiento para la atención de alta especialidad.
6: Las camas sin cambiar, un gran problema en mantenimiento de los equipos, y hoy todo eso se atendió. Porque amar a Puebla es que el interés personal de un privado, de un gobernante, de un funcionario, de un empresario, no esté por encima del interés público.
1: Y el director general del ISTEP destacó que esta renovación busca mejorar las condiciones de atención y servicio, y este hospital de especialidades del ISTEP ya renovó por primera vez sus camas hospitalarias desde la construcción del inmueble, con la entrega de 215 nuevas unidades, así lo comentaba el director del ISTEP, Luis Antonio Godina.
7: Es la primera vez, por aquí pasaron muchos gobernadores y muchos directores, y veían las camas y no veían las camas y no veían esa necesidad. El señor gobernador vino el año pasado aquí, nos dijo qué necesitan, se lo dijimos, y el gobernador Armenta hace una sola cosa en su gobierno: cumple su palabra. Gracias, señor gobernador.
1: 7:11 a.m. y en más información, dos sujetos armados y encapuchados asaltaron una sucursal de Bancomer en Tepeaca y despojaron una fuerte suma de dinero a un cuentaviente. Los responsables huyeron y no hay detenidos. Se estima que fueron más de 100,000 pesos los que le robaron a este cuentaviente allá afuera de una sucursal del Banco de Tepeaca, donde les recordamos que soliciten el acompañamiento bancario. Es gratuito, es confidencial, solamente marcando al 911. Y dos hombres identificados como Donato N. y Alan N. fueron detenidos en Huejotzingo por su presunto traslado ilegal de gas LP. Esto lo dio a conocer la Secretaría de Seguridad Pública de Puebla, donde le aseguraron una pipa con combustible y más de 10,000 pesos en efectivo. Son 7:12 a.m. y también ya está todo listo para la temporada del mole de caderas en Tehuacán. ¿Cuándo va a iniciar, Edgar Román? Buenos días, ¿cómo estás?
8: ¿Qué tal, Nayib? Te saludo con mucho gusto. Así es, en inmediaciones justamente de este mes de octubre. Esto no ocupan diversos factores y sectores de la población esta tradicional. ¿Por qué te digo diversos? Pues nadie, pues para bien o para mal, hay muchas sorpresas en esta edición, tanto en iniciativa privada como volanteros y otros gremios, el mismo establecimientos políticos, y bueno, han optado por hacer cada uno su representatividad de este festival del mole de caderas. La verdad es que el todo iniciará a partir del 10 de octubre, cuando habrá mucho movimiento. Vamos a escuchar a Íñigo Manzanares, uno de los introductores de ganado en Tehuacán.
9: Este año tiene una alza más ligera, pero aún se tiene un 30% la alza en ganado, la compra del ganado en pie. Entonces, andan como 150 pesos más caras las caderas este año.
10: ¿Cuánto va a estar el juego?
9: 2,500.
11: ¿Hay suficiente ganado para abrigar pues esta temporada?
9: Sí, tengo suficiente ganado para poder cubrir la demanda.
11: Se continuó con la misma tradición, ¿no? Que los animales por el cerro, su agua.
8: Pues bien, Nayib, comentarte precisamente que otro adelanto que nos narraba este introductor de ganado en Tehuacán por años que ha estado participando es que el juego de caderas para esta edición será de 2,500, teniendo un ligero aumento respecto a la edición anterior, y que poco a poco la tradición de ir manteniendo vivos que gana durante el año, pues ha ido disminuyendo con el año tras año en los jóvenes, que poco a poco muestran menos interés por esta actividad.
1: Sí, y además decía que eso pues va a hacer que se encarezca, de por sí que ya es un platillo muy costoso, ya escuchábamos el juego de caderas, 2,500 pesos, y si esto sucede, como lo dice este introductor, bueno, pues podría ser más caro, ¿no? Entonces ahí también hay que involucrar, ¿no? También a las personas más jóvenes que vean realmente esta riqueza gastronómica que se tiene y que se conserve, sobre todo, Edgar.
8: Así es, Nayib, veremos cómo vienen las próximas ediciones. Por lo pronto es lo que estarán costando aproximadamente este juego de caderas, 2,500 pesos, Nayib.
1: Edgar, muchas gracias, buenos días.
8: Excelente mañana.
1: 7:14 a.m.
4: Y nos decía la red

0: septiembre, dirección Valsequillo hacia la 16 de septiembre. Pantalón de mezclilla negro y trae un chaleco de seguridad rojo. Está tirado a la orilla de la del carril de baja.
1: Muchísimas gracias por su reporte. Las autoridades que nos escuchan ya han prestado atención a su reporte a través de la poderosa red. Y también comentarle que fue una noche de heavy metal, una noche de música. Esto porque Iron Maiden hizo retumbar el estadio GNP Seguros en Ciudad de México con su gira Run for Your Lives, los músicos con sombreros de charro deleitando precisamente a la audiencia mexicana.

0: Pues para los aficionados de Iron Maiden fue un deleite. Son 7:17. En más información, los manifestantes en España exigen una huelga general por el fracaso de las reformas a la vivienda y que fueron rechazadas en el Congreso. El presidente Sánchez podría adelantar elecciones.
1: Dos decretos y dos derrotas para el gobierno. El Congreso ha rechazado las medidas de vivienda impulsadas por el Ejecutivo en un nuevo revés parlamentario para Pedro Sánchez. El resultado vuelve a aumentar la presión sobre el presidente, algo que también se siente en la calle. La votación se ha seguido de cerca desde la acampada por la vivienda que mantiene sus protestas en Madrid.
2: Estamos rabiosos, estamos enfadados, estamos decepcionados.
3: Eran decretos importantes pero insuficientes y que el trabajo que hemos hecho esta semana hay que continuarlo.
4: Muy decepcionante. Era muy poco lo que se pedía, muy lejos de lo que un país requiere.
0: Pues mucha decepción. Este fin de semana serán las elecciones en Brasil. Va a contender el hijo de Jair Bolsonaro, Flavio Bolsonaro y Lula da Silva, y se espera un empate técnico para una segunda vuelta en el mes de octubre.
5: La justicia anuló finalmente un debate electoral en la principal cadena TV Globo, entrometiéndose en la celebración de esa disputa en la que estaba ya anunciada la ausencia del presidente Lula para evitar ser el blanco Diana de las críticas de los demás aspirantes en esta primera vuelta. Termómetro del contexto de esta crítica elección, en la que Flavio Bolsonaro debería ser el rival del saliente y octogenario Lula, los dos en empate técnico, de cara a una inevitable segunda vuelta del 25 de octubre, que será observada muy de cerca por Washington.
0: 7:18 es el Día Internacional, bueno, del Odontólogo en América Latina, y es Día Internacional del Novio. Felicidades a todos los novios. Y es Día del Mosquetero. Ya no existe como tal, como cuerpo militar oficial no existen, pero la Guardia Real de Mosqueteros en Francia se disolvió a finales del siglo XVIII. Este término sobrevive como un título honorífico, como la Compañía de los Mosqueteros del Armagnac, o para referirse a la selección francesa de esgrima, como mosqueteros, como tal. Hoy la frase es de Søren Kierkegaard. La reflexión de hoy: la vida puede ser comprendida mirando hacia atrás, pero debe ser vivida mirando hacia adelante. El pasado puede explicarnos, pero no debería ser nuestro destino. Podemos aprender de lo ocurrido sin quedar condenados a repetir nuestro pasado. ¿Le parece? Son las 7:19. Marieli Martínez, ¿cómo estás? Muy buenos días. Tenemos más del caso de Sandy Belén, víctima de feminicidio en Atlixco. ¿Cómo ha avanzado esta situación, Nayeli?
6: ¿Cómo estás, Raúl? Qué gusto saludarte. Bueno, te platico que justo el próximo 5 de octubre, familiares y amigos están solicitando a la comunidad que participen en una manifestación pacífica a las afueras de Casa de Justicia para solicitar que, bueno, este caso se agilice. Y es que fue el 17 de diciembre cuando lamentablemente a Cindy la habían localizado

0: sin vida al interior de un motel. Y esto nos lo comenta su hermana, quien, bueno, está solicitando también que las autoridades puedan agilizar el proceso y que se dicte ya una sentencia. Escuchemos.
1: Exigir justicia por mi hermana. Detienen a un presunto responsable y ahorita se está haciendo una audiencia intermedia en donde se van a solicitar todas las pruebas que tenemos. Queremos dar a conocer el caso, no queremos que Sandy se quede en el olvido, queremos que la gente esté informada acerca de lo que está sucediendo, no queremos que vuelva a suceder una situación así, lamentamos mucho este caso y que seamos nosotros los que tengamos que dar la información, pero realmente si una persona que hace este tipo de cosas sale viva, sale libre de esto, se va a volver a repetir y no queremos que nadie más vuelva a pasar por una cosa así.
0: Y es que, Raúl, se tiene ya un detenido, un presunto responsable de este feminicidio. Sin embargo, al decir de los familiares, pues las investigaciones han avanzado muy poco, así que están solicitando a la comunidad que se sumen de manera pacífica este próximo 5 de octubre a las afueras de Casa de Justicia, donde se estará realizando esta diligencia para que de alguna manera, bueno, pues se muestre que ellos están solicitando la justicia, Raúl.
2: Son 10 meses del feminicidio de Sandy Belén y, por supuesto, crece la indignación porque ella, 22 años, ingresó bajo engaños a El Paraíso en el corredor gastronómico, acompañado por un conocido identificado como Alan N., y se sabe que la agredió, la estranguló y robó su teléfono para comunicarse con la familia y exigir un rescate millonario pretendiendo que seguía viva. Pero pues la indignación crece porque todavía no hay avances, se ha estancado el proceso legal, Nayeli.
0: Así es, los familiares han mencionado que se cuenta con todas las pruebas necesarias para que este proceso ya, pues de alguna manera tenga una sentencia, pero hasta el momento no, ha ido muy lento y como ellos mencionan, no quieren que este sea una estadística más, un caso más, sino que realmente se haga justicia.
2: Claro, exigen justicia. Nayeli, ¿cómo pinta el clima para este fin de semana en Atlixco?
0: Bueno, ahorita está nublado, la verdad está nublado, está fresco. Ayer la lluvia nos sorprendió justo antes de las 7 de la noche. Parecía que no iba a llover, pero nos sorprendió, estuvo un poquito fuerte. Después de esto, bueno, se estuvo un poquito el clima frío y ahorita está fresco. Esperemos que más adelantito salga el sol, pero sí se pronostica la lluvia para esta zona, Raúl.
2: Oye, y siempre hay algo que hacer. ¿Qué nos recomiendas para Atlixco? Hay muchas, muchas cosas, pero ¿qué podemos hacer en Atlixco?
0: Bueno, pues ya se inauguraron las Catrinas Monumentales, ya están distribuidas en diferentes partes de este municipio, también en la zona de Vivero, recordarle a las personas que está la ruta del Mictlán, donde hay figuras alusivas a esta temporada, donde podrán visitar los diferentes viveros, en donde están estas, sobre todo estas piezas, y también adquirir ya la flor de cempasúchil, que van desde los 18 hasta los 20 pesos la macetita, que nos han mencionado que duran mucho, si usted las riega, las pone al sol, duran mucho, así que recomiendan. Y bueno, también algunos viveristas, Raúl, pareciera que pasamos de una temporada a otra muy rápido, pero ya algunos viveristas también ya tienen la flor de Nochebuena, así que aquí hay una gran variedad de flores que ustedes podrán encontrar en los viveros de Cabrera. Están las Catrinas, también hay actividades en lo que es el Parque de la Soledad, hay comerciantes de temporada y de verdad no se van a arrepentir si usted viene y disfruta durante este fin de semana. Está el espectáculo Catrina, que también es un show alusivo a la temporada, así que hay actividades para todo, Raúl.
2: Estaremos muy contentos de ir por allá. Un abrazo, Nayeli.
0: Qué gusto saludarte, buen día.
2: Igualmente, 7:24.
3: Y saludamos en la línea telefónica, ahora nos vamos de Atlixco hasta Tlaxcala porque ya comenzó el proceso electoral 2026-2027. ¿Cómo estás, Roberto? Buenos días.
4: Nayeli, muy buenos días, un afectuoso saludo para ti y para todos nuestros amigos del auditorio. Como bien lo destacas, en esta sesión ordinaria del Consejo General del Instituto Nacional Electoral, para el caso de Tlaxcala, bueno, pues ya tomó la batuta María Dolores Ruiz Ambriz, quien además ya en la ratificación como presidenta de este organismo electoral, Delegación Tlaxcala, pues ya emitió la declaratoria del proceso electoral federal 2026-2027. Se van a elegir 3 diputados federales, va a haber también acompañamiento al Instituto Tlaxcalteca de Elecciones, porque se habrá de renovar la gobernatura, Nayeli, así como también 25 diputaciones, 60 alcaldes y más de 350 presidentes de comunidad. En consecuencia, pues ya está listo el Instituto Nacional Electoral para dar cabida a este proceso electoral, y además va a apoyar de manera muy decisiva al Instituto Electoral de Tlaxcala en los procesos electorales que también tendrán verificativo para el próximo 2027. Escuchemos lo que comentará en este caso la presidenta, ya presidenta del Consejo General del INE, la licenciada María Dolores Ruiz Ambriz. Adelante, por favor.
5: Del Estado, 15 diputadas, diputados de mayoría relativa y 10 de representación proporcional. 60 presidencias municipales, 60 sindicaturas, 350 regidurías y 299 cargos auxiliares de cuarto nivel, las presidencias de comunidad. Tal y como lo exige la ley, en todo momento, la responsabilidad de este Consejo Local será el de conducirse bajo los principios rectores de legalidad, independencia, imparcialidad, objetividad, certeza y máxima publicidad. Además, deberá orientar sus actividades con criterios de paridad y con perspectiva de género.
4: Ayeli, ese está el reporte.
3: Y muy completo, Roberto. ¿Cómo estás corriendo o algo? Se te escuchaba ahí un poquito saturado.
4: Sí. Estamos haciendo un poquito de carrerita, Nayeli, disfrutando de esta hermosa mañana nublada, muy fresca, hermosa, este hermoso amanecer. Estamos precisamente al pie, casi de la zona de Huejotzingo, aquí donde se ve pues parte de lo que podría ser el inicio de la montaña Iztaccíhuatl, y también pues el coloso del Popocatépetl, que todos los días nos trae alguna medio apresurado, pero sí, ya estamos aquí terminando la jornada deportiva, Nayeli.
3: Pues ahí te dejamos que continúes haciendo ejercicio. Sabemos que también sacas a pasear a tus mascotas, así que te dejamos, y además que disfrutes del volcán que ha estado bastante activo, por cierto.
4: Sí, bastante activo. Nos ha despertado en algunas ocasiones medio tremuroso el señor, pero estamos al pendiente de que siga tranquilo y desde luego también transmitiendo lo que ocurra en toda esta región. Y sí, así es, aquí vamos corriendo con mis 8 gorditos. Entonces, pues ya hay que sacarlos, hay que desestresarlos y después darles su alimento y desde luego también cuidarlos. Así es, Daniel, estamos al pendiente.
3: Sabemos que sí. Muchas gracias, Roberto. Buenos días.
4: Hasta luego, saludos.
3: Saludos. Y es que Roberto Cetina rescata mascotas, por si no lo sabían, pero pues también tiene que sacar a pasearlos, ¿no? A estas mascotitas, pero bueno, también está ahí muy pendiente del trabajo. Y aquí tenemos más de sus mensajes de la red al 2222-382990. No funcionan los semáforos del Boulevard Norte y la 7 Poniente, a una calle de la China Poblana con dirección al centro. Ahí hay que tener mucha precaución. Y tenemos más de sus audios.
6: Buenos días, licenciados, para reportar que nos den una explicación por qué en la unidad Volkswagen desde el día jueves ya amanecimos sin semáforos en la unidad y parte de donde está la gran bodega. Desaparecieron los semáforos de un día para otro. ¿Por qué? ¿Por qué? ¿Por qué? ¿Por qué? Y tenía como un mes que los habían colocado, Gracias, Wendy.
3: Gracias, buen día. Vamos a preguntar a qué se debe, si los van a poner en otro lado o qué situación es la que ocurre. Y vamos a pasar un bloque de mañanitas que nos están solicitando. Piden mañanitas para Carlos López. Hoy es su cumpleaños, de parte de su hija, que lo ama mucho. Dice que es el mejor y que Dios lo bendiga siempre. Y tenemos otras mañanitas.
7: Buenos días, Cuatro Fantásticos. ¿Podrían, por favor, poner las mini mañanitas para mi hijo? Es su cumpleaños fue ayer, para Joelito. Y hoy es, pero hoy está escuchando las noticias conmigo y quisiera sorprenderlo con las mini mañanitas, por favor. Muchas gracias, chicos. Excelente fin de semana.
2: Mucho gusto, con mucho gusto. También me podrían poner las mini mañanitas para mi hermana Tere Morales Muñoz, ya que mañana es su cumpleaños, de parte de su hermana Ceci. Perdón que se las pida, sale temprano a su trabajo. Las mini mañanitas, por favor, pues seguramente le recordarán a Ceci, que Ceci, su hermana, a Tere Morales, porque cumple años. Y aquí van con Duval Rubio las mini mañanitas. Es la media, 7:30, y nos vamos a corte.

0: Buenos días, escuchando a la gente.
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0: 7:33 y tenemos más de la voz de usted de sus reportes 2222-382990.
1: Esos semáforos que dice el señor de la unidad Volkswagen 2 estaban mal sincronizados, entonces hacía un tráfico de casi 20 minutos para salir de la unidad Volkswagen y ingresar. A lo mejor estábamos mejor que cuando estábamos peor. Tal vez tiene que haber un estudio bien de vialidad para ver esos semáforos, porque realmente no era necesario salir esa parte. Aparte, en esa parte se pone el transporte público a hacer parada y totalmente hace el tráfico parado.
2: Muy buen día, equipo de López Díaz. Saludos y bendiciones para todos ustedes. Por favor, ¿me pueden poner las mañanitas para mi hija Michelle Justo Huerta, que hoy cumple años? Por favor. Saludos y bendiciones para todos ustedes. Pasen mi mensaje, por favor, se los ruego. Que tengan un excelente día y saludos a los cuatro fantásticos. Buen día.
0: Y saludos para usted también y para su hija Michelle. Muchas, muchas felicidades. Son 7:34.
3: También la red nos reporta fuga de agua en la 32 A Norte 833 en la colonia Resurgimiento. Nos mandan un video, está la banqueta y se ve tanto en la pared como en la banqueta cómo está brotando el agua. A ver si nos pueden apoyar y canalizarlo, Agua de Puebla para Todos. Es de fuga de agua, repetimos, 32 A Norte 833, 32 A Norte 833, Colonia Resurgimiento, esta fuga de agua. Y ya que hablábamos de Iron Maiden, ¿qué nos dicen de Metallica en la esfera de Las Vegas? Esta esfera espectacular en donde se realizó el concierto y en donde los aficionados, ¿qué le puedo decir? Y los fans a este grupo. Estaba en medio del concierto y todo lo que es arriba al cielo y enfrente la pantalla, un espectáculo colosal. Esta es parte del ambiente que se vivió precisamente allá en la esfera de Las Vegas.

0: Pues ahora sí que el heavy metal vivió una gran fiesta musical. 7:36. Jesús Lemus, tenemos información del inicio de rehabilitación de una avenida muy importante allá en San Andrés Cholula. Jesús Lemus, ¿cómo estás? Muy buenos días, excelente sábado.
1: ¿Qué tal, Raúl? ¿Cómo estás? Muy buenos días al equipo, buenos días al auditorio. Efectivamente, les quiero platicar que Lupita Coucle, presidenta municipal de San Andrés Cholula, encabezó pues este inicio de los trabajos de rehabilitación de la avenida La Luna. Esta se ubica, hay que mencionarlo, en la delegación de La Quiscayo, de una vialidad de importante flujo vehicular y peatonal que en los últimos años ha registrado un crecimiento significativo en la movilidad de la zona. Durante su mensaje, la propia presidenta municipal destacó que este proyecto incorpora las peticiones planteadas por habitantes vecinales, particularmente de la colocación de un reductor de velocidad con medida para favorecer una circulación más segura. También señaló que el inicio de esta obra es el resultado de un gobierno que se ha caracterizado en los últimos 2 años por estar cercano y que escucha la necesidad de las personas y las convierte en acciones concretas. Ya finalmente pidió la comprensión y la paciencia de quienes viven en esta zona, porque el tema del desarrollo de los trabajos llevarán un poco de tiempo, y aseguró que regresará pronto para entregar formalmente dicha obra que fue planteada por las familias de quienes viven en esta zona de la delegación Aclizcayo. Escuchemos parte de lo que dice la presidenta municipal, Lupita Cuauhtle.
2: Ya un tema de seguridad y de tranquilidad para todos ustedes, sino también de movilidad, porque en toda la zona se llevará el reencarpetamiento, mantenimiento de la vialidad, y eso hace que sea mucho más fácil la movilidad para todos ustedes. Y justo hemos estado teniendo los acercamientos en los diferentes fraccionamientos de aquí de la delegación Aclizcayo para saber pues cuáles eran sus inquietudes, sus necesidades y ver de qué manera podemos seguir sumando para el bienestar de toda la comunidad y más de aquí de la delegación Aclizcayo.
1: Es importante dar, Raúl, auditorio, que con base en este proyecto de obra también se renovarán algunos tramos de banquetas y guarniciones y se habrá de incorporar señalamiento horizontal y vertical para ordenar la circulación y mejorar la seguridad de peatones y también de conductores. Los trabajos también incluyen lo que es la rehabilitación de la carpeta asfáltica, retiro del pavimento que ya se encuentra totalmente afectado y colocación de una nueva superficie de rodamiento, además de la adecuación de registros y rejillas pluviales para mejorar las condiciones de estabilidad, principalmente en la época de lluvias. Raúl.
0: Muy importante, y sí, ya en esta parte final del año, allá en San Andrés Cholula. Jesús, muchas gracias, excelente sábado.
1: Gracias, muy buenos días.
0: 7:39.
3: Y tenemos más de sus mensajes. Nos dicen buenos días, a causa del accidente en el periférico que reportaron, hay mucho tráfico. Es mejor evitar la zona y tomar vías alternas. Dice, pasan de uno en uno. Ya están pasando de uno en uno por este fuerte accidente y que nos compartían los videos y está bastante, bastante aparatoso ahí a la altura de Chachapa, este accidente del periférico. Y nos mandaban un video donde está pues bastante aparatoso prácticamente deshecho el vehículo. Es un vehículo de color gris de la parte de atrás,
0: sí,
3: totalmente deshecho y aplastado, que chocó contra una camioneta. Y nos decían que también por ahí había un motociclista que también había resultado lesionado.
0: Oye, mira, la camioneta, todo lo que es el cofre de la de la camioneta, destrozado. Pero la parte de la trasera derecha de este vehículo también, obviamente, pues tiene que haber algún tipo de lesionado en aspecto, ese tipo de impacto. Nos dice Sharet a través de nuestro Facebook, solo para informar que le acaban de robar su camioneta a un señor de la tercera edad que vende productos de limpieza. 1 de mayo, Santa María, Xonacatepec. Robaron su camioneta. Igual que nos pudiera Sharet proporcionar información de la camioneta para poderla ubicar, si es que en qué momento la puede ubicar la poderosa red en algún momento de la ciudad, en Santa María Xonacatepec, o en alguna parte, características, placas, para que la red pueda tal vez ubicarla. En 20 serán las 8.
3: Y nos vamos con Ceci Espinosa, porque captaron el intento de asalto a una unidad de transporte público en San Rafael Tenanyecac, allá en Tlaxcala. Platícanos, Ceci, ¿cómo estás? Buenos días.
4: Saludos de nueva cuenta. Pues así es, como bien lo comentas, las imágenes que tiene la red de 5 radios son impresionantes del momento en el que el chofer esta unidad que corre a San Rafael Tenanyecas en el municipio de Nativitas, pues se enfrenta a los delincuentes, se hicieron pasar como pasajeros, ya cuando estaban dentro de la unidad intentaron amagar a los pasajeros para despojarlos de sus pertenencias, sin embargo, pues este intento de asalto solamente quedó en ello, el susto obviamente, y ahí se está haciendo un llamado a que se pueda reforzar la seguridad, porque donde se presentó el asalto Nayi es una zona limítrofe, estamos hablando del puente que cruza por la autopista México-Puebla, entre Santana Chalmimitulco en el municipio de Huejotingo y San Rafael Tenanyecas, que pues prácticamente en esa zona hay poca visibilidad, hay poco alumbrado público, por supuesto también la seguridad es mínima, entonces están pidiendo a los usuarios que se pueda garantizar la presencia de una patrulla en este punto, porque pues todas las noches cruzan por esta zona y imagínate hacerlo a oscuras o con poca visibilidad, pues sin duda alguna es un punto bastante tentador para los delincuentes, Nayi.
3: Sí, y además bien por el conductor, ¿no? Logró ahuyentar a los presuntos delincuentes, se arriesgó obviamente y salió bien, pero también, o sea, ojalá que no hubiera este tipo de situaciones para que no estén en riesgo tampoco ellos.
4: Definitivamente, Nayi, entonces pues es necesario ahí que se pueda reforzar la seguridad en este punto, aunque hay que decirlo que la mayoría de las unidades del transporte público que cruzan por la región tienen cámaras de vigilancia, pues es importante también la presencia de los rondines de la policía municipal.
3: Exactamente, muchas gracias, Ceci, buen fin de semana.
4: Buen fin de semana.
3: Son 7 de la mañana con 42 minutos y tenemos más de La Voz de Usted, 2222-382990.
5: Que dice Grupo de López Díaz. Para informarles, Metallica no es heavy metal. Metallica es thrash metal. Iron Maiden sí es heavy metal.
3: Muchísimas gracias. Y nos dicen tráfico intenso en periférico pasando la Guadalupana y llegando antes de Bosques de Chapultepec. Ahí hay bastante tráfico, tómenlo en cuenta. Y no funcionan los semáforos de la 5 Norte y la 12 Poniente. Ya tienen 8 días así, dice. Ojalá que los puedan arreglar. Pues aquí vamos a seguir insistiendo y vamos a pasar su reporte. Son 7:43.
0: ¿Sabe qué? La red todo lo ve y todo lo sabe. Gracias por compartir y darnos estas, pues informaciones, ¿no? Del metal y todo esto en cada una de sus variantes. Muchísimas gracias. Nos puede mandar saludos a Yadam y Evelyn. Estamos de vacaciones y los estamos escuchando en Los Cabos.
3: Qué padre.
0: Ay, mira
3: qué
0: nada
3: bonito.
0: Más.
3: Pásenla bonito.
0: Dicen que la envidia nunca es buena, pero pues sí, ¿no? Imagínate ahorita en Los Cabos.
3: Ay,
0: es, otro clima especial, ¿no? Es un clima seco, es desértico. Pero es impresionante, está muy, muy bonito en Los Cabos. Así es que Yadam y Evelyn, un saludo, que lo disfruten mucho, que lo disfruten mucho. ¿Nos reportan una tarjeta perdida? Vamos a escuchar.
6: Hola, ¿qué tal? Buenos días. Me urge localizar a esta persona, ya que extravió su tarjeta de circulación.
0: Manda la imagen y viene el nombre de Ortega Varela Vicente. Ortega Varela Vicente, de un auto Kia EK34, aquí modelo 2025. Ortega Varela Vicente, y aquí nos deja su número de contacto, Vicente, para que puedas recuperar tu tarjeta de circulación. 7:44. El alcalde Pepe Chedraui destacó que la inversión del grupo Carso en Puebla capital representa una gran oportunidad para atraer visitantes al centro histórico y también dinamizar la economía local. Gran expectativa. Carlos Slim, un hombre con esta visión empresarial en todos los aspectos, negocios en México, a nivel internacional, que se va codo a codo, ¿no?, con los grandes inversionistas a nivel mundial y durante una parte muy importante de tiempo, siendo el hombre millonario más rico, ¿no?, del mundo, de México y del mundo, con grandes inversiones, pero sobre todo esta visión que tiene el señor Carlos Slim de llevar la inversión y de transformar las zonas en donde trabaja. En este encuentro con el empresario Carlos Slim, el edil agradeció la confianza que depositó en la capital poblana para este tipo de proyecto. Todos hemos visto estas imágenes y sobre todo allá en el ayuntamiento cuando se presentó este proyecto, que además traerá, por supuesto, empleos directos e indirectos. 7:45, en cuarto las 8.
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0: 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No me digas, ¿no? Ya
3: se te hizo agua la boca.
0: Ya se me hizo agua la boca. Estamos listos para ir con la familia este fin de semana.
3: Y tenga mucha precaución, hay varios semáforos que no están funcionando. Nos dicen ahí, los semáforos se quedaron pegados, no cambian, se quedaron en verde y pueden ocasionar un accidente debido a que el semáforo de la 11 permanece en verde, pero no nos dice dónde, a ver si nos puede mandar. Es en la 11, pero no vemos a qué altura. Ojalá que nos pueda mandar exactamente la dirección para que lo podamos reportar. Ya llegó, aquí está. 11 Sur y 15 Poniente. 11 Sur y 15 Poniente es donde se quedaron pegados los semáforos. Ahí circule con mucho cuidado. Son 7 de la mañana con 48 minutos.
0: Y nadie, absolutamente nadie, quita del primer lugar, ya estoy spoileando el top 5, a Karol G. Está brutal, pero ya está de regreso Taylor Swift y mucho más en el top 5, lo más importante de plataformas en esta presentación que le estamos preparando ya en unos momentos más. Nos dicen que en la 5 Norte, en el centro, no pasaron por la basura. Y mira nada más.
3: Sí.
0: Dejaron ahí las montoneras para que nos ayuden las autoridades correspondientes en el poste detrás del coche, en una esquina, bajo un árbol. Por favor, para comentar. Son 7:49. Ahora sí nos vamos con el top 5.
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0: Bienvenidos a un nuevo Top 5. Las canciones más escuchadas en plataformas digitales como Apple Music, Spotify, Shazam y otras más. En el número 5 nos encontramos nuevamente a Ella Langley, quien ha roto todos los récords en las listas de popularidad gracias a su éxito Houston, Texas. Y es que ha habido una rotación masiva en radio. La combinación de una fuerte instrumentación tradicional con un estribillo comercial le ha garantizado un rotundo éxito en la radio satelital, convencional y, por supuesto, en las plataformas. Y la escuchamos con Houston, Texas.

En el número 4 nos encontramos a Adele, cuyo nombre completo es Adela Herjova, cantante y compositora de origen eslovaco. Ain't a Lay es el sencillo principal y mayor éxito de su disco Prima, lanzado a mediados de este año. La canción se viralizó masivamente en plataformas como TikTok, YouTube y servicios de streaming, escalando en las listas de popularidad de todo el mundo. Un himno de empoderamiento juvenil y frescura dentro de la música pop actual. Adela, en el número 4.

tres. Dos artistas extraordinarios, Alejandro Sanz y Eden Muñoz. Y este encuentro se dio en Miami y nació totalmente de manera espontánea a partir del encuentro entre ambos en Miami, donde improvisaron un estudio en la casa de Sanz y comenzaron a componer. La letra gira en torno a una reinterpretación contemporánea de las rimas del poeta romántico español Gustavo Adolfo Bécquer. ¿Qué es poesía? Aquí habla sobre el desamor, los recuerdos y lo que queda cuando una relación se termina. Escuchemos a Alejandro Sanz y a Eden Muñoz en Yo era poesía.

En el segundo lugar, Patient Zero, paciente cero, de Taylor Swift, incluido en la edición especial de su duodécimo álbum The Life of a Showgirl, The Anchor. La narradora en este tema se dirige a otra mujer que está sufriendo por culpa del mismo hombre del que ella misma fue víctima en el pasado. Al presentarse como la paciente cero, le dice que entiende perfectamente por lo que está pasando, ofreciendo su apoyo y complicidad porque ella ya experimentó esa enfermedad emocional. Y describe cómo operan este tipo de hombres, dañinos, encantadores, pero en la vida de las parejas de forma arrolladora, que finge ser perfecto, pero sin embargo, solo le importa cómo los demás lo admiran a él y le utiliza a sus parejas para escalar socialmente. Patient Zero, de Taylor Swift, en la segunda posición.

Y finalmente llegamos al número uno. Nadie puede destronar a Karol G, que sigue muy activa en su carrera musical con anuncios y proyectos importantes. Anunció el lanzamiento de su sexto álbum de estudio, No Me Arrepiento de Sentir Tanto, un proyecto discográfico muy personal, especialmente enfocado en la aceptación emocional, y ha generado gran expectativa con colaboraciones junto a Bruno Mars. La escuchamos en el número uno, Baby Wow. ¿Cuál es tu canción favorita? Cuéntanos. Muchas gracias.

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1: Nos reporta la red Bache en la 2 Sur y 23 Oriente, Colonia El Carmen, y se ve profundo, pasa la llanta y sí te la llevas. Está desde Gasolinera Móvil El Carmen, buen día, cuatro fantásticos, saludos. No sirven los semáforos del 5 de mayo y 7 Poniente, se están pasando como quieren y puede pasar un accidente. Extreme precauciones. Ya lo habíamos reportado, pero sí, lo insistimos, en 5 de mayo y 7 Poniente se están pasando aguas. Siempre que llegue y no funcione el semáforo, deténgase, observe que no venga nadie del otro lado para que no se confunda y ahora sí avance. Y dicen que nos reporta la red que en la 11 Sur y 15 Poniente semáforos están pegados, no están cambiando. También 11 Sur y 15 Poniente, tome precauciones.
2: 7:55 a.m. y el día de ayer le informábamos en redes sociales de esto que se dio a conocer, que terminó la búsqueda con un hallazgo en Huauchinango. Los restos humanos que corresponderían a los trabajadores de la Comisión Federal de Electricidad, Adolfo López Aldaña y Marco Antonio Sarmiento, fueron localizados en una zona boscosa más de 3 meses después de su desaparición. Sin embargo, horas después, la Comisión Federal de Electricidad emitió un comunicado donde decía: en relación con la información difundida sobre el presunto hallazgo de nuestros compañeros electricistas, la Comisión Federal de Electricidad precisa que, hasta el momento, las autoridades competentes no han confirmado la identidad de las personas localizadas en Huauchinango, Puebla. Corresponderá a la Fiscalía General de la República realizar las diligencias necesarias para determinar su identidad, esclarecer los hechos, por lo que resulta importante esperar la información oficial. Esto es lo que está dando a conocer la Comisión Federal de Electricidad, pero ya había versiones y habían ahí algunos indicios que indicaban que se trataría de estos trabajadores que fueron desaparecidos hace algunos meses. Pues ya nada más faltaría comprobar, como ha ocurrido en otras ocasiones, ¿no?, que han dicho que hay que esperar que se hagan las pruebas, pero al final resulta que han sido, ¿no? Pero bueno, sí, habrá que esperar. Sí,
1: confirmó que pertenecen.
2: Pero sí, ya hay bastante indicio de que sean estos trabajadores de la Comisión Federal, desafortunadamente.
1: Nos vamos a Nuevo León rápidamente. La reportera de la empresa Gamavisión, Alma de la Rosa Flores, y su camarógrafo Cristo Martínez fueron atropellados durante una transmisión en vivo para el noticiero en Monterrey, en la avenida Morones Prieto. Así se registró el momento en el que realizaban la cobertura en vivo.
3: Buenos días, licenciado. Así es, estamos en la avenida Morones Prieto, casi bajo el puente de Pedro Martínez, donde hace unos momentos ocurrió un percance de un motociclista que impactó contra estas ramas de un árbol que cayó debido a un deslave debido a las lluvias. Hay que confirmar que sí hay señalamientos, sin embargo, al parecer el conductor no observó a tiempo esta señalización. Pues impacta.
1: Y ahí se pierde la señal. Fueron llevados a un hospital, están fuera de peligro, el conductor fue detenido. No lo estoy justificando, estaba mojado el pavimento, sí, había lluvia, había...
2: Patinó
1: y como que hace vuelta. Pues está la reportera, se ve en el momento cómo puedes detener un coche, ¿no?
2: Y además se expuso, sabemos que tienes que cumplir con el trabajo, pero lo puedes hacer de una manera segura, sin exponerte, porque esto puede suceder, ¿no?
1: Sí.
2: Y afortunadamente están fuera de peligro, pero pudo haber sido mortal.
1: Sí, la verdad es que fue muy complicada. Hablamos de Alma de la Rosa Flores y el camarógrafo Cristo Martínez. Esto también forma parte de los gajes del oficio, pero... pues sí, también como reportero hay que cuidarse ante este tipo de situaciones. Todo puede pasar, la tragedia se puede presentar en cualquier momento. En unos instantes más serán las 8 de la mañana. Cuéntenos cómo va a pasar su fin de semana. Comparta a través de la poderosa red al 2222-382990. Una mañana de sábado muy, muy activa entre semáforos que no funcionan, baches y accidentes.
2: Sobre todo el del periférico, nos dicen, acaba de pasar mi hermano en el periférico a la altura del fraccionamiento de Chapultepec y está esta carambola muy fuerte de tres vehículos y una motocicleta. No sabemos los lesionados, que sería importante también ahorita checarle, porque tan solo del vehículo, de la parte de atrás que quedó deshecho, ojalá que no haya ido nadie ahí, porque seguramente se resultaron lesionados, pero en unos momentos más ya vamos a tener más detalles de este percance. Son segundos y las 8:00 a.m.
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2: Aparatoso accidente en el periférico. Tenga mucha precaución en el periférico ecológico. Se registró una carambola de vehículos y una motocicleta a la altura de Bosques de Chapultepec. Es con dirección a Mozoc y se observa un camión de carga, una motocicleta y un automóvil particular entre los involucrados. Vamos a escuchar.
3: Buenos días, licenciados. Pues sí, efectivamente acabo de pasar aquí por el accidente del periférico. Pues la verdad, tuvieron muchísima suerte. Incluso se pudieron haber ido al vacío, porque fue exactamente bien en el puente, y pues gracias a Dios no pasó a mayores, pero sí está muy aparatoso.
4: Pues a mí ha sido una luz para mi familia, para mi hijo. El apoyo aquí es fenomenal. Mi hijo estuvo internado y entonces salió a los pocos meses. No tengo palabras para agradecer a Cepos a mí lo que han hecho por mi hijo.
2: Y se reportó un presunto asalto a mano armada en una unidad de la ruta 46 cerca de la central de Abasto. Policías ya laboran en el lugar. Hay reducción de carriles por incidente vial en el arco norte a la altura del kilómetro 151+300 con dirección a Texmelucan. La afectación se encuentra en el lado derecho de la vía y el acotamiento. Personal de emergencia ya trabajan en la zona.
5: No sirven los semáforos de Boulevard Norte y lo que es la 7 Norte. No sirven, y los que vienen de China Poblana hacia el Mercado Hidalgo van a alta velocidad, así mismo de Mercado Hidalgo hacia China Poblana, no se paran para los que cruzan de lo que es de la 7 Norte hacia el centro. Ahí para que tomen precaución y se pulen con mucha precaución porque puede ocasionarse un accidente grave.
2: Mande sus reportes a la red al 2222-382990. Un jardín de niños fue robado durante la madrugada en la comunidad de Zaragoza, Totolac, Tlaxcala, del plantel Francisca Madera Martínez. Sustrajeron equipo de cómputo y de sonido. Protección Civil Estatal atendió afectaciones por las lluvias en distintos puntos de Puebla, entre ellos Santa Clara, Palmar de Bravo, Chalchicomula de Sesma, y se reportaron inundaciones, vehículos varados, derrumbes y viviendas afectadas sin personas lesionadas. Si van a la Ciudad de México, tengan mucha precaución. Hoy no circulan los vehículos con holograma 1 y 2 y terminación de placas. Son estas terminaciones de placas las que no circulan, y los foráneos con hologramas 0 y doble 0, ellos quedan exentos para que puedan circular allá en la Ciudad de México, para que lo tomen en cuenta. Ya son 8:03. Quédense en Buenos Días, el noticiario de la gente, a través de el 1120 AM, la grupera La Mera Mera 89.3 FM y el 1090 de AM. Son 8:04 en la operación digital. Duval Rubio, Nayel Aguilar, agradece el favor de su atención. Buenos días.
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2: 8:04, momento de escuchar la voz del INE.
6: ¿Cuánto le debo?
7: Son 120 pesos.
6: Muchas gracias.
7: Bueno,
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0: 8.6, Duval Moreno Rubio ya se puso muy intenso con esto que será, ¿thrash metal o heavy metal? Es metal. Es, pero pues ahí está Duval en este sábado, sábado 3 de octubre. Esto es Buenos Días. Oiga, un perrito ya lo atropellaron en la vía Tliscaltu. Urge una patrulla de proximidad vial porque puede ocasionar un accidente. Ya se lo han pasado a llevar varios metros. ¿Ya lo atropellaron?
1: Está muerto.
0: Sí, ya, ya. Pero está frente a las Torres Bosques 2. Torre Bosques 2 en el Atliscaidl. Y lo que pasa es que vienen los coches y tal de evitarlo, porque además te puede ocasionar daños. Sí. Y todo esto puede ocasionar un accidente. Y pueden poner las mañanitas para Santiago Nieto Huerta, cumple un año de parte de su abuelito para su nieto Santiago Nieto Huerta.
2: Y tenemos más de la voz de usted, 2222-382990.
3: Buenos días a todo el equipo. Y mañana, disculpe, domingo, todos circulamos en la Ciudad de México. Gracias.
2: Gracias, buenos días. Sí, todos los domingos circulan, a menos que se declare alguna contingencia ambiental, pero si no se declara, circulan sin ningún contratiempo, todo normal para el día de mañana. Son 8 de la mañana con 8 minutos y nos insisten de los semáforos de la 5 Norte y la 12 Poniente que no están funcionando. Dice que por favor los vengan a arreglar porque está bastante peligroso. Lo mismo los semáforos del Boulevard Norte y la 7 Norte no están funcionando. También ya pasamos el reporte a las autoridades. Son 8 de la mañana con 8 minutos.

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0: 8 de la mañana con 9 minutos y ya estamos con Erika Ortiz de DINAC. 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

la gente disfruta mucho y que sobre todo pues ven la creación de los diferentes artistas, sobre todo de aquí del municipio, y bueno, ya están en lo que es el Zócalo, a dos catrinas monumentales. Una representa a la diosa relacionada con la luna y la noche, la diosa Metzli. También está la el dios Mayagüel, es la diosa, perdón, del maguey, la fertilidad y la abundancia. Esta está ubicada en lo que es la Junta Auxiliar de Metepec, y bueno, de verdad, son una gran variedad de dioses prehispánicos que ustedes podrán apreciar durante este Festival Internacional, que como bien lo comentas, Naye, estará vigente hasta el próximo 9 de noviembre, así que es un lapso muy largo para que usted pueda venir, tomarse la fotografía, disfrutar de este recorrido, recordarles hay nuevas locaciones, así que de verdad es un la sexta edición de este festival. Pero ¿qué te parece, Naye, si escuchamos parte de la inauguración? ¡Oh! ¡Oh!

0: Y bueno, Naye, también te platico que algunas de las catrinas están a las afueras del Panteón Municipal. Aquí se encuentra lo que era el dueño del Mictlán, este dios mexica, y bueno, la gente podrá apreciar los detalles. Tiene un penacho muy grande, a sus costados un murciélago, un búho, y bueno, un corazón en la palma de la mano. Así que dense la vueltecita, de verdad, no se van a arrepentir de este festival, Naye.
1: Naye, ¿y qué nos recomiendas para las personas que quieren ir al Valle de Catrinas? ¿Por dónde empezarías tú a hacer este recorrido?
0: Bueno, justo entrando, hay una colonia que se llama la Colonia del Aguahuete. Ahí hay una catrina que es la Catrina de Xochiquetzal, que es la diosa mexicana de la belleza, las flores, el amor. Y bueno, justo en este parque está la primera catrina. Ustedes avanzarían a lo que es el Zócalo, y ahí en lo que es enfrente del Palacio Municipal está la diosa de la luna, de la noche, de la que también ya platicábamos, también está el dios del sol. Y de ahí partiendo a lo que es la avenida Hidalgo, hay otra catrina. Y posteriormente las otras están distribuidas en otros puntos, no cerca del centro. Así que deben de tener tiempo, sobre todo para disfrutar de esas catrinas. Son las más cercanas, las que uno puede recorrer caminando. Y ya si usted quiere conocer un poquito más también del municipio, puede trasladarse a la Junta Auxiliar de Metepec, donde justo en esta laguna de Amazcali se encuentra una catrina más, que estará en medio del lago. Y bueno, antes de llegar al lago, en lo que es la zona del reloj, está ya montada la catrina que les platicaba que era del maguey. Así que hay una gran variedad, Naye. Todavía las autoridades no publican el recorrido oficial que se tendrá en este valle de catrinas, pero de verdad no se van a arrepentir, Naye.
1: Es lo que estamos viendo, y además dura hasta el próximo 9 de noviembre, entonces pueden hacer varias visitas, ¿no? Para que no lo hagan todo en un día, porque a lo mejor no les alcanza o se les hace pesado. Entonces, una visita que hagan, visitan algunas que están ahí por el Zócalo, y ya después a lo mejor se pueden ir un poquito más lejos para que vean todas las catrinas y las disfruten, ya sea con amigos o con la familia, y la van a pasar muy bonito, Naye.
0: Impulsar el turismo comunitario, también llegar a las diferentes comunidades. Está Santo Domingo Atoyotempan, donde anteriormente fue colocada una catrina, y estaban los campos de cempasúchil, que la gente podría también recorrerlos. Así que hay una gran variedad, nuevas locaciones que las autoridades ya lo mencionaban. Así que tomen tiempo, sobre todo, para que vengan y disfruten, porque algunas están cerca, pero hay otras más que están distribuidas en diferentes zonas, sobre todo para eso, para que la gente no solamente conozca lo básico del municipio, sino también que llegue a otras partes de esta ciudad.
1: Naye, muchas gracias. Buenos días y que tengas buen fin de semana.
0: Muchas gracias. Buen día.
1: Igual para ti, ya son las 8 de la mañana con 20 minutos. Nos dicen, pueden poner las mini mañanitas para mi hija Dalia, hoy cumpleaños, por favor. Las mini mañanitas para Dalia, con muchísimo gusto, de parte de tu mamá. Bien.
2: Y también muchas felicidades para don Gerardo Hernández Pérez, que cumple 50.

0: 52 años, de parte de su hijo Iván, de su abuelo, su papá, don Enrique Hernández, para Gerardo Hernández, felices 52 de nuestro productor Iván Hernández. Muchas felicidades a don Gerardo. Que la pase muy bien, muy, muy bien. Un abrazo de todo el equipo. De parte también de Iván Hernández. Fíjese que estamos viendo una entrevista del periodista Filiberto Monter del diario La Provincia Eclesiástica de Hidalgo, quien pudo platicar con Ramón Castro, presidente del Episcopado Mexicano, Monseñor Ramón Castro, obispo de la diócesis de Cuernavaca y presidente de la SEM. Fíjese que en entrevista con ese medio advirtió que el Papa León XIV visitará México para el 2027 y para el 2031. Sería una muy buena noticia, esperamos también la confirmación. Son 8:22, recuerde que el número de la red es el 2222-38-2990. Y tenemos ya a Toño. No está Toño Zamora todavía, pero le adelantamos, el presidente municipal Pepe Chedraui puso en marcha la rehabilitación de la 5 Oriente, 5 Poniente y 5 Sur en San Francisco Totimehuacán. Se invirtieron 806 millones de pesos para el mantenimiento vial y los trabajos en beneficio de más de 6.700 habitantes. Vamos a escuchar lo que dijo el presidente.
1: Su servidor en la parte municipal, hacemos las cosas más rápido, mejor hechas y más baratas. Entonces, sigamos trabajando de la mano de los tres órdenes de gobierno, por supuesto, desde las juntas auxiliares, a las cuales seguimos visitando día con día cada una de ellas.
0: Ya 8:23.
2: Y tenemos más de sus mensajes al 2222-38-2990. Vamos a escucharlos a continuación.
3: Equipo de López Díaz, muy buenos días. Oiga, no han comentado nada respecto al cambio de sede del evento de Tecate Comuna. Muchas personas tenemos ya apartado nuestro lugar de hospedaje en Cholula, todo contemplado en Cholula, y a última hora nos informan o se informa que cambió la sede a Mosoc.
2: Programado para el 28 de noviembre, sería a partir de las 12 del día, pero ahora en el Autódromo de Puebla, allá en Amozoc. Vamos a checar por qué fue este cambio de sede, pero pues ella nos comenta que sí está molesta porque ella había hecho todos sus gastos para la zona de Cholula.
0: Y ¿no? Sí, son que 40 kilómetros en promedio en comparación con la sede en San Andrés, Cholula. Y es que la organización dijo que cambiaron de espacio, incluso dijeron cambiamos de espacio, pero nunca de esencia. El traslado quiere ofrecer un espacio más grande, más comodidad, más cajones de estacionamiento y mejoras en los escenarios, dicen los organizadores. Que los accesos son válidos y la venta está activa. Entonces, la modificación a menos de 2 meses del evento desata la polémica en redes sociales porque, como ya habíamos escuchado, ya habían reservado hospedaje en Cholula o en el centro de Puebla. Y la logística del transporte y la seguridad en la noche cambia, especialmente en la zona de Amozoc. Los compradores han solicitado también la participación de Profeco, porque pues también incluso se dice que ya se han procesado algunos reembolsos. Uh-huh. Porque dicen, no podemos, para quienes no puedan asistir, o bajo estas nuevas condiciones, el mecanismo ha sido detallado para los organizadores del festival para que se procesen los reembolsos.
2: ¿Qué artistas vienen? Ahorita le checamos para aquí.
0: Vamos a ver quiénes vienen al evento. Ahorita le confirmamos, pero entre otros,
2: a ver,
0: Caifanes.
2: Mira. Siempre, ¿verdad?
0: Sí, Babasónicos.
2: Enjambre.
0: José Madero de Flaming Lips, uh-huh, y de Mars Volta. Además de artistas coestelares, Los Auténticos Decadentes, Cuarteto de Nos, Camilo VII, mira.
2: Por cierto.
0: Caloncho, Moenia, Porter, NSQK, Love of Lesbian y Los Cafres, así como Little Jesus con su show Río Salvaje.
2: Y Los Estrambóticos también van a estar.
0: Pues ahí está. Gracias por compartir a través de la red.
2: Y tenemos más de sus mensajes, 2222-382990.
4: Gracias, gracias, Paso Fantástico. Una pregunta, ¿no sabrán qué pasó en Periférico? Para las dudas de la FENI, iba hacia mejor. No sé si ya llega hasta parte.
2: Esto mismo de la carambola que le habíamos comentado en el periférico ecológico a la altura del puente de Valsequillo con sentido a Clavijero, está este accidente, fuerte accidente, y por eso también ya el tráfico llega hasta esta zona. Faltan ya 4 minutos para que sean 8:30 de la mañana.

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6: ¿Qué tal, auditorio? Soy Denise. Excelente fin de semana. Y ya saben, ya llegó ese momento para ponernos al día con todo lo que está pasando en el mundo del espectáculo. Y arrancamos con una noche bastante mexicana, porque ayer arrancaron oficialmente las fiestas de octubre en Guadalajara. Y déjenme decirles que se viene una agenda bastante pesada. Durante 32 días van a pasar por ahí artistas como Hash, Gloria Trevi, Kenia Oz, Rey, Farruko, Manuel Turizo y Carlos Rivera. Y para empezar con el pie derecho, la entrada general fue gratuita este primer día. Además que hubo función de lucha libre AAA, así que Guadalajara ya se puso de fiesta y esto apenas comienza. Y de Jalisco nos regresamos a Puebla, porque también arrancó ayer la Feria del Huipil y Café de Cuetzalan, que va a estar hasta el 11 de octubre con música, tradiciones y por supuesto mucho cafecito rico. Y ojo, porque los artistas que por ahí van a pasar serán Majo Aguilar, El Commander, Poder del Norte y Los Plebes del Rancho. Por si no tienen plan para estos días, Cuetzalan ya levantó la mano. Y vámonos con el mero mero orgullo mexicano, porque Panteón Rococó llegó al famoso Tiny Desk de NPR con una presentación muy, muy especial. La banda aprovechó este escenario internacional para hablar a través de su música sobre las personas desaparecidas en México, la migración y otros temas sociales. Una presentación que está generando conversación más allá de la música. Y cerramos con Diego Luna, quien presentó su nueva película Ceniza en la Boca y aprovechó también para hablar sobre la situación migratoria. El actor y director mexicano criticó el discurso de odio hacia los migrantes y señaló la importancia de generar empatía con quienes tienen que dejar su país. La cinta, inspirada en la novela de Brenda Navarro, aborda precisamente el desarraigo, el racismo y la migración. Yo soy Denise Lezama y ya saben, el chisme cambia, las tendencias cambian, pero aquí siempre te cuento lo que está sonando. En Espectáculos te informó Denise Lezama.
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2: 8 de la mañana con 32 minutos. ¿Viste esa transición, Antonio Zamora?
3: Yo sentí que estaba en un baile sonidero, Max López,
2: ¿eh? Sí, ¿viste eso? De verdad, impresionante. DJ Rubio en los controles.
3: Y tiene varias creaciones, ¿eh? A ver si nos puede pasar su canal de YouTube para que nos vean sus creaciones. Sí.
2: No,
3: porque
2: no, es bueno.
3: Es creador de este tipo de ¿cómo le podemos decir?
2: ¿Música?
3: De música.
2: Sí, es bueno, pero haciendo este disclaimer, les saludo con muchísimo gusto a todo el amplio auditorio. Es tiempo de hablar de deportes, es la media en el noticiario de Buenos Días, ya de cara al final. Y es tiempo de hablar de la selección mexicana, porque este fin de semana tendrá el compromiso del clásico de CONCACAF, una fecha FIFA que es larguísima. Acostúmbrese, porque a partir de ahora así serán todas las fechas FIFA.
3: Interminables.
2: Sí, interminables. A mí se me hace...
3: ¿A ti te gustan estos partidos de selecciones nacionales que hay en todo el mundo? ¿O prefieres la Liga MX?
2: No, yo prefiero la Liga MX y en general todas las competiciones de clubes.
3: O sea, ya terminamos asqueados después del Mundial.
2: Sí, no, pues no asqueados, pero es que no es lo mismo. La verdad es que te enfrentas a selecciones que rotan demasiado. Contra Estados Unidos, la verdad es que tengo expectativas altas. Ojalá que sea un buen encuentro, pero...
3: ¿Tienes expectativas altas de México o del partido?
2: Del partido, de manera general. Del partido, de manera general. Estados Unidos apareció muy
3: dominante.
2: Max
3: López, pero si nuestro amable auditorio siempre te señala como el antipatriota, que siempre vas en contra de la selección mexicana.
2: Sí, siempre. Ya, y como ya acabó el Mundial, ahora más. Pero no, yo creo que hay que darle tiempo. Recién Rafa Márquez entró en el banquillo. A mí sí me gustó lo que yo vi de la selección contra Perú y contra respectivamente se me olvidó el otro nombre de la selección contra la que jugó Perú.
3: Perú y Colombia.
2: A mí sí me gustó lo que se mostró contra Colombia y contra Perú, pero bueno.
3: ¿Contra Perú te gustó?
2: Sí.
3: ¿Empatar contra la peor selección de Sudamérica,
2: Era la selección de Tatito.
3: ¿La selección de México?
2: Sí.
3: Bueno, teníamos como centro delantero a Germán Bertrán.
2: Teníamos como lateral a Jeremy Márquez.
3: Tienes razón, ya me calmé.
2: Sí, o sea, yo leí muchos comentarios de que de repente ya...
3: Yo me enojé, después del partido.
2: ¿Tú sí te enojaste?
3: Yo me enojé, no, yo dije, no. ¿Cómo México va a empatar contra Perú? Que imagínate cómo estaba Perú, que Pedro Galese, que jugaba en el Veracruz, que ya ni siquiera existe, Max López.
2: Sí, no, hay que darle calma a la situación. Pero también saludamos ya aquí en la mesa de Buenos Días.
3: El regreso
2: pletórico. El regreso triunfal del hijo pródigo. Marcos Bravo, ¿qué tal? ¿Cómo estás?
4: ¿Cómo están,
2: con
4: compañeros?
2: Muchísimo gusto. Hoy, aparte, ya vas a reincorporarte al equipo de 5 al rato.
3: Es el regreso completo,
2: sí,
3: ¿eh?
2: Sí.
4: Es cuando el meme dice, regresaste, guacho. No, de verdad que muy contento de estar nuevamente de regreso, compañeros.
3: Por un tema, bien, amigo, te ves bien.
4: Por un tema de salud y con toda la actitud para llevarle toda la información deportiva. Estoy escuchándolos, veo que hay descontento, hay otros que se alegran por el tipo de rivales. Yo estoy contento, ¿eh? Yo estoy contento con este tipo de rivales, Colombia, Perú, Estados Unidos, pero porque ya no queremos esos rivales de como Curazao.
3: Curazao ya no es rival sencillo,
4: pues,
3: ¿eh?
4: Vienen siendo hoy en
3: ¿Tiene
4: día.
3: ¿Tiene más jugadores europeos? Ya quisiéramos tener los europeos que tiene Curazao.
2: No sé ustedes, compañeros, si hayan seguido el arranque de Curazao, pero 3-3.
4: Yo creo que Curazao es de los equipos del Caribe que han mejorado, pero si nos ponemos a... Porque luego nos tienen...
3: En Centroamérica es donde el nivel ha decaído estrepitosamente. Pero, a ver, ¿ustedes están de acuerdo con los rivales? Colombia, Perú, Estados Unidos y el martes Chile.
4: Para mí sí.
3: Pero no les gustaría... Y a ver, México fue nota mundial por cómo los aficionados mexicanos recibieron al equipo mexicano aquí en el Mundial, cómo la algarabía, el himno nacional, la pasión, y nos arrebataron, Max, nos cortaron de tajo, Marcos, esa sinergia, porque sí, ya sé que estos partidos ya están programados desde hace mucho tiempo, pero ¿por qué no mantener esa sinergia y hacer partidos aquí en México, caramba? ¿Cuántos estadios habrían llenado? A ver, Max, Marcos, no. Si nos traen aquí el Estadio Cuauhtémoc, el que tú me digas, el México contra Perú, ¿no se llenaba el Estadio Cuauhtémoc?
2: Sí, sin ningún problema.
3: ¿Por qué no hacer los partidos acá? ya sé la respuesta, porque les gustan los dólares de los paisanos. Pero de verdad, ¿cómo cortar de tajo esa sinergia que tenía la afición mexicana con la selección mexicana?
4: Le hicieron bolita, claro, Toño,
3: y a la basura.
2: Y eso nunca va a cambiar.
4: Está claro, compañeros. Está claro que está por delante siempre el tema económico. Y acabas de mencionar algo muy importante y el auditorio yo creo que no dejará mentir. Siempre es el dinero por delante. Y se escucha feo, pero los dólares generan más que el peso mexicano, ¿eh?
3: 20 veces más.
4: Y a ver, si la selección mexicana jugara, por lo menos aquí en Puebla, un México contra Perú, el estadio Cuauhtémoc se llena, ¿eh?
3: Sin duda. Con los poblanos.
2: Sí, sin ninguna duda. Y la gente ya se empieza a comunicar con nosotros a través del 22 22 38 29 90. Qué bueno, siempre. Recuerde que tratamos de interactuar con nosotros. Haga usted pues acto de presencia a través de este mismo número. Nos comenta terminación 6678. Pues siguen siendo partidos moleros, puntos suspensivos, y hoy pierde México contra Estados Unidos. Las cosas como son.
3: Bueno, no tiene confianza en el equipo de Rafa Márquez.
2: Aquí un red escucha que no tiene confianza en el equipo de Rafa Márquez. Y así usted manifiéstese, ¿qué le ha parecido estos primeros dos partidos con la selección de Rafa Márquez? No sé también si vieron ustedes, compañeros, las declaratorias de Gallardo, que decía, pues técnicamente lo único que cambió fue que ahora él ocupa oficialmente ya el técnico de DT, porque pues todo parece indicar que todavía...
4: Pero continúa ese proceso, Max.
2: No, pero cuando estaba Aguirre, o sea, refiriéndonos a que realmente lo único que cambió fue el nombre, porque la posición de director técnico, pues pareciera que el que la tenía era Rafa Márquez.
3: Y México jugando incluso con el mismo parado táctico, jugadores que a mí, yo sigo sin entender por qué lo siguen llamando. El caso puntual de Orbelín Pineda. Yo no entiendo cómo llamaron a Germán Berterame.
4: ¿Te gusta Orbelín Pineda, Marcos?
2: Por supuesto, Toño.
4: ¿En serio?
2: Me quedé sin palabras de lo que acaba de... A ver.
3: Pero porque fue campeón de Cruz Azul,
4: Marcos. No. Es que hay que
3: mencionar... Ahí habla tu corazón, Cruz Azul.
4: Y hay que analizar, no, dejando a un lado, Toño, el tema de los colores del equipo, de que cada quien le vaya, ¿no? Pero a ver, no tenemos más jugadores, Toño. ¿En qué posición vas a encontrar a un futbolista como Orbelín Pineda? Orbelín Pineda es un jugador distinto. En Monterrey, pues ahí va más o menos, ¿no? Pero en la selección mexicana se necesita un 10 que te mueva los hilos. Deja que se conecte y va a mostrar otras cosas. Pero este es un ritmo poco a poco. Ahora, si buscamos otro 10, otro futbolista igual como Orbelín Pineda, ¿quién tenemos? Mora. Fidalgo. Pero Orbelín Pineda, al final de cuentas...
2: Oye, es que Fidalgo muy flojito, ¿eh?
4: Referente de igual manera, ¿eh? Y hay
3: Fidalgo,
4: que
3: Orbelín, Berterame, Chucky Lozano. De verdad que...
2: Oye, pero o sea, a mí Chucky Lozano no me disgustó del todo.
3: ¿Somos la selección mexicana 2022? ¿O qué pasó? ¿Retrocedimos en el tiempo?
2: A ver, lo cierto es que yo creo que Chucky Lozano no tendría que estar ni siquiera en ideas locas de considerarlo para los siguientes compromisos importantes de México. Pero lo que hizo contra Colombia, hablando por esta fecha FIFA, a mí sí me gustó. A mí sí me gustó lo que demostró contra Colombia.
4: De los jugadores, Toño, que no fueron convocados durante esta fecha FIFA, ¿quién te hubiera gustado entonces que convocaran?
3: Hay un delantero del Querétaro, que ustedes me van a decir, ¡ay, cómo del Querétaro, estás loco! Es el goleador mexicano de la Liga MX, Ali Ávila.
4: Sí, es muy bueno, ¿eh?
3: Ali Ávila, le acaba de anotar gol a Chivas. ¿Y Rafa Márquez qué hace? Vamos por Berterame, que tiene meses sin meter gol allá en Estados Unidos.
4: Fíjate, ahí sí, yo sí cuestiono mucho.
2: De repente me da la impresión de que la selección mexicana, compañeros, se deja llevar por los que tienen el foco. Y eso, o sea, de verdad que me molesta mucho. Eso sí, lo que dices, completamente de acuerdo. El goleador de la Liga Mexicana tendría que estar ahí, Marquitos, ¿no? O sea, Berterame, lo que vimos, bueno, ni de poste funciona.
3: Si no estuviera lesionado... Eduardo Mustre, mil veces más que Germán Bertrán.
2: Mucho, ¿eh? Sí, sin ningún problema. Y la gente se sigue comunicando con nosotros. Nos dicen, no opino igual que el anterior radio escucha que nos decía que perdía México. Aquí nos comentan, un empate entre México y Estados Unidos. Muchísimas gracias por su interacción. Nosotros lo seguimos leyendo, pues. Ahí está, parte también de las impresiones que tiene la gente alrededor de este partido. Un Estados Unidos, compañeros, que llega arrollador, pero que yo no le doy tantas luces y yo no le doy esta cavidad de equipo imponente a Estados Unidos, porque siempre sucede lo mismo con este equipo.
3: Y con el entrenador.
2: Y con independientemente de quién sea, ahora es Pochettino, pero cada que llega la hora de la hora, este equipo se hace chiquito. Se hace más pequeño que México. Y así yo creo que va a suceder la noche de hoy. Estados Unidos, que venció 4-2 a Perú.
3: A Chile.
2: Y a Chile. A Chile también los goleó por 4. Entonces, tienen cierta calidad ofensiva.
3: Y que contra Chile, perdón, Max, hubo cates, ¿eh? Sí, hubo golpes.
2: Sí. Los chilenos, aparte, calientes.
3: Bravos.
2: En ese tema, pero están lejos, me parece, que todavía de ese nivel funcional de Estados Unidos.
4: En tema de equipo de selección, Estados Unidos tal vez está en una evolución. En una evolución muy importante, cosa que
2: la selección... Pero la eterna evolución, Marcos.
4: Que la selección mexicana no tiene, pero están avanzando.
3: O sea, ¿tú
4: si
3: crees
4: nos que ponemos a analizar...
3: ¿Estados Unidos está avanzando más que México?
4: Muchísimo, ¿eh? ¿Y por qué lo menciono? Marcos. No, claro que sí. Si nos ponemos a ver futbolista por futbolista, están en Europa. ¿Cuántos de nosotros los mexicanos se encuentran en el viejo continente? Es decir, en ese tema... Está avanzando muy bien.
3: En cantidad de jugadores en Europa, ahí sí.
4: Y es que la ahí calidad sí. Se ve reflejada cuando se va a ver reflejada cuando los jugadores ya se encuentren totalmente pues, bien hechos en el fútbol europeo y vean a representar a su selección.
3: O sea, ¿tú sí eres de los que dice que Estados Unidos ya es mejor que México?
4: No podría decir tanto eso, pero en estos momentos, en el tema de la exportación de jugadores... Es mucho mejor Estados Unidos. En nivel futbolístico siento que el asunto va más para México. Pero por ahí le está siguiendo los talones, ¿eh?
2: Si
4: la Federación Mexicana de Fútbol no se pone las pilas en esa cuestión, ojo que nos van a rebasar por completo. Porque tiene que existir un nuevo método para exportar jugadores, para mostrar de nueva cuenta la calidad que tenía el fútbol mexicano, compañero.
2: Pero entonces... Pues la evolución, ¿de qué sirve? Porque, no sé ustedes, compañeros, junto, y los pongo ya a nivel de selecciones haciendo la comparación, junto con Japón, a Estados Unidos lo pongo junto con Japón en esta misma comparación, de decir que son selecciones que eternamente están evolucionando y que eternamente se quedan en absolutamente nada. Japón siempre llega como una candidata sorpresa al Mundial, te hace partidazos contra potencias europeas y a la hora de la hora... desaparecen. Y lo mismo con Estados Unidos. O sea, la evolución del fútbol estadounidense, podrán exportar a montones, podrán tener...
4: Pero lo están haciendo, Max. No,
2: pero...
4: Lo están haciendo.
2: Hicieron una mejor participación que México en el Mundial.
4: Pero México no está exportando ni un futbolista. Y los equipos europeos que lo quieren, al final de cuentas, dicen, no, porque los venden muy caro. Y en Estados Unidos, los venden porque los venden.
2: Sí, pero pues de nada.
4: Pero a la larga, Max, el futuro de la selección mexicana... De verdad que va a ir en declive y Estados Unidos va a ser mucho mejor.
2: No, yo creo que no. Llevamos 8 años diciendo esta misma cantaleta con que Estados Unidos ha exportado más y pues 8 años teniendo al mismo Estados Unidos, incluso en el reciente ciclo, perdieron la Nations League y perdieron la Copa Oro. Que no se nos olvide que siguen siendo eternos, eternos hijos, pese a quien le pese.
3: Y justamente, qué bonito, son eternos hijos. El término futbolero por excelencia. Les presento estadísticas.
2: A ver.
3: Números.
2: Danos
3: datos. En total, en 92 años de enfrentamientos entre México y Estados Unidos, se han visto las caras 79 veces. La ventaja es para México con 38 victorias, 17 empates y 24 triunfos. Pero, en los duelos oficiales, México ha ganado 27, Estados Unidos 14 y 13 empates. Y aquí voy a hacer una sectorización de estas estadísticas, porque ¿cómo le ha ido a Estados Unidos y a México en los últimos 20 años? Que ahí es donde se ha emparejado el
2: país.
3: Este dato va a ser como mucho más crudo, mucho más real. Y no como tal voy a delimitar en una fecha, sino cuántos los resultados de Rafael Márquez como jugador, evidentemente, enfrentando a Estados Unidos. Y aquí la situación no nos va a gustar. Bueno, a Marcos Bravo sí, que viene hoy de antipatriota.
4: No, para nada. Pero es que hay que ser objetivos, compañero.
3: 13 partidos. Rafa Márquez ha enfrentado a Estados Unidos con México 13 partidos. El saldo es 4 victorias para México, 3 empates y 6 victorias para Estados Unidos. Cada que juega Rafa Márquez con la, o que juega México, Rafa Márquez con la selección, pues normalmente ganaba Estados Unidos.
2: Bueno, afortunadamente no va a jugar.
3: Ya a dirigir.
2: Las cosas en el banquillo. Ya las cosas en el banquillo pueden ser diferentes.
3: Llegó algo jocoso a la red, ¿verdad?
2: Sí, bueno, no sé si jocoso o caliente, diría yo, pero es lo que
3: usted... ¿Es audible? Está... ¿Es presentable?
2: Sí, porque no es altisonante. Es lo que usted nos está comentando a través del 22-22-38-29-90 y nos dicen por acá, terminación 91-54. Esta va para Marcos Bravo y ahí Duval, vas a tener que silenciarlo. Ya callen a ese señor que dice que es mejor USA que México, porque Estados Unidos está igual que México, ni para adelante ni para atrás, nos están diciendo. Pues me da gusto primero que ya no tenga yo el mote del antipatriota, esto me da gusto.
3: Te han superado, Max López.
2: Pero es que sí, Marcos Bravo, yo no te puedo comprar la idea de que Estados Unidos sea mejor que México en ningún aspecto. Te repito, podrán exportar kilos y kilos de jugadores a Europa, pero de nada te va a servir exportar si esos jugadores van a ser banca de la banca, si son jugadores de segundo plano, si cuando los llevas al mundial, ¿de qué te sirve?
3: Se hacen chiquitos.
2: Te van a humillar, porque eso fue lo que recibió Estados Unidos por parte de Bélgica en los octavos de final. O sea, estuvo mucho más cerca México de clasificar a unos cuartos de lo que estuvo Estados Unidos en toda la competencia.
4: Que vengan los mensajes que tengan que venir, compañeros, auditorio. Cada quien opina bajo su perspectiva, ¿no?
3: Te mantienes en tu idea.
4: Me mantengo en la idea que si México no hace un proyecto claro, un proyecto importante para la exportación de futbolistas, si no le pone aceleración en el tema del regreso, del ascenso y descenso, si México no va a partidos internacionales, que vaya a disputar los amistosos en Sudamérica, en Europa, no va a tener la calidad que nosotros queremos. Estados Unidos va avanzando. ¿Por qué lo menciono de esta manera? Porque está dando el primer paso en exportar a sus futbolistas. México, no sé qué pasa con los equipos, que le llega una oferta importante. Tenemos el caso de Eric Lira, que tenía ofertas por donde sea. Al final de cuentas, no se pudo concretar lo de Mónaco por temas de tiempo. También tenemos muchos casos. Y también la mentalidad del futbolista mexicano. Es decir, entonces, en cuestión de exportación de futbolistas, se me hace que México tiene que buscar la manera de que se vayan al viejo continente, que vayan a experimentar. Coincido. Pero si siguen con esa idea de querer estar en México, de querer ganar los dólares que quieren...
3: Comodines.
4: Pues simplemente no vamos a pasar a semifinales, a una final de un mundial, por la misma mentalidad del futbolista mexicano. Estados Unidos tiene otro objetivo, tiene otro chip, que a mí me encantaría que tuviéramos ahorita en estos momentos en Europa por lo menos unos 20 futbolistas mexicanos. Qué importante sería que Rafa Márquez dijera, ¿a qué futbolista me voy a traer? Porque de los 20 futbolistas, 10 están en el mejor momento. Es mi cuestionamiento, es la opinión. Al final de cuentas, yo siento que Estados Unidos, siento que está dando un paso muy importante en esa cuestión, compañeros.
3: En el caso de exportación de futbolistas, ahí sí Estados Unidos es mejor que México, pero nada más en eso.
2: Pues sí.
3: Nada más en eso.
4: En nivel futbolístico hoy vamos a notar, y yo siento que está a la par, y como dice el redescucha, están iguales, ¿eh? Pero hoy puede dar la sorpresa a Estados Unidos.
3: ¿Y se acuerdan de el Capitán América, Christian Pulisic, que decían que iba a ser la nueva estrella mundial y que iba a llevar a Estados Unidos a la final de un campeonato del mundo y que iba a ser la nueva figura del fútbol estadounidense? Ya ni siquiera lo convocan a la selección. Mauricio Pochettino incluso ya le quitó la capitanía de Estados Unidos. ¿Y dónde está su Pulisic?
2: Sí, ya intrascendente como ha pasado con muchas generaciones estadounidenses. Y es eso, de verdad que lo de Estados Unidos en ese aspecto me parece que es un muy mal manejo de la gestión del recurso humano, porque, pues bien lo dices, Marquitos, tienen muchos jugadores, pero es que repito.
4: Y mira, ahorita están llegando, perdón que te interrumpa, Max, llegando los mensajes. Mencionan, auditorio, hay que darle un voto de confianza a Rafa Márquez, se lo estamos dando. se lo estamos dando, pero que de verdad convoque a los que tienen que estar. Toño ya dijo uno muy importante, Germán Beterame, que tiene que hacer ahí en estos momentos en la delantera de la selección mexicana. Y sí, usted me va a decir, pero es que son pruebas, son partidos amistosos. Tenemos a Ali Ávila, ¿por qué no darle la oportunidad? Lamentablemente, Muster está lesionado, pero se le hubiera dado la oportunidad. A ver, está Memote Martínez, cambia de equipo, dale la oportunidad. ¿Por qué ahora pensar en un futbolista que no tiene continuidad en el Inter de Miami? Porque de verdad es muy cuestionable ese asunto. Rafa Márquez se le está dando la oportunidad, sin duda, a Toño. Y terminamos de mencionar lo que dice este radioescucha. Estados Unidos no es mejor que México. Es lo que señala, no sé si hay más mensajes, Max.
2: No, pues esto...
3: Yo tengo uno, a mí me llegó de Moisés Cerezo, quien es presidente de la Asociación Deportiva de Ciegos y Débiles Visuales, además deportista, para atleta. Un saludo para él y siempre nos escucha.
2: Sí.
3: Siempre nos escucha el buen Moy. Y dice, un abrazo para todos en la mesa, hoy gana México 2-0. A mí me gusta ese resultado porque cuántas veces, compañeros, sufrimos con el 2-0. Ya es momento de que se vaya replicando, pero al revés, que gane México el día de hoy 2-0.
2: Y también tenemos otro audio de gente que está apoyando a México. Escuchemos.
5: Hola, equipo de Deportes de 5 Radio. Bueno, pues estamos al 100 con México y sabemos que puede y lo sabe hacer, nos lo ha demostrado. Vamos con todo, aunque sea Estados Unidos el que sea. La verdad comparto su forma de pensar también, que a México ya pueden ponerlo con otras grandes ligas y que sí puede dar resultados, lo hemos visto. Y vamos México con todo, dejemos atrás todo y vamos por todo.
2: ¿Sabes qué es algo que me gusta, Toño? Y agradecemos el mensaje de la gente.
3: Que se mantiene el apoyo, ¿eh?
2: Después del Mundial, ¿cómo ha cambiado ese chip en el resto de la población, en el resto del aficionado? Porque, y no me lo dejarás mentir, hasta antes del mismo había...
3: Ahorita estarían reventando.
2: Sí, cierto recelo, había cierto enojo con lo que había de parte de los seleccionados de este combinado tricolor. Y después del Mundial... La gente logró enamorarse de este equipo y ahora, por supuesto, lo que queda es que se mantenga esto mismo y que los que salgan a la cancha, independientemente de los que sean, pues se maten en el campo, digo, de manera no literal, por supuesto, que salgan precisamente a demostrar los colores.
3: Y justamente estos comentarios que nos están llegando de apoyo a la selección mexicana abona más a lo que yo les estoy diciendo. ¿Por qué no traer a la selección mexicana a México? Todos los estadios a los que vayan se hubiera llenado. Imagínense este México contra Estados Unidos en el Estadio Azteca. No. Imagínate, Marcos.
4: Lleno total, ¿eh?
3: Se llena. Pero no, les gustan los dólares. Y eso, mientras eso no cambie Max López y mientras no aprovechen esta efervescencia por la selección mexicana, de verdad que pocas cosas van a cambiar. Más comentarios de la red. Uno lo voy a leer por acá. Dice... ¿Por qué hacen comparatorias equivocadas? Si Rafa Márquez perdió 4 veces contra Estados Unidos, entiendan que fue como con jugadores diferentes con los de ahora. Que los comentaristas no sean ignorantes y no comparen tiempos. Pues no es de ignorancia ni de comparar tiempos, solamente dije los antecedentes de México jugando contra Estados Unidos. Y aboné que esos 13 partidos de Rafa Márquez como jugador, pues también sirve para medir los últimos 20 años de enfrentamientos entre México y Estados Unidos. No estoy diciendo que ahora con Rafael Márquez como director técnico vaya a pasar lo mismo.
2: Sí, no, o sea, para nada.
3: Pero se agradecen estos comentarios.
2: Sí, para que vean que también le hemos todo.
3: También pasamos. Aunque nos digan ignorantes, compañeros.
4: Sí, sí. Y es que, a ver, al final de cuentas, las estadísticas auditorio ahí están. Ahí están y, por supuesto, que como lo mencionaba Toño, la balanza se inclina a favor en estos momentos de Estados Unidos. Ahora son otros tiempos, hay otros equipos, hay otros futbolistas que son mucho mejores. Hoy el auditorio menciona que México está mejor, sí, eso no hay duda, pero por supuesto las generaciones van pasando, pero hay que esperar al rato y también que venga cualquier crítica, ¿eh?
2: Sí, y aquí también nos siguen llegando bastantes más mensajes.
3: Muchas gracias, ¿eh?
2: Sí, muchísimas gracias por su interacción al 2222-382990. Nos dicen, equipo, así como dicen que Estados Unidos tiene muchos jugadores en Europa y que pues no ha ganado nada, dicen, Igual México, y eso que México no tiene muchos jugadores en Europa. Saludos. Bueno, pues sí, hace referencia que, en efecto, Estados Unidos ha servido de poco y nada. Y dicen por aquí también, otro mensaje de un redescucha. Dice mi papá que dejen a Rafa Márquez. Sí hay jugadores en Europa, pero no los convocan. Saludos.
4: Pues, eso sí tiene razón, ¿eh? Andrés Lilini está haciendo un excelente trabajo.
2: Pero es que me parece que ahí es el scouting de los menores.
3: Para el futuro.
2: Sí, para el futuro. O sea, para el futuro pinta brillante por el trabajo que está
4: haciendo.
2: Pero
4: es lo que está haciendo Estados Unidos, Max. Estados Unidos tiene scouting por todo mundo.
2: No, sí, y, sí, es muy bueno.
4: Y termina convocando a esos futbolistas para ver si es materia importante o no. ¿Por qué México con Andrés Lilini no hace eso? Hay futbolistas que yo ni siquiera me imaginaba, compañeros, mexicanos que se encuentran jugando en Brasil. Hay futbolistas mexicanos que se encuentran jugando también en Bélgica y en Grecia, que ni siquiera los tenían en el radar. Sí. Entonces, ¿por qué no hacer eso? ¿Por qué no buscar ese tipo de jugadores, Toño?
3: Ya, nos llega otro mensaje y esto va sobre el nivel de los nacionalizados, de Fidalgo Bertram. Escuchemos.
6: Equipo de Cinco Radio, buenos días. La verdad es que se están seleccionando jugadores que, pues porque a lo mejor los importantes están en sus equipos y no les dieron chance, pero pues nos dimos claramente cuenta de que ni Berterame, ni Fidalgo tienen nada que hacer en la selección. Se vio en el partido que Fidalgo no tiene la calidad que tanto ha vendido su televisora. O sea, realmente no tenemos un nivel.
7: Un abrazo para todos en la mesa.
6: Realmente nos engañan las televisoras metiéndonos en la cabezota que son cracks. El único que ha demostrado calidad es Gilberto Mora. Últimamente, ¿no? Gilberto Mora. Y párenle de contar.
3: Pues muchas gracias a toda la gente que nos está escuchando y que se ha comunicado con nosotros, Max.
2: Sí, rápidamente, compañeros, porque ya se nos acaba el tiempo. Tu marcador para el partido de Estados Unidos y México.
4: Gana México 3-2. Se le va a complicar. Se le va a complicar mucho. Termina anotando Estados Unidos y de ahí ya se viene todo el revuelo de cambios. Pero gana México 3-2 y va a ser una gran fiesta. Y esperemos que no haya pelea dentro del terreno de juego y también fuera.
3: México gana 2-0.
2: México gana 2-0. Ahí, Duvalín, tu marcador, si nos estás escuchando.
4: 2-0
2: México.
3: 2-0
2: México. Yo también me animo a un 2-0. 2-1, yo creo que gana México. Pues ya nos vamos. A nombre de Marcos Bravo, de Antonio Zamora, en la producción Iván Hernández, Duval Rubio, su servidor Max López, agradece el favor de su atención y recuerde usted que tiene una cita el lunes en punto de las 5:30 para el noticiario. Buenos días. Hasta la próxima.
8: César Montes.

0: Obed Vargas, Gilberto Mora, el Morita.
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2: Atención de Protección Civil en emergencias de Puebla y Jicotepec. ¿Qué tal? ¿Cómo le va? Le saluda con muchísimo gusto su servidor Max López al micrófono para informarle en este radar de las 9 de la mañana que Protección Civil atendió emergencias durante la noche y madrugada en Puebla y Jicotepec. En Xonaca se retiró un árbol de 10 metros y se liberó la vialidad. Además, fueron atendidos dos incidentes con carreteras en Jicotepec por lluvia, niebla y caída de árboles. También Protección Civil mantiene monitoreo por una posible fuga de hidrocarburo, esto en la zona de ductos de Pemex a la altura del río San Marcos en Villa Ávila Camacho, Jicotepec. Se detectaron manchas leves y olor, pero no se confirmó el origen. Autoridades de los tres órdenes de gobierno atienden afectaciones por lluvias en Zacatepec, Oriental, Puebla. El gobierno estatal realiza labores de limpieza, desasolve y apoyo a la población afectada. En la información internacional le presentamos que manifestantes persiguieron a elementos de la policía durante una protesta en Francia, en medio de momentos de tensión registrados en las calles de este país. En lo viral le presentamos que en un bosque parece respirar debido a un fenómeno provocado por fuertes vientos que mueven árboles con raíces profundas. Este video usted lo puede observar a través de nuestras redes sociales, arroba la red 5 Radio en X, 5 Radio, comunicación efectiva en Facebook. Se reportó un motociclista lesionado en Avenida Libertad a la altura de la Guadalupana, aparentemente tras un percance vial. Se solicita la precaución al circular por la zona. Semáforos se encuentran trabados en 11 Sur y 15 Poniente, por lo que no cambia de luz. Se solicita la intervención de las autoridades correspondientes para prevenir riesgos a la circulación. El clima hasta este momento es de 17 grados centígrados. Le invito a que continúe en sintonía de 5 Radio a través de todos nuestros canales de información. En los controles, Val Rubio para el radar le informó Max López. Excelente día.
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0: con un rudo y torvo animal. Bestia temerosa de sangre y de robo, las fauces de furia, los ojos de mal. ¿No se oye? ¿No se oye? Algo está pasando.
1: No digas, algo está pasando. No ha entrado el programa.

0: El varón que tiene corazón de lis, alma de querube, lengua celestial, el mínimo y dulce Francisco de Asís, está con un rudo y torvo animal, bestia temerosa de sangre y de robo, las fauces de furia, los ojos de mal, el lobo de Gubbio, el terrible lobo, rabioso ha asolado los alrededores, cruel ha deshecho todos los rebaños, devoró corderos, devoró pastores, y son incontables sus muertes y daños. Fuertes cazadores armados de hierros fueron destrozados. Los duros colmillos dieron cuenta de los más bravos perros, como de cabritos y de corderillos. Francisco salió. Al lobo buscó en su madriguera. Cerca de la cueva encontró a la fiera enorme que al verle se lanzó feroz contra él. Francisco, con su dulce voz, alzando la mano, al lobo furioso dijo: «Paz, hermano lobo». El animal contempló al varón de tosco sayal, dejó su aire arisco, cerró las abiertas fauces agresivas y dijo: «Está bien, hermano Francisco». «¿Cómo?», exclamó el santo, «¿es ley que tú vivas de horror y de muerte? La sangre que vierte tu hocico diabólico, el duelo y espanto que esparces, el llanto de los campesinos, el grito, el dolor de tanta criatura de nuestro Señor, ¿no han de contener tu encono infernal? ¿Vienes del infierno? ¿Te ha infundido acaso tu rencor eterno Luzbel o Belial?». Y el gran lobo humilde: «Es duro el invierno y es horrible el hambre. En el bosque helado no hallé qué comer y busqué el ganado, y en veces comí ganado y pastor. La sangre, yo vi más de un cazador sobre su caballo, llevando el azor al puño, o correr tras el jabalí, al oso o al ciervo, y a más de uno vi mancharse de sangre, herir, torturar, de las roncas trompas al sordo clamor, a los animales de nuestro Señor, y no era por hambre que iban a cazar». Francisco responde: «En el hombre existe mala levadura, cuando nace viene con pecado, es triste, mas el alma simple de la bestia es pura. Tú vas a tener desde hoy que comer, dejarás en paz rebaños y gentes en este país, que Dios melifique tu ser montarás». «Está bien, hermano Francisco de Asís, ante el Señor que todo ata y desata, en fe de promesa tiéndeme la pata». El lobo tendió la pata al hermano de Asís, que a su vez le alargó la mano. Fueron a la aldea. La gente veía y lo que miraba casi no creía. Tras el religioso iba el lobo fiero y baja la testa, quieto le seguía, como un can de caza o como un cordero. Francisco llamó a la gente a la plaza y allí predicó y dijo: «He aquí una amable casa. El hermano lobo se viene conmigo. Me juró no ser ya nuestro enemigo y no repetir su ataque sangriento. Vosotros, en cambio, daréis su alimento a la pobre bestia de Dios». «Así sea», contestó la gente de toda la aldea, y luego, en señal de contentamiento, movió testa y cola el buen animal y entró con Francisco de Asís al convento. Esta es una preciosa poesía de el genial Rubén Darío. Él, en la parte final de su poesía, dice que el lobo después salió y se volvió bravo. No es cierto, eso ya lo inventó él, pero la historia está referida en la vida de San Francisco de Asís. Hemos empezado así, en este sábado 3 de octubre de 2026, porque precisamente el sábado 3 de octubre de 1226 murió Francisco de Asís en el convento de Santa María de los Ángeles, cerquita de la capillita llamada Porciúncula, en el Valle de Asís. Se están cumpliendo 800 años exactos de la muerte del más grande de los santos, como le han llamado muchos de los escritores, el más famoso, el que arrastró multitudes, el que predicaba la alegría, la felicidad, la santa pobreza, y que lo demostraba cumpliendo él mismo, vistiendo un tosco sayal de lana gruesa, de lana ruda, y atado a la cintura con un cordón y descalzo, caminando entre la nieve o entre el calor, yendo de un lado a otro y llamando a la gente para que viniera a escuchar. El gran santo de Asís, que murió cuando apenas iba a cumplir 45 años, en, insisto, en el Valle de Asís, es decir, abajo de la ciudad de Asís, el sábado, un sábado como hoy sábado, el 3 de octubre de 1226, en plena Edad Media. Pues bueno, pues bienvenidos a nuestro programa Eduardo Merlo Cuenta e Itzel Comenta, que ese es el Facebook a donde nos pueden contactar, o por WhatsApp al 2221-364408. Efectivamente, uno de los milagros de Francisco fue esa. El lobo sí asolaba la ciudad de Gubbio, y entonces él salió y encontró al lobo y lo trajo al convento, y vivió ahí el lobo hasta que murió. No como dice Rubén Darío, que se escapó otra vez del convento y empezó a hacer de las suyas. Eso no, eso ya no es cierto, eso ya es invento del gran poeta nicaragüense. Pero bueno, qué bonito escribe acerca de San Francisco de Asís. Hoy es su gran fiesta. Todas las iglesias franciscanas del mundo están de fiesta. ¿Por qué de fiesta? Porque de acuerdo con las normas o con las creencias de la iglesia, los que alcanzan la santidad son reconocidos exactamente el día de su tránsito de este mundo al mundo celestial. No cuando nacieron, sino cuando murieron. Así que Francisco de Asís nació y murió el 3 de octubre, pero el Papa Gregorio IX, dijo que fuera el 4 cuando se celebrara su fiesta. Así que la fiesta formal es mañana, pero exactamente el día de su tránsito fue el 3 de octubre, un día como hoy. Qué gran fiesta estarán haciendo los hermanos franciscanos en todas sus iglesias, porque están repartidos por todo el mundo. Y él fundó una orden, la Orden de Frailes Menores, pero con el tiempo fueron apareciendo otras órdenes franciscanas derivadas de la principal. Hay una buena cantidad. Los conventuales, los dieguinos, los capuchinos, en fin, incluso algunas denominaciones protestantes, como la Iglesia Anglicana, reconocen a San Francisco y su orden de frailes. También existe en Inglaterra, hay una orden anglicana franciscana. Y bueno, la Iglesia Ortodoxa, que pues pocas veces incluye santos occidentales, lo tiene dentro de su directorio de santos, al gran San Francisco de Asís. En un momento seguimos platicando, pero primero vamos a dar otras notas que también valen muchísimo la pena. Pero recuerde, hoy es el gran día de San Francisco de Asís, y me imagino que aquí en nuestra iglesia de San Francisco pues estarán de gran fiesta. Las capuchinas también estarán de fiesta, que son las dos iglesias franciscanas activas que tenemos en la ciudad. También era el San Antonio, pero ya no están los franciscanos ahí. En fin, que también en Huejotzingo y en Calpan y en Tehuacán, y bueno, ya no hay franciscanos, solamente en algunos conventos. Vamos a unos mensajitos.
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Estamos de regreso en 5 Radio. Acuérdese que nos puede mandar mensajitos por WhatsApp 2221-364408, por Facebook, Eduardo Merlo Cuenta e Itzel Comenta. Ya está lista, doña Itzelito, para mandarnos los mensajes. Hoy es el día de San Gerardo, Pues saludos a todos los Gerardos, hay muchos Gerardos. Pues yo le mando saludos especiales a Gerardo Valle, que es un queridísimo amigo, un buen hombre, Gerardo Valle. Pues un saludo muy cordial. También a mi primo Gerardo Cervantes, también a Gerardo Velázquez de Calpan, es su santo. Me imagino que ya preparó el mole, que ya está todo listo. Pues bueno, entre otras cosas, estábamos hablando de San Francisco y ayer, porque yo estaba en Jalapa, vino Carlos Slim a presentar su proyecto de la zona de San Francisco. No lo vi, no lo conozco, nada más vi en la tele el reportaje y la maqueta que presentaron. Ay, no se pueden hacer edificios de más de 2 pisos, no se pueden hacer edificios de más. Es una zona histórica, declarada histórica, y es parte de la Declaratoria de Patrimonio Cultural de la Humanidad. Así que no se puede hacer eso. Y me imagino que dicen que no, pues como vino Carlos Slim, claro, hay que, le vamos a hacer caso en todo lo que proponga. Las autoridades estatales y municipales tienen que respetar la Declaratoria de Ciudad Patrimonial y la Ley Federal de Monumentos, que también restringe eso. Pueden hacer lo que sea. Pero hay otra cosa que es muy importante decir. Las zonas, los barrios, porciones de las ciudades, no solamente son valiosas por sus monumentos, principalmente por su gente, por la gente que vive allí, por las costumbres, por la tiendita, por las memeleras, por el mercadito, por el zapatero, por el lechero, por la gente que vive en el barrio. Si se hace una remodelación, pues ya se intentó hacer hace mucho tiempo, que se decomisaron, se expropiaron todas esas zonas para gente fifí. No queremos gente fifí, ya tenemos suficiente. Ellos viven en otras zonas de la ciudad, ¿para qué los metemos en la parte histórica? Yo estoy adelantándome, no conozco el proyecto, pero generalmente esto ha pasado en muchas partes. Se compran todas las, bueno, se expropian o se compran todos los terrenos, las casas, etcétera, y luego se hacen departamentos lujosos o de semilujosos, y los que llegan allí no tienen que ver nada con el barrio, no van a ir a comer memelas, no van a ir a comprar, van a correr a los comerciantes para empezar, van a cerrar las tienditas, me imagino, yo estoy hablando, no estoy metiendo pánico ni nada. Ojalá y sí nos presenten bien el proyecto y que se ajuste a las leyes de protección del patrimonio y todos contentos, porque sí, le hace falta una buena intervención. Hay muchas casas que se están cayendo, hay partes que están abandonadas y que sí vale la

0: pena que se restauren, pero hay que defender la calidad de barrio, la calidad, la identidad de barrio. Bueno, pues ojalá. Estuve en Xalapa, en la mesa redonda de la Sociedad Mexicana de Antropología, y qué bonito, qué bonito. Bueno, Xalapa es una ciudad, desde el punto de vista climático, impredecible. Nos cayeron unos aguaceros, pero aguaceros que no dejaban salir de un lado para otro. Terminaron, por ejemplo, el lunes las conferencias y se supone que a las 7, bueno, pónganle que se colaron un poquito, se colgaron 7:15, 7:30 y no podíamos salir. Y dieron las 8 y las 8:30 y no podíamos salir del aguacero tan terrible que estaba cayendo. Así que nomás imagínense ustedes. Pero bueno, las conferencias estuvieron muy, muy bonitas, bueno, muy propias, muy enriquecedoras. Participaron muchos de mis colegas que tuve la oportunidad de verlos. Por ejemplo, Leonardo López Luján, que es un queridísimo amigo. Manuel Gándara, entre otros. La gran Sara Ladrón de Guevara, Lourdes Budar. De veras, que me dio muchísimo gusto que ver a mis compañeros y estar con ellos contentos. Y bueno, pues yo participé en la mesa de inauguración y me dio mucho gusto pues con mis colegas Lourdes Báez del Museo Nacional de Antropología y así, grandes personalidades pues con las que he tenido relación académica durante muchos años y que no los había visto, de veras hace mucho tiempo, y de pronto pues nos encontramos allí y nos saludamos y platicamos qué está haciendo cada quien y novedades en sus investigaciones. Muy bonito, muy bonito. Pues me da mucho gusto que se sigan haciendo este tipo de reuniones. Pues la Sociedad Mexicana de Antropología se fundó en 1937 por el maestro Alfonso Caso y por distinguidos investigadores, y sigue viva. Pues bueno, ya estoy recibiendo mensajitos desde la ebanistería Bani de don Jorge Díaz y su hijo Israel. Pues muchas gracias. Dice, buenas noches, aquí comparto algunas imágenes, creo que se le denomina topónimos, del municipio de Izúcar de Matamoros. Esto los pusieron en los asientos o en las bancas de dicho municipio en el Zócalo, precisamente de Izúcar. No entiendo algunas concepción. Creo que son 13 o 14 barrios y cada uno representa estas imágenes, así que nos manda fotos. Bueno, pues ya veremos, iremos a dar una vuelta un día de estos allá a Izúcar. También Cheo Tenorio nos manda saludos, muchas gracias. Desde Atlixco, Miguelito García. Y dice que esta otra, pensé, querido y escuchado maestro, buenos días, los oigo en Tetelpan, Álvaro Obregón, y estoy muy contento porque es sábado y voy a escuchar mi programa radial favorito. Ah, pues gracias por esto. Cuéntenos sobre la tradición del mole de caderas. Todavía no, cuando estemos más cerquita, a mediados de octubre, hablamos del mole de cadera, de cómo traen los chivos, etcétera. Eso es Jorge Galina, un abrazo para Jorge Galina. Adriana Ruiz Acuña, también un abrazo. Pati Salazar, la familia Castro Cruz, que ya está desayunando, Tere Baizábal, dice, muchos saludos y felicidades, todo lo que enseño. Y también a Lolita Díaz, querida Lolita, un abrazo para ti. María Espejel, también, y también saludos a mi mamá Amelia Ojeda Martínez y mi hermano José David Rosas Ojeda, que no se pierde mi programa, pues un abrazo. Sí, pues también... Miguel Ángel Arellano, muchas gracias. Desde San Pedro Cholula, Javier Ramos, Tere Baizábal, Nacho Bolaños también, en Cuautlancingo, con un atolito de masa azul y una quesadilla. Mira, nomás era para que sufriéramos. Desde San Pedro Cholula, Ceci Luna, la Chuladita, un abrazo a la Chuladita. Y cuando tengo conferencia en la UAP, íbamos a programar una, pero por el informe de la rectora está ahorita complicados los horarios. Entonces, en cuanto pase todo esto, sí, vamos a dar conferencia. Nos preguntan sobre alguna recomendación para un sacerdote para ayuda espiritual. Pues cualquier sacerdote. Los franciscanos están ahora listos, están de fiesta, pues vaya a San Francisco y pregunta por alguno de los hermanos que pues siempre están atentos para cuando alguien necesita ayuda espiritual. Esto es muy bonito que se busque este. Y bueno, ya en otras cosas, saludos a Luz García también. Dice, ayer en las noticias dijeron que del proyecto de San Francisco van 3 grandes estacionamientos subterráneos. Pensé en usted, ¿y eso es posible por lo del río? Pues no sé, sí, yo creo que de hacerse los estacionamientos subterráneos sí se puede, pero eso quiere decir que van a desbaratar todo lo que hay arriba. Espero, bueno, ya no, ya lo conoceré, de parte de Martita y Aida. Así que dice, buenos días, ¿usted tiene autoridad para aprobar o no las obras del centro de convenciones en el proyecto? No, yo no tengo autoridad directa, pero soy parte del Consejo de Monumentos Históricos Nacional y seguramente allá se va a trataremos el proyecto que se presente. Sí, ojalá que se respete la identidad de San Francisco, pues sí. También, bueno, don Poncho y doña Luchita nos agradecen la visita a la Fonda Santa María. Los que agradecemos somos nosotros, que nos venimos bien refaccionados con un chilito en nogada. Miguel Ángel también nos manda, dice, yo creo que el himno le han asesorado bien sus parientes en el ayuntamiento. Qué bueno que estoy hablando de esto. Que no implique injusticias ni crímenes contra el patrimonio histórico, pero de todos modos ojalá rescaten la zona más antigua de Puebla. El problema es que está en que a los fifís que les interesa es ver sitios como en Gringolandia. Sí, sí, eso sí es cierto. Miguelito García, muchas gracias, que ya nomás iban a esperar los permisos del INAH, nos dice Miguelito. Pues sí, el INAH tiene que ver en esto porque es el obligado a defender el patrimonio. Lupita y Ari Figueroa, muchas gracias por sus mensajes. Pues como siempre, muy agradable recibir los recados, los mensajes de todos ustedes. Muchísimas gracias. Pues estamos recordando a San Francisco de Asís en el aniversario de su muerte, el aniversario 8 siglos, 800 años de la muerte de San Francisco, ahí en el Valle de Asís. Asís es una ciudad hermosísima, hermosísima. Está edificada sobre la parte alta de una colina, de una colina alta, y está rodeada de murallas, porque es una ciudad medieval cuando los cocolazos estaban a peso. Se agarraban del chongo las ciudades, todas las ciudades cercanas. No había una nación que se llamara Italia. Eran muy pequeños feudos, pequeños señoríos que siempre estaban en pugna. Sí había reyes y todo, pero aparte había estos feudos que muchas veces no estaban dominados por el rey y peleaban unos contra otros. A Francisco le tocó entrar en estos cocolazos cuando era joven. Así que bueno, pero es un lugar hermoso. Es el centro de Italia, la región que se llama Umbria, o Umbría le diríamos en español, la zona de sombras, que eso quiere decir, pero no tiene nada de sombras, hay un sol magnífico, pero de veras vale mucho la pena. Vamos a unos mensajitos.
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0: estamos de regreso y bueno, pues estamos recibiendo saludos, pero nos piden información, que es donde Adrián Rivadeneira nos dice que dónde localizamos al padre Elías Noé Serrano. No lo conozco, no sé si alguien sabe dónde anda el padre Elías Noé Serrano, en qué iglesia, que nos mande un mensajito, por favor. Bueno, también nos manda saludos Ángel y Maro Luna y Alex Luna, pues un abrazo, mis queridísimos amigos, de hace muchísimos años. Y Chayito también nos manda saludos, que nos escucha y le gusta mucho el programa. Gracias, Chayito. También dice que buenos días, con mucho cariño les mando un fuerte abrazo. Empieza el mole de cadera y cada vez más caro. Sí, pero todavía la matanza es un poquito más entrado octubre. Ya deben estar los chivos caminando, siendo arriados rumbo a Tehuacán, porque van desde Guerrero y desde partes de Oaxaca y de la misma Puebla para concentrarse en Tehuacán. Y pues la matanza, terrible, ay, ay, ay. Pero bueno, eso nos dice Lupita Galicia. Pues bien, estamos hablando de San Francisco y les decía yo de Asís, es un lugar maravilloso, es una ciudad hermosa. Claro, Francisco de Asís, él escogió, como predicaba la pobreza y la cumplía, pues entonces decidió que la iglesita que está en el valle de abajo de Asís, que se llama Valle de Spoleto, también le dicen Valle de Asís, una capillita estaba abandonada, la capilla de San Damián, y entonces él, que era un muchacho intrépido, medio junior, su papá era muy rico, era un comerciante en telas, muy, muy rico, comerciaba todo tipo de telas con Francia, y por eso a su hijo, su primer hijo llamado Giovanni, le decía de cariño Francesco, el francesito, porque él quería a Francia donde hacía buenos negocios, pero realmente fue bautizado como Giovanni, ¿sí? Giovanni Bernardone, ese era el nombre correcto de Francisco, pero bueno, pues él adoptó el apodo que su papá le había dado, Francesco, y así se quedó, Francesco, y se quitó el Bernardone cuando su papá, bueno, él era junior, tiraba el dinero para manos llenas, se iba de francachela, en lugar de tener su Mustang, tenía sus buenos caballos, y andaba con sus amigos, pues, dándole vuelo a la hilacha, hasta que un día, caminando, pasando con su caballo, al lado de la iglesia que estaba en ruinas de San Damián, su madre le había enseñado a ser piadoso, se bajó del caballo y entró a las ruinas de la iglesita, ya ni techo tenía, y entonces a la hora que estaba rezando escuchó una voz que le decía, ve Francisco y repara mi iglesia que amenaza ruina, y dijo, ¿de dónde viene la voz? No había nadie, él estaba solito, entonces entendió que era un mensaje celestial, pero como que quedó atarantado, y otra vez escuchó la voz, ve Francisco y repara mi casa que amenaza ruina. Y entonces dijo, es Dios que me está diciendo que esta iglesita está pues ya muy amolada. Y entonces, pues tomando dinero de su papá, reparó la iglesia completamente y la dejó muy bien. No digo que nuevecita porque ya era antigua, pero bien, bien, bien restaurada. Y ya muy orgulloso, entra a rezar como diciendo, mira, ya cumplí, y escucha el mismo mensaje, Francisco, ve y repara mi casa que amenaza ruina. Pero si ya la reparé, ve Francisco y repara mi casa que amenaza ruina. Es entonces cuando entiende que el mensaje no es material, sino espiritual. La casa a la que se refiere el mensaje era la iglesia que estaba pues terriblemente agredida de malas costumbres, de vicios, de cosas espantosas, y él lo va a lograr, lo va a lograr. Abandona la vida que tenía y entonces empieza a predicar por todos lados y a decirles, estamos mal, estamos pecando, incumpliendo las enseñanzas de Jesús, y todos dicen, ya se volvió loco Francesco, pues el niño junior, mire nada más, y bueno, y lo corretean y lo apedrean y le dicen cosas, se volvió loco, Y entonces van con el chisme a su papá y dice, tu hijo está loco, mira, ve corriendo a la plaza y ve cómo anda bailando y cantando. Y va el papá y le dice, oye, estás loco, vente para acá. Y lo agarra, los criados lo agarran, lo lleva a su casa y lo encierra. Y le dice a su mamá Giovanna, le dice, Giovanna, aquí va a estar encerrado hasta que se componga. Y la mamá, pues las mamás, al fin y al cabo, pobre de mi hijito que está encerrado. ¿Qué pasa, hijo? Y él le explica a su mamá lo que quiere hacer. Quiere gritarle a todo mundo que sean felices, que no anden peleando unos con otros. Y la mamá dice, tiene razón, mi hijo, y lo suelta. Y se escapa y anda por todos lados. Y entonces le llega el chisme al papá y ahí va con los criados para someterlo a la fuerza. Él corre, corre, corre, les gana a los criados y se mete a la catedral de Asís. El obispo estaba a punto de celebrar una ceremonia, y entonces corre y se refugia con el obispo, que ya conocía de lo que estaba haciendo y lo veía con buenos ojos. Entonces llega el papá y le dice, señor obispo, entrégueme a mi hijo que está loco. Y el otro le dice, no, yo no lo veo que esté loco, yo lo veo que está predicando de buena forma la palabra de Dios, que nada. Y entonces se enoja el papá porque era de pocas pulgas y le dice, pues desde este momento dejas de ser mi hijo, entrégame todo lo que tienes. Y le dice él, pues yo no tengo nada, pues la ropa que traes es mía, me costó. Así que entrégame todo y no serás más mi hijo. Y Francisco, allí, pues tapándose un poco con la capa del obispo, se quita toda la ropa, toda, toda, toda, se queda chinacate. Y entonces le dice el obispo, le entrega la ropa que arrebata el papá y Francisco dice en voz muy fuerte, desde hoy ya no seré Giovanni Bernardone, ya no soy hijo de Pedro Bernardone, soy hijo de Dios y desde hoy en adelante solamente diré, Padre nuestro que estás en los cielos. Y ahí empieza la vida de Francisco, como está encueradito, pues medio se tapa y sale y pide un pedazo de tela de sayal burda, pues ya usada, y con eso se inventa una túnica, agarra un mecate que andaba por allí y se lo amarra a manera de cinturón, y sigue predicando, y sigue predicando. Y luego, pues muchos le van siguiendo, lo van siguiendo, y dicen, queremos estar contigo, queremos hacer lo que tú haces, y se empieza a conformar un grupo que finalmente se organizará como la Orden de Frailes Menores. Él dice que se llamen menores para que no se sientan la gran cosa delante de los demás. Y así empieza esta orden religiosa que finalmente hará que Francisco vaya a Roma para pedir autorización para que se sea formalmente una orden religiosa. Llega ante la corte del Papa Honorio III. Pero no es fácil hablar con el Papa, nunca ha sido fácil hablar con el Papa. Nada más llega y dice, oiga, quiero hablar con el Papa. Sí, pásele, ¿cómo no? No, no, para nada. Y además, con ese hábito raído y todo, y del camino, pues ahora sí que se le echó a pata desde Asís hasta Roma, pues todo dado al queso. Y le dice, no, no, no. Y un cardenal de esos fifís espantosos que se sienten como reyes o príncipes, le dice a los guardias, ¿quién es este menesteroso que quiere entrar? Pues dice que quiere hablar con el Papa y va con él y le dice, mira, lárgate de aquí, vete a lavar todas las porquerizas de Roma, todos los chiqueros, y si terminas, vienes acá. Y Francisco, ¿qué creen que hace? Dice, pues sí, y se va a las casas y anda tocando, ya tiene usted chiquero, tiene marranos, lo corren. Y de repente dicen, sí, me deja lavar el chiquero. ¿Cómo? No, no, no, no, no le cobro nada. ¿Cómo que no me cobran nada? Y lo dejan entrar y lavan los chiqueros. Y ahí anda de un lado para otro y ya no se imaginan cómo quedó. Y regresa al Quirinal, a Roma, al Palacio. Todavía el Vaticano no era la sede del Papa, sino Roma misma, el Palacio del Quirinal. Y llega y sácate de aquí, apestoso. Pero entonces un cardenal, el cardenal Ugolino, oye el escándalo y sale y lo ve y se entera de la historia y le dice, ven, yo te llevaré con el Papa. Y lo lleva con el Papa, porque él es el gran cardenal, pues sería como el jefe de Estado. Y entonces el Papa lo escucha y le dice, está bien, apruebo tu orden de frailes menores. Es el año de 1212. Otros dicen que el 13, pero entonces queda formalmente constituida la orden de frailes menores. ¡Qué maravilla! Y pronto lo van a seguir muchos y lo van a seguir otros más. Y bueno, entonces decide dónde se van a vivir. Y ve que el Valle de Asís, pues, está vacío. Prácticamente no viven más que campesinos por allí. Y entonces va y ve un terreno que le gusta, enorme terreno, y pregunta de quién es. Y dicen, no, pues es de los padres benedictinos. Es de los padres de San Benito que tienen su convento ahí arriba en Asís. Y va a buscar al abad cisterciense y le dice, oye, tú tienes un terreno muy grande, préstamelo, porque yo quiero que mis frailes vivan allí, se hagan sus jacalitos. Claro que no dice jacalitos ni nada de eso, yo estoy inventando. Pero bueno, y entonces le cae bien al abad cisterciense y le dice, está bien, ándale pues. Y ya, Francisco empieza a construir los jacalitos y alrededor de una capilla que también estaba deteriorada, pero que no es tanto como la de San Damián, y él la repara. Los italianos, los asisanos, le dicen la porcióncola, el pedacito, la cosita, lo que es pequeñito. Y entonces alrededor de esta capilla ponen los jacalitos, las celdas, las chozitas, a donde viven sus seguidores. Pero pronto son miles y miles y miles. Después, el abad cisterciense, cuando ve que ya prosperó toda esta región, va y le dice, Francisco, te regalo el terreno. Y Francisco le dice, pero de ninguna manera, somos pobres y no podemos admitir ninguna propiedad. No, yo te lo regalo, pero no, no, no, no. Bueno, te lo alquilo. ¿Cuánto me puedes dar por eso? Pues mira, no tenemos dinero, somos muy pobres. ¿Qué te parece si te doy dos panes y tres peces? Pescaditos, tres pescaditos. Muy bien, dice el abad, está bien, eso me pagarás de renta cada año. Bueno, desde entonces hasta hoy, los franciscanos cada año van a la abadía cisterciense y entregan dos panes y tres peces para pagar la renta. Pero ya es de los franciscanos, pero ya nada más es una cosa simbólica que todavía se sigue cumpliendo. Vamos a unos mensajitos.
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0: Estamos de regreso y sí, nos dice el ingeniero Víctor Hugo Martagón que en Cuetzalan, pues San Francisco es el patrón, que se hace unas fiestas, es la gran feria de Cuetzalan y adornan la iglesia es muy bonita y adentro, qué bueno que nos manda este mensaje el ingeniero Víctor Hugo Martagón, porque justamente la iglesia está dedicada a San Francisco y los constructores en la parte interior, de un lado y del otro del presbiterio, mandaron escribir en el muro el famoso canto de San Francisco. Fue un gran poeta San Francisco, escribió muchas oraciones en poesía y una de ellas, la más famosa de todas, se llama El Cántico al Hermano Sol. Altísimo, omnipotente, buen Señor, tuyas son las alabanzas, la gloria y el honor y toda bendición. A ti solo, Altísimo, corresponden y ningún hombre es digno de hacer de ti mención. Loado seas, mi Señor, con todas tus criaturas, especialmente el Señor Hermano Sol, el cual es de día y por el cual nos alumbras. Y Él es bello y radiante con gran resplandor. De ti, Altísimo, lleva significación. Loado seas, mi Señor, por la hermana luna y las estrellas en el cielo las has formado luminosas y preciosas y bellas. Loado seas, mi Señor, por el hermano viento y por el aire y el nublado y el sereno y todo tiempo, por el cual a tus criaturas das sustento. Loado seas, mi Señor, por la hermana agua, la cual es muy útil y humilde y preciosa y casta. Loado seas, mi Señor, por el hermano fuego, por el cual alumbras la noche, y él es bello y alegre y robusto y fuerte. Loado seas, mi Señor, por nuestra hermana, la Madre Tierra, la cual nos sustenta y gobierna, y produce diversos frutos con coloridas flores y hierbas. Loado seas, mi Señor, por aquellos que perdonan por tu amor y soportan enfermedad y tribulación. Bienaventurados aquellos que la sufren en paz, pues por ti, Altísimo, coronados serán. Loado seas, mi Señor, por nuestra hermana la muerte corporal, de la cual ningún hombre viviente puede escapar. ¡Ay de aquellos que mueran en pecado mortal! Bienaventurados aquellos a quienes encontrará en tu santísima voluntad, pues la muerte segunda no les hará mal. Load y bendecid a mi Señor, y dadle gracias, y servidle con gran humildad. El famoso cántico del hermano Sol. Qué bonito, qué hermoso. Cantidad de cosas. A los frailes, sus seguidores, a sus hermanos, les inculcó que siempre que entraran a una iglesia, pues le hicieran honores al Santísimo Sacramento que se guarda en el sagrario. Y entonces inventó una oración que después la iglesia adoptó, pero originalmente era franciscana. Te adoriamos, Señor Jesucristo, que qui e in tutti le chiese que son en el mundo entero, e te benediciamo perché con la tua santa croce hai redento il mondo. Te adoramos, Señor Jesucristo, aquí y en todas las iglesias que hay en el mundo entero, y te bendecimos porque por tu santa cruz redimiste al mundo. Qué bonito, qué bonito. Pues bueno, San Francisco recibió los estigmas, las heridas de Cristo milagrosamente una víspera de la fiesta de San Miguel, y le horadaron las manos, los pies y el costado, y sangraba, y se le veían como las cabezas de clavos, y mucha gente lo constató cuando él estaba vivo, porque no creían, y sangraba. Y entonces, bueno, esto y una buena cantidad de enfermedades lo fueron minando. Padecía sobre todo una ceguera, una casi ceguera, que dicen que por tanto sufrir y llorar se le fueron perjudicando los ojos y casi no veía, estaba prácticamente ciego, y además tenía una fuerte enfermedad del estómago, de tal manera que su hábito, que él no quería que lo cambiaran de viejo, le tuvieron que aplicar una piel de zorra por dentro para que se suavizara cuando tocara el estómago, y tenía todas las enfermedades que se les pueden ocurrir. De veras, enfermísimo, pues se fue minando, y cuando todos sintieron que ya estaba en las últimas, pues lo llevaron a diferentes ciudades, pues para que lo curaran los médicos, pero no encontraban solución a sus males. Pero además las ciudades cuando llegaba decían, ya no lo vamos a dejar salir, se va a morir, pero que se muera como santo de Perusa o de cualquier otra de las ciudades. Y pues tenían que ir los guardias de Asís a rescatarlo y sus hermanos para llevarlo de un lado al otro. Y bueno, pues ya en las últimas finalmente lo llevaron a Asís, porque ese era su deseo, Asís, a la casa del obispo, que pues allí lo tuvo hasta que Francisco dijo, no, yo no quiero morir acá, Dios ya me dijo la fecha en que voy a morir, y está muy próxima, y quiero morir en el valle de Asís, a donde está mi iglesita de la Porchóncola, o de Santa María de los Ángeles, y donde están mis hermanos. Y finalmente pues lo llevaron en una camilla, seguido por multitud, que pues lloraba mirando lo que cómo se iba agotando. Finalmente llegaron a la iglesia de Santa María de los Ángeles. Es chiquitita, pequeñita, y juntito había una covachita, una casita que todavía existe, de adobes, con el techo de paja, y esta era su celda, y allí lo pusieron, y allí llegaban todos los hermanos a consolarlo, y él decía, no estén tristes, al contrario, pronto voy a estar en la gloria, y gracias a Dios, y los bendigo a todos ustedes. Y así, pues ya prácticamente llegando el 3 de octubre, él sintió y le dijo a sus hermanos, yo ya sé el día en que me voy a morir, pero antes quiero bendecirlos a todos, darles algunos consejos, y se los dio. Y como un deseo que no tiene que ver con todo esto, quiero que por favor escribas. Y vino el escribano, un fraile, y le dijo, escríbele una carta a mi querida hermana Fray Jacoba, que ya me voy a morir y que quiero que venga pronto y que traiga una jerga para que me envuelvan como sudario, unas ceras para que estén durante mi velatorio, y aunque esto no tiene que ver con eso, que me traiga algunos mostachones, esos dulces de harina y miel que tanto me gustan. Y entonces el escribano dijo, inmediatamente voy a mandar esta carta con un mensajero hasta Roma. Y entonces él dijo, no, ponla a un ladito del altar. Efectivamente, acababa de ponerla en el altar cuando entró la señora Jacoba Settesole, una rica dama de Asís que lo había acogido en su casa cuando él fue a Roma con el Papa y lo quería muchísimo. Y le dijo Francisco, y él de cariño decía que era fraile, la señora Jacoba, o Jacoba, pues, y le decía, Fray Jacoba, entonces entró y le dijo, Francisco, ya vine y traje unas ceras y traje una tela y traje los mostachones que tanto te gustan. Es decir, Francisco sabía que iba a llegar y que pues le pidió eso. Así que ella estuvo asistiendo en todo momento junto con los frailes para que estuviera más o menos sin tanto dolor. Pero finalmente llegó el sábado 3 de octubre de 1226 y él dijo, quítenme todo lo que tengo porque yo vine al mundo sin nada y me quiero ir de este mundo sin nada. Y se escandalizaron los frailes, pero él les dijo, por santa obediencia les mando. Y lo desnudaron y lo pusieron encima de una estera y dijo, desde aquí espero porque voy a morir en un instante, en unos pocos momentos, y quiero darles la bendición. Y les dio la bendición. Allí estaban los frailes y Fray Jacoba, que aunque era mujer, pues Francisco le dio permiso de romper la clausura y de entrar para estar con él. Y así, el 3 de octubre, más o menos al mediodía, entregó su alma al Creador, Francisco. y todos hubo un gran sentimiento en todas las poblaciones cercanas y principalmente en Asís. Y finalmente, pues sacaron su cuerpo. Él quería que estuviera en Santa María de los Ángeles, pero pues lo llevaron por orden del obispo hasta Asís, a la iglesia de San Damián, a donde estaba Santa Clara, que había formado la orden equivalente franciscana, pero de mujeres, de damas pobres. Entonces los llevaron el cadáver hasta el convento y permitieron que las monjas rompieran la clausura para salir a verlo. Y allí lloraron, lloraron mucho. Luego ya lo llevaron a enterrar a la iglesia de San Jorge, a donde él había sido bautizado. Y allí lo enterraron. Pero al poco tiempo el Papa Gregorio IX llegó y dijo, no, como en esta iglesia, que le hagan una iglesia. Y hay una colina dentro de Asís que le llamaban la colina del infierno porque allí ahorcaban a los criminales. Y entonces el ayuntamiento de Asís dijo, no, esta ya no se va a llamar así, se va a llamar Colina de la Redención. Y pues allí construyeron la iglesia, la primera iglesia de que llamamos la Basílica de Asís, y allá fue llevado el cadáver. Pero cuando es ser en la procesión, la gente del Cabildo de Asís, con los soldados, rompió la procesión, arrebató el cadáver y lo metió dentro de la iglesia y lo sepultó en el lugar más secreto que había, para que no fuera profanado y se lo llevaran a otro lugar, porque se arrebataban la idea de que se fuera a enterrar en algunas otras partes. Por eso no se conocía el lugar donde se sabía que estaba ahí dentro de ese espacio, pero no sabían a dónde. Y luego construyeron otra iglesia encima de esa cripta, y luego otra encima de la otra. Hay tres recintos, uno sobre el otro, en Asís. Y allí está. Apenas hace un año, sacaron sus huesitos y los pusieron para que la gente fuera y los mirara, y hubo multitudes que querían ver huesitos ya muy deteriorados, pero bueno, allí se expusieron y ya se volvieron a guardar en la tumba. Uno entra a la parte inferior, la cripta le llaman, y allí está la tumba de San Francisco, y en las esquinas la tumba de sus primeros frailes que lo siguieron. Es una cosa increíble, pues están cumpliendo 800 años de la muerte de San Francisco. Así que bueno, pues ya nada más, rápidamente, muchas gracias a la familia García Leal. Dice que ahí en Calpa tienen el noviciado franciscano. Claro, yo el otro día vi a los novicios. Y dice, muy bonito día dedicado a San Francisco. Saludo a todos los tlatlauquenses por contar con nuestro señor cura, el presbítero Gerardo Tlahuichl, que hoy está cumpliendo un año más de vida, y también por sobrevivir el desastre de 1999. Emma Socorro Soto Mora. Pues un saludo para todos. Pues felicidades mañana a todos los franciscos, es su santo. Muchos franciscos hay. Y bueno, pues hay que darse una vueltecita por las iglesias franciscanas para ver este octavo centenario del tránsito de San Francisco de Asís. Ya se nos acabó el tiempo. Que les vaya muy bonito el próximo sábado. Con mucho gusto estaremos con ustedes si Dios quiere.
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5: Buenos días, esta es la información más relevante hasta el momento. Puebla registra entre 900 y 1,200 casos de cáncer de mama al año. Está entre los padecimientos oncológicos más frecuentes en la entidad. Puebla ofrece este fin de semana actividades culturales gratuitas con teatro, talleres, cine, música y danza en el Zócalo. El Teatro de la Ciudad y el Museo Amparo destaca la obra Toda Lámpara Sueña con la Luz, con funciones este sábado. Autoridades de los tres órdenes de gobierno atienden afectaciones por lluvias en Zacatepec, Oriental y Puebla. El gobierno estatal realiza labores de limpieza, desasolve y apoyo a la población afectada.
6: Nos encontramos en la localidad de Zacatepec, del municipio de Oriental. Por las lluvias igual se vio afectado esta localidad. En estos momentos tenemos reportes de 13 viviendas que resultaron afectadas. Esta información se le transmitió ayer a nuestro gobernador Alejandro Armenta. Él instruyó venir inmediatamente a verificar cuáles eran los daños y obviamente apoyar a las familias. Hicimos entrega de colchonetas, cobijas, kits de aseo personal y de limpieza.
5: Puebla capital tendrá 100% de probabilidad de lluvia este sábado 3 de octubre con temperaturas de 23 a 14 grados centígrados. Se prevé una celda importante entre las 16:30 y 19:30 horas. Los afluentes mantienen niveles bajos y sin riesgo de desbordamiento.
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5: El clima hasta el momento es de 23 grados centígrados. 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Para Radar informó Nayeli Martínez.
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9: Todas y todos tenemos un teléfono inteligente que nos acompaña prácticamente las 24 horas del día. Las redes sociales forman parte ya de nuestra manera de comunicarnos, informarnos, entretenernos y relacionarnos. La tecnología ocupa un lugar central en nuestra vida y ha transformado sobre todo a la niñez y a la adolescencia. Este proceso de cambio es del que habla el psicólogo social y autor estadounidense Jonathan Haidt en su libro La Generación Ansiosa, que se publicó en 2024. El autor sostiene que una infancia que tradicionalmente estaba marcada por el juego y la convivencia se encerró en un teléfono, generándose un aumento importante de problemas de salud mental. La Generación Ansiosa no es simplemente un libro que dice las redes sociales son malas. Plantea una seria reflexión que es más amplia. Identifica 4 grandes formas de privación que estamos viviendo los usuarios de la tecnología, y en especial la niñez, y plantea una paradoja. Hemos sobreprotegido a los niños en el mundo real y al mismo tiempo los hemos desprotegido en el mundo virtual. En este programa hablaremos del tema y también de las preguntas que nos plantea como padres, educadores, representantes de instituciones, gobiernos y sociedad, el autor. Los invitamos a acompañarnos en esta conversación que planteará un desafío que nos lanza Jonathan Haidt. ¿Cómo traer a la infancia de vuelta a la tierra? Comenzamos. amigos, queridas amigas, muy buen día. ¿Cómo amanecen hoy? Ya estamos empezando octubre. ¡Qué barbaridad! ¿Cómo se nos ha ido el año, verdad? Moni Zárate, bienvenida. ¿Cómo amaneces hoy? ¿Cómo está Estados Unidos?
10: Ay, pues ya con otoño. Aquí está todo cambiando. Muy lindo que están los árboles llenos de muchos colores. Así que muy contenta, Lupita. Comunidad Siempre Contigo, ¿cómo están? Muy buenos días. Porque en efecto iniciamos octubre, que es nuestro mes de aniversario, Lupita. Y precisamente daremos más detalles de cómo participar en este festejo. Lo dijimos hace 8 días. Lupita, estamos contentas y agradecidas porque la gente nos ha estado marcando para pedir inscribirse en nuestro WhatsApp, porque será la manera en cómo ustedes sean bien apapachados el día de nuestro festejo de Siempre Contigo, nuestro cuarto aniversario. Así que pongan mucha atención porque Lupita nos va a dar algunos detalles.
9: Pues miren, hace 8 días les dijimos que estamos de festejo, que estamos preparando una gran sorpresa para ustedes, y hoy les quiero decir que vamos a empezar ya a enviar el pase invitación para nuestro festejo por 4 años de trabajo ininterrumpido en Siempre Contigo. Nuestro festejo, apúntenle bien, va a ser el sábado 17 de este mes de octubre. Sábado 17, y están cordialmente invitados.
10: ¿Cómo les enviaremos este pase invitación? A ver, libretita en mano, porque ahí les van los pasos. Solo a través del número de WhatsApp que tenemos, 2225306020, ahí donde Lupita cada 8 días les manda el programa. Bueno, ahí nosotros ahora vamos a enviar este pase invitación, ya que la comunidad de Siempre Contigo, es decir, los que estén registrados, tendrán preferencia.
9: Y lo que queremos es que por favor nos puedan acompañar en nuestro festejo ese 17 de octubre. Vamos a tener 2 actividades para ustedes. Lo primero, queremos hacer este programa en vivo teniéndolos a todos en el auditorio. Así que vénganse al auditorio de 5 Radio, al auditorio Rafael Cañedo Benítez. Desde las 8 vamos a abrir las puertas, pero empezaremos la transmisión a las 9 en punto, como siempre lo hacemos.
10: Y después. Empezaremos la transmisión a las 10.
9: Perdónenme, empezaremos la transmisión a las 10. Y después, ¿qué creen? Les vamos a ofrecer un taller. Vamos a hablar de duelos y pérdidas. Nos van a enseñar técnicas para manejar todo esto. Así que, por favor, los esperamos con muchísima emoción. Pero recuerden, todo es a través del WhatsApp.
10: Así es, así que a partir de hoy se empezarán a mandar los pases invitación y todo el detalle de cómo van a estar los eventos, para que no se nos angustien, sepan a qué hora tienen que llegar, a qué hora se abrirán las puertas del auditorio. Todo eso se los vamos a mandar vía WhatsApp, pero si usted no está registrado en la comunidad, pues no hay manera de cómo compartir esta información, ¿verdad, Lupita?
9: Regístrese, 2225306020. Pues, ¿qué les parece si ya no hacemos tanto preámbulo? Vamos a escuchar quién es nuestro invitado.
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12: Carlos Peláez Goicochea es licenciado en Economía por la UNAM y maestro en finanzas por la Universidad de las Américas Puebla, con diplomados en finanzas y en administración de proyectos de inversión, también por la UDLAP. Es doctor en ciencias del desarrollo regional y la sustentabilidad por el Colegio de Puebla. Tiene experiencia profesional de más de 35 años, en el sector público y en el sector privado. Se desempeña actualmente como consultor en planeación estratégica, finanzas, emprendimiento y educación financiera, para empresas, emprendedores, personas, parejas y familias. Desde hace 25 años es catedrático en diferentes instituciones de educación superior de Puebla, en temas de economía, contabilidad, finanzas, proyectos de inversión y emprendimiento de empresas. Es autor del libro Finanzas Cotidianas, del cuaderno de trabajo Economía Familiar Sana y creador de la metodología de deudor a empresario. Durante 17 años fue divulgador de temas de economía y finanzas en diferentes medios, como radio y televisión. Bienvenido a Siempre Contigo.
9: Carlos Peláez Goicochea, nuevamente aquí en el estudio. No sabes qué gusto nos da recibirte. ¿Cómo amaneces hoy?
13: Bien, muy contento de estar otra vez aquí con ustedes, encantado de estar en contacto con la audiencia de este programa que tanto nos gusta, a mi familia, a mí, y que supongo que también le gusta a estos seguidores constantes, ¿no?
9: Así es, Carlos, frecuentes. Es un radio escucha, pero también es un flamante colaborador y eso nos enorgullece mucho. Carlos, la vez pasada cuando nos hiciste favor de venir hablamos de finanzas, pero hoy vamos a hablar de una realidad atronadora. ¿Qué está pasando? Platícanos, danos el antecedente.
13: Este libro, yo aquella vez platicábamos que, bueno, a mí me gusta mucho leer, siento que es indispensable leer, estar actualizado como profesionista y como persona, como ciudadano. Todo mundo tiene siempre que estar leyendo un libro, siempre, siempre, a toda edad, todo tipo de libros, etcétera. Siempre hay que leer un libro. Y dentro de mis áreas de interés derivadas de las finanzas y de esta economía, educación financiera conductual que se le llama, he llegado a estos temas que tienen que ver también con la psicología y muy actualmente ahora el tema de las redes sociales. Uh-huh. Entonces llegué a este libro de Jonathan Haidt, La generación ansiosa se llama, y me doy cuenta de que es un libro importante y urgente, porque tiene hallazgos, tiene diagnósticos y tiene propuestas muy importantes que yo creo que vamos a ir viéndolas, y yo creo que estarán de acuerdo quienes nos escuchan, nuestra audiencia, al final estará de acuerdo que es importante y urgente acercarse a este libro. Es digamos para el público en general, pero quiero dirigirme particularmente a la comunidad educativa, es decir, yo sé que quienes nos escuchan, muchas son maestras, maestros, son padres de familia vinculados o involucrados con la administración de la escuela, directores de escuelas, en fin, todo el ámbito educativo, a mí me parece que tiene que sí o sí leer este libro. Este libro es urgente y es importantísimo. Quiero mencionar además que aunque digamos estos libros a veces digamos se piensa que son como técnicos o así, en realidad no lo son. La persona, el autor Jonathan Haidt, es un investigador, sí, académico y demás, pero el lenguaje que utiliza es muy accesible. Cualquiera puede leerlo, cualquier persona, cualquier padre de familia, es decir, no porque haga énfasis en la comunidad educativa, piensa en padres de familia que, bueno, ahí en la escuela que se ocupen. No, tenemos que ocuparnos todas y todos. Padres de familia, vecinos, amigos. Yo les sugiero que, bueno, la grabación de este programa puede circular y seguramente a muchas personas que nos estén escuchando en las grabaciones les va a llamar la atención y vamos a estar, digamos, escuchándonos y repitiendo todos estos temas. Pero a mí me parece, en primer lugar, eso, que es un libro importante y urgente.
9: Y antes de mandar a nuestra primera pausa comercial, has dicho algo muy cierto. A toda la comunidad que forma a estas nuevas generaciones. Uh-huh. Pero ¿saben qué? También nosotros formamos a nuestros hijos, los abuelos, a los nietos, y siempre tenemos a un alma que está en crecimiento cerca de nosotros. Así que paremos nuestras antenas, vamos a escuchar todo lo que Carlos nos viene a decir, pero antes mando a una primera pausa comercial y regresamos para entrar en materia.
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3: Regresamos, amigos, estamos en Siempre Contigo, estamos analizando el libro La Generación Ansiosa y Carlos Peláez está aquí en el estudio. Carlos, ¿cómo empieza esta obra?
4: Mira, la introducción es esta. Entre 2010 y 2015, la sociedad se basa básicamente en Estados Unidos y digamos la anglósfera, es decir, quien más habla en inglés, pero en realidad es de todo el mundo. Más adelante él también lo menciona. Pero digamos, los datos principalmente están basados en Estados Unidos, pero aplican perfectamente y quienes nos estén escuchando van a decir si es cierto. Aplica para todos. Bueno, entre 2010 y 2015, la sociedad mundial realizó un experimento social no planeado. Los miembros de la llamada generación Z, es decir, los que nacieron aproximadamente entre el 97 y 2012, fueron sujetos de un inédito y radical cambio en su forma de crecer. Su forma de crecer ahora se hizo lejos del mundo real y de las interacciones sociales que a lo largo de toda la historia de la humanidad habíamos vivido o hemos vivido y en la que hemos evolucionado los seres humanos. Es decir, de entre 2010 y 2015 le dimos un cambio bárbaro, inopinadamente, incluso involuntariamente. Correcto. La sociedad, por eso digo, fue no planeado, pero les cambiamos completamente la forma de crecer. Lo que nos dice Jonathan Haidt es que esto lo hicimos con dos elementos. Por un lado, el desarrollo tecnológico que cambia el tiempo y el cerebro de los niños y adultos, ¿no? Y para este cambio no estamos preparados. Es decir, se ha dado tan rápido, sobre todo en los últimos años, en los últimos 10, 15 años, y de 2010 a 2015, fue tan rápido y es algo tan grande y abrumador, que esto no lo había vivido ninguna generación previa. Es decir, una vertiente de este cambio, uno de los elementos es el cambio tecnológico.
3: Que impacta en el cerebro.
4: Tremendamente.
3: De ellos específicamente.
4: De todos, pero ellos específicamente.
3: Porque nosotros ya traíamos una formación, ya teníamos una neuroplasticidad empezada, pero a ellos le toca lo nuevo.
4: Completamente.
3: Empiezan a nacer en esta nueva era de cambio.
4: Y entonces eso es bárbaro porque, digamos, genéticamente, como humanidad, como una especie, no estaba preparada para eso. Si a nosotros nos ha costado trabajo, a ellos les ha costado más.
3: Parece ciencia ficción, pero lo malo es que es la realidad. Sigamos escuchando.
4: El otro elemento es que existe una, dice el autor, una bien intencionada y catastrófica tendencia a sobreproteger a los niños y con ello limitar su autonomía en el mundo real. Los adultos entre los años 80 y 90 empezaron a considerar peligroso que los niños salieran a la calle sin supervisión, porque se percibía el riesgo de que fueran presas de predadores, delincuentes sexuales, secuestradores. Y entonces se empieza a percibir y a difundir, y en esto los medios en las notas rojas han sido particularmente importantes y han generado mucho esta conciencia, esta noción del peligro en las calles. Y entonces se empieza a sobreproteger bien intencionadamente, como dice él, pero de una manera catastrófica empezamos a sobreproteger. Entonces, estos dos procesos confluyen particularmente en 2010. Y entonces, les limitamos el juego libre en el exterior, y al mismo tiempo, con las computadoras y los teléfonos inteligentes que confluyeron en 2010, que más accesibles, les cambiamos la infancia. Con estos dos elementos les cambiamos la infancia. Entonces, el libro La Generación Ansiosa plantea que a fines de la década de los 80,

0: 80. Desde ese tiempo empezó una transición y que finalmente ha ido avanzando, avanzando, avanzando, y se dio el culmen, el pico de esa transición entre 2010 y 2015, y entonces pasamos de una infancia que vivimos todos nosotros y todos los previos en toda la historia de la humanidad, una infancia basada en el juego, y la convertimos a partir de 2015 en una infancia basada en el teléfono.
1: Y en el encierro en cuatro paredes.
0: El encierro y cortar en buena medida los procesos naturales que todos, para los que todos estábamos de una o de otra manera preparados y acostumbrados a llevar a cabo, los procesos de aprendizaje. Una idea central de este libro es que estas dos tendencias, la sobreprotección en el mundo real y la infraprotección en el mundo virtual, el descuido de dejarlos en el mundo virtual, son las principales razones por las cuales los niños nacidos a partir de 95 se convirtieron en una generación ansiosa. Entonces, ese es, digamos, la síntesis del libro. Ahora, pero sí quiero mencionar algunas cosas particularmente. Vamos a ver ahorita unas estadísticas, vamos a ver el por qué decimos que es grave el que encerremos a los niños y les cortemos el libre juego y demás. El libro se dedica a eso precisamente, explicar el deterioro de la salud mental con estadísticas, el origen de la sobreprotección, y después vamos a ver cómo impacta en general, pero particularmente a las chicas y a los chicos de esta generación. Habla de prácticas espirituales que él considera, por los estudios que él tiene, que él considera recomendables
1: retomar.
0: Ajá. Porque las hemos abandonado, hemos descuidado y no sabemos ni por dónde, ahora sí que para dónde chuto.
1: Claro, y ahorita que estás hablando, inmediatamente pensé en mi hija. Estamos hablando de quienes hoy tienen 30 años, que son la juventud que nos rodea. Entonces, si usted tiene a estos chicos de 30 para abajo, son quienes están viviendo todo lo que Carlos está contándonos.
0: Exacto.
1: Y hay un impacto específico en chicas y otro impacto específico en chicos, ¿verdad?
0: Exactamente.
1: A ver, ¿qué nos
0: cuenta? El origen de este libro se da en las escuelas, en la interacción con terapeutas y con investigadores, es decir, es muy amplio, muy, muy amplio, digamos, el enfoque que se le da a todo esto. Ahora vamos para aprovechar el tiempo. El primer capítulo se llama La oleada de sufrimiento, y se refiere a que en el año 2000 y durante toda esa década, no se veía venir la crisis de salud mental que padecimos a partir de 2010. Aunque el incremento de problemas de depresión, ansiedad y otros padecimientos habían aumentado poco a poco desde los 50, de la posguerra y demás, ya alguna vez platicaron ustedes de la psicología positiva de Martin Seligman. Bueno, él toca eso y dice, sí, efectivamente había problemas de depresión, ansiedad, otros padecimientos y demás, pero no había indicadores de lo que iba a suceder a partir de 2010. A partir del 2010, la depresión grave autodeclarada, es decir, muchachos, jovencitos, adolescentes, entre 2010 y 2020, se incrementó la depresión grave autodeclarada en 145% en las chicas y en 161% en los chicos. En el libro se ven las gráficas así, le llama el de palo de golf, porque es una cosa que va así y de repente
1: y jala
0: hacia arriba.
1: Ajá.
0: Luego, otro dato, la atención a estudiantes universitarios, ya no autodeclarada, otra estadística, atención a estudiantes universitarios por ansiedad y depresión aumentó en 134 y 106% desde 2010. Ansiedad por edades desde 2010, digamos 62%, 18%, 50 o más años, 7%, pero los chicos de 18 a 25 años, 92%.
1: 92%, 9 de cada 10.
0: Visitas a los servicios de emergencia por autolesiones no mortales, es decir, intentos de suicidio, cortarse, de chicas y chicos de 10 a 14, imagínense usted, de 10 a 14 años, visitas de emergencia por autolesiones no mortales. Entre 2010 y 2020 aumentó 48% en los chicos y 188% en las chicas.
1: 188%.
0: Los suicidios de adolescentes, esto más drástico todavía, los suicidios ya de adolescentes más jóvenes de 10 a 14 años entre 2010 y 2020 se incrementaron 91% los chicos y 167% las chicas. Esta es una crisis de salud mental. Es decir, no hay ninguna, y hay muchos estudios al respecto. Oye, Carlos, pero es que puede ser que la situación económica, oye, es que también puede coincidir con la guerra, oye, y es que el cambio climático. No hay ningún estudio que tenga tal coincidencia de la aparición de los smartphones o de la generalización de los smartphones y el encierro de los chicos fuera de el limitarlos del juego libre. Ningún estudio como estos que vayan a la par de estas estadísticas.
1: No hay duda. Es no hay la tecnología duda. Y haberlos sobreprotegido y encerrado lo que está causando todas las cifras que nos acabas de mencionar. Exacto. Vamos a interrumpir tantito la transmisión, vamos a hacer una pausita y regresamos a hablar de este interesantísimo tema. No le cabe.
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1: Regresamos a Siempre Contigo, estamos aquí hablando, analizando este libro de la generación ansiosa, que la verdad es que tiene mucha información, muchos datos, que no es para espantar a los papás, sino más bien es para que hagan conciencia sobre lo que se está viviendo, porque bien lo decían tanto Carlos como Lupita, este libro está estudiando una época de la vida, que es precisamente la generación Z de 2010, o sea, los que eso sucedió entre 2010 y 2015, hoy estos chicos tienen 30 años, pero platicábamos fuera en el aire que esta situación, Carlos, que se agravó o se descubrió agravada en 2010, se estudió al 2015, son nuestros chicos hoy como de la edad de la hija de Lupita, 30 años, hoy actualmente la estamos viviendo aún más recrudecida, o sea, esto continuó, esto no paró. Esto continuó y que pospandemia pues se agravó. Y también importante, claro, esta situación, porque entonces hoy es la generación Z, sí, por supuesto, ellos fueron los iniciadores de esta situación, pero hoy nuestra infancia y nuestra adolescencia sigue viviendo así. Y lo importante también es aquí es aclarar que no solamente es el hecho de que llegara un smartphone a nuestra vida, sino todos los contenidos que este aparatito que vive con nosotros, duerme en nuestra casa, está impactando en la mente de nuestros jóvenes y adolescentes, Carlos.
2: Exacto. Justamente das pie al siguiente punto. Los smartphones, la característica que tienen es que nos conectan a internet 24/7 y pueden ejecutar millones de aplicaciones y además envían notificaciones continuamente para que tú estés comprobando lo que todo el mundo dice y hace todo el tiempo. Explica el autor estadísticas donde hablan de adolescentes de entre 13 y 19 años que están conectados casi constantemente, que era más o menos un 25% en 2010, ya para 2015 ya eran 46%. Es decir, el incremento de todos los efectos nocivos se dio particularmente en el periodo de 2010 a 2015, y como bien dice Moni, esto se sigue viviendo.
3: Sí, se potencia.
2: Pero por eso es que es importante y urgente que conozcamos esto. Este libro se publicó el año pasado.
3: En el 24, ¿no? Hace dos. Ajá.
2: Entonces, con esta generalización de las redes, de los smartphones, entonces se han provocado dos efectos. Por un lado, la noción de que la vida de los demás es perfecta y por lo tanto la mía no lo es. Sí. Pero puede serlo. Y por otro lado, otro de los efectos es la sensación de que siempre hay algo excitante en otra parte de lo que puedo estar perdiéndome. Es el famoso FOMO, ¿no? Tener el miedo a perderme. Entonces, la vida de los demás es perfecta y además el mundo está allá afuera, no está aquí, está allá afuera. Y entonces esto se generaliza. ¿Y qué genera? Una sensación de depresión, de ansiedad, de angustia, estas tendencias a lesionarse, estas tendencias incluso a los
3: extremos. Y de que no soy suficiente, no estoy alcanzando esos estándares que veo. No tengo ese coche, no tengo ese cuerpo, no tengo esa comida, no tengo ese viaje. Imagínese.
2: Esa ropa, ese viaje, no, yo no lo tengo.
3: Y 24 horas recibiendo esa información.
2: Ahora, hay que mencionar y subrayar que ninguna generación en la historia de la humanidad se enfrentó a un cambio tecnológico de esa forma. Sí, ninguna. Sí, por lo tanto, no estaban preparados.
3: Correcto.
2: Ahora, darles smartphones a principio de la década de 2010 ha sido, como dice el autor, el mayor experimento incontrolado que la humanidad ha realizado jamás con sus propios hijos.
3: Así. Incluso decía que si tuviéramos la propuesta de enviar hoy a Marte a nuestros hijos, ¿lo haríamos? Y tú dices, ay, no, Pues eso hicieron al darles claro, un teléfono, les mandaron a un mundo desconocido.
2: Porque además, como dice, ahí dice, con este juego de imaginación, ¿lo mandarías a Marte? Bueno, pues a lo mejor sí. ¿Y qué tal que te van a decir? Pero ya nunca va a regresar.
3: Exactamente.
2: ¿Los mandarías? Pues no. Bueno, esto es lo que hicimos. Los mandamos a un mundo que nunca nadie había conocido en toda la historia de la humanidad, y los mandamos con un elemento más, con un lastre más, que llevábamos desde los años 90 preocupándonos exageradamente por su seguridad física y por lo tanto encerrándolos, aislándolos de los juegos que naturalmente, digamos, nosotros vivimos y que fueron los que nos permitieron a ti, a mí, a todos los que tenemos estas edades, de los 40 en adelante, 30 en adelante, todos vivimos y aprendimos de las relaciones humanas, relaciones sociales con nuestras compañeras, compañeros en los salones de clase. Narra el autor el caso de un muchacho que dice, da un testimonio y dice, yo entro a mi salón y está lleno, pero todo está en silencio y todos están cabizbajos viendo su teléfono y nadie platica con nadie. ¿Qué sucede? Que no te enteras, está junto a ti tu compañera, tu compañero, y no te enteras que tuvo un problema o que trae tal angustia o tal triunfo, tal interés, que vio una película, que tiene un perrito nuevo, que van a hacer,
3: claro,
2: que hicieron el fin de semana.
3: Todas las habilidades sociales.
2: Y no tienes modo de intercambiar, de empatizar, de sincronizar, como dice él, de hacer todos esos problemas, procesos de sincronización, ¿sí? Bueno, dice, las infancias humanas necesitan jugar. La infancia humana es muy distinta a la de cualquier otro animal. El cerebro de los niños crece hasta alcanzar el 90% de su tamaño hasta los 5 años. Pero a partir de los 5 años y más o menos hasta los 15, el cerebro crece muy lentamente. ¿Por qué? Pues por una razón muy simple, porque necesita aprender. Necesita ir, como la sobrevivencia de nuestra especie se dio a partir de crecer, de, digamos, de conformar grupos sociales, comunicarnos, el lenguaje y todo eso. Entonces, nosotros estamos, por así decirlo, programados para comunicarnos, para vincularnos socialmente. Entonces, digamos, de manera natural, todos los mamíferos tienen que aprender mediante el juego, nosotros en particular mediante el juego y las relaciones humanas. Entonces, esta infancia de crecimiento lento es para adaptarse a el aprendizaje cultural y social, y sobre todo aprender de otros, apoyados en los programas, digamos, neuronales que nosotros tenemos, lo que se le llama el sesgo de conformidad, es decir, hacer lo que todos hacen, y por otro lado el sesgo de prestigio, es decir, tratar de imitar al que lo hace mejor. Estamos programados para eso, pero si nosotros no tenemos ese contacto, esa vinculación social, entonces dejamos estas herramientas y estos programas neuronales, los dejamos a un lado y nos encerramos. Y entonces, en vez de utilizarlos para esta sintonización, esa sincronización social, estos procesos de comunicación, de acercamiento, de vinculación, de rechazo, de coordinación, de resolución de conflictos, lo que son las relaciones humanas, y todos tuvimos en todos nuestros procesos previos y todas nuestras generaciones previas, nuestras abuelas, abuelos hicieron todo eso de cara a cara. Bueno, estos chicos, a esta generación, nosotros les estamos impidiendo eso, y les estamos impidiendo además jugar. Porque no es nada más eso, porque eso tenemos que jugar. Jugando es como me doy cuenta de que de repente me pasé con el comentario, o que de repente hizo mucha gracia mi comentario y entonces lo repito, o de repente me doy cuenta jugando que esta es la mejor manera de dirigirme a este grupo de compañeras y compañeros, y de esta otra manera mejor me dirijo así.
3: Sí, las habilidades, ¿no? Todo lo que nos hace sociales.
2: Bueno, Esto es lo que nos dice este autor. Después habla de algo muy importante, que es, digamos, la disposición, lo que se le conoce, lo que menciona él como el modo de descubrimiento y modo defensa. Modo descubrimiento es esa actitud relajada, tranquila, que la gente tiene cuando, en términos generales, la lleva tranquila. Cuando tú vas a la tienda, cuando tú vas caminando al parque, cuando te estás sentada, sentado con tus amigas, amigos, y estás platicando, estás constantemente y atenta a descubrir cosas. Y estás en un modo de descubrimiento, de búsqueda, de investigación. Estás con las antenas abiertas, dispuesta a recibir, a encontrar. Pero el modo defensa es al contrario. Cuando estás en posición de que aguas, por aquí tengo que cuidarme, aquí qué hago, qué hago. Es como cuando vas en la calle en la noche y que tienes que estar tensa, tenso, porque todos pueden ser amenazas, ¿no? Entonces él dice, ¿qué sucede cuando nosotros le impedimos a las niñas, a los niños jugar y jugar y jugar? Le estamos impidiendo encontrar mediante el modo descubrimiento y modo investigación, mediante esa actitud de investigación, les estamos impidiendo descubrir precisamente. Y entonces, como no hacen eso, todo el tiempo están pensando
3: a la defensiva,
2: amenaza,
3: y en alerta. Amenazas. ¿Y saben lo que genera estar en alerta? Pues angustia. Toda esa ansiedad, toda esa angustia, todo este miedo que incapacita, que inmoviliza, que nos aterra a todos, adultos y jóvenes. Vamos a hacer una pequeñita pausa comercial, pero les prometemos que regresamos a terminar con todo este análisis que está interesantísimo. No le cambien.
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1: Regresamos a Siempre Contigo con este interesantísimo análisis del libro La Generación Ansiosa, pero antes de seguir escuchando a Carlos, quisiera nuevamente hacerles esta atenta invitación que nos hace la Escuela de Psicología de la Universidad Anáhuac Puebla para su congreso La Persona Antes que el Diagnóstico, un espacio dirigido a profesionales de la salud mental interesados en ampliar su mirada, actualizar conocimientos y enriquecer su práctica desde perspectivas psicoterapéuticas, psiquiátricas y multidisciplinarias. Durante 3 días, especialistas compartirán experiencias, herramientas y enfoques que contribuirán a fortalecer una atención más integral, ética y centrada en la persona. Este congreso se llevará a cabo los días 20, 21 y 22 de octubre de 2026 en el Centro de Exposiciones de la Universidad Anáhuac Puebla. Así que, por favor, si ustedes están interesados, es para un público en específico, esto tendrá un costo. Les pido, por favor, que escriban al correo adami.contreras.se@anahuac.mx. Es el correo electrónico de la maestra Adami Contreras, quien se está encargando de coordinar el congreso. Escríbanle, por favor, y díganle que lo escucharon en Siempre Contigo para que tengan un trato preferencial. Muchas gracias.
3: Gracias a ti, Moni. Continuamos entonces, Carlitos.
2: Bueno, mira, ya para terminar este punto particular del encierro de los niños, una frase y una guía de vida de María Montessori para mí es una de las más importantes enseñanzas que he tenido en mi vida, es: ayuda que no es necesaria perjudica. Eso para quienes son cuidadores, particularmente hablando ahorita de niños, es clave. Es decir, debemos tener presente que ayuda que no es necesaria perjudica. Si yo estoy poniéndole cojines al niño, si yo estoy empujando y estoy evitando que se dañe, no va a aprender a no dañarse.
3: No hacer por él lo que él mismo puede hacer por sí.
2: Entonces, en breve, la protección está en el lugar equivocado. Debemos darle libertad física presencial a las niñas, niños en el mundo real, libertad de juego libre, juego físico presencial en el mundo real, y protegerlo en el mundo virtual, retrasar su entrada a ese mundo y establecer reglas estrictas cuando ya sea necesario que se dé. Un comentario muy breve. Hay ahora, da el dato el autor, hay en las calles hoy menos delincuentes, agresores sexuales e inclusive conductores ebrios desde los años 90. Desde los años 90 para acá hay menos delincuentes, agresores sexuales e inclusive conductores ebrios que los que había de 1990 para atrás. Es decir, cuando nosotros salíamos a la calle había más. Fíjate. Ahora hay menos y estamos escandalizados, preocupadísimos por lo que pueda pasar. Y los estamos encerrando, perjudicándolos con todo esto que hemos dicho. Bueno, seguimos. Un dato muy importante que es el costo de oportunidad. Tiempo que están dedicados los niños a las redes sociales, están dejando de hacer otras cosas. Es lo que se conoce como el costo de oportunidad. Todo lo que deja de hacerse se pierde. Es decir, están desperdiciando su vida y sus posibilidades de aprender mediante la experimentación física libre en el mundo real, social, con amigas, amigos, en la calle, en el recreo, etcétera. Están desperdiciando esa posibilidad por estarse encerrando para darle al scroll infinito, ¿no? En fin, bueno, el autor propone particularmente una de sus propuestas es qué hacer a los 6 años, a los 8 años, a los 10 años, 12 años, 14, 16, 18, 21 años, y habla de una especie de escalera y da ahí las sugerencias. Luego, 4 perjuicios particularmente graves son la privación social, es decir, todo esto que dijimos de que están dejando de aprender en la sociedad, equivocándose en sus relaciones sociales, la falta de sueño, la fragmentación de la atención, es decir, la atención es un recurso limitado y se lo estamos fraccionando y cortando a cada rato. O sea, es como si tuvieran un balde de agua que es limitado y nosotros le pegamos y se cae, y luego la adicción, es decir, la repetición, el comportamiento compulsivo, ¿no?
3: O sea, esos son los cuatro peligros más latentes, los perjuicios más notables.
2: Okay. Bueno, luego daña diferente a las chicas y a los chicos. Ya vimos en las estadísticas, particularmente a las chicas les afecta en términos de su imagen. Ahora sí que el famoso qué dirán por la cuestión de la imagen. Y por la vergüenza social, a las chicas les afecta más el tener cierto rechazo social de sus compañeras, compañeros. Es decir, les preocupa más en particular y las deprime más. A los chicos no tanto eso, pero son como más reservados, no les preocupa tanto, por así decirlo, el qué dirán, pero sí les pega de una manera muy fuerte. Cuando llegan a darse los procesos de depresión, derivan en otro tipo de conductas compulsivas, etcétera, ¿no? En fin, luego, el autor propone prácticas de lo que él le llama prácticas espirituales, es decir, históricamente, en toda la historia de la humanidad. El autor tiene un libro que se llama La hipótesis de la felicidad, muy, muy bueno, muy recomendable también, en donde nos muestra que cómo ha estudiado él en todo lo que se ha escrito sobre felicidad en toda la historia de la humanidad. Y entonces él habla de algunas prácticas de diferentes culturas, de diferentes religiones, de diferentes, grupos sociales, geográficamente de diferentes lugares, y nos habla de seis prácticas. Lo digo rápido, sí, pero es la sacralidad compartida, es decir, rituales de comunión conjunta con lo divino, con lo elevado. Lo que le llama la corporeidad o los actos físicos conjuntos como comer, bailar, cantar entre humanos, ir a conciertos, ir a reuniones, etcétera. Luego, otra, quietud, silencio y concentración, meditación que se basa y ayuda a la concentración. Otra, esa es la trascendencia del yo, es decir, el superar nuestro egoísmo y entender lo rico que es vincularnos socialmente. La colectividad nos da mucho, mucho. Nuestro entorno social, la colectividad siempre nos enriquece, siempre nos da. Y luego otra dice ser más lentos para enfadarnos y más rápidos para perdonar. Y finalmente descubrir el asombro reverencial en la naturaleza.
3: ¡Ay, qué bonito!
2: Y finalmente, la acción colectiva. Dice, ¿qué hacer? Los problemas, este es un problema de acción colectiva. Uh-huh. Y como es un problema colectivo, solamente se puede resolver con acciones colectivas.
3: ¡Qué gran
2: es decir,
3: lección!
2: Acciones que necesariamente implica que todos nos sometamos a ellas.
3: Okay.
2: Es decir, no puede haber alguien que diga, no, pues yo hasta que otros empiecen. No, yo hasta que esto. Yo, mientras nadie se dé cuenta, yo hago esto. No. Aquí tenemos que hacer un acuerdo social mediante el cual colectivamente afrontemos esto. ¿Y qué sugerencias hace particularmente este autor? Bueno, aquí en el libro lo puedo resumir muy brevemente. Dice, nada de smartphones antes de los 14 años.
3: Ok.
2: Nada de redes sociales antes de los 16 años. Nada de teléfonos móviles en los colegios. Más independencia, juego libre y responsabilidad en el mundo real.
3: Wow.
2: Las repito,
3: ¿sí?
2: Las repito porque
3: por favor.
2: Esta es, digamos,
3: esta es la clave del programa.
2: Entre gobiernos, compañías tecnológicas, colegios, institutos, padres
3: familias.
2: De familia.
3: Uh-huh.
2: Tenemos que ponernos de acuerdo para eso. Si no lo hacemos, vamos derechito a la olla todos juntos.
3: Claro.
2: Entonces, repito. La propuesta es nada de smartphones antes de los 14 años, pero todos los padres, todas las escuelas, todas las tecnológicas. Nada de redes sociales antes de los 16 años. Nada de teléfonos móviles en los colegios. Es decir, no es que no puedan llevar, sí, pero los van a dejar en una caja, sellados, bloqueados, punto. Uh-huh. Sí puede haber telefonitos sencillos para emergencias y más, eso sí, porque esos no están conectados a internet.
3: Uh-huh.
2: Incluso una de las propuestas es que estas empresas telefónicas desarrollen los teléfonos sencillos, uh-huh, nada más de comunicación. Y finalmente, y muy importante, casi debe ir al principio, más independencia, juego libre y responsabilidad en el mundo real. Recordando otra vez a María Montessori, ayuda que no es necesaria, perjudica. Estamos creyendo que les ayudamos porque los protegemos, y por un lado nos hacemos una carga mayor nosotros y una angustia mayor porque sentimos que no estamos protegiéndolos lo suficiente, pero por otro lado los estamos perjudicando también a ellos, limitándoles sus posibilidades de juego libre en la calle, más recreo,
3: claro,
2: más horas de recreo, más talleres en las escuelas, etcétera.
3: Exactamente, etcétera. Y fíjate que él decía una reflexión que Moni también te la comparto, más bien lo platicábamos antes de preparar el programa. Él decía, cómo traer a la infancia de vuelta a la tierra. Uh-huh. Vivamos con ellos, ya no pensemos en que los estamos mandando a Marte y estarán desprotegidos. Los estamos desprotegiendo en nuestro mismo planeta. Traigámoslo de vuelta, traigámoslo de vuelta. Esa es la conclusión de esta interesante entrevista y te agradecemos, Carlos, haber hecho el esfuerzo de leerlo, de sintetizarlo, pero lo más importante es que ustedes lo pueden tener a la mano. Es un bestseller del New York Times, es La Generación Ansiosa, es editorial Paidós y el autor es Jonathan Haidt. Moni Zárate, nos estamos despidiendo. ¿Puedes hacer un comentario en 30 segundos?
1: Sí, que como siempre, como todas las recomendaciones que hacemos, hay que contextualizar. O sea, en cada casa se toma lo que nos sirve a cada quien, porque cada familia es diferente, cada país es diferente. Es un gran libro, es una gran herramienta. Aprendamos a sacarle de esa herramienta lo mejor que se adapte a cada familia.
3: Carlos, tu comentario.
2: Un ABC de los puntos fuertes de la generación Z. Ojo, es muy importante. Uno, no están cerrados del todo. Quieren estar más fuertes y sanos, y la mayoría son receptivos a nuevas formas de interacción. Dos, quieren propiciar un cambio sistémico, también participar para hacer un mundo más justo y solidario. Y tres, son expertos en organizarse para ello. ¿Cómo? Usando las redes sociales.
3: Así es, pues con eso nos quedamos, queridos amigos, hacemos un final a este programa que estuvo padrísimo y los espero con mucha emoción la próxima semana. Moni y yo los esperamos con muchísimo gusto. Hasta pronto.
1: Hasta luego, gracias.
2: Nos vemos.
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14: Buenos días, esta es la información más relevante hasta el momento. Puebla impulsa un polo de innovación tecnológica con proyectos como Línea, Cutzaray, Yanquilot y la Universidad de Rosario Castellanos, enfocados en electromovilidad, formación especializada y desarrollo de componentes eléctricos, informó el gobernador Alejandro Armenta.
15: Ya tenemos presupuesto para el próximo año porque vamos a tener la primera fábrica estatal de PCBs. ¿PCBs? ¿Cuáles son las PCB? La tableta verde. Porque esas se importan, como también se importa de otros países, el ensamble. Ahí se ensamblan los microprocesadores. Esos ya los hacemos en Puebla 200,000 por hora. 200,000 ensambles para un celular o para cualquier equipo.
14: La violencia puede comenzar con señales que suelen pasar desapercibidas. La Fiscalía de Puebla promueve el violentrómetro como herramienta para identificar conductas de riesgo y actuar a tiempo. Puebla contará con 1,075 nuevos consultorios como parte del fortalecimiento de la infraestructura médica. Más de 100,000 personas mueren cada año por cáncer en México, señaló el oncólogo Iván Romerico González Espinosa durante el cuarto simposio Unidos contra el Cáncer en Puebla. Una fumarola se observa esta mañana en el Popocatépetl, que permanece cubierto por nubes. En Puebla capital prevalece cielo nublado y se prevé 100% de probabilidad de lluvia después de las 16 horas.
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14: El clima hasta el momento es de 23 grados centígrados. 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Para Radar informó Nayeli Martínez.
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24: Capítulo 8. Esa es la señal. Antes, en el capítulo 7. La tela resultó ser un mapa del cielo, pero no de este tiempo. La abuela y Ian descubrieron que la última criatura no vino de otro mundo, sino de otra época. Y justo cuando intentaban entenderlo, el cielo se oscureció de golpe y la criatura despertó asustada, como si algo se acercara.
25: Los días que siguieron fueron distintos a cualquier otro en la vida de Sofía, Tomás y Mara, porque ahora, cuando llegaba la noche, los tres se asomaban por sus ventanas, cada uno desde su propia casa, sin ponerse de acuerdo, pero al mismo tiempo se quedaban mirando el cielo un ratito más de lo normal. Ya no veían solamente estrellas, veían mapas, veían puertas, veían mundos enteros guardados ahí arriba, esperando a que alguien supiera leerlos.
26: Anoche conté 14 estrellas antes de dormir.
24: Yo conté 62 y una fugaz.
26: ¿Le pediste un deseo?
24: No me dio tiempo. Se movió muy rápido.
25: Faltaba poco para las vacaciones de invierno. En la clase del quinto A ya se sentía esa emoción especial. Los dibujos navideños pegados en las paredes. La maestra Elisa un poquito más paciente de lo normal y todos contando los días que faltaban con los dedos. Y entonces, un martes por la tarde, mientras la familia de Tomás veía las noticias...
24: Y este viernes, coincidiendo con el último día de clases, antes del receso invernal, los habitantes de la región podrán disfrutar de una lluvia de estrellas.
25: Tomás no esperó ni a que terminara la frase. Corrió a su cuarto, buscó su teléfono, el que solo usaba para llamar a su mamá en emergencias, y le escribió a Sofía y a Mara al mismo tiempo con muchísimos errores de dedo por la prisa.
26: Lluvia de estrellas, tenemos que acampar en el bosque. Esto es una señal.
25: Sofía y Mara no tenían ni idea si Tomás estaba dejando un mensaje secreto. Y así, sin que ningún adulto se enterara del verdadero motivo, los tres convencieron a sus papás de que el viernes, último día de clase, sería la noche perfecta para acampar juntos en la orilla del bosque, cerca de la escuela, para ver el cielo. Lo que sus papás no sabían era que cerca de la escuela y cerca de la cabaña era en realidad el mismo lugar. El viernes llegó. Las tiendas de campaña, una azul, una verde y una con estampada de dinosaurios, que era la de Tomás desde los 6 años. Quedaron armadas justo en la orilla del bosque, donde el camino de tierra se perdía entre los árboles. El cielo esa noche estaba tan despejado que parecía que alguien lo hubiera limpiado a propósito.
26: ¡Miren! ¡Ya empezó!
25: Una estrella cruzó el cielo, dejando una rayita de luz detrás, después de otra y otra más. Los tres se quedaron acostados sobre sus sacos de dormir, con la cabeza apuntando hacia arriba y contando en voz alta cada una que veían.
26: 6, 7, 8, espera.
25: Sofía se sentó de golpe. Una de las estrellas fugaces no se movió como las demás. No cruzó el cielo de lado a lado. Bajó despacito, más despacito y luego más rápido. Brilló con más fuerza de lo que cualquier estrella debería brillar y otra vez se movió lento y apuntaba sin ninguna duda hacia el bosque.
26: ¿Vieron eso? Eso no era una estrella normal.
24: Las estrellas normales no bajan.
25: No hizo falta decir nada más. Los tres salieron corriendo hacia el camino de tierra, con las linternas rebotando de un lado a otro, el corazón latiéndoles tan fuerte como sus propios pasos. Cuando llegaron a la cabaña, la puerta ya estaba abierta, y en el marco, esperándolos, estaban Ian y la abuela, vestidos los dos como si ya supieran exactamente que esa noche no iba a ser una noche cualquiera.
26: Llegan justo a tiempo.
0: ¿Nos estaban esperando?
25: La abuela llevaba una lámpara pequeña, apagada, colgada del brazo. Ian, en cambio, no llevaba capucha ni chamarra. Su piel azul brillaba en la oscuridad como si tuviera estrellas propias debajo de la piel.
26: ¡Vamos! ¡Vamos! ¡No hay tiempo que perder!
25: Y sin explicar más, la abuela los guió bosque adentro por un camino que los tres nunca habían visto, aunque habían jurado que ya conocían cada rincón de ese bosque. Caminaron entre árboles cada vez más altos, más juntos, y hasta que las copas casi no dejaban ver el cielo. Y entonces, en un claro pequeño, la vieron. Una luz en un árbol que parecía una puerta. Y alrededor de su marco brillaba la misma luz azul que brillaba en la piel de Ian.
26: Parece la entrada de algo. Es correcto, niña. Es la entrada a otro mundo.
25: Ian se acercó despacio, metió la mano en la luz del árbol y brilló. El brillo se hizo cada vez más intenso.
0: Es la mía, mi puerta, la que me trajo aquí.
25: La abuela se acercó también. Puso una mano sobre el hombro de Ian y por primera vez desde que los niños la conocían, su voz sonó pequeña.
26: Lo supe desde que vi la estrella caer. No cualquier estrella baja de esa manera. Solo las que vienen a buscar a alguien que cumplió su tiempo aquí.
5: ¿Su tiempo? ¿Qué tiempo?
26: Y ya no llegó a mi cuidado por accidente, como las demás criaturas. Él vino con una misión. Y esa estrella es la señal de que ya es momento que termine.
25: Sofía sintió que se le cerraba la garganta. Mara, que normalmente era la que menos mostraba lo que sentía, dio un paso hacia atrás, como si alejarse un poquito doliera menos.
5: ¿Ian tiene que irse?
0: Tengo que regresar. Hay algo en mi mundo que solo yo puedo terminar de arreglar.
26: ¿Y si no quieres? ¿Y si te quedas?
25: Ian sonrió, una sonrisa triste pero segura, como quien ha tenido tiempo de pensar esa misma pregunta muchas veces antes de que se la hicieran.
0: Ay, si me quedara, una parte de mi mundo se quedaría triste para siempre. Y yo no podría vivir sabiendo eso.
25: La puerta detrás de él brilló todavía más fuerte, como si estuviera impaciente.
26: No hay mucho tiempo, cariño.
25: Ian miró a Sofía, miró a Tomás, miró a Mara, y por un momento ninguno de los cuatro dijo absolutamente nada porque no hacía falta. Todos sabían lo que venía. Y ninguno estaba listo para decirlo en voz alta.
7: Y así llegamos al final de la historia.
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4: Hola, ¿qué tal? Muy buenos días. ¿Qué tal? Espero que me estén escuchando muy bien ahí. Gracias por estar con nosotros en esta mañana. Gracias por acompañarnos y estar con nosotros en este espacio. Ojalá que se queden con nosotros a lo largo del programa. ¿Qué tal? ¿Cómo han estado? Ojalá que muy bien. Fíjense que en estos días, pues estamos invitándolos a que, si no es en este programa, quizás en el siguiente o en los siguientes, nos puedan platicar qué es lo que están haciendo en sus escuelas con respecto a ciencia y tecnología. ¿Qué están haciendo? ¿Van a tener alguna feria científica? ¿Van a hacer exposición de proyectos? ¿Qué es lo que van a hacer para poder pues celebrar este tema de la ciencia y la tecnología? Sé que por ahí están trabajando en proyectos con robótica, proyectos de electrónica, proyectos de computación. Ojalá que nos puedan comentar qué es lo que están haciendo para que lo podamos comentar aquí en el programa. Vamos a platicar también de los días internacionales y platicarles también de las efemérides científicas. También el Día Internacional de la Radio. Recuerden este muy querido medio de comunicación en el cual nos encontramos, que fue inventado por Guillermo Marconi. Por ahí se hablaba de Nikola Tesla. De hecho, en el Congreso de Estados Unidos se le reconoce en los años 40 a Nikola Tesla como uno de los inventores de la radio también. Entonces, esto es muy, muy relevante, porque incluso también hablamos de Alexander Popov, un físico. Fíjense cómo vienen de la física, ¿eh? No viene normalmente de otra área. En el caso de la radio, fueron físicos, porque las teorías que dan origen a todo esto, pues son eminentemente unas teorías matemáticas y también físicas. Entonces, de ahí viene buena parte de lo que hoy tenemos como tecnología en este ámbito. Vean ustedes qué está pasando con la inteligencia artificial. No viene necesariamente de otras áreas, sino más bien de la electrónica, que está relacionada también con la con las matemáticas, con la ingeniería incluso. Y bueno, todo eso está pues íntimamente relacionado. Por eso hay que trabajar para desarrollar este tipo de disciplinas. Ojalá que así lo podamos ver. Y fíjense también otros proyectos que se pueden hacer dentro de una feria científica. Pueden ser a lo mejor el desarrollo de nuevas técnicas para hacer cosas, nuevas técnicas para fabricar a lo mejor de mejor manera a los productos, nuevos proyectos, procesos de producción, en fin, hay diferentes proyectos que podemos hacer. Incluso también trabajar con proyectos para desarrollar a lo mejor nuevas técnicas de manejo de alimentos. Recuerdo un proyecto muy interesante que hablaba sobre desarrollar plásticos, bioplásticos, a través de utilizar a la piel de los camarones, esa piel que de repente tiramos, come uno camarón y se lo quita esta capa que está formada de una sustancia llamada quitina y que se utiliza para hacer bioplásticos. Este y otros temas los estaremos platicando el día de hoy. Ojalá que se queden con nosotros a lo largo de este programa. Vamos, no sé si tenemos por ahí corte en este corte o nos vamos hasta la media.

0: Bueno, que me lo indiquen allí. Ok, vamos a corte entonces, regresamos inmediatamente y nos vemos en unos minutos. Les sigo platicando acerca de estas ideas de proyecto que podemos hacer para alguna feria científica. Volvemos.
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0: Muy bien, ya regresamos. Gracias por continuar con nosotros. Hoy estamos hablando acerca del Día Mundial de las Ballenas. Y antes de irnos, les dejaba el reto de saber cómo se llama este pequeño orificio que tienen las ballenas en la cabeza, a través del cual les permite respirar. ¿Cómo se llama? Se llama espiráculo. Espiráculo, claro. Es donde pueden, a través de donde pueden respirar. Se cierra cuando se sumergen, por supuesto, si no se les mete el agua. Y les permite sacar ahí el resoplido cuando llegan nuevamente a la superficie. De hecho, hay una expresión, había una expresión con los balleneros y cuando veían a una ballena decían ¡resopla! Y veían ahí a lo largo de varios cientos de metros, se veía justamente el resoplido de una ballena asomándose a la superficie. Y era cuando empezaba, desafortunadamente, la carrera para poder cazarla. Recordamos también a célebres ballenas. Es que de ballenas hay mucho, ¿eh? Tenemos la historia de Jonás, por ejemplo, que se lo traga una ballena. Por cierto, hay un video muy interesante de una persona en Chile en la que una ballena barbada lo confunde a un surfista. Una persona va con su kayak en el agua, en el océano, y se lo come, lo engulle más bien, porque no lo puede morder, lo engulle, se lo come, digamos, y a los pocos segundos, que debieron haber sido miles de años para esta persona, lo escupe, como que no le supo bien, y lo volvió a escupir. Y luego su compañero le ayuda. Bueno, ese caso es un caso muy, muy reciente, cosa de menos de 3 meses. Una persona que hacía deporte en el mar, lo confunden con alimento, una ballena gigante, creo que es una ballena jorobada, y luego lo escupió. como que no le cupo la boca y lo sacó. Bueno, tenemos diferentes historias. La misma novela de Herman Melville, Moby Dick, es una de ellas. Tenemos también películas con ballenas. Es muy interesante. La ballena beluga, por ejemplo, o la ballena blanca, que habita en Groenlandia, Norteamérica e incluso también en Rusia. Han habido casos en los que se le ponen bombas o sonares a las ballenas, las entrenan, y sobre todo a los delfines, para acciones militares. Bueno, hay una que es muy conocida, que seguramente ya habían visto, que se llama el narval, que habita en el Océano Atlántico y en el Ártico. El narval es el unicornio de los mares. Narval tiene un pico bastante largo, que puede llegar incluso hasta un metro o un poquito más, y le permite con ello cazar y también romper parte del hielo. Es una ballena muy extraña porque tiene un pico, o sea, tiene como un cuerno, digamos, al centro, y por eso también se le llama el unicornio de los mares. Está la ballena piloto o los calderones, que habitan normalmente en aguas que van de zonas templadas a las zonas que están cerquita a los polos, a las zonas árticas más. El cachalote, que es una de las especies más grandes y más vulnerables y que están en vías de extinción. Hay unas películas un poco antiguas donde hablan sobre la lucha de un cachalote con el famosísimo y elusivo calamar gigante. El calamar también entra dentro de esta historia. Hay fotografías y videos de cachalotes, de estas enormes ballenas, que tienen heridas bastante serias, cortadas, laceraciones provocadas por pulpos o por calamares. También se hablaba de, en los mares antiguos, estamos hablando de entre los años 1500 y 1600, 1700, por ahí, de historias de marinos en los que veían las luchas entre calamares y estas enormes ballenas que son los cachalotes. Recuerden que tenemos dos tipos de ballenas. Las ballenas barbadas, todas las que les acabo de decir son ballenas barbadas. Bueno, el cachalote tiene por ahí también algunos dientes medio feos, pero bueno. La ballena azul, en particular, tiene el nombre, bueno, tiene este nombre, porque aparte sí se ve medio azulita la ballena, pero es una de las ballenas más grandes de todo el mundo. De hecho, es el animal más grande de todo el planeta Tierra. Tenemos a la ballena boreal, o la ballena de Groenlandia. Tenemos al rorcual, que habita también en el Océano Ártico. La ballena franca, entre otras. Si hablamos de manera general, las ballenas o los cetáceos pueden medir entre 15 y 40 metros. Es una barbaridad. Entre 100 y 180 toneladas. Imagínense la cantidad de comida que deben requerir estas ballenas todos los días. Llegan a vivir entre 60 y 70 años. Llegan a alimentarse casi de una, fíjense bien, una tonelada de comida todos los días. Comen krill, peces, plancton y crustáceos. Tienen un periodo de gestación entre 11 a 16 meses. Es decir, que una ballena puede permanecer en estado de gestación o embarazada como máximo hasta unos 16 meses. Y las ballenas prácticamente viven en todos lados, en aguas frías, en océanos del Ártico y en las regiones tropicales. Y a pesar de que son muy grandes, están en peligro de extinción debido a muchos factores, entre ellos la pesca ilegal para comercializar su carne, su grasa y el aceite. Todavía hay personas o comunidades que siguen utilizando el aceite de ballena. La caza deportiva, la destrucción de su hábitat, vamos, la contaminación por materiales tóxicos, petróleos, cosas químicas, desechos industriales. También les afecta el cambio climático, porque se afectan las temperaturas del agua, del mar, y afectan también a la fuente de alimento de estos animales. Entonces, hay problemas con las temperaturas del mar, las especies que comían migran hacia otras regiones, o quizás disminuyan su número, y entonces las ballenas se ven afectadas para encontrar alimentos. La constante migración de ballenas, por ejemplo, para ubicar hábitat que le permite alimentarse, también influye en qué tanto se están reproduciendo algunas especies. El tener que preocuparse por encontrar alimento hace que retrasen o que modifiquen el comportamiento e incluso también las rutas migratorias que siguen para poder encontrar alimento y también para planear la reproducción de la especie. Como les digo, las ballenas tienen un periodo de reproducción que va de los 7 a los 14 años de edad. Y esto es, por supuesto, un problema porque dificulta mucho la continuidad de la especie. Otro factor que ya hace mucho tiempo habíamos platicado es que las ballenas se aturden con el ruido de los motores de los barcos. Es una cuestión que ya conocemos desde principios del siglo XXI, y es que las ballenas suelen alejarse, de hecho están haciendo estudios al respecto, las ballenas tratan de evitar las rutas por las que viajan los barcos. En esos barcos vienen los alimentos o los productos que consumimos todos los días. Entonces, las ballenas son afectadas por los ruidos de las hélices y de los motores de los barcos, de los grandes barcos, los cada vez más enormes barcos de transporte que cargan cientos o quizás miles de contenedores con productos muy variados. Y este ruido las estresa. Las ballenas tienen estrés por todo ese ruido. Y lo que hacen es evitan esas rutas. En primera, por el ruido, y también porque se han presentado en los últimos años una gran cantidad, un aumento en el choque de estos enormes barcos con las ballenas, en los que siempre salen perdiendo los animales. Imagínense unos rotores, unas propelas enormes. Ayer platicábamos el caso de una de las diseñadoras de propelas más importante en Inglaterra en el siglo XIX, Anne Lowe. Y a pesar, obviamente, de ser un avance para el tema del comercio, no lo fue tanto o no lo es tanto para la seguridad de las ballenas en particular. Entonces, las ballenas se han encontrado, se le han puesto sensores a las ballenas para ir siguiendo su camino y evitan, de alguna manera, el paso o las rutas que siguen los barcos del comercio internacional. Entonces, quizás, solo quizás, la llegada de un vehículo nuevo, o la llegada de una computadora, o de ropa incluso, de aquella que se llega a pedir por internet, esté afectando de alguna manera, o sea, parte del sistema que evita que las ballenas crucen de manera segura por ciertas zonas, o bien que ya no se entiendan, y se los cuento después del corte, ya no se alcancen a escuchar con los cantos de ballena por el ruido que generan los barcos, los muchos barcos que atraviesan por los océanos del mundo. Vamos a un corte, vamos a la parte final del programa.
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0: Muy bien, estamos de regreso, llegamos casi a la parte final de esta emisión. No sin antes invitarlos a que, si están desarrollando algún tipo de proyecto para sus ferias científicas, o si están pensando hacer conferencias, talleres que tengan que ver con ciencia, por favor avísenos y lo podamos dar a conocer gracias al espacio que amablemente nos brinda Cinco Radio. Bueno, estamos platicando acerca de las ballenas, porque hoy es el Día Internacional de las Ballenas. ¿Quién no ha tenido, o quizás no muchos, han tenido una ballena de peluche como un juguete? Hay diferentes tipos de ballenas, por supuesto. Y bueno, algo que podemos hacer ahora es buscar en las enciclopedias que tenemos en casa o en internet, y hay mucha información también en internet, encontrar alguna especie de ballena. ¿Y por qué no? Quizás en alguna exposición de biología poder contar sobre alguna ballena diferente a la que normalmente llegamos a conocer. Las ballenas más pequeñas, a lo mejor las ballenas un poquito más grandes. Y bueno, pues ese es un poquito más o menos el tema que tenemos. Y platicarles también que la NASA, pasando a otros asuntos que tienen que ver con la... me estaba faltando un dato, claro, sí. Gracias aquí por avisarme, me están haciendo aquí en producción. Fíjense ustedes que las ballenas tienen un problema ahora, que ya no se alcanzan a escuchar cuando hay demasiado ruido en el mar. Las ballenas parecen como que aumentan la voz, aumentan el ruido, aumentan la intensidad de sus cantos, y eso hace que ya no se puedan escuchar. Los ruidos de las ballenas, los cantos de la ballena, se van haciendo cada vez menos audibles para el resto de las ballenas, lo cual impide también la buena comunicación entre las ballenas. ¿Provocado por qué? Pues por el aumento en el ruido en los océanos. La ballena azul, que es el animal más grande del mundo, mide, como les digo, 30 metros y pesa 180 toneladas. Y las ballenas han estado aquí desde hace 55 millones de años. Otro dato curioso acerca de las ballenas es que los cachalotes duermen en posición vertical con la cabeza hacia arriba. Y las ballenas tienen un órgano en las mejillas que les permite filtrar unos 80 metros cúbicos de agua mientras comen. ¿Qué tal? Pueden incluso adoptar a otras crías de algunas otras especies, como por ejemplo los delfines. Y se estima que algunas de las algunas ballenas, las que viven del Polo Norte, del Ecuador, perdón, hacia arriba, pueden vivir entre 60 y 90 años. El corazón de una ballena, por el contrario, puede ser del tamaño de un coche pequeñito, como de un bochito, digamos. Y si tuviéramos la oportunidad de meter 100 personas en la boca de una ballena, eso es lo que le cabría a esta ballena. Imagínense ustedes meter hasta 100 personas en la boca de una ballena. Bueno, esos son algunos de los datos. Y que tenemos de momento para todos ustedes. Bueno, vamos a recordar algunas películas de ballenas, como puede ser La Orca Ballena Asesina, El Jinete de Ballenas, El Secreto de las Ballenas, Moby Dick, por supuesto, Una Aventura Extraordinaria, es una película muy, muy bonita, que narra a tres ballenas grises que se quedan atrapadas en el círculo polar ártico y que fueron parte de un esfuerzo internacional para poder rescatarles. Pensé que qué bonito. Son historias muy interesantes que podemos tener con respecto a las ballenas. ¿Has visto alguna película de ballenas? ¿Alguna de ellas es tu favorita? Bueno, pues nos lo puedes contar la siguiente semana o en estos ratitos que todavía tenemos de programa. Y ya casi para despedirnos, todavía quedan aquí algunos minutos. Vamos a comentarles que la NASA, dejando a las ballenas ya descansar un poquito, piense qué datos interesantes hay de ballenas. Hay muchísimas cosas interesantes acerca de ballenas. Podemos hablar de ballenas en México. Bueno, mejor le ponemos punto final a las ballenas, que si no nos seguimos platicando de esos enormes animales. Y vaya que hay mucho que platicar. Bueno, ya platicamos acerca del Día Mundial del combate al del combate al cáncer infantil. Y también hoy, por favor, si tuviéramos oportunidad de poner una canción al final. Hoy es el día de los amores imposibles. Ya que el 14 de febrero fue el día del amor y la amistad, si alguna vez han tenido o tienen todavía un amor imposible, bueno, hoy es el día. Bueno, no da mucha risa porque luego sí es un poquito difícil el tema. Pero bueno, hoy recordamos este día curioso de los amores imposibles. La siguiente semana vamos a tener el Día Internacional del Gato. Vamos a platicar un poquito de la ciencia de los gatos. Vamos a hablar también de el Día del Camarógrafo y el Fotógrafo. Vamos a hablar también acerca de la antropología. ¿Qué es la antropología? ¿Por qué hay personas que estudian esta carrera? ¿Qué es la antropología? Y este y otros. Y bueno, les platicaba acerca de la NASA, antes ya como para despedirnos un poquito antes, platicarles que allá en la Estación Espacial Internacional hay dos astronautas que se quedaron varados, llevan más de 6 meses ahí en la Estación Espacial Internacional, y que viajaron a bordo de una nave hecha por la empresa Boeing. Esta nave en esa nave se presentaron varios problemas técnicos, varios, muchísimos problemas técnicos, lo cual impidió que pudieran regresar de manera segura. Se les escapaba el oxígeno, en fin, varios problemas muy serios. Y decidieron regresar la nave a la Tierra, completamente vacía. Entonces, se quedaron ahí, como cuando a veces se quedan los primos en casa unos días y no tienen para cuándo irse. Se quedaron ahí en la Estación Espacial Internacional varados. Realmente no podían regresar a la Tierra. Y se han hecho esfuerzos para poder regresarlos, pero no se han podido hacer de manera exitosa. De hecho, se tenía pensado que podían regresar en esta semana, cosa que no va a poder suceder y que van a tener que esperarse hasta mediados de marzo o incluso también hasta finales del mes de marzo, en el que van a seguir prácticamente atrapados, varados, en un lugar que, bueno, tiene las mejores vistas del mundo, que es, o una de las mejores vistas del mundo, que es la Estación Espacial Internacional. Williams y Butch Wilmore son estos dos astronautas de Estados Unidos que están digamos así, atrapados desde junio del año 2024. Más de 6 meses, casi un año. Estamos hablando ya varios meses. Primero los iban a pasar a recoger en una nave, que siempre no, la cambiaron. Y estos astronautas, como les digo, llegaron a una estancia de 3 meses, de una semana, en la Estación Espacial Internacional. Pero por los problemas técnicos se tuvieron que rezar por ahí. ¿Qué tal, eh? Esta decisión de aplazarlo todavía es justamente por temas de seguridad y porque la nave en la que los iban a recoger todavía no está del todo terminada, no está bien ajustada, no se quieren arriesgar. Los vuelos espaciales tripulados están llenos, por supuesto, de desafíos, y esto también nos dice que es un problema todavía viajar al espacio, y más si nos pasa algo en el espacio, es muy, pero muy, muy difícil poder rescatar de manera rápida a estas tripulaciones. ¿Qué tal? Y bueno, vamos a ver qué es lo que con esta nueva misión que va a tratar de, ahora sí, de regresar a la Tierra a estos dos astronautas que llevan, pues ya, casi 8 o 9 meses allá en el espacio. ¿Qué les parece? Para que vean todo lo que puede pasar en este fascinante mundo de la astronáutica. Y bueno, con esto llegamos, llegamos a la parte final del programa. Estamos ya a punto de despedirnos y bueno, pues también platicarles un poquito a propósito de esto. John McCall, antes de que nos vayamos, eso ya me estaba pasando, va a ser el primer paraastronauta, ¿ok? De volar al espacio. ¿Qué quiere decir esto? Es una persona de Inglaterra, tiene 43 años, es un exatleta olímpico y perdió una pierna en un accidente de motocicleta cuando tenía 19 años. Porque una persona con algún tipo de discapacidad, en ese caso motriz, por una pierna. Bueno, se va a convertir aparentemente en la primera persona con este tipo de discapacidad, le falta parte de una pierna, en volar al espacio. Será la primera persona con algún tipo de discapacidad motriz, con la falta de algún miembro de su cuerpo, y tendrá que entrenar para volverse astronauta. E insisto, es cirujano, fue exatleta paraolímpico, ¿Y qué tal, eh? Una persona con una prótesis, porque tiene una prótesis, en volar al espacio. Son de esos temas interesantes, poco comunes que escuchamos. Bueno, mientras hay astronautas varados en el espacio, estamos pensando, o se está pensando, mandar a la primera persona con algún tipo de discapacidad motriz, y apunten ese término, es un paraastronauta. Un paraastronauta es una persona que tenga algún tipo de discapacidad, denominada discapacidad, en volar al espacio. La primera. Con esto llegamos a la parte final del programa. Cuídense mucho, les mando un enorme abrazo. Que tengan una semana excelente y llena de ciencia, por supuesto. Gracias ahí en cabina y nos escuchamos la próxima semana.
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3: Buenas tardes, esta es la información más relevante hasta el momento. El gobierno de Puebla Capital realiza labores de limpieza y supervisión en los vasos reguladores, Puente Negro y Santuario ante las lluvias. Se retiran residuos para evitar obstrucciones y favorecer el flujo del agua. Enorme socavón sobre la calle 3 Poniente en San Juan Tautla, en San Pedro Cholula. Se recomienda circular con precaución por la zona. La temporada del mole de caderas en Puebla iniciará el 8 de octubre y el platillo tendrá un costo de entre 650 pesos y 900 pesos, informó la Canirac.
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3: Elton John regresa a México y ofreció su primer concierto de despedida en el Estadio Banorte, donde se presentó ante el público durante la noche del viernes.
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3: Una pipa explotó en el kilómetro 49 de la carretera Victoria-Zaragoza a la altura de la estación Segura en Tamaulipas.
2: Clima.
3: El clima hasta el momento es de 23 grados centígrados. 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Para Radar informó Nayeli Martínez.
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0: Hola, muy buenas tardes, queridos amigos. Estamos en este su programa Guadalupe Hoy. Hoy, como hace 15 días, pues vamos a continuar con el tema que dejamos pendiente y con la invitada también de lujo. Es un honor de tener entre nosotros desde España, enlazada desde la Universidad de Navarra, a la doctora Katia Palafox, Katia María Luisa Palafox García, su nombre completo. Muchas gracias, doctora. Buenas tardes.
1: Buenas tardes, muchas gracias por la invitación. Un placer estar aquí con ustedes nuevamente.
0: Muchas gracias. Pues les recuerdo, queridos amigos, que estamos hablando de la pedagogía guadalupana. Y pues la doctora Katia es doctora en pedagogía, así que pues nos va a ilustrar mucho al respecto. Pero iniciamos, como siempre, vamos a iniciar con la oración. Antes, damos las gracias, agradecemos a nuestros amigos de Cinco Radio, particularmente a Yair Vázquez, quien empezó con esta transmisión, pero ya está con nosotros Alfredo Burton. Muchas gracias, Alfredo. Y les recordamos, bueno, recuerdo que su amigo y servidor Gerardo Valle estamos hoy a sus órdenes aquí en este programa. Bien, entonces iniciaremos con el Ángelus, ¿les parece? Oremos pues por la paz en el mundo, vamos a pedir también por el Santo Padre, con la alegría de lo que acaba de suceder en Francia, para que haya frutos espirituales de esto. Sin embargo, apenas unos días después de que abandona el país, ya hay disturbios, ya hay violencia. Pues vamos a pedir también por este país, por Francia, por la paz en todo el mundo, por nuestra patria, por México, por nuestros gobernantes, y como siempre y sobre todo, queridos amigos, por cada uno de ustedes, por sus necesidades espirituales y materiales, para que Dios nos conceda a todos pues una vida plena, vivir en gracia, y que nos conceda pues al final gozar de su presencia a todos nosotros. Bien, pues decimos en el nombre del Padre, del Hijo y del Espíritu Santo. Amén. El ángel del Señor anunció a María y concibió por obra del Espíritu Santo. Dios te salve María, llena eres de gracia, el Señor es contigo. Bendita eres entre las mujeres y bendito es el fruto de tu vientre, Jesús. Santa María, Madre de Dios, ruega por nosotros pecadores, ahora y en la hora de nuestra muerte. Amén. He aquí la esclava del Señor, hágase en mí según su palabra. Dios te salve María, llena eres de gracia, el Señor es contigo. Bendita eres entre las mujeres y bendito es el fruto de tu vientre, Jesús. Santa María, Madre de Dios, ruega por nosotros pecadores, ahora y en la hora de nuestra muerte. Amén. Y el Verbo se hizo carne y habitó entre nosotros. Dios te salve María, llena eres de gracia, el Señor es contigo. Bendita eres entre las mujeres y bendito es el fruto de tu vientre, Jesús. Santa María, Madre de Dios, ruega por nosotros pecadores, ahora y en la hora de nuestra muerte. Amén. Oremos. Infunde, Señor, tu gracia en nuestros corazones para que cuantos por el anuncio del ángel hemos conocido la encarnación de tu Hijo Jesucristo, por su pasión y su cruz lleguemos a la gloria de su resurrección. Por Jesucristo nuestro Señor. Amén. Bueno, pues muchas gracias a todos ustedes por su presencia. Antes de iniciar con el tema, vamos a mencionar que hoy estamos celebrando a un gran santo, San Francisco de Borja, por supuesto español, de la corte española en tiempos de Carlos V e Isabel. Él admiraba mucho la belleza de la reina, y cuando muere la reina muy joven, a él le encargan dar fe de su cuerpo mientras es llevado, si mal no recuerdo, de la ciudad de Toledo a Granada. Son varios días de camino. Entonces, cada día tiene que abrir el féretro y dar fe que ese es el cuerpo de la reina. ¿Y qué se va encontrando? Pues, queridos amigos, lo natural, que el cuerpo se va descomponiendo. Y él se pregunta, ¿dónde queda tanta belleza? ¿Dónde queda todo lo que yo admiraba? Y entonces se dice para sí, no vuelvo yo a servir a hombre que muera. Dice, si todo esto es pasajero, si todo esto es vano, pues me voy a entregar a lo que vale la pena, a Dios mismo. Y bueno, sí, en viuda, él tiene varios hijos y ya sus hijos son grandes, entonces ya le permiten ser sacerdote, se hace sacerdote de la Compañía de Jesús y va a ser un gran, gran pues sacerdote santo, y va a sustituir a San Ignacio de Loyola, dirigiendo la Compañía de Jesús. Bueno, pues ese es San Francisco Javier, en la Basílica de Guadalupe, en el Museo de la Basílica de Guadalupe, hay muchas pinturas bellísimas, todas ellas, no solamente de la Virgen de Guadalupe. Hay una escalera, son dos niveles, y en la escalera, en el inicio, de arriba para abajo, en el inicio, hay una gran pintura de un formato muy, muy grande, como de 5 metros de largo y unos 2.5 de alto, donde muestra precisamente este momento donde San Francisco Javier está frente al féretro, el féretro levantado, se ve el cuerpo pues en descomposición y la cara de Francisco Javier de disgusto, ¿no? ¿Dónde está lo que yo admiraba, ¿no? Y bueno, pues todos los miembros de la corte ahí rodeando el cuerpo de la reina, o no todos, pero pues muchos nobles, ¿sí? Está ahí. Las pinturas, el arte, también nos muestra, también nos enseña muchísimo. Y les recomiendo mucho el Museo de la Basílica de Guadalupe. Caray, uno se puede pasar todo el día analizando, viendo, por ejemplo, simplemente esta pintura nos lleva a esa historia. Y así como esa, hay muchas. Hay toda una historia del arte en la Virgen de Guadalupe, o sea, pinturas del siglo XVII, por supuesto XVIII muchas, XIX y el XX, muchas historias, en fin, ahí está la invitación. Además, queridos amigos, les hemos comentado que estamos cumpliendo 50 años de haberse fundado, más bien, haberse inaugurado la nueva basílica. El 12 de octubre de 1976, el Papa Pablo VI, en remoto, bendijo la nueva basílica y también nos dejó un mensaje muy bonito. Él nos dijo: ya está, ya tiene Nuestra Señora su templo material. Toca a todos construir el templo espiritual. Fue algo muy bonito, a mí me marcó esto y cada rato yo lo recuerdo. ¿Qué es eso de construir el templo espiritual? Pues es construirlo nosotros mismos para que seamos un ladrillo, un tabique de ese gran templo que quiere nuestro Señor para nuestra sociedad. Una sociedad que después, bueno, él toma la frase de... No, él empieza a hablar de la civilización del amor, Pablo VI, pero después Juan Pablo II lo repetirá cientos de veces, cientos de veces. Hay un autor que analizó esto y habla de más de 300 veces que Juan Pablo II menciona la civilización del amor, construir la civilización del amor. ¿Esto cómo se hace? Construyéndonos nosotros para hacer el bien a los demás, para hacer bien a la sociedad y construir una sociedad más bella. Fíjense qué bonito, ¿no? Bueno. Todo esto porque ahora que se están cumpliendo los 50 años, el Papa León XIV no ha dejado pasar desapercibido este aniversario y ha concedido indulgencia plenaria a todos aquellos que vayan, asistan con las debidas disposiciones, asistan a la nueva Basílica de Guadalupe. Fíjense, todo este año, vamos a tener un año del 12 de octubre que está por llegar, del 2026 al 2027. Así que, pues prepárense. En el Centro de Estudios Guadalupanos se está preparando una peregrinación. Todavía no sé si se vaya a lograr hacer, pero se está preparando una visita para ir a la misa de las 12 del día, donde se va a inaugurar se va a iniciar este Año Santo, esta indulgencia plenaria, esta concesión de la indulgencia plenaria, y por supuesto se realiza la Misa de las Rosas, que también tiene una gran historia. La Misa de las Rosas, con una gran tradición, es muy bonito porque las autoridades de la Basílica ahí pues hacen un buen gastito porque compran rosas para todos y a todos les dan una rosa. Hay personas que se visten con los trajes típicos de España. Hay algunos incluso que son descendientes de españoles y cada año van. Y entonces es bellísimo todo aquello. Y hay personas que se visten con indumentarias prehispánicas, mostrando esa unión de razas. Por eso también es el Día de la Raza. Y ahí en la Basílica de Guadalupe se celebra con todo su significado. Entonces, dentro de 8 días, si es que se hace esta salida, estaremos invitándolos, queridos amigos, como en otros años lo hemos hecho. Hemos ido juntos y nos ha dado mucho gusto contar con su presencia. Bueno, pues está allí la invitación, ya hablamos, San Francisco de Borja, y ahora sí, un poco para pues abrir boca, como se suele decir, pues me tengo el gusto de presentar a la doctora Katia María Luisa Palafox Gómez. Ella es doctora por la Universidad de Navarra con la tesis Promoción Educativa de la Acción Materna inspirada en el acontecimiento guadalupano. Vean, qué bello. Una tesis presentada en España inspirada precisamente en el acontecimiento guadalupano en esa labor educativa materna que se suele tener. Entonces, bueno, ella tiene pues mucha experiencia. Bueno, su directora de tesis, ella fue dirigida por la doctora Aurora Bernal Martínez, también gran pedagoga, y pues hoy nos habla de pedagogía guadalupana, continuando con el tema de hace 15 días. Entonces, recordando, doctora, bueno, primero otra vez, muchas gracias, buenas tardes.
1: Buenas tardes, muchas gracias.
0: Y recordando, decíamos, ¿por qué se puede hablar de la pedagogía guadalupana, de pedagogía en el conocimiento guadalupano?
1: Bueno, pues podemos hablar de pedagogía en cualquier lugar donde se encuentren personas, ¿no? Dos personas, y donde una ayude, quiera ayudar a crecer a la otra, a aprender, a ir mejorando, pues podemos hablar de que puede haber ahí un proceso de enseñanza-aprendizaje. La pedagogía es esta ciencia y este arte que ayudan precisamente a que la persona pues pueda desarrollar todas las capacidades, ¿no? Talentos a los que está llamada. Y también podemos decir que la pedagogía retoma elementos provenientes de distintas ciencias, por ejemplo, la didáctica, ¿no? Que nos habla del cómo ayudar, cómo hacerlo de una mejor forma, de la psicología del desarrollo, de la sociología, la psicología, el derecho, la historia, en fin. Pero toma ese tipo de apoyo de las ciencias auxiliares, pero todo para mejorar la forma de enseñar y la forma de aprender. También hay una parte de la pedagogía que se considera como arte, porque cada persona es distinta y se debe de adecuar a cada una de ellas. Por eso la pedagogía no puede ser una receta, una pauta, un proceso que se puede unificar a todos. Y con esto pues me gustaría continuar.
0: Muy bien, pues muchas gracias. Sirva esto de introducción porque tenemos que irnos a un pequeño corte. Vamos a un corte y regresamos para seguir hablando de pedagogía guadalupana con la doctora Katia María Luisa Palafox. Regresamos en un momento.
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0: Queridos amigos, ya estamos de regreso en este subprograma Guadalupe Hoy. Hoy tocando el tema de pedagogía guadalupana con la doctora Katia Palafox, que desde la Universidad de Navarra, desde España, nos está haciendo el favor de participar en este programa. Y pues estamos hablando de la pedagogía. Fíjense, queridos amigos, a mí me llama mucho la atención lo que leí alguna vez acerca del ser humano. El ser humano es el único ser que es consciente de su existencia y de su dignidad y de, digamos, de su imperfección, de su camino para desarrollarse. En nuestras primeras etapas como humanos, quienes se preocupan por nuestra formación son nuestros padres. Nosotros pues vivimos y podemos decir que sobrevivimos, ¿no? Y en esta preocupación por los padres son los que buscan acercarnos conocimientos, desarrollar habilidades, etcétera. Y bueno, pues todo esto es lo que la doctora Katia nos decía. Bueno, pues es la pedagogía, es ese camino de perfeccionamiento. Es una tarea que tenemos nada más los seres humanos, porque decía también un sacerdote, una mosca por ser mosca es perfecta, no necesita, no se preocupa por una formación, un perfeccionamiento. Nosotros sí tenemos que hacerlo, nosotros sí, por esas características que tenemos como seres humanos. Bueno, entonces es la pedagogía guadalupana. Y la doctora, comentábamos, ha hecho una tesis muy bonita acerca de, pues, el mensaje guadalupano. ¿Cuál es el mensaje del acontecimiento guadalupano desde el punto de vista de la pedagogía y de la maternidad? Entonces, bueno, pues doctora, quisiera que nos contara desde su, bueno, su investigación se centró especialmente en la maternidad. ¿Por qué considera que Nuestra Señora de Guadalupe puede decir algo a las madres del siglo XX?
1: Pues efectivamente, aquí no es que haya algo de originalidad, en el sentido de que siempre pues los católicos hemos considerado a la Santísima Virgen María como modelo, ¿no? De todos, no únicamente de la mujer, es modelo de la humanidad, pero su maternidad, su modo de ejercer y vivir esa maternidad sí que puede aportar a la mujer que es madre una, pues yo digo, una serie de pautas, sobre todo un estilo de educar, de acompañar a sus hijos, de ayudarle a crecer. Entonces, yo con esto, que es bien sabido, ¿no?, que de nuestra pues riqueza católica, el papel de que tenemos, ¿no?, de la Virgen, que nos la han dejado Jesús, ¿no?, directamente como nuestra madre, pues una serie de virtudes que se pueden como buscar imitar. ¿Por qué relacionarlo con el acontecimiento guadalupano? Bueno, yo no, vivo en España ya desde hace mucho tiempo, pero soy mexicana y vecina de la Basílica de Guadalupe. Yo nací y crecí en un barrio muy, muy cerquita de la Basílica de Guadalupe. Mi abuela era de esa zona, de la villa, y bueno, pues la verdad que siempre con mucha, mucha devoción, mucho cariño a lo que es pues la Santísima Virgen de Guadalupe. Pero me llamaba muchísimo la atención donde yo pues trabajaba en un colegio, se veían las peregrinaciones, siempre lo teníamos muy cerca y estas devociones, este amor a la Virgen, y sin embargo el mensaje, el contenido, como que a veces se diluía, ¿no? Como que todo el mundo, ¿no?, decíamos, bueno, sí, quiero mucho.

0: a la Virgen, pero en el momento de llevarlo a la práctica costaba un poquito más de trabajo. De ahí viene que tanto mi trabajo en un colegio, en la parte de la orientación, sobre todo a las familias, a las madres, ya mi especialidad desde el máster en familia venía mi interés por la maternidad, que pues es esta relación que se da entre personas, es uno de los tantos tipos de relaciones personales que existen, pero que marcan, ¿no? Desde el nivel biológico hasta, pues, ¿no? El cómo nos vamos relacionando y cómo vamos llevando nuestra vida, ¿no? Impactan para más adelante. De ahí viene esta idea. Y sobre todo, la investigación académica sí que parte de la cuestión de la historia, pero para centrarnos en el acontecimiento guadalupano y en la narración del Nican Mopoua. Yo tomé la narración del Nican Mopoua, trabajé con la traducida, porque claro, no hablo náhuatl, pero bueno, es una preciosidad y tenemos elementos muy, muy importantes que nos permiten conocer esa narración, ¿no? Nican Mopoua, aquí se narra, y en esta historia, en esta narrativa de las apariciones de la Santísima Virgen María de Guadalupe a San Juan Diego, pues encuentro una historia que nos puede ayudar a cada uno para vivir, ¿no? Y relacionarnos mejor unos con otros, y en concreto a las madres del siglo XXI con sus hijos. Yo creo que uno de los grandes aportaciones de estas apariciones están hechas pues para todas las épocas, como ella dice, para hombres de las diversas estirpes, ¿no? que quieran venir, pero yo creo que también esto de los tiempos, y la Virgen María de Guadalupe habla claro y alto para el siglo XXI. Yo creo que hay elementos que no se habían descubierto, trabajado tanto, como hoy en día se está pudiendo, ¿no?, analizar. Y yo creo que el mensaje tiene esa perspectiva de futuro. Porque al igual que la pedagogía, como veíamos, que estudia el comportamiento humano en cuanto realizable, la belleza de esta relación, de lo que la Virgen pide, cómo forma y cómo acompaña, en este caso a San Juan Diego, tiene también este modo de en cuanto realizable, pero confío en ti, tienes que ser tú, no te puedes escapar, eres tú, te necesito a ti, podrían ser todos, pero eres tú y yo te acompaño, yo estoy aquí, no tengas miedo, y para ti y todos los demás, digo, estamos abreviando mucho el mensaje, pero ese contenido nos llega a todos de manera muy concreta. Y, pues bueno, a la hora de trabajarlo, elegí por sistematizar, y ya esto sí ya es un toque de originalidad, porque se puede abordar desde muy diferentes perspectivas, pero yo he elegido un modelo basado en cuatro elementos concretos, y estos elementos son como binomios, ¿no? Cuatro concretos para fijar un poco la mirada y para estructurar lo que recomiendo, ¿no?, en concreto a las madres, prestar atención de esta narración.
1: ¡Qué maravilla! Muchas gracias. Y bueno, pues sí, la verdad es que el mensaje guadalupano es riquísimo. El Nican Mopoua es un documento que dice Miguel León Portilla, un gran doctor, doctor en historia, en filosofía, autor de filosofía náhuatl, el libro de filosofía náhuatl. Él dice que es un documento que todos los mexicanos deberíamos leer. Y, entre otras cosas, nos dice que porque nos muestra una forma de relacionarnos también. Nos dice, a él le maravilla la forma en que se dirige San Juan Diego a la Virgen y cómo se dirige la Virgen a San Juan Diego. Imagínense, queridos amigos, si todos así nos dirigiéramos hacia nuestros semejantes. Cuando ella, en primer lugar, se dirige a Juan Diego, le habla en su idioma, por su nombre, en diminutivo, Juanito, Juan Dieguito, ¿no? Y siempre menciona, por si fuera poco, lo siguiente es el más pequeño de mis hijos, o sea, yo soy tu madre, tú eres mi hijo, y además, ¿cuál hijo? El más pequeño suele ser el más Pues no tanto querido, pero sí atendido. El que necesita más cuidado, más atención dentro de la familia, ¿no? Entonces, es esa relación que ella nos muestra hacia Juan Diego, lo capta Miguel de Portilla y dice, debería ser obligatorio para mostrarnos cómo podemos tratarnos los unos a los otros, ¿no? Y luego, las palabras de Juan Diego, allá siempre con una, el Papa Francisco también habló en unos momentos de su pontificado, de esa ternura, y habla mucho de la ternura pues tanto de la Virgen como de Juan Diego. Y por supuesto, ya después habla de la amabilidad, y el Papa, en una de sus encíclicas, le dedica todo un capítulo a hablar de esta, dice él, recobrar la amabilidad, ¿no? Que en parte, en gran medida, pues es esta forma de relacionarnos y que pues mucha falta nos hace mejorar nuestra forma, ¿no? Bueno, pues tenemos muchas cosas ciertamente que comentar, pero casi estamos por ir a un pequeño corte, pero vamos a iniciar ya con la siguiente pregunta, un poco para ir entrando también en tema. ¿Cuáles son los desafíos que hoy las madres de familia tienen en esta tarea educativa? Vamos a pensar, bueno, pues hoy muchas familias, la verdad es que no la están pasando muy bien. Hay, bueno, los que tenemos hijos todavía o nietos en colegios, en las reuniones, pues se suelen hacer preguntas o aseveraciones. ¿Qué hago con mi hijo? Tengo un hijo adolescente que, en fin, o tengo un hijo que pues se la pasa viendo videos y, en fin, pues los padres preocupados por el desarrollo de ellos, ¿no? En este caso, ¿habría alguna enseñanza de parte de, pues, este mensaje guadalupano para estas madres, del siglo XX, doctora?
0: Sí,
1: XXI, perdón.
0: sí, bueno, yo creo que para todas las épocas definitivamente tiene un mensaje muy potente, ¿no? El simple hecho de cómo la Virgen se presenta ya ante nosotros para cumplir con su misión, porque ella tiene una misión que es ser madre. Los demás en nuestra misión somos hijos. Esto es también muy interesante para un estudio posterior, pero en su ser madre, ella ya tiene un modo muy concreto, con autoridad, con confianza para dirigirse a cada uno de ellos. Entonces, sí que podremos, ¿no?, profundizar un poquito más en ello, regresando del corte y también retomando todo esto que también ha sido su aportación, que me parece muy interesante y quiero profundizar más en cuanto a pedagogía de la amabilidad, ¿no?, inspirada en la Virgen de Guadalupe. Porque efectivamente yo hay un elemento que le llamo trato digno identidad. Y hoy por hoy el tema de la identidad pues es un tema que se está estudiando mucho desde la psicología, la sociología, pero desde el punto de vista pedagógico, antropológico, tiene un corte un poco distinto. Y entonces ahí también me gustaría profundizar un poquillo en esto, trato digno identidad, porque ahí recae parte de la misión de las madres. Y la cuestión de la experiencia, ¿no? El que una madre limite las experiencias de sus hijos por miedo, ignorancia, falta de tiempo, falta de compromiso, mil cosas que nos pueden surgir en la vida misma, también tiene repercusiones. Que todo siempre se puede mejorar, pero las experiencias que se vayan proporcionando en la vida van como que van llenando esta cabecita de cada uno de sus hijos, que el día de mañana les va a permitir, ¿no?, pues tener un modo, unos recursos distintos para enfrentarse al mundo. Y no únicamente recursos económicos, que a veces pensamos en ello, que sí, que son importantes, pero no son los más importantes, porque como todos sabemos, la vida da muchas vueltas y a veces tienes un poquito más, un poquito menos, pero la formación, el cariño, el cómo te tratan es realmente lo que como madre puedes dejar a los hijos para que vivan esta vida más plena, sean más humanos, ¿no? Con este llamado también que León XIV nos hace a todos con estas bellísimas palabras, ¿no? De Magnificat Humanitas, ¿no? Retomando la humanidad magnífica de Jesucristo, y es a lo que llamamos a cada una de las madres, que impulsen a sus hijos a desarrollar, ¿no? Y a crecer en humanamente, en plenitud.
1: Muy bien, pues sí, buena tarea tenemos todos, ¿eh? Sobre todo los padres. Bueno, muy bien, pues vamos a hacer un pequeño corte, queridos amigos, vamos a hacer una pausa y regresamos para continuar hablando de este gran tema, pedagogía guadalupana. Regresamos en un momento.
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0: Bien, ya estamos de regreso. Muchas gracias, Alfredo. Bien, pues estamos comentando acerca de la pedagogía guadalupana, pero este, decíamos, es un tema general, es un tema que a todos nos compete, pero sobre todo a los padres, por supuesto, en primer lugar a los padres, tal vez en segundo lugar a los maestros, pero yo diría que en primerísimo lugar a cada uno de nosotros, porque si bien estamos hablando de la formación de niños y jóvenes, la formación nunca termina, ¿no? Y ya en la ocasión pasada citábamos a García Oss, Víctor García Oss, que me gusta mucho en su definición de pedagogía porque él habla de una actividad voluntaria, de que es algo que cada uno debe buscar en su desarrollo, ¿no? Cuando vemos una persona que habla con palabras soeces, vulgares y demás, ay, yo no dejo de pensar, qué pena, qué pena. ¿Por qué se permite él mismo eso, no? ¿Cómo es eso? No, todos tenemos algo que hacer por mejorarnos, por perfeccionarnos. Entonces, bueno, pues estábamos comentando de esta gran tarea y del mensaje guadalupano, que también, bueno, pues, es un mensaje para todas las familias y también para los laicos. Pero ya nos mencionabas el tema de la dignidad humana. Es un mensaje que va hacia, ¿cómo diría? Rescatar, elevar o poner en su sitio la dignidad del ser humano, ¿no?
1: Sí, exactamente, porque uniendo también con todo lo que aportabas de la pedagogía de la amabilidad, del trato, del lenguaje, que claro, que llama mucho la atención, cómo se dirige, ¿no? Una reina, ¿no? Porque así, ¿no? Con todo como estaba vestida, cómo se presentó a San Juan Diego, veía, ¿no? La dignidad, pero pues también ¿no? Ahora sí que la jerarquía que tenía esta mujer que tenía delante. Y cómo le trataba, ¿no? Entonces, yo creo que aquí tenemos que retomar el tratarnos bien unos a otros, porque hay mucho en juego, pero en la familia mucho más, porque ahí es, todos nosotros aprendemos y empezamos a conocer quiénes somos, a mirarnos a nosotros mismos, partiendo de cómo nos miran los demás. Yo me descubro a mí misma. Después de que no veo cómo mis padres me miran, cómo me tratan, y pues esto es importantísimo, porque el primero que me miró, el primero que me amó, ha sido Dios. Entonces, por eso la identidad de una persona no es que se construya, sino que la identidad humana se descubre. Vamos descubriendo quiénes somos, lo valioso que somos, la dignidad enorme que tenemos por ser hijos de quienes somos, y cuando permitimos que nos traten mal y cuando tratamos mal a otros, pues nos estamos dañando todos como sociedad. No es algo fácil de tratar ni que nos gusta decir, y mucho menos que se remita a este origen, ¿no? Que mi identidad habla del origen, de dónde provengo, que yo me doy cuenta a quién pertenezco. Sin embargo, es real, porque muchos de los problemas, muchos de los dramas que se dan al interior de la familia vienen precisamente con este maltrato. Entonces, el leer el Nican Mopoua, que es, ¿no? Como decíamos, es muy breve, pero fijar nuestra mirada en cómo se hablan y cómo, pues incluso hay discrepancias, ¿no? Hay, bueno, mejor busca a alguien, mejor tal, o yo no puedo, me escapo. Esta narrativa tiene tantos matices, tanta riqueza, que permite entender cómo en la vida actual de cualquier madre las cosas suceden, el día a día está allí, los problemas, los retos están. Sin embargo, en ningún momento hay este autoritarismo, este maltrato, este imponerse, porque pues bien se podría haber impuesto, pero es un modo que hay que rescatar y unirlo con que cada uno de nosotros vamos a ir creciendo en humanidad y en seguridad y en cómo nos relacionamos con los demás, dependiendo de cómo nos miren y nos traten en nuestra propia familia. Ese es un reto de las mamás del siglo XXI. Otro reto que me gustaría retomar tiene que ver con la participación, ¿no? Y con la participación y el sentido, porque este lenguaje no queda en algo como la sensibilería, no es que la Virgen se aparezca para ver cómo estamos y para pasar un rato con nosotros, que sería maravilloso, no faltaría más. Ella, ¿no? Hay ese tipo de apariciones, pero casi siempre, ¿no? En las apariciones de la Santísima Virgen María hay un encargo, hay una misión, y una misión bien concreta. Quiero esto y quiero que lo hagas tú. Y yo creo que también es un mensaje para las madres, porque hay mucho miedo a que los hijos se enfaden, como los, ¿no? La vida actual, o sea, es que corremos tanto que el poco tiempo que tenemos para estar en familia no queremos discutir y pagamos un precio muy alto por la paz. Y hay que recordar que educar no es contentar siempre, ¿no? El lávate los dientes, ponte el pijama, apúrate que llegamos tarde. Este tipo de el día a día, la vida cotidiana implica esta tensión, este desgaste. Pero las madres tienen que tener claro que cuando dan una orden, ¿no? Un mandato, algo concreto que quieren que hagan sus hijos, pues tiene que ser por un sentido, ¿no? Yo necesito que te laves los dientes porque, mijito, los dientes se necesitan para vivir, para comer y porque es muy caro si se te pican. Tiene un sentido lo que yo te pido hacer, pero si todo lo que le pido es tráeme, hazme, dame, tal, sin ningún sentido, se desgasta esta autoridad, ¿no? Entonces, aquí aprender de la Virgen la disciplina, la autoridad, que es tan importante para la educación y que también es difícil tener una disciplina formativa, ¿no? En el que yo no te maltrato cuando te pido las cosas, pero tengo una autoridad por tu bien, pero yo soy aquí el adulto y yo soy quien tengo que supervisar lo que te estoy pidiendo. Por eso, cuando el hijo va creciendo también en autonomía y va disminuyendo la autoridad de los padres. Aquí es como una tablita muy bonita, ¿no? Se crece en autonomía y en responsabilidad, obviamente, pero también disminuye esta autoridad de los padres y se convierte en un acompañamiento, en un proponer, pero siempre hay una supervisión, siempre hay un, como una frase que creo que la dijimos la vez pasada, ¿no? Orden dada, no supervisada, no sirve para nada. Entonces, las madres del siglo XXI pueden ver esta, yo digo, como la Virgen María, pues es una mujer como las mujeres mexicanas, ¿no? Que fuertes, valientes, que hacen, ¿no? Y quieren algo concreto, pero van a por ello. Y se encargan de que se cumpla, ¿no? Ayudan a que se cumpla también, pero sin quitar protagonismo de los hijos, porque los hijos necesitan participar. No podemos hacer todo por ellos. Ay, bueno, da igual. Si dejo la habitación hecha desastre, ya la recogeré, con tal de no pelear, con tal de... Entonces, tu objetivo de que recoja es simplemente que no se vea tirado, pero no es formativo. Entonces, tenemos que tener como que ideas y metas muy concretas para elegir nuestras batallas, obviamente, trabajarlas con el padre, somos un equipo en la familia, pero pues dar un sentido a lo que estamos haciendo e ir comunicándolo a los hijos, porque aunque los hijos sean pequeños, entienden cuando tú les explicas la razón de las cosas, brevemente, con pocas palabras, dependiendo la edad, pero que vean que es por su bien. Esto es lo que lo convierte en educativo.
0: ¡Qué maravilla! Sí, sí, ciertamente yo no había caído a la cuenta de esta participación de Juan Diego en la obra del mensaje guadalupano para la conversión de todos los habitantes de este lugar. Cuando ella le dice que vaya con el señor obispo y luego regresa él, pues un poco triste porque no lo ha escuchado, se manda a otro, ¿no? Yo soy Escalerilla, soy Mecapal, se muestra muy humilde y ella no desconoce su humildad, pero le dice, mira, yo podría mandar a cualquiera, pero es mi voluntad que seas tú el que vaya, que seas tú, o sea, tú tienes que participar de esto y participando tú vas a ser parte de este éxito, de este logro. Entonces, también qué maravilla que se haya reconocido mediante la canonización de Juan Diego. Tal vez tardamos mucho en hacerlo, en reconocer esa participación de Juan Diego en todo esto que es grandioso, maravilloso, ¿no? No se puede entender México no se puede entender esta gran conversión sin la Virgen de Guadalupe, sin el acontecimiento guadalupano. Y entonces podemos decir que tampoco se puede entender sin la participación de San Juan Diego, ¿no? Esto es algo muy bonito y, por supuesto, lo hizo crecer. Me recuerda también una... hay un libro sobre Juan Diego que narra sus antecedentes. Él era originario de Cuautitlán y los de Cuautitlán habían sido aliados de los mexicas. De manera que cuando caen los mexicas, cuando se da la conquista, cuando se da la toma de Tenochtitlán, pues fue, podemos decir, él también un derrotado. Y estaba como derrotado, decaído, ¿no? Pero yo me lo imagino así, deprimido, triste. Hay otro autor que así lo describe, pero cuando ve a la señora, cuando le habla a ella, cuando ella se dirige por su nombre, y es lo que comentabas, ella lo ve. También aquí me han caído muchas cosas, he entendido, cuando el Papa Francisco dice, voy a dejarme mirar por la Virgen. Cuando lo ve la Virgen, seguramente Juan Diego recobra, puedo decir, su dignidad, ¿no? Claro. La hace objetivo. Sí, soy yo. Bueno, pues vamos a un pequeño corte. Regresamos en un momento ya para el último bloque de nuestro programa Guadalupe Hoy. Regresamos en un momento.
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0: Queridos amigos, ya estamos de regreso en este subprograma Guadalupe Hoy, tratando el tema de pedagogía guadalupana. Muchas cosas muy bonitas. Muchas gracias, doctora. Me ha hecho caer a la cuenta de muchas cosas en este relato del acontecimiento guadalupano, ¿no? La dignidad que se deja ver, la responsabilidad, el hacer participar de las obras al hijo, en este caso, al que está formando. Muy bien. Y me gustaría, pues ya, ir cerrando con un tema también muy importante. La belleza. La belleza es, podemos decir que es parte de la pedagogía, es un elemento de la pedagogía guadalupana. ¿Cómo se puede ver en el relato guadalupano?
1: Bueno, la belleza es otro de los elementos que quise considerar e incluso llevarlo a nivel pedagógico como metodología, en el sentido de que la belleza es capaz de mover o conmover el interior de la persona y sacarla de sí misma para ponerla en acción. Aquí, por ejemplo, hay estudios muy interesantes de filósofos, de autores de otros años, pero bueno, de otros años, de otros siglos. Me gusta mucho, por ejemplo, Juan Pablo II, que él cómo considera el tema de la belleza, ¿no? Esta mirada, ¿no? De como buen polaco, ¿no? Artista, era un artista total. Y él hablaba de cómo te mueve a la acción. Yo sigo mucho el trabajo de un catedrático de aquí de la Universidad de Navarra, que lo recomiendo ampliamente, creo que lo comenté también la vez pasada, que es don Ricardo Piñero, que él, bueno, lleva estudiando muchísimo tiempo la cuestión de la belleza, y él también la considera como esta forma, ¿no? De cuando estás ante algo bello, te mueves, ¿no? Hay esta primera reacción. Y por eso yo recomiendo a la familia y en concreto a las madres que utilicen esta capacidad que ellas tienen de mirar, porque se enseña a mirar. O sea, tenemos, por ejemplo, que una base muy biológica, en donde por los sentidos nos sentimos atraídos ante lo bello. Y hay esta primera respuesta. Pero después de esta respuesta, en donde tenemos que detenernos, parar, contemplar, mirar, ahí sí que nos enseñan. Y este tema lo comentamos hace 15 días, que nos tienen que enseñar a mirar, ¿no? Tienen que señalarnos las cosas bellas, y además la belleza, además de sacarnos y de enseñarnos cosas, ¿no?, tan importantes como la atención, que hoy en día hace muchísima falta con los retos que tenemos a nivel educativo, pero a nivel también de la vida familiar, de lo que queremos hacer, nos cuesta sostener la mirada. Cuando estamos ante algo bello y nos detenemos a analizar, por ejemplo, ahora que narraba lo del cuadro de San Francisco de Borja, ¿no? Toda esta imagen, pues hay una contemplación intelectual. No estamos viendo el cuadro, pero podemos ir hacia ese momento, detenernos, parar, ¿no? A nivel intelectual, no estamos metiendo ningún otro sentido. Pero sin embargo, trascendemos de lo más básico, lo más físico, hacia lo espiritual. Nos abre a considerar las cosas realmente importantes de la vida. Y la belleza en el interior de la familia también tiene como que otra riqueza, que es la de unir, integrar. Muchas veces como madres, bueno, y como padres, tenemos esta pues bueno, nos preocupa, ¿no?, que los hijos se mantengan unidos, que siempre estemos juntos, el que nos llevemos bien. Y las cosas bellas, ¿no?, tienen armonía, tienen orden, tienen equilibrio y hacen que todo el mundo se sienta a gusto, ¿no? ¿Cuántos ejemplos que tenemos, ¿no?, muy bonitos, y otros que, bueno, que da un poquillo más de tristeza? Una casa, cuando está la madre, ¿no?, y cuando están los padres, todos, ¿no?, van, se sienten a gustos, porque cada uno es mirado por la mamá con el cariño con el que merece. Solo ella sabe para lo que es válido su hijo y su hija, ¿no? Que aquí también, como educadores, yo siempre, bueno, les digo a los alumnos, ojalá que aprendamos a ver a los estudiantes como los mira Dios y como los mira su madre, ¿no? Entonces, porque veríamos esta obra en cuanto realizable. Se están formando porque el día de mañana lo van a hacer genial, confiamos en ellos, esa es la mirada. Y eso te hace sentir tranquilo y quieres salir y quieres aportar. Cuando te ven como alguien que no aporta, que no tal, no te sientes en confianza y dejas de dar todo tu potencial. Entonces, bueno, pues cuántas veces hemos visto que las familias se diluyen en cuanto deja de estar la madre, ¿no? Y esto no tendría por qué ser así, porque la madre también enseña a relacionarse, a quererse y apoyarse unos a otros. Entonces, bueno, el tema de la belleza hay que seguirlo estudiando y trabajando porque tiene mucho que aportarnos y yo creo que en esta época para enseñarnos de atención, de memoria, de buen gusto, ¿no? La estética también nos lleva a retomar lo que, pues, donde nos sentimos bien, ¿no? Ha habido muchos movimientos que han ido en contra, pero pues la belleza exige que la enseñemos, que enseñemos a mirarla, perdón, más que nada, que enseñemos a mirarla. Y uno de esos es con paciencia. Para y mira. Disfruta.
0: Así es, qué bonito. Me pongo a pensar también cuando Juan Diego, en esa primera aparición, bueno, cuando va en camino hacia Tlatelolco, y primero escucha algo bello, y va a investigar, sube a donde se escucha eso bello que lo describe como canto de pájaros, porque ellos admiraban, ellos apreciaban muchísimo el canto de los pájaros, ¿no? Entonces, y primero entra la belleza al oído, después se acerca y ve algo también bellísimo, ve un medio donde describe que las piedras son como piedras preciosas, los árboles como algo brillante, dice Juan Diego, y se pregunta, ¿dónde estoy? Pero, ¿quién soy? ¿Qué soy yo para merecer esto? Dice, ¿quién soy yo para merecer esto? ¿Dónde estoy? ¿Acaso en la tierra donde mis padres me decían? O sea, en la otra vida, es algo bello, ¿no? Y segundo, bueno, relacionándolo con el cuadro que hace un rato comentábamos, cuando veo esas pinturas que son una maravilla, que muestran a veces, podemos ver en las caras de las imágenes, de las figuras, pues a veces sentimientos, descubrimos ahí cómo está Francisco de Borja pensando que desagradable es esto, lo que yo admiraba. Ahora, ¿quién es el autor de esto? ¿Quién fue capaz de hacer esto? Juan Diego de haber dicho, estoy en un lugar extraordinario, ¿quién me está haciendo ver esto? ¿Quién es? Por supuesto, llega a la trascendencia y a Dios. Es una maravilla. Muchas gracias. Pues habría mucho que comentar. Esperamos que esta no sea la última vez, sea la primera de muchas veces que nos pueda acompañar doctora Palafox para hablar de esta pedagogía guadalupana y muchísimo. México no se puede entender sin el mensaje guadalupano. Y el mensaje guadalupano tiene mucho que ver con esta línea de conocimiento que es la pedagogía, que es lo que nos permite pues movernos hacia ser mejores. Cuando ya hemos hablado mucho de esto, cuando vienen los primeros evangelizadores, tienen muchos problemas y tienen muchos, muy pocos frutos. Dos de ellos los dejan por escrito. Juan de Zumárraga le dice al rey, su majestad, esto no es posible. Dice, esto, si Dios no interviene con remedio de su mano, esta tierra se pierde, dice Zumárraga. Y quien también lo escribe es Motolinía, dice, ya regresémonos, no tenemos frutos, regresémonos a Europa. Entonces, estaban ya decepcionados, estaban decaídos, se sentían derrotados en el tema, y es ella quien realiza esta gran tarea de la pues de la evangelización. Pues muchas gracias, doctora. No me queda más que agradecer y recordarles algunas cosas. Estamos por iniciar este año santo guadalupano también, por los 50 años de la inauguración de la nueva Basílica de Guadalupe. Pues la invitación está, queridos amigos, para ir a la Basílica de Guadalupe, asistir en algún momento de todo este año, del 12 de octubre de este año al 12 de octubre del próximo año, y ganar la indulgencia, ¿no? Pero debo decirles que muy pocos saben que constantemente, permanentemente, se puede ganar la indulgencia, ¿sí? Yendo al Tepeyac, uno visita lo que es la parroquia de indios, donde inició todo. Dice, hay una placa allí del lado izquierdo entrando a la capilla, dice, allí empezó todo. Esto es Tierra Santa, dicen, porque allí es donde ella se encuentra con Juan Diego, ahí en ese lugar, sale al encuentro de Juan Diego. Y es Tierra Santa, decimos, porque el Nicampoa lo narra así diciendo, ella sale a su encuentro, ella camina. O sea, Juan Diego la va esquivando en la cuarta aparición, ya el día 12, la va esquivando y pasa por el lado, bueno, rodea por el lado norte el Cerro de Tepeyac y pasa por el este, por el oriente, y ahí ella baja. Y entonces, en ese lugar donde está esta capilla, ahí se lo encuentra. ¡Qué maravilla estar ahí! Y es donde ella le dice, ¿qué te preocupa? ¿Qué te da menester? Le dice a Juan Diego, ¿no? No estoy yo aquí, que soy tu madre. Entonces, y las autoridades eclesiásticas, pues, recordando todo esto, en ese lugar han puesto una placa y dice, aquí inició todo, aquí empezó todo, y esto es Tierra Santa. Y se concede indulgencia plenaria a quienes, otra vez, con las debidas disposiciones, es decir, en el estado de gracia o haberse confesado hace poco tiempo, pedir por el Papa, y bueno, por supuesto, tener la disposición, la intención de recibir la indulgencia. Entonces, entrar a ese templo, recordar este primer momento del acontecimiento guadalupano, digamos, también nos puede conceder indulgencia plenaria. Pero esto muy pocos lo saben. Y hoy lo que el Papa nos está ofreciendo es que por la celebración de los 50 años se pueda conseguir esta indulgencia. Pues muchas gracias, queridos amigos. Muchas gracias, doctora Palafox. Siempre es un gusto. Muchas gracias. Y pues no me queda más que agradecerle el favor de su atención. Y nos despedimos con una pequeña oración. Santa María Guadalupe, Reina de México, salva nuestra patria y conserva nuestra fe. Hasta el próximo sábado tenemos una cita aquí a las 12 en su programa Guadalupe Hoy. Hasta entonces, muchas gracias.
1: Muchas gracias.
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2: Buenas tardes. Esta es la información más relevante hasta el momento. El programa Te Abrazamos Paisano ha apoyado a 25 atlixquenses deportados en lo que va del 2026. La alcaldesa Ariadna Ayala señaló que la atención contempla 5 ejes, entre ellos salud, educación y salud mental. Reportan la aparición de un socavón sobre la calle Sonora a la altura del número 1746 en la colonia popular Coatepec. Vecino señala que comenzó a formarse hace aproximadamente 3 horas y solicitan atención para evitar riesgos. 2 de octubre, no se olvida, es la exposición fotográfica instalada en el Portal Guerrero frente a la Presidencia Municipal de San Pedro Cholula, inaugurada por la Presidenta Municipal Tonancy Fernández. La muestra busca mantener viva la memoria de los acontecimientos de 1968 y promover la reflexión sobre la libertad de expresión y las juventudes. Orgullo poblano, estudiantes del COBAE plantel 35 de Chichotla obtuvieron el tercer lugar en el concurso estatal de danza folclórica mexicana con la presentación de los sones de Artesa de Cruz Grande Guerrero, una tradición de origen afromexicano.
3: Internacionales.
2: Donald Trump condiciona la entrega de $5,000 a cada adulto ciudadano de Estados Unidos a que los republicanos ganen la Cámara de Representantes y el Senado en noviembre. El mandatario plantea financiar los pagos con ingresos por aranceles. Además, anunció un pago único de $90 para más de 20 millones de beneficiarios del Medicare.
3: Clima.
2: Clima hasta el momento es de 23 grados centígrados. 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Para Radar informó Nayeli Martínez.
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6: ¿Qué tal? Muy buenas tardes, son las 13:04 y este es su programa Aquí y Ahora de LAMPEP. Un gusto que nos acompañen y que se queden con nosotros en la próxima hora para que podamos platicar de un tema muy, muy importante que tiene que ver con la psicología. Antes los saludo y agradezco muchísimo este espacio que se le da a la Asociación de Mujeres Periodistas y Escritoras de Puebla, por supuesto gracias a la señora Coral Castillo de Cañedo, presidenta de Cinco Radio, por siempre darnos el apoyo y la oportunidad de poder aquí hacer un programa para las periodistas y escritoras. De verdad es un honor poder participar y, como les decía, vamos a tener hoy un programa bien interesante. Quédense con nosotros, vamos a platicar con la psicóloga Loreli Úrsula Martínez y ella nos va a platicar de que cuidar también es sanar, el acompañamiento psicológico en los cuidados paliativos. Y bueno, ella nos va ahorita a contar y a platicar en qué consiste, pero antes les recuerdo que usted pues nos escucha todos los sábados de 13:00 a 14:00 aquí por la HR 1090 y también en internet a través de hr.mx. Ahí es en donde usted puede pues tener toda este programa, pero por supuesto también muchos programas más que se comparten en este espacio. Bueno, vamos a platicar. Saludo con gusto mi querida Loreli, psicóloga Loreli Úrsula Martínez. ¿Cómo estás? Muy buenas tardes.
7: Buenas tardes, muy bien. Me siento muy feliz de poder estar con ustedes compartiendo este espacio.
6: Así es. Y la verdad es que estamos muy interesados en conocer el tema de ¿cómo es el acompañamiento con los cuidados paliativos? Para empezar, sí me gustaría mucho saber en este tema de los cuidados paliativos para que la gente que nos está escuchando en radio entienda de qué se trata. ¿Qué son los cuidados paliativos? Para que podamos tener así un concepto claro.
7: Ok. Muy bien. Los cuidados paliativos son un enfoque de atención que prácticamente se encarga de mejorar la calidad de vida de las personas que enfrentan enfermedades graves o potencialmente mortales. En este caso, no solo se integra a la persona que está con el padecimiento, sino también a sus familias.
6: Ok, entonces cuando hay una enfermedad que, pues en muchos casos, ya la persona, desgraciadamente, en muchas circunstancias ya está en fase terminal, se utilizan estos cuidados paliativos, pero bien dices, no solamente involucra a la persona, ¿no? Es una cuestión también familiar el que se puede emplear. Y el utilizar los cuidados paliativos no significa tampoco que ya no se puede hacer nada, ¿no?
7: Exactamente. Es un mito muy frecuente que normalmente escuchamos cuando a una personita se le manda directamente con los cuidados paliativos, que ya no hay nada por hacer, que normalmente ya está en fase terminal, pero no es necesariamente. Los cuidados paliativos lo que busca es integrar diversas etapas en la enfermedad terminal o crónica y puede existir, coexistir con el tratamiento. No solo trata la fase terminal, sino también preventiva. Porque no solo hablamos de un dolor físico, hablamos de un dolor emocional, psicológico, espiritual y social.
6: Claro, todo lo que involucra, ¿no? Totalmente. Ahora, entonces, cuando nosotros hablamos de estos tratamientos, estos cuidados, aparecen muchas veces, como decíamos, cuando, ay, no, es que ya no se puede hacer nada, pero no, porque hay mucho que todavía se puede hacer por las personas.
7: Claro, siempre debemos de buscar una mirada integral, porque ¿qué pasa cuando nosotros no podemos curar una enfermedad? Podemos aliviar, podemos escuchar, podemos acompañar, podemos ayudar a tomar decisiones a las familias, podemos disminuir el sufrimiento con nuestra compañía, y sobre todo podemos hacer mucho énfasis en conservar la dignidad y calidad de vida hasta el último momento. Porque ahí creo que hay una frase que podría resumirlo de forma muy bonita: cuando ya no podemos pensar únicamente en curar, también podemos cuidar.
8: Exactamente, y es donde entra la familia. También dinos, doctora, ¿en dónde entra entonces aquí la psicología? ¿Aquí en qué momento es en donde entra con estos cuidados paliativos?
7: Bien, normalmente cuando un psicólogo no puede cuidar la enfermedad, puede acompañar. El trabajo del psicólogo busca ayudar a trabajar aspectos relacionados con la comunicación entre los familiares y nuestro pacientito, la adaptación a la enfermedad, porque es un proceso bastante largo, y el significado que le puede dar esta vivencia o este proceso de enfermedad. Pero también hay algo que es fundamental. Acompañar no siempre significa obligar a nuestro pacientito a que sea positivo y a que lo vea de la mejor manera. No, porque lo estaríamos violentando. Creo que ayudar va más allá de échale ganas, todo va a estar bien, tienes que ser fuerte, Dios así lo quiso. No, creo que una persona que está atravesando una enfermedad grave es un proceso sumamente desgastante, por supuesto que sí, y quizás no necesita que alguien le esté diciendo cómo debería sentirse, cómo debería atravesar su propio proceso de enfermedad. Creo que el simple hecho de estar aquí y poder hablar de forma honesta y tranquila puede ayudar significativamente a la persona, porque la persona que está atrás no solo es un diagnóstico, no solo es una persona que tiene una enfermedad terminal. Antes de la enfermedad es un paciente, y antes de ser un paciente es una persona que siente, que tiene una vida, que tiene vínculos, que tiene sueños, que tiene metas, que tiene aún cosas pendientes, que tiene personas a quienes ama y quiere seguir amando. Y entonces una pregunta muy sencilla que podríamos empezar a cuestionarnos sería ver la forma de acompañar a esta persona en este proceso tan complejo. ¿Quién eres tú además de tu enfermedad? Porque antes de una enfermedad existe la historia de la persona, y la enfermedad no es la identidad de la persona. La persona es más que una enfermedad.
8: Que está súper interesante, doctora. Sí, entonces lo que hacen ustedes es acompañar a esta persona para que sí tenga una enfermedad, pero tenga una historia.
7: Sí, aparte se le da un tratamiento individualizado basado en las necesidades de cada pacientito. Ejemplo, dos pacientitos pueden tener un mismo diagnóstico, pero la forma de enfrentarlo o los recursos que tiene a su disposición es totalmente diferente. También hay un trabajo transdisciplinario, es decir, no solo se involucra el psicólogo, no solo se involucra el médico tratante o el oncólogo, también se involucra nutrición, trabajo social, fisioterapia, etcétera.
8: De verdad, en serio, que no es abandonarlos además, ¿no? Porque cuando una persona tiene un padecimiento y ya llegan de pronto estos cuidados paliativos, pues parece que tomas tus medicamentos y pues vamos a esperar el momento. No, se puede hacer todo un acompañamiento integral para que podamos justamente brindarle una mejor calidad de vida, y que de verdad esto funcione, pues para que le vaya bastante bien. Estamos aquí platicando en Aquí y Ahora con la psicóloga Loreli Úrsula Martínez. Bueno, entonces es muy común eso, ¿no? Es muy común de pronto decir, bueno, tú ya tienes un tratamiento, ya no podemos hacer más. No, podemos hablar entonces con un psicólogo que en este momento puede intervenir y verlo, la enfermedad, no solamente como un todo, sino un entorno de esta persona que tiene vida. Incluso pueden tener todavía retos y pueden tener sueños o muchas cosas que ellos dicen, oye, es que yo también tengo cosas que cumplir.
7: Claro.
8: ¿No, doctora? Y entonces, hasta donde hemos hablado ahorita, se necesita mucho del apoyo de la familia. Aquí la familia interviene, es un elemento fundamental. Y entonces, ¿cómo interviene aquí la familia?
7: Ok, la familia, sabemos que al enterarnos de un proceso de enfermedad es una situación que te cambia la vida totalmente. Cambian rutinas, cambian dinámicas familiares, cambian responsabilidades. Hay muchísimo cansancio, hay un desgaste económico, por supuesto. Hay miedo, hay incertidumbre, los roles familiares cambian. Y entonces los familiares empiezan a intentar mantenerse fuertes por la persona que está enfermita. Pero también es necesario entender que ellos están viviendo una experiencia emocional muy intensa, muy desgastante, y por eso es importante considerar algo, que el cuidador también necesita ser cuidado, porque cuidar a alguien que amamos podría ser una experiencia significativa, ¿sí? Porque finalmente le estamos dando un poquito de nuestro amor, podemos el acompañar, pero también puede ser algo muy agotador si no tenemos las herramientas para poder nosotros priorizar nuestro propio autocuidado.
8: Eso es un tema fundamental, ¿eh? Nosotros sabemos también muchísimo de las personas cuidadoras, que ese también es otro tema que ojalá podamos abordar en otra ocasión, porque también se ha volteado la mirada en el tema de la psicología y de la medicina a las personas que le dedican toda su vida prácticamente o muchos años a cuidar a alguien que ya sea que tiene discapacidad o que tiene alguna enfermedad por muchos años y que tienen que dividir su vida entre lo que hacen, su día a día, su crecimiento, incluso su trabajo, y tener el tiempo para seguir atendiendo a las personas que están enfermas. Porque bien lo decías, doctora, el hecho de tener a una persona como familiar o incluso amigos, ¿no? Porque hay gente que en estos tipos de situaciones te apoyan, pues entra en una dinámica familiar. Hay responsabilidad, hay cansancio, un tema de economía, y hay una palabra interesante, doctora, miedo. También puede haber miedo en este tipo de circunstancias, y aquí cómo también poder apoyar a este familiar que está dedicando parte de su vida a cuidar a quien así lo necesita.
7: Claro, muchas veces ante enfermedades crónicas se presenta un duelo anticipado que aparece cuando la familia comienza a experimentar pérdidas o empieza a experimentar el duelo antes de que la personita, que en este caso se encuentra enferma, muera. Y eso es algo muy común. No significa que todas las personas puedan vivirlo de la misma manera, ¿no? Porque el duelo no es lineal. Hay muchas personas que pueden aceptar mejor la enfermedad, los familiares, otros no. Puede haber mucho enojo, mucho miedo. Precisamente el duelo no es lineal. Y no significa que porque haya estas emociones tan intensas lo estén viviendo mal o lo estén pasando mal, no. Una persona puede sentirse triste y al final del día puede reír con su familia, puede tener esperanza y puede tener miedo, puede sentir paz y después tener enojo, y hay esa ambivalencia en las emociones, pero eso no significa que lo esté afrontando mal. Sin embargo, lo que se debería de hacer si alguien está atravesando un duelo, primero sería escuchar.
8: Muy bien. ¿Te parece, doctora? Si vamos a la pausa, y al regresar platicamos justamente qué es lo que se tiene que hacer en este momento con los cuidados paliativos. Estamos platicando con la psicóloga Loreli Úrsula Martínez y nos está hablando de cuidar también es sanar, el acompañamiento psicológico en los cuidados paliativos. Vamos a la pausa y regresamos.
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8: Tarde con 20 minutos. Qué gusto que nos sigan acompañando en Aquí y Ahora, el programa de la Asociación de Mujeres Periodistas y Escritoras de Puebla. Y hoy estamos con un tema muy interesante sobre el duelo y los cuidados paliativos. Y antes les doy el teléfono si usted nos quiere preguntar algo o tiene ganas de saber más sobre este tema. El teléfono aquí en cabina es el 22-27-07-68-61. Se lo repito para que nos mande un mensaje y si tiene preguntas, aquí con gusto nuestra psicóloga se los va a contestar. 22 27 07 68 61, a ver, bueno, ahí lo leí, perdón, sí, 68 61, y ese es el número donde nos puede mandar sus mensajes, comentarios, preguntas, lo que nos quiera decir. Aquí con muchísimo gusto nosotros lo compartimos y vamos a seguir platicando con la psicóloga Loreli Úrsula Martínez. Y bueno, estábamos antes de irnos a la pausa pues platicando sobre el tema del duelo anticipado, es decir, el tema de los familiares, ¿no?, que quedan muchas veces por meses, por años, cuidando a una persona, y que esto incluso les puede generar miedo. Pero también saber qué es lo que se puede hacer en este sentido, ¿no? Justamente nos ibas a comentar, doctora, sobre cómo afrontar esta situación.
9: Sí, como les comentaba, las emociones pueden ser muchísimas, pueden coexistir, aunque sean muy intensas, no significa que estemos afrontando mal la situación. Sin embargo, lo primero que debemos de tratar de pensar es encontrar una frase perfecta para esta situación, porque muchas veces no lo hay, no hay manera en que podamos sentir lo que esa persona está sintiendo. Sin embargo, podemos acompañar, es decir, escuchar, no juzgar, no apresurar a que la persona quiera sentirse mejor, no decirle a alguien qué tiempo debería de tomar para ya reiniciar su vida, y sobre todo algo muy importante, no convertir el dolor de la otra persona en una obligación de salir rápidamente adelante.
8: Claro, también no apresurarse, ¿no? Porque a veces es como que, a ver, yo tuve algún duelo y lo viví de esta manera, entonces tu situación tiene que ser parecida a la mía, y si yo salí en un mes, tú también tienes que hacerlo. Yo creo que cada persona tiene sus tiempos, ¿no?
9: Claro, exactamente. Tiene que ver mucho con su historia personal, la forma de afrontar su resiliencia, redes de apoyo, incluso las instancias gubernamentales. El contexto social influye muchísimo en cómo se desenvuelve y afronta la pérdida, el duelo, la muerte de la persona.
8: Muy bien, pues estamos aquí en este tema de los cuidados paliativos y ahorita estamos en el aspecto de la familia, la gente que rodea a alguien que pues está en esta situación, pero que muchas veces tiene efectivamente gente que está a su alrededor, que también llevan esta situación contigo y hay un acompañamiento. Y justamente cuando hablamos de este tipo de situaciones, pues hay que considerar también un tema, una palabra que a muchos les da miedo tocar, mencionado, o por lo menos decir, ¿no?, que es la muerte. Entonces, esta palabra muchas veces se evita. ¿Y por qué nos cuesta tanto, doctor, hablar de ella?
9: Claro, bueno, empecemos que muchas veces la muerte toda

0: tabú, algo que no se puede nombrar. Por eso a veces escuchamos frases como de, mencionamos algo que tenga que ver relacionado con la muerte y toco madera para que no me pase. ¿Por qué le tenemos tanto miedo? Porque la muerte muchas veces nos confronta a pensar que no podemos controlar todo lo que nos pasa en nuestra vida diaria, en nuestra vida cotidiana. Nos recuerda que somos vulnerables, que las cosas pueden cambiar de la noche a la mañana en cuestión de segundos, y también porque culturalmente se evita estas conversaciones. Porque hablar de la muerte pareciera que es como si se lo deseáramos a la otra persona.
1: Como si la llamara. Y es que hay mucha esa creencia, ¿no? Y el auditorio no me dejará mentir. Que a veces cuando tocamos ese tema hay gente que dice, no lo menciones porque atraes la muerte.
0: Exactamente. O como que, ay, debes de darle ánimos, esperanza, y ya estás con un pensamiento negativo, por favor, cambia. No lo vas a motivar. Entonces, no significa perder la esperanza. Precisamente este espacio es para aprender a hablar de la muerte. La muerte nos puede decir muchas cosas. ¿Qué necesita la personita para despedirse? ¿Qué le preocupa actualmente? ¿Sus hijos, su familia, amigos, su trabajo? ¿Qué quiere decir? ¿Qué quiere hacer? ¿Qué quiere ver todavía si aún se encuentra con vida? ¿Cómo desea afrontar su tratamiento? Porque también ese es otro punto importante. Muchas veces la familia decide cómo va a llevar su familiar el tratamiento, pero muchas veces el familiar no quiere llevar ese tratamiento. Entonces también ahí se vulnera un derecho, y es importante siempre tener en cuenta la necesidad de nuestro paciente. La familia, claro, es una red de apoyo, puede apoyar igual que los médicos, pero siempre se tiene que hacer los cuidados paliativos enfocados a las necesidades de nuestros usuarios y pacientitos.
1: Pero a veces es muy complicado. Hay muchos casos en donde el deseo del paciente es, ya no quiero nada, déjenme, ¿no? Yo ya quiero descansar. Y para la familia es bien complicado aceptarlo. Decir, bueno, ¿no? Finalmente ya no quiere un tratamiento, ya quiere que se le deje, que se le den cuidados paliativos. Y luchamos nosotros en contra de que justamente es el deseo de este paciente, ¿no? En este caso, ¿cómo actúa la psicología o acercarse a un psicólogo? ¿Te ayuda a aceptar? ¿Te ayuda a entender? ¿Cómo es que haces que un familiar finalmente entienda qué es lo que quiere el paciente y ya no quiere seguir adelante?
0: Claro, estas conversaciones son difíciles, pero siempre se tienen que tocar por todos los profesionales de la salud, y no solo nosotros, familiares, de forma respetuosa, sensible y pensando en las necesidades de la persona y de la familia, porque también la familia juega un rol importante en los cuidados. Cuando nosotros hablamos de cuidados paliativos, debemos no solo enfocarnos en la muerte, sino en cómo queremos vivir el tiempo que aún tiene nuestro familiar o el pacientito. Entonces, la calidad de vida no significa poder conservar, significa también, perdón, poder conservar en medida de lo posible aquello que nuestra vida tenga sentido. Es decir, si para nuestro pacientito es poder pasar tiempo con su familia, escuchar música, hablar, reír, tener privacidad, a lo mejor no querer comentarlo con demás familia, vivir como el proceso de enfermedad solo, más privado, tomar decisiones, escucharlo, también que puede expresar los miedos, el poder despedirse a tiempo, no a lo mejor cuando ya está en lecho de muerte, el poder o simplemente poder tener un día tranquilo con nuestro familiar. Los cuidados paliativos siempre se van a centrar en la personita y en sus necesidades.
1: Muy, que eso es fundamental, ¿no? Escuchar a nuestros familiares, escuchar a los pacientes, escuchar a la gente que ya están en estos cuidados, ¿qué es lo que quieren? En estos momentos, tal vez ellos ya están cansados, están agotados, ¿no? De estar recibiendo tratamientos, de estar yendo al doctor, de estar, muchas veces son inyectados constantemente, y esto, pues justamente es lo que ya no quieren sufrir. Y sí, aceptar esta situación es complicada. pero la verdad es que con ayuda de un especialista en psicología, ¿no? Acercarse a un psicólogo, eso va a permitir que, pues, que vaya mejorando esta situación y que ya no necesariamente sea un total sufrimiento para todos, ¿no? Oye, es que él ya se quiere ir o ella ya se quiere ir, ya no quiere estar aquí. No es porque no los quiera, no es porque ya no quiera estar con su familia, doctora, supongo, ¿no? Sino porque también ya siente que es momento o ya tienen claro el deseo de irse.
0: Sí, claro. El tratamiento puede ser, además de ser costoso, muy desgastante, los opioides, las dosis que se usan, la escala del dolor es muy fuerte. Entonces, muchas veces, precisamente los cuidados paliativos requieren un enfoque interdisciplinario, otra vez, adecuándolo a las necesidades de la persona. Por eso siempre trabajamos con médicos, enfermeros, trabajo social, porque una persona en cuidados paliativos no tiene solo una necesidad médica, es decir, puede si bien necesitar atención física, pero también necesita el apoyo familiar, el apoyo social, el apoyo también espiritual. Sí, muchas veces algunos pacientitos nos los mencionan, antes de fallecer quieren que se respeten sus creencias, una despedida simbólica puede ser mandar a su líder religioso.
1: Perfecto, pues ahí está. Entonces vamos a ir a otra pausa y regresamos en un momento más. Estamos platicando con la doctora Loreli Úrsula Martínez, quien nos está pues abriendo este panorama sobre el acompañamiento psicológico en los cuidados paliativos. Vamos al corte, regresamos en un momento.
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1: Son las 13 horas con 32 minutos y gracias por seguir acompañándonos en el programa Aquí Ahora de la AMPEP. Y hoy estamos platicando, bueno, sobre este tema que pues tiene que ver con los cuidados paliativos con la psicóloga Loreli Úrsula Martínez. Y bueno, le doy antes el teléfono si usted tiene alguna pregunta, si tiene una duda o nos quiere hacer algún comentario, si está pasando por esta situación, nos puede mandar un mensaje al WhatsApp de aquí, del teléfono en cabina, que es el 2227-0768-61, 2227-0768-61, y con gusto nosotros aquí vemos su mensaje, lo comentamos y pues le pasamos la pregunta inmediatamente a la doctora para que nos pueda orientar y también brindarnos todo el apoyo. Bueno, psicóloga Loreli Úrsula Martínez, pues seguimos con este tema de vida y dignidad, ¿no? Platicábamos de la familia que también acompaña en el tema de el acompañamiento de las personas que tienen los cuidados paliativos y pues ya vimos que hay muchas cuestiones que se tienen que atender, que hay una palabra ahí que anda siempre rondando, que es el tema muerte, que no se debe de tener miedo a ella, porque pues esta situación se puede hablar no solo de la muerte, sino también de la vida, ¿no? De cómo quiere continuar con su vida, las personas que tienen estos cuidados, pero también es necesario, quienes están pasando por esta situación o por esta etapa, que haya un equipo interdisciplinario. ¿El psicólogo trabaja solo, doctora?
0: No, es necesario que siempre el acompañamiento se dé con demás profesionales de la salud. Como mencionábamos anteriormente, no solo participa el médico tratante, el oncólogo, participa enfermería para las dosis de medicamentos, psicología, trabaja el área emocional, trabajo social con los familiares, nutrición, porque normalmente cambian la dieta por los opioides, son muy fuertes, tanatólogos también se suman, el acompañamiento espiritual también es indispensable. Muchas veces mencionábamos que hay pacientes que se quieren despedir y antes no se les puede invalidar su creencia, alguna creencia religiosa, entonces muchas veces piden que llegue al hospital y llegue el sacerdote, el pastor o el líder religioso en el que crean y se atiende precisamente esa necesidad espiritual. No se le puede invalidar porque no solo la persona tiene una sola necesidad médica, necesita una atención física, pero también el apoyo familiar, el apoyo espiritual, el apoyo social de algunas instituciones gubernamentales también se puede dar y sobre todo cada profesional puede aportar su granito de arena en cada área, porque nuestro objetivo es siempre velar por el bienestar y la integridad de nuestro pacientito y su familia.
1: Muy bien, doctora. Y bueno, hay una frase que mencionaste antes de la entrevista que me llamó mucho la atención. Acompañar también deja huella. ¿Eso qué significa para ti?
0: Ok, cuando nosotros acompañamos a una personita durante momentos vulnerables, momentos difíciles, complicados, nosotros podemos cambiar. A veces pensamos que el acompañamiento solo beneficia a quien vamos a apoyar, en este caso a nuestro enfermito, y no, el acompañar también deja huella en nosotros, puede enseñarnos lo que es el amor, la resiliencia. Y ojo, no es porque la resiliencia la desarrollamos después de esta enfermedad, no, la resiliencia, ese amor ya estaba dentro de nosotros antes de este suceso, pero bien, la despedida puede enseñarnos sobre lo que realmente importa en este momento, en el presente. No significa romantizar el sufrimiento, por supuesto que no. El dolor no tiene que ser bonito para que sea para que tu experiencia humana tenga algún significado. Simplemente significa reconocer que todas las personas pueden transformarnos. Ejemplo, para en este caso nuestros pacientitos oncológicos, nuestros pacientitos de cuidados paliativos, podemos ver lo que es una situación sumamente dura, difícil. Muchas veces todo el mundo te pide que le encuentres el lado positivo, pero se vale sentir miedo, se vale sentir enojo, se vale sentir angustia o cansancio. No tienes por qué sonreír todo el tiempo ni sentirte bien todo el tiempo. Tu proceso es valioso y es admirable por el simple hecho de que estás transitándolo con tu corazón.
1: Muy bien. Doctora, es que a veces creemos que cuando tenemos un enfermo en casa, siempre nos tiene que ver bien. Porque si me ve llorar o si me ve triste, se va a deprimir. Entonces, ¿qué hacemos? Y creo que nos pasa a muchas personas que caemos en esta situación de efectivamente tratar siempre de que nos vean fuertes, que nos vean bien y que nos vean sonriendo. Pero el hecho de que nos vean llorar, nos vean mal, ¿no afecta al paciente? En este caso, ¿no le causa también una depresión o una tristeza de decir, híjole, por mi culpa, por mi causa, porque me están cuidando, ellos la están pasando mal?
0: No, mire, la tristeza nos ayuda a elaborar pérdidas. La tristeza es necesaria precisamente en este acompañamiento porque muchas veces el paciente puede externar abiertamente el sufrimiento, el dolor. Claro, si esa tristeza, ese agotamiento ya nos desborda y ya empezamos a tener de repente actitudes o pensamientos que nos sobrepasan, entonces es necesario derivar con un profesional. Y ojo, pedir ayuda no significa que estemos mal, que estemos locos, porque tenemos muy estigmatizado ir al psicólogo. No, por supuesto que no. Es una situación compleja que nosotros estamos viviendo, pero es importante recordar que antes de ser cuidadores, nosotros tenemos que priorizar nuestro autocuidado, porque somos seres humanos. Tenemos pensamientos, emociones, sentimientos, nos agotamos, nos enojamos, y creo que es válido también sentirnos enojados, es válido que también se nos dé ese acompañamiento por parte de nuestro profesional de la salud para precisamente no dejarnos solos.
1: Muy bien. Aquí nos pregunta una persona del auditorio y dice que en este tema de las pérdidas y en esta situación en la que se viven muchas familias, una vez que ya el paciente que tiene cuidados paliativos y que ya se ha adelantado en el camino, ¿aquí es necesario también que toda la familia acuda con especialistas?
0: Sí. Para elaborar la pérdida, el proceso de duelo, sí, porque sabemos que los pacientitos de cuidados paliativos y sus familiares, cuando están en el acompañamiento, son procesos en algunos largos, algunos pueden ser cortos, pero la manera en la que pueden afrontar la pérdida es muy diferente y debe de ser individualizada en cada personita, porque aun cuando sea el mismo contexto y la misma familia, cada uno va a afrontarlo de diferente forma, porque el duelo no es lineal.
1: Okay, por ejemplo, si la mamá, ¿no?, que estaba al cuidado de alguien, enfrenta este duelo, después puede haber un hermano, puede haber, o sea, cada uno de los integrantes de la familia lo va a vivir desde sus experiencias, su punto de vista, ¿no?, incluso su carácter y forma de ser, supongo.
0: Sí, claro, y también tiene que ver mucho con las herramientas que tenga a su disposición, sus redes de apoyo. Muchas veces algunos van a experimentar el duelo de manera anticipada, otros después, otros van a tener aceptación, otros pueden sentir mucho enojo, pero lo importante es validar esas emociones y sí buscar el acompañamiento.
1: Exactamente, muy bien, doctora. Y bueno, por otra parte, entonces estamos platicando sobre este tema del acompañamiento y pues sí, estaría muy interesante poder tocar la situación de algunos mitos sobre los cuidados paliativos. Sería una sección que me parecería interesante. Puedo yo preguntar algunas cuestiones que incluso también ya nos han estado diciendo aquí del auditorio. Y doctora, tú me dices si es mito, si es realidad,
0: ¿no? Claro, adelante.
1: Un comentario aparte de tu parte. ¿Estás de acuerdo?
0: Estoy de acuerdo.
1: Muy bien. A ver, entonces, uno sería, ¿los cuidados paliativos son solamente para los últimos días de vida?
0: Eso es un mito para nuestro auditorio, que lo sepan muy bien. Pueden incorporarse desde etapas tempranas de una enfermedad grave, sí, junto con un tratamiento dirigido a prolongar la vida. Ejemplo, muchas veces los cuidados paliativos también se incorporan para optimizar la función celular, retrasar el envejecimiento biológico y prevenir enfermedades crónicas.
1: Muy bien, entonces sí es un mito totalmente, ¿no?
0: Sí.
1: Que solamente se dan para cuando ya son los últimos días de vida. Otra pregunta, ¿los cuidados paliativos solamente atienden el dolor físico?
0: No, eso es un mito. Recordemos que los cuidados paliativos, como lo mencionábamos anteriormente, consideran aspectos psicológicos, sociales y espirituales de nuestros pacientes.
1: Entonces se da de manera integral, ¿no? Que es lo que hemos estado platicando durante todo este tiempo, ¿no? Que no solamente es que te den el medicamento, necesitas toda una red de apoyo para que esto tenga éxito y pues funcione muy bien, no solamente el tratamiento médico que te den, sino también en materia psicológica y también para toda la familia.
0: Claro, y en materia social también es importante la ayuda de las instituciones.
1: Muy bien. El siguiente pregunta sería, ¿solamente el paciente necesita apoyo?
0: No, eso también es un mito. Recordemos que la familia son los principales cuidadores en la mayoría de casos y las personas cuidadoras también necesitan un acompañamiento individualizado adaptado a las necesidades de los usuarios.
1: Ahí está entonces también. Y bueno, ¿qué pasa si decimos también hablar de la muerte? Y esto se ha escuchado mucho, ¿no? Hablar de la muerte significa perder la esperanza, ¿es mito o es realidad?
0: Es totalmente un mito. Recordemos que estábamos hablando precisamente de la muerte y el tabú, y precisamente la muerte puede permitir que nuestra personita, nuestro familiar, exprese sus deseos, sus preocupaciones, sus necesidades, aquellos que aún considere importante. Entonces, hablar de la muerte, como usted lo mencionaba antes, también puede ayudarnos para hablar de la vida.
1: Muy bien, pues ahí está entonces este abanico de posibilidades, ¿no? En donde a veces nosotros creemos en estas cuestiones, ¿no?, de enfermedades terminales o que tenemos algún paciente en casa, o como decíamos, ¿no?, de las y los cuidadores que han dedicado su vida también a un paciente que no necesariamente está en cuidado paliativo, pero que por algún tipo de discapacidad o por algún problema dedican su vida a estar cuidando a estas personas, pues también necesitan el apoyo y el acompañamiento integral, no solamente de psicólogos, sino también de la gente que te rodea, para que todos de manera conjunta puedan pues salir adelante de esta situación. Ahora, también otro tema interesante, doctora, es saber cuándo se debería de buscar ayuda psicológica a una persona con enfermedad grave.
0: Para empezar, creo que es importante recalcar que no debemos pedir el apoyo cuando ya nos sientamos muy mal, cuando ya esté la enfermedad avanzada. Precisamente el acompañamiento psicológico es muy útil para prevenir desde el momento de diagnóstico y durante las diferentes etapas del progreso de la enfermedad, dependiendo la personita. Entonces, buscar ayuda no significa que esté algo mal contigo, sino también es una forma de priorizar nuestro autocuidado.
1: Pues ahí está entonces, ¿no? Porque la verdad es que sí es necesario que no se espere uno hasta cuando ya ves grave a la persona, o que psicológicamente dices, oye, ya está en crisis, esto claro. Ya está bastante complicado, y la verdad es que al llegar ya a esos niveles, yo creo que ahí es donde se puede complicar un poco la situación, porque ya estarías buscando el apoyo o estarías buscando la ayuda cuando, pues ya va, ahora sí el tratamiento va a ser más complicado antes de ser preventivo, ¿no?
0: Claro, la idea es que sea precisamente preventivo para evitar las secuelas de la enfermedad, intervenir lo antes posible porque puede ayudarnos a salvar muchísimas vidas la prevención.
1: Exactamente, pues ahí está entonces, pues este tema que estamos tratando. Les decimos que si tienen alguna pregunta, duda, o si ustedes también nos quieren comentar algo y están atravesando por esta situación, nos pueden mandar un mensaje al 22-27-07-68-61, que es el número en cabina. Vamos a ir a una pausa y regresamos ya con el último bloque para cerrar este programa.
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1: Son las 13:46, 1:46, y bueno, estamos aquí platicando con Loreli Martínez, psicóloga, y quien nos está hablando de los cuidados paliativos. Y estábamos en algunas preguntas con respecto a esta situación que se vive cuando alguien tiene que cuidar o estar con una persona que pues tiene un padecimiento y ya está en cuidados paliativos. ¿Cómo se puede ayudar, doctora, a un familiar que está enfermo, ¿no? ¿Cómo nosotros podemos contribuir o cómo se puede brindar este apoyo a alguna persona que ya está en esta etapa y que, pues, el familiar vive la situación con él?
0: Claro, primero es no suponer lo que el familiar necesita, porque podemos empatizar con su vivencia, pero no sabemos a ciencia cierta qué es lo que necesita. Lo correcto sería preguntarle a él directamente qué necesita, porque a veces creemos lo que necesita la otra persona y decidimos por ella, cuando no tendría que ser así. Precisamente no estamos comprendiendo realmente lo que está pasando. Lo correcto sería preguntar, ¿qué quieres que te escuche o quieres que busquemos una solución juntos? En vez de ir directo y decidir por ella. Parece ser una pregunta muy sencilla, pero puede cambiar directamente la conversación y la forma de entender el sufrimiento de la persona.
1: Exactamente, ¿no? Que eso es sumamente importante. ¿Y qué se le dice a alguien que tiene miedo a morir? Porque yo creo que de fondo viene también esta pregunta.
0: Claro, creo que es una pregunta muy difícil. La mayoría de las veces escucharla nos saca mucho de onda, pero lo primero es entender y validar la emoción. Es lógico que ante una situación de esta magnitud, la persona tenga miedo, es algo normal. Y creo que precisamente podría ser el momento perfecto para hablar de ello, para escucharla abiertamente, no juzgarla, validar su emoción. No tenemos que resolver su miedo, lógico, ¿no? Podemos, eso se encarga de nuestro especialista de la salud, nuestro psicólogo. Él tendría que trabajar todo el momento, todo en cuanto al miedo. Pero nosotros podemos acompañarlo.
1: Porque también muchas veces las personas que viven una situación así o que tienen esta situación en casa, lo que quieren es ser escuchados, ¿no? A veces nada más lo que necesitan es desahogarse y no les damos esa oportunidad.
0: Exacto. Queremos como no, piensa positivo y es una forma de distraerlos, pero en realidad estamos invalidando su pérdida, su dolor, su enfermedad, su proceso.
1: Así es. ¿Los niños también reciben cuidados paliativos?
0: Sí. Acuérdense que aquí en Puebla también tenemos el Hospital del Niño Poblano. Tenemos pacientitos oncológicos en nuestra población infantil. Los cuidados paliativos son indispensables para los niños, adolescentes y también para nuestros pacientitos geriátricos, adultos mayores, para el acompañamiento con las familias. Es indispensable que en este tipo de casos a nuestros pequeñitos se les adapte la comunicación a la edad y el desarrollo del niño, porque no vamos a explicarle los cuidados paliativos o la intervención como se le explicaría a un adulto.
1: Sí, con términos médicos, ¿no?
0: Sí, como se le explicaría a un niño. Es un proceso totalmente diferente.
1: Pues sí, me imagino que también a ellos hacerlos entender qué es lo que está pasando, porque nosotros hemos tenido la oportunidad también de hacer estos recorridos en el Hospital del Niño Poblano, Hospital para el Niño Poblano, en donde pues hay pequeñitos que dicen, oye, hay otros niños ahorita de mi edad jugando, corriendo, brincando, haciendo otras cosas, y yo estoy acá. ¿Yo por qué estoy? ¿Por qué a mí? ¿Por qué me tocó a mí? Pero esa charla también se puede requerir o acercarte al apoyo de un psicólogo, ¿no? Para también brindarle esta plática a un menor de edad.
0: Claro, el lenguaje que se usa con los pequeñitos no es tan profesional, se le adapta precisamente con analogías sencillas, no se deben de usar metáforas confusas como te vas a ir a dormir o te vas a ir de viaje, no, porque eso puede generar terror en el pequeñito a la hora de acostarse o miedo al abandono. Se requiere más un lenguaje más honesto, pero más fácil, no tan adornado.
1: Exactamente, ajá.
0: Sí. Entonces, precisamente, los niños es importante evitar ese tipo de lenguaje porque los pequeñitos suelen creer que su enfermedad es un castigo por portarse mal. Entonces, no, es muy importante hacerles entender que esto no es su culpa y que no hizo nada malo.
1: Sí, pues llega a ocurrir. Y también cuando hay papás, mamás, familiares que se dedican a el cuidado de estos pequeñitos que tienen tratamientos paliativos, como que desaparecen, ¿no? ¿Qué pasa ahí con la persona que cuida? Ya habíamos platicado hace un momento precisamente que también requieren de apoyo, de atención psicológica, pero ¿qué hacemos con esta persona que cuida?
0: También necesita priorizar su autocuidado, porque recordemos que ser un cuidador es una labor muy desgastante. Podemos experimentar tristeza, enojo, ansiedad, pero es importante tener también nosotros a la mano nuestras redes de apoyo y permitir que otras personas nos puedan apoyar, en este caso profesionales de la salud, un psicólogo, y recordemos que cuidar no significa también depender o desaparecer, sino es importante priorizar también nuestro autocuidado para poder cuidar.
1: Por supuesto. Y bueno, ya estamos en la recta final de este programa. Un placer platicar contigo, doctora Lorelly. Y bueno, estamos ya llegando al final y quisiera que regresáramos a aquella pregunta con la que comenzamos. ¿Qué pasa cuando alguien que amamos enferma gravemente?
0: Ok. Cuando alguien que amamos enferma gravemente, principalmente, pues puede cambiar la forma en la que vemos la vida. podemos tener, como mencionábamos, miedo, incertidumbre, cambios en nuestra rutina. Podemos sentir que tenemos que ser fuertes para nuestra persona que está convaleciendo, pero quizás no debemos de tener todas las respuestas en ese momento. Quizá lo primero que necesitamos es aprender a estar en el aquí y en el ahora. Por ejemplo, volvamos a un ejemplo cotidiano. Imaginemos a una familia que está en la cama sentada junto a la persona que ama. Quizás no pueden cambiar el diagnóstico de su enfermedad, quizás no pueden controlar precisamente lo que está ocurriendo en su vida, pero sí pueden tomarle de la mano, pueden escuchar, pueden preguntarle qué necesita, pueden hablar de un recuerdo bonito, reír juntos, llorar, pedir ayuda, acompañarse, porque tal vez cuidar no significa curar. A veces cuidar significa más que decir que no estás solo. Estoy aquí contigo, porque también la presencia puede aliviar muchísimo. Por eso hablamos de acompañar.
1: Así es. Y acompañarnos también de especialistas. A veces nos da ese miedo, doctora, no sé si estoy en lo correcto, de querer acercarnos a alguien, ¿no? De decir, oye, estoy pasando por una crisis, tanto si eres persona con cuidados paliativos o soy persona cuidadora, y reconocer que me puedo acercar con alguien, con un especialista en la psicología, con un especialista en estos temas, para poderme apoyar, poderme desahogar, porque a veces lo guardamos tan adentro que nos puede llegar a enfermar.
0: Claro, es importante solicitar ayuda si nosotros sentimos que lo necesitamos. Todavía en nuestra sociedad hay este estigma de la salud mental, que solo es para locos, pero no, dejemos estos estigmas atrás. Y también es importante recordarles, precisamente, si alguna persona de nuestra audiencia necesita saber más de nuestro tema, les voy a enviar algún link para que puedan acceder a cursos gratuitos por la Organización Panamericana de la Salud. Precisamente hay cursos en cuidados paliativos abiertos para todo el público, para personas que están pasando esta situación, no están solos. También hay algunos cursos para cuidadores con personas con deterioro cognitivo de la tercera edad.
1: Muy bien, ¿nos quieres compartir tu teléfono para que si alguien te escriba, o tu correo electrónico? Y a través de ese correo o el teléfono, lo que quieras compartir, tú pasarles la liga de estos cursos que nos dices, porque la verdad son cursos sin costo, son gratuitos y a nivel internacional, que te dan esta posibilidad, ¿no? De que puedas pues aprender y conocer cómo enfrentar una situación así.
0: Claro, con gusto se los paso directamente y sería un honor.
1: Muy bien, pues sí, la verdad es que a quien guste, ya sabe, aquí nos manda su solicitud y nosotros con muchísimo gusto, o también nos puede escribir al correo de la AMPEP, ya sabe que ahí nosotros con gusto también le podemos compartir o le podemos pasar esta información para que pues usted tome estos cursos, que son sin costo, ¿no? Dice, sí. ¿Proporcionados por quién?
0: La Organización Panamericana de la Salud.
1: Muy bien. ¿Y son largos? ¿Toman mucho tiempo? ¿Son en línea?
0: Sí, son en línea, dependiendo normalmente el uso que le quiera dedicar. Incluso se lo puede... puede realizar su curso en un día o menos, o si prefiere lo puedo realizar en 5 meses, 6, se adapta al tiempo que usted necesite.
1: Muy bien, entonces ahí dependiendo de cómo usted tenga su tiempo y se acomoda, puede ustedes obtenerlo. Pues ya estamos en la parte final, algo que quieras comentar, mi querida Loreli, algo que le quieras dejar al auditorio, a la gente que nos está escuchando aquí en este programa, aquí ahora. Pues aquí te escuchamos con muchísimo gusto.
0: Ok, quiero cerrar con una frase. Cuando nosotros ya no podemos cambiar el diagnóstico, todavía podemos cambiar la manera en que acompañamos a quien lo está viviendo, porque los cuidados paliativos precisamente nos recuerdan que nuestras personitas no deben dejar de merecer un trato digno, respeto, un trato empático por parte de los profesionales de la salud. También quiero recordarles que acompañar es también dejar huella en quien acompaña. Le agradezco mucho a la licenciada Mónica por permitirme hablar de este tema. Quiero agradecer a las personas que nos escucharon. Ojalá puedan tomar los cursos. Y si alguien está pasando por una situación así, quiero recordarles que no están solo. Pueden pedir ayuda también.
1: Así es, y yo quiero agradecer mucho a la terminación 7075, gracias por su comentario, porque nos escribe: felicidades a la conductora y la invitada por la orientación integral y la sensibilidad profesional que las acompaña. Excelente tarde, muchísimas gracias, y la verdad es que sí, eres una profesional, Loreli, la verdad es que todo lo que nos has comentado, lo que nos has dicho, pues también nos da luz en un tema tan difícil y tan complicado como son los cuidados paliativos. Ya lo saben, miren, cuando nosotros atravesemos por una situación así, porque ya decíamos hace un momento, no necesariamente tiene que ser una cuestión terminal. Hay gente que por años y años están en tratamiento y que requieren el apoyo de la familia. Hay que pensar que sí necesitamos acercarnos a los especialistas. No decir, oye, un psicólogo, pues si no estoy mal, lo comentabas hace un momento, ¿no? No estoy mal de la cabeza, ¿por qué voy a ir con un psicólogo? No, la verdad es que ellos son el apoyo para que tú puedas entender el proceso por el que estás atravesando. Te ayudan a ver muchas cosas que no podemos ver por estar en este círculo, en esta situación tan grave, y sobre todo hacernos entender, pues, ¿por qué está pasando esto? Porque muchas veces, porque a mí estoy enojado con quien yo crea, ¿no? Con el creador, con Dios, con quien sea, pasas por esta etapa, lo consideras como un duelo, lo consideras un castigo, como decías, el tema de los niños y de las niñas, ¿no? Y entonces acercarse a todos ustedes, especialistas como la doctora Loreli, para que se pueda atender necesariamente cuando, y como decíamos hace un momento, no cuando ya la situación es grave, ¿verdad?
0: Claro, es importante que la atención sea preventiva, de preferencia oportuna, porque puede salvar muchas vidas.
1: Muy bien, pues agradecemos muchísimo a todos los que nos acompañaron en este programa Aquí y Ahora. Que tengan un excelente fin de semana. Nos escuchamos el próximo sábado aquí en su programa en la HR. Y yo me despido de la doctora Loreli Úrsula Martínez. Muchas gracias.
0: Muchas gracias, un placer estar con ustedes.
1: Por supuesto, y esperamos pronto otra vez tener una entrevista contigo y poder platicar de otros temas interesantes. Me despido, cuídense mucho, adiós.
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19: Buenas tardes, esta es la información más relevante hasta el momento. La presidenta del patronato del CEDIF, Ceci Arellano, encabezó la tercera sesión ordinaria del organismo, donde se revisaron proyectos y alianzas para ampliar los servicios de salud, asistencia social y bienestar para las familias poblanas. Choque entre vehículos en el bulevar Valsequillo y Periférico Ecológico. En el percance están involucradas una unidad del transporte público y dos vehículos particulares. Tome precauciones al circular por la zona. Integrantes del Colectivo Nacional de Personas Inocentes avanzan sobre el bulevar 5 de Mayo hacia la Fiscalía del Estado, acompañados por familiares y amigos de personas que enfrentan procesos legales. La movilización ocupa un carril, circule con precaución. El presidente municipal de Puebla, Pepe Chedraui, la presidenta del patronato del DIF Puebla Capital, llevaron una jornada de servicios integrales a la colonia Guadalupe Hidalgo, con consultas médicas, psicológicas, dentales y nutricionales, además de estudios gratuitos. Tren embiste a tráiler cargado con cartones de cerveza en Veracruz. El accidente ocurrió en el cruce de la carretera federal 145 Tinajá, Ciudad Alemán, y las vías férreas en la comunidad de la Granja Tres Valles. No hubo lesionados, pero se reportan daños materiales y rapiña.
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19: El clima hasta el momento es de 23 grados centígrados. 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Para Radar informó Nayeli Martínez.
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24: ¡Hey! Muy buenas tardes, familia. Ya estamos aquí en su programa favorito, Puertas Abiertas, transmitiendo en vivo desde la cabina La HR. Prepárate porque traemos un pedazo de programa que te va a encantar. 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Así es que puedes marcarnos al 22-22-73-33-01 y 02, 22-22-73-33-01 y 02. También puedes mandarnos tu mensajito en la modalidad WhatsApp. Mándanos tu mensaje al 22-27-07-68-61, 22-27-07-68-61. Y bueno, como cada sábado vengo muy bien acompañado.
25: Hola, muy buenas tardes. Pues ya estamos aquí arrancando este sabadito, de repente nublado, pero se siente un poco caluroso. Pero gracias a Dios ya estamos aquí, aquí en su programa favorito. Estamos en la HR 1090 AM, en Facebook como la HR.mx. También en Spotify como Puertas Abiertas, la HR. Y si quieres compartir, visita la página www.lahr. Bueno, bienvenidos, bienvenidos. Ya estamos aquí en este mes, iniciando octubre, ¿verdad? Gracias a Dios. Y bueno, les saluda Mónica Ramírez. Bienvenidos, bienvenidos. Y bienvenidos a todos los de que estamos aquí en cabina. Gloria.
26: Buenas tardes, soy Gloria López Cano. Y bueno, sí, y como dijo Moni, ya estamos en otoño. ¡Oh, otoño! Sí. Y y damos la bienvenida al otoño, a octubre. Exacto. ¿Verdad? Todo nuevo acá.
25: Al doctor.
26: Y bueno, yo quiero felicitar a Moni y Gil, que están festejando sus bodas de cristal, sus 15 años.
25: Gracias.
26: Ya fue pasado, ¿verdad? Pero de todas maneras yo quiero decirles que los 15 años representa el cristal, ¿verdad? Que aparentemente se ve frágil, pero es significa la transparencia de sentimientos claros como el cristal. Wow. Y la fortaleza, que aunque el cristal parece frágil, refleja la capacidad del matrimonio para sortear los retos del tiempo.
25: Oh,
26: así que muchas felicidades y muchos, muchos más que estén juntos. Primero, y que Dios los siga bendiciendo.
25: Gracias.
26: Y bueno, esta tarde vamos a hablar, porque octubre ya saben que estamos no festejando, sino realmente tratando de prevenir un problema que se ha venido creciendo, ¿verdad? Que sea que es causa de muerte en la mujer, de muchas, y que no queremos que suceda. Por eso enterarnos, platicar de ello es muy importante, el cáncer de mama. Y para eso tenemos aquí al doctor Alan Toscano. Bienvenido, doctor.
27: Hola, muy gracias buenas tardes.
26: Gracias por estar
27: muy buenas
26: aquí
27: tardes,
26: Mónica, y platicarnos aquí, tú que sí sabes qué cosas, qué es, cómo es que está pues el alto porcentaje, ¿verdad?, de mujeres que están padeciendo esto. Estaba yo leyendo que no es lo mismo mioma que que tumor y no sé qué tanto. O sea, dije, ay, no, esto está muy difícil. Que nos lo explique el doctor Alan.
2: Exacto. Sí, sí, sí. Bueno, pues un saludo a tu auditorio. Muchas gracias por la invitación. Y sí, ¿no? Ahorita estamos, como dices, no conmemorando ni celebrando ni nada, pero es el mes del cáncer de mama, ¿no? Entonces ya no es como una fecha exclusiva que es 19 de octubre, sino ya ahora se está haciendo como una campaña de prevención, donde pues obviamente muchas instituciones, muchos laboratorios hacen como estos paquetes de prevención. ¿Para qué, no? Para evitar, porque pues sí tenemos un alto índice de morbimortalidad de esta enfermedad, ¿no? Obviamente estamos hablando del cáncer de mama, donde pues la principal muerte asociada a la mujer, ¿no? Mayores de 40 años, que se podría decir, ahorita explico un poquito más por qué, pero donde se ha detectado el mayor número hacia las mujeres que hacia los hombres. Eso no quiere decir que el hombre esté exento, ¿no? Si hay un porcentaje de que algún hombre llega a padecer cáncer de mama, pues es 1% de la población, ¿no?
26: A nivel... Esto es importante que lo tomen en cuenta, porque luego hay pues quien diga, estas enfermedades de mujeres, no, pues uh-huh. No, o sea, todo lo podemos padecer, sin embargo, pues es más en la mujer debido a todos los problemas hormonales por los que cruza una mujer, que son mucho menos para los hombres.
2: Sí, sí, sí.
26: Yo
2: claro.
26: Pienso, ¿no?
2: Sí,
26: que esa sí, es una de las causas en la que es mayor el índice de este problema en mujeres.
2: Sí, sí, aquí como que digamos que en el caso del hombre hay también un desequilibrio hormonal, donde se puede presentar una alteración en el gen, en el gen del cromosoma BRCA1 y 2, que serían estos genes los que vienen alterados. Pero ¿a qué iba con este comentario, no? A diferencia, por decirlo, en el hombre que padece en noviembre, que sería el cáncer de próstata, okay. Pues sí, el hombre es exclusivamente de él, ¿no? Porque sí, la próstata, sí, pues sí. No la tiene la mujer, ¿no? Claro. Vamos a decirlo así, que las mamas, no porque el hombre lo desarrolle, pero sí tiene como tal, pues el pectoral mayor, menor y todo esto, y por ende llega a desarrollar estas alteraciones, ¿no?
25: Pero ya es mínimo, ¿no?
2: Sí, o sea, ya, no, por eso decíamos, ¿no? 1% de la población llega a padecer esto, ¿no? Del cáncer de mama. Entonces, pues bueno, decíamos que el cáncer de mama, pues es una de sus principales causas de muerte en este grupo poblacional de las mujeres, y pues es un crecimiento anormal descontrolado de las células, ¿no? ¿Esto qué quiere decir? Pues las células se van multiplicando día a día. Hay una lectura que es muy importante, no ahorita no me acuerdo de la referencia, pero nos habla que por minuto crecen 1,000 células de cáncer maligna. O sea, el crecimiento de cáncer de mama es...
26: Se multiplican muy fácilmente las células cancerosas.
2: No, en este caso las malignas son las que más se multiplican, y bueno, ¿no? Eso es muy, muy triste, muy lamentable.
26: Llegando a la metástasis, que sí, es donde se propaga, claro, a otros órganos.
2: Sí, y entonces ahí es cuando decimos, ¿no? Medicina preventiva, ¿no? Por eso es de que a veces volvemos a lo mismo, ¿no? Estas medicinas preventivas no quiere decir que vamos a quitar como tal la enfermedad, pero sí se puede diagnosticar en sus fases tempranas. Y eso da un mejor pronóstico, una mayor sobrevida, y pues obviamente evitar la mortalidad de la población.
26: Una mayor esperanza de vida para aquellas que pues tienen la desgracia de padecerlo.
2: Sí, claro, ¿no? Entonces, bueno, un poquito ahí como recordando de la anatomía de la mujer. Entonces tenemos aquí, pues obviamente, la piel, el tejido mamario, el pezón, y por dentro ya tenemos los lobulillos, los conductos galactófagos, o sea, por donde pasa, digamos, la lechecita cuando las mamás empiezan a lactar, sí. Y pues obviamente ahí es donde se puede empezar a alojar, ya sea dentro o fuera de estos conductos, o sea, digamos que viene, aquí tengo la imagen, ¿no? Pero, pero digamos de que sí. Si se lo imaginan como si dividíamos una naranjita a la mitad, ajá, y ahí vienen como esos pequeños gajos, sí, de manzana, digo, de la naranja, y entonces ahí podemos ver que esos son los pequeños lobulillos, ¿no? Y dentro
26: que son tejido, parte del tejido,
2: sí, aparte
26: mamario, pero sí, está dividido en partes, ¿no? El tejido mamario.
2: Sí, sí, sí, sí, sí. Obviamente está dividido entre los cuadrantes, ¿no? Para nuestra, uh-huh, lectura es el cuadrante externo, superior, externo, externo e interno, ¿no? Entonces sería como nuestros cuatro cuadrantes para dividir la glándula mamaria, ¿no? Uh-huh. Ahí nosotros podemos determinar, bueno, ya a través de los estudios que ahorita les voy a comentar, ya se puede determinar en qué cuadrante se aloja dicho, pues, bolita, tumoración, o en ese momento lo que se está reportando por los estudios de imagen.
26: Así es, y es muy importante, como dijiste, la exploración.
2: Sí.
26: La exploración es, nos toma unos segundos. ¿Cómo sería, doctor?
2: Sí, bueno, aquí en este caso, digamos, ya cuando sería como la tarea principal de la mujer, ¿no? O sea, una cosa es la tarea anual de revisarse año con año, a partir de los 40 años, revisarse y hacerse su mastografía anual, ¿no? O a menos de que su médico tratante, o sea, en este caso su ginecólogo o su médico familiar, su médico general, o el médico que lo esté llevando el caso, determine que no hay riesgos de padecer ningún tipo de cáncer, entonces ya sería cada 2 años, ¿no? Pero siempre y cuando el estudio de la mastografía no lo siga. Entonces, ¿qué va a hacer la mujer durante todo este periodo? Va a decir, doctor, pues ya me dejo, ya. No. Durante este periodo del año, entonces hacerse la autoexploración, de preferencia mes con mes, y hacérselo. Nosotros recomendamos, ahorita ya como que está un poquito más difícil por la escasez de agua, pero ahí va el tip, ¿no? Sí. Se supone que uno lo debe hacer después del baño. Uh-huh. ¿Por qué? Porque como que el cuerpo se relaja. Entonces, al momento de entrar con el vapor, por decir, el calorcito y todo, el cuerpo entra en relajación y ya uno se puede hacer la autoexploración, ¿no? ¿Qué sería lo conveniente? Verse al espejo. El primero, visualizar, ¿no? Entonces, sí. Verse al espejo, que las mamas estén simétricas, en este caso la glándula mamaria esté simétrica, que entonces visualizar que no haya cambios de la coloración, que no haya surcos o bordes irregulares, ¿no? Que no haya retracción del pezón o salida de líquido. Digamos que esta es la parte visual. Ahora, cuando uno se va a empezar a tocar, ahorita les explico cómo.
26: La retracción sería que la bolita se
2: sí,
26: suma.
2: Que el pezón, en vez de estar hacia afuera, esté hacia adentro, ¿no? Uh-huh. Entonces, eso quiere decir que algo está pasando, ¿no? Claro, ojo, hay mujeres anatómicamente que desde nacimiento lo traen.
26: Ajá.
2: Eso no quiere decir entonces que esté mal. Sí, por eso es la forma de decirle, hay que conocernos.
26: Ajá.
2: ¿No? Porque a lo mejor se puede decir
25: desde pequeña va, ¿no?, viendo, sí, eso, y es algo normal.
2: Sí, ¿no? Ajá. Y entonces ahorita, como escuché que el doctor dijo que era esto, ya no.
26: Ajá, sí, sí, sí.
2: Si lo tenemos desde pequeños, o sea, desde niñas y todo esto, que la glándula desarrolló y todo, pero el pezón se quedó hacia adentro, entonces es algo normal. Ya es algo normal de la composición anatómica de la paciente. Pero si vemos que el pezón siempre estuvo afuera, ¿no?, y que ahorita, de un momento para acá, se retrajo, entonces pues ya.
25: Ok. Y bueno, yo quisiera saber por qué después de los 40 años, ¿no? Pero bueno, vamos a un corte y regresamos.
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25: Hay un rayo. Muy bien, ya estamos aquí de regreso y bueno, llámenos, aproveche que está aquí el doctor para que puedan hacer, el doctor Alan Toscano, para que puedan hacer, sacar sus dudas, ¿verdad? Todas esas preguntas claro. Que ahorita tenemos que aprovechar, ¿verdad? Como mujeres. Y bueno, llámenos al 22-22-73-33-01 y 02, o también mándenos un mensaje vía WhatsApp al 22-27-07-68-61. Pues, nos quedábamos, ¿verdad, doctor, con esa pregunta? ¿Por qué después de los 40 años?
2: Sí, les comentaba de que, bueno, la mujer empieza a tener estos cambios anatómicos, digamos, de que ya la glándula mamaria se empieza a tornar un poco más grasosa, por decirlo así, pierde esta composición de que puede, como en el periodo de lactancia, más fácil y todo. Entonces, por eso es de que ya se recomienda después de los 40 años. Ahora, ¿qué pasa con las mujeres, no? Que, como ahorita nos pregunta la señora Gloria, ¿qué pasa con las mujeres menores de 40 años, no? Hay que tener muy en cuenta esto, ¿no? Obviamente nuestra consulta con nuestro médico tratante, y que nuestro médico tratante haga toda la historia clínica, ¿no? Esa historia clínica que nos da el parteaguas para decir en qué momento hacerle a las personas menores de 40 años los estudios. Por ejemplo, en este caso sería el ultrasonido, el estudio de elección para las mujeres menores de 40 años. ¿Qué factores de riesgo nos podrían hablar acerca de mujeres menores de 40 años? Pues obviamente un antecedente familiar donde sabemos que mamá, hermana, tía, abuela, en fin, ¿no? Toda la rama familiar padeció o padece cáncer de mama, ¿no? Entonces eso ya nos habla de que hay que tener cuidado, hay que estar vigilando a esta paciente porque puede desarrollar cáncer de mama. Obviamente, si lo queremos hacer muy, muy, muy específico, ustedes recordarán el dichoso caso de Angelina Jolie, que se hizo con

0: autoexploración, ¿no? Estábamos terminando con esto de la autoexploración, ¿no? Entonces, una vez que ya vimos, ahora entonces empezamos a palpar, o sea, con nuestros deditos, con las yemas de nuestros deditos, en forma circular, digamos que vamos a revisar la glándula mamaria derecha, ¿no? Entonces levantamos nuestro brazo, lo ponemos, nuestro brazo derecho, lo ponemos atrás de la, de nuestro cuello, de nuestra nuca, obviamente estiramos bien para que nuestro pectoral mayor se estire, por decirlo así, y nos permita ver una adecuada exploración de la glándula mamaria, y con nuestra mano izquierda, con las yemitas de los dedos, en formas circulares desde la axila para tocar ganglios axilares, porque también ahí se presentan alteraciones del cáncer de mama, y empezar como dedo por dedo, ¿no? Primero índice, medio, anular y meñique, así tu, ¿no? Y entonces, bueno, no con el sonidito, pero ¿no?
1: Bueno, también sí.
0: ¿No? Bueno, ahí siquiera, ¿no? Y empezar a hacer estos movimientos, ¿no? Ya una vez que estemos cerca de la glándula mamaria en forma de las manecillas del reloj, empezar a hacer estos movimientos como circulares, y al final debemos de terminar con el pezón. Obviamente, una vez que estemos con el pezón, le damos un pequeño pellizquito, por decirlo así, ¿no? Pellizcar al pezón para ver que no haya salida de líquido. Si hay salida de líquido, entonces también hay que ir con nuestro médico para ver qué tipo de salida de líquido es.
2: ¿El color?
1: Ajá, el líquido es blanquecino, del color que sea, ¿no?
0: Es que ahí va, ¿no? O sea, digo, ninguna salida de líquido debe de ser normal si es que la mujer no está en periodo de lactancia. ¿No?
1: Okay.
0: Si puede haber desde como si fuera
1: si
0: líquido lechoso.
1: Si no estuviera lactando, o sea, tuviera un bebé, o sea, que haya tenido un bebé, y sale leche no es normal.
0: No es normal. No es normal. Por eso decimos, ¿no? O sea, ninguna salida de líquido sería normal, pero sí sería lo prudente como para que nosotros lleguen con nosotros, ¿no? Y nos digan, ¿sabe qué, doctor? Me salió un líquido. ¿Y de qué color? No, pues no me di cuenta. Entonces hay líquiditos como transparentes, hay líquiditos amarillos, hay líquiditos verdes, o sea, que esto nos estaría hablando de infecciones.
1: Eso es lo que se tendría que explorar.
0: Sí.
1: También si hay, ¿cómo se llama? Podoquitos, ¿no? ¿Cómo se les llama?
0: ¿Bultitos?
1: Bultitos. Bultitos.
0: Sí. Entonces,
1: o sea, si usted se encuentra un bultito, pues aunque sea muy pequeño, hay que ir al médico, hay que checarse.
0: Sí, porque volvemos a lo mismo, ¿no? A veces nos hacemos nuestra autoexploración, decimos, ah, ya, la mastografía salió bien, me hicieron la autoexploración la enfermera, todo dice que está bien y ya, ¿no? Y luego, en un año, pues ya apareció un bultito, ¿no? O sea, digo, no queremos eso, pero sí para saber en qué momento es donde apareció, por eso es que se recomienda, cada mes, ¿no? Ojo. Si la mujer todavía está en periodo de menstruación, 10 días después de la menstruación, porque la glándula se pone muy sensible. Entonces, se presenta, digamos, como que estos cambios hormonales, donde la glándula se inflama, dolor, y todo esto, que son los cambios hormonales que sufre la mujer, por eso es que se recomienda 10 días después de la menstruación. Sí, entonces cuando tengamos como estos, híjole, soy irregular, doctor, okay, entonces 10 días, bueno, puede ser 10 días después o 10 días antes. Cualquiera de los, o sea, cuando
2: digamos, ¿no?
0: Regular, 10 días antes o puede ser 10 días después, ¿no? Pero si la paciente es irregular, 10 días después de la menstruación, ¿no? Entonces, para que ya así no me tocaba esta fecha, pero creo que entonces mejor 10 días después de la menstruación en el caso de las mujeres de forma irregular. Y ya de ahí, pues obviamente, como decíamos, ¿no? Todo esto, pues hay que ir con nuestro médico tratante para que nos haga los estudios adecuados, ¿no? En el caso de que las mujeres lleguen a presentar, bueno, hablar un poquito acerca de estos factores de riesgo, porque si no, me voy por otro tema y ya no les cuento, ¿no? Sí. Hay factores de riesgo modificables y no modificables. Estos factores de riesgo modificables, pues obviamente, no modificables, perdón, pues obviamente que predominantemente que sea mujer, ¿no? Que se va a cambiar. Edades avanzadas, pues obviamente antecedentes, como decíamos, ¿no? Familiares o mutaciones genéticas, en el caso de los que ya le había dicho, de los genes, ¿no? En el caso de las de riesgos no modificables, pues alto consumo en alcohol, sobrepeso, obesidad, pues una mala alimentación, obviamente. Hay que ver también si la inactividad física, tratamiento de reemplazo hormonal prolongado, ¿no? O sea, las mujeres que por X circunstancias estuvieron

0: tomando mucho tratamiento hormonal, entonces hay que estar más vigiladas, ¿no? Por eso es de que decimos estos modificables, porque a veces nada más con que suprimamos estas terapias o medicamentos, podemos obtener otro tipo de diagnóstico, ¿no? En el caso, como decíamos, el aumento de peso o el consumo del alcohol, la menopausia, la inactividad, pues son todos estos riesgos modificables, ¿no? Entonces, estos serían como nuestros factores de riesgo principales. Ahora, los signos de alarma y de alerta, como decíamos, ¿no? Un bulto, algo engrosado, que nuestra piel se torne como la dichosa piel de naranja, que haya cambios de coloración, decíamos salida de líquido, que toquemos la bolita, cualquier tipo de bolita, ¿no? No les quiero decir, oiga, doctor, si me duele, si no me duele,
1: Bultito.
0: cualquier tipo, ¿no? De bultito,
1: Aunque no duela.
0: aunque no
1: Ah,
0: duela, ¿no?
1: okay.
0: Hay que estudiarlo, ¿no? No hay que dejarlo porque luego a veces eso es también, como decíamos al principio, ¿no? Hay tanta variedad de cáncer, entonces hay que recordar que los cánceres los tenemos presentados como los buenos, ¿no? En forma benigna o malos, los malignos, ¿no? Entonces, y todos ellos a su vez tienen sus clases, sus subtipos y demás, ¿no? Entonces tienen sus mayores riesgos y pues a veces sus buenos o malos pronósticos, ¿no? Pero ¿qué es lo que nos ayuda muchísimo? Los estudios preventivos.
1: Así es.
0: Sí, entonces, ojo, ¿no? Hincapié en que todos estos estudios se deben hacer de forma anual, decíamos, ¿no? Vuelvo a repetir, mastografía mayores de 40 hasta la guía de práctica, las normas oficiales y la guía de práctica clínica, que es como si dijéramos nuestra constitución para los médicos, ¿no? Entonces, como la
1: Sí.
0: constitución para los abogados, las guías de práctica médica nos dicen que 69 años, 6 meses, ¿no? Pero casi la mayoría lo llevamos hasta los 70. ¿Por qué? Pues para que ya la paciente, no, 69 años, ¿qué me dijo el doctor? No, es mejor 70, ¿no? Ya mejor así.
1: Sí, ya
0: Y
1: se me olvidó, ¿no?
0: obviamente estos pacientes, ¿no? Que me va a decir, ¿no? O puede que ahorita alguien se le genere la duda de qué pasa si tengo más de 70. Volvemos a lo mismo, ¿no? La historia clínica de nuestro paciente nos dirá si tenemos que seguir haciendo estudios después de los 70 años en el caso de mujeres que hayan padecido durante su vida cáncer de mama o un riesgo muy latente de cáncer de mama, entonces por
1: ¿O
0: eso.
1: otro tipo de cáncer?
0: Sí.
1: También.
0: Cáncer,
1: O
0: digamos.
1: sea, que no haya sido de mamá, pero que haya padecido otro tipo de cáncer.
0: Sí, digamos que hay esas alteraciones, digamos, todo lo que sería, digamos, cáncer de matriz, ¿no? Igual en sus diferentes denominaciones. ¿Por qué? Porque hay una alteración hormonal que podría llevar a un cambio estructural de las mamas. Entonces, por eso es de que también hay que estar
1: El dolor
0: pendientes.
1: en los senos no es causa de alarma.
0: Volvemos a lo mismo, ¿no? Si la mujer está lactando, digo, si está en periodo de menstruación, es pues algo
1: Normal.
0: normal, ¿no? Por
1: Ah,
0: decirlo así.
1: okay.
0: Pero si ya no
1: Pero si
0: está.
1: ya fue, por ejemplo, una mayor, adulta mayor,
0: Ah, bueno,
1: que fue después de la
0: ahí es ojo, porque
1: menopausia.
0: sí he tenido mucha consulta así, ¿no? De que me llega, doctor, es que me duele acá, ¿no? La glándula mamaria y todo.
1: Ajá, por la
0: Siempre les
1: menopausia
0: dices.
1: puede ser.
0: Es que vamos a eso, ¿no? O sea, siempre le tienes que decir a la paciente, a ver, recordemos que anatómicamente, tenemos, obviamente, la piel, ¿no? La mama, el músculo, el pulmón, si nos vamos del lado izquierdo, el corazón y los huesos, ¿no? Le preguntas a la paciente, ok, ¿algún movimiento al lado que haya hecho? No. Entonces vamos descartando el
1: Ah,
0: músculo, ¿no? Si me dice la paciente, ¿sabe qué, doctor? Es que me caí, me pegué y creo que me lastimé y desde ahí empezó el dolor. Ah, bueno, pues entonces hacemos la radiografía porque a lo mejor se fracturó una costilla, ¿no? O si la paciente me dice, ¿sabe qué? Pues ahí venimos de nuevo con los antecedentes familiares, ¿no? O la historia clínica. Soy hipertensa. Ah, bueno, entonces buscamos en el corazón.
1: No.
0: Pero sin descartar la glándula mamaria. O sea, sí sería como que, bueno, en mi caso, ¿no? Yo sí les hago como este estudio de valoración integral
1: Más que
0: para que
1: nada,
0: decirle, ¿no? Pues bueno.
1: ahora sí que para dar con lo que es.
0: Sí, porque a lo mejor la glándula mamaria, bueno, en la mastografía nos puede salir todo bien, ¿no? Y ya, pues, señora, es una costocondritis, o sea, una inflamación de los músculos intercostales y ya toma un paracetamol y ya, ¿no? Pero la paciente sigue con el dolor, sigue con el dolor, sigue con el dolor y
1: Entonces hay
0: pues
1: que
0: bueno.
1: ver de qué es.
2: Exactamente, yo creo que hay que visitar al doctor cuando sintamos algo, o usted que está ahí, a lo mejor como dice el doctor, ¿no? Ya es una persona ya de la tercera edad y a lo mejor tiene estas situaciones como
1: No
2: nos
1: es
2: comenta,
1: normal, hay que
2: no es normal.
1: ir a chequeo.
2: Así es. Bueno, vamos a otro comercial y regresamos. No se vayan.
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2: Muy bien, ya estamos aquí de regreso y qué importante es que estemos ahí tomando nota. Yo estoy viendo, ¿verdad? Qué importante es que, por ejemplo, nos dice que también nuestra alimentación, el hacer ejercicio, realmente creo que Dios es muy, muy sabio, ¿verdad? Porque nos hizo seres que tenemos que estar activos, que tenemos que estar trabajando, moviéndonos, porque si no también todo eso pues nos lleva a muchas enfermedades.
1: Lo que veo que el sedentarismo, dijiste, ¿verdad?
2: Exacto.
1: Que, o sea, el sedentarismo es de que me siento y ya no me levanto. O sea, hay trabajos donde es así, tienen que estar sentados mucho tiempo, pero no, aunque sea la aquí háganle así como que caminan en eso y traten de enderezar hacer ejercicios.
2: Sí,
1: ejercicio de silla, les digo yo.
2: Exacto.
1: Porque pueden mover los brazos, pueden mover las piernas, sí. Estar pendiente de la pantalla, porque luego a veces
0: sí.
1: Están tienen que estar pendientes de pantallas y eso.
2: Exacto.
1: Entonces, pero sí hay que hacer ejercicio, es muy importante. Oigan, llámenos para saber si nos están escuchando al 22 22 73 33 01 y 02, y al al WhatsApp, Mori,
2: al 22 27 07 68 61. Y bueno, yo quiero aprovechar para mandar unos saluditos ahí que me pidieron, ¿verdad? Y bueno, quiero enviarles a saludo a Heidi, Andrea, ¿verdad? Quatzotoski, también a Cari. Quiero mandarles un fuerte abrazo, un fuerte saludo, que Dios les bendiga, y yo sé que Dios les va a seguir usando ahí en sus estudios, que Dios les dé sabiduría y les vaya bien. Les mando un caluroso abrazo. Y bueno, continuamos.
1: Así
2: con
1: así es, llámenos porque pues necesitamos saber si tienen dudas, aclaraciones o reclamaciones, también se vale. Doctor, favor, continuamos.
0: Sí, bueno, deseamos de esta evaluación integral que lo debe de hacer su médico, ¿no? O sea, como que no nada más decir, bueno, ya le hicimos la mastografía, no dejarlo así, ¿no? O sea, porque siempre he dicho, ¿no? Si nuestro paciente va por algo es porque te siente mal, ¿no? O sea,
2: exacto,
0: y no decirle así como de ya, o sea, ya le hicimos esto, ya vayas a su casa y el típico paracetamol y no, o sea, buscar la causa, ¿no? Porque a veces sí yo sí me he encontrado con alguna sorpresita, nuestros pacientes, volvemos a lo mismo, ¿no? Este ejemplo que les ponía, ¿no? De la paciente que ella con el dolor a nivel de la glándula mamaria, la mastografía sale normal, el electrocardiograma sale normal, pero pues la radiografía ya nos habla de que pues la paciente fuma, ¿no? Y entonces es problema a lo mejor de EPOC o enfisema pulmonar en este caso, pero pues ya por eso es que duele como esta zona y la paciente dice es que fue a raíz de que cargué algo, ¿no? O a raíz de que me hicieron la mastografía sentí que me dolió y todo.
1: Entonces, pero ya no la radiografía ya no miente.
2: Y es una gran verdad, porque hubo una persona que le hicieron una operación de vesícula. Y después yo venía en dolores, y fue con el doctor y le dijo, oiga, doctor, me duele. No, es psicológico, no sé qué cosa, y no sé, y le dio así como bien dice, ¿no? Su paracetamol y no sé qué. Pero después ya no podía dormir, después ya eran los dolores más intensos y todo eso. Y pues resulta que después, hasta ella dijo, no, pues entonces denme mis estudios para que vaya otro médico, y no quiso. Entonces ya cuando ella vio y pues perdió mucho tiempo en estar buscando otra vez los estudios que los hicieran y todo, y lamentablemente sí tenía cáncer.
0: Sí.
2: Entonces no era nada psicológico y fue un coraje ahí con los familiares, porque decía, es que cómo es posible que el médico decía, es que es algo psicológico, pero pues le dolía, o sea, de todo, siempre se estaba agarrando ese el lugar de donde tenía la operación, ahí no sé qué pasó, pero después sí era cáncer. Entonces pudo haber pasado, como bien dice, ¿no? Agradecemos a los doctores como usted que dice, no, pues ya váyase, no hay nada, no salió bien, pero siguió, sigue ahí checando, y yo creo que eso puede salvar vidas.
1: Pero en ese caso de una operación se hace biopsia, ¿no, doctor?
0: Sí.
1: Se tiene que hacer, o sea, es algo ya pues profesional, que se tiene que hacer biopsia.
0: Sí. De preferencia, bueno, vamos a decirlo así, ¿no? En mi último año de formación de medicina, estuve en un hospital, ¿no? Que no vamos a decir nombre. No, pero no, porque la verdad de ahí aprendí muchísimo todo esto del cáncer de mama. Y ellos, pues bueno, era un grupo también de oncólogos. Por aquí hacían la pequeña biopsia, por aquí lo mandaban a patología, y patología decía, pues tal resultado, bordes libres, o bordes así, o bordes así. Y pues bueno, cerraban a la paciente y pues ya, ¿no? Y ahora sí ya tenían su diagnóstico, ¿no? Sí. Es triste que a veces luego encontramos en otras instituciones, ¿no? Que la biopsia se va.
1: O le dicen, si quiere lo podemos analizar, o si no, pues entonces no. No es que si quiere la paciente, es que se debe de hacer.
0: Sí, se debe de analizar, ¿no? Entonces,
1: es de conciencia.
0: Sí, sí, sí, ¿no? Para que también, pues todos queden tranquilos, ¿no?
1: Exacto,
0: o sea, en este caso, volvemos a repetir, ¿no? Yo aprendí mucho de ellos, entonces, cómo se manejaba como este tipo de cáncer, como este tipo de medidas y prevención, pues obviamente se iba al patólogo decía, ¿sabes qué? Esto, aquello, y pues ahí nos quedábamos, ¿no? Hasta que dieran el resultado patología y vámonos, ¿no? Así ya dijo patología que esto, se hace así todo el corte de porque salió X el resultado en patología o ya no se hace más, se cierra la paciente y vámonos, ¿no? Y pues así a la parte de recuperación.
1: Y hay veces que esta patología se equivoca. Pero pues ya así el médico ya no tiene pues opción, porque pues el patólogo es el que realmente es responsable de analizar esto correctamente.
0: Sí. Entonces hablamos como siempre decimos, ¿no? De estos pequeños grupos o equipo multidisciplinario, donde no solamente interviene patología, interviene imagen, interviene oncología, interviene nutrición, interviene psicología, interviene mucho para, en este caso, lo que seríamos cáncer de mama, ¿no? Entonces, y cualquier otro tipo de enfermedad, ¿no? Pero siempre hay que estarnos apoyando en un equipo multidisciplinario, ¿no? Otra cosa que les quería comentar, pues una vez que ustedes tengan como este resultado de su estudio de la mastografía, ustedes traten de que les explique su médico, ¿no? También me ha tocado mucho de que me dijo mi doctor que estaba bien. Ajá, y siempre trae en la mastografía un resultado. Nosotros los conocemos como birlas. Es una clasificación que va del 0 al 6. 0 significa, bueno, así que tómenle nota. 0 significa que se movió la paciente o que se tomó mal el estudio. Entonces hay que repetirlo. 1 significa una mama completamente normal, sin ninguna alteración. 2 puede haber asimetría, tejido fibrótico, hasta pequeñas tumoraciones, en fin, ¿no? Algo que nos llame la atención, pero su comportamiento es benigno. Por eso no se le hace nada. 3, lo mismo que les acabo de decir, pero el comportamiento es distinto, ya por los criterios de patología, ¿ok? Entonces, el estudio complementario aquí en un BIRLAS 3 sería un ultrasonido. Entonces, por eso es lo que les digo, ¿no? Traten que su médico les empiece a desmenuzar la mastografía, ¿no? ¿Qué es lo que vieron? ¿Qué es lo que está reportando el estudio? 4, 5 y 6 ya nos hablan de probable o posible malignidad.
1: Entonces,
0: por eso es de que hay que tener pendientes o muy en cuenta qué es lo que nos dice la mastografía, no solo con el dichoso, me dijo el doctor que estaba bien, ¿no? Porque entonces ya podemos tener, que a lo que les decía hace ratito, ¿no? Si la mastografía nos dice que todo bien, pero en un BIRLAS 1 y no hay antecedentes familiares y no hay antecedentes personales, la mastografía se hace cada 2 años. Pero si hay antecedentes familiares, la mastografía nos sale un BIRLAS 2 o algo que detone, anual.
1: Okay.
0: Entonces, por eso le digo, ¿qué sería lo mejor, lo más recomendable? Anual, ¿no? Para que, es que no sé qué me dijo, ¿no? Entonces,
2: y ya si ven, perdón, doctor, ya si ven el 3 y el 4, entonces ya es...
0: El 3, como decíamos, es un estudio complementario, ¿no? Ajá. Vigilar a la paciente por 2 años con ultrasonido y mastografía anual. Si no hay cambios estructurales o cambios en el crecimiento de lo que hayan encontrado y que puedan hayan dado la clasificación 3, entonces ahora sí, anual. Pero ya una vez que haya entrado en el protocolo de 2 años, 2 mastografías, 4 ultrasonidos. Que ese sería el protocolo para BIRLAS 3. BIRLAS 4, 5 y 6 ya estábamos hablando de probable malignidad. Entonces ya tendrían que ir con su oncólogo, ya tendrían que ir con su médico tratante para que ya haga la revisión complementaria.
2: Excelente, creo que es un buen dato porque muchas veces no lo entendemos, ¿verdad? Términos médicos, pero bueno, qué bueno que esta información, ojalá que todos, como dice el doctor, apuntemos, anotemos eso y que le echemos un ojito ahí al estudio. Bueno, nos saluda aquí, buenas tardes, saludos al panel, muy buen tema, la señora Lucía Quijada. Claro que sí, un fuerte abrazo también para usted y pues siga disfrutando este sabadito. Adelante, doctor.
0: Sí, y bueno, tener en cuenta que todo esto nos cambia mucho los pronósticos, ¿no? O sea, sí me he encontrado muchas pacientes que me dicen, es que doctor, me pellizcan muy feo, me machucan muy feo,
2: sí,
0: ¿no?
2: Sí, sí.
0: Siempre les respondo a las pacientes, digo, uno como hombre no sabe, ¿no? A lo mejor sí. Para uno como hombre es fácil decirlo, ¿no? Pero bueno, yo siempre les digo, el tratamiento de la onco y la quimioterapia son más duros, ¿no?
2: Ah, sí.
0: Son más
2: sí,
0: difíciles,
2: sí, sí.
0: ¿No?
2: Sí,
0: entonces,
2: sí.
0: un pellizquito, ¿no? O sea, una pachurradita de la glándula mamaria, pues a lo mejor se quita conforme a los días, ¿no? Pero ya el tratamiento de cáncer y todo
2: sí,
0: esto, pues obviamente es algo muy difícil, ¿no?
1: Devastador.
2: Sí.
1: Así es, y pues no hay que escatimar en chequeos, que no quede por nosotros, hay que prevenir, es mejor prevenir, como dice el doctor, estamos hablando de esto para prevenir, para que se le quite los mitos, ¿verdad?
0: Sí,
1: porque
0: claro.
1: Hay mitos, se desmistifique, ya dije la palabra, desmistifique los temas, porque luego no hablamos de eso y tenemos dudas y tenemos temor de ir al médico, luego dice no voy porque me va el doctor, ¿qué me va a decir? Me va a decir que estoy mal. Entonces no, pues es preferible, como dice el doctor, un descubrir a tiempo que estar esperando que el mal sea mayor, porque puede ser mayor, y en todo caso pues no se debe uno de exponer, porque es exponerse a cosas graves realmente. Pues las operaciones, ¿no, doctor?
0: Sí.
1: María Elizabeth Vargas Peña, excelente programa, muchas gracias.
0: Gracias.
1: Manda saludos.
0: Ajá.
1: Saludos para el doctor y el programa. María Teresa Peña, la señora María Teresa. Muchas gracias por sus llamadas. Qué bueno que nos están escuchando, qué bueno que les está... queremos que les sirva nuestro programa, que sea de utilidad para ustedes. Ese es nuestro objetivo. Acuérdense que aprendemos juntos. Puertas Abiertas es para aprender juntos. Entonces, pues si tiene preguntas para el doctor, pues ahora es cuando.
0: Sí, ¿verdad?
1: Aprovechémoslo.
0: Sí, sí, sí, sí.
1: Doctor, entonces, después de la exploración, pues viene el chequeo, ¿verdad? Ya nos explicó las mamografías, que son muy importantes. Se complementa con el ultrasonido. O puede ser una u otra.
0: No, como decíamos acá, ¿no? Dependiendo la clasificación, o sea, dependiendo primero la edad. La edad es muy importante, volvemos a repetir, mayores de 40 años, el primer estudio, o sea, le llamamos nosotros el gold standard, ¿no? El estudio de oro, ¿no? La mastografía para mayores de 40 años hasta los 70, ¿sí? Ese sería como que el estudio principal. Para menores de 40 años, o sea, de 18, porque la glándula mamaria ya se está terminando de desarrollar, y hasta los 39 años, casi 40, ¿no? Estaríamos hablando con el ultrasonido. Ya el ultrasonido como tal para mayores de 40 años, dependiendo cómo nos salga la mastografía, que decíamos BIRLAS 3, el estudio complementario sería el ultrasonido, ¿no?
1: Así es. Bueno, pues estamos informados, esto es importante, y pues primero sería la exploración.
0: Sí.
1: Que yo opinaría que fuera diaria en el baño, ¿verdad? En el baño diario. Usted tiene la oportunidad para que ahí con el jaboncito se puede distinguir alguna diferencia entre lo que es piel y no es piel. Y ya después otra molestia que pueda tener, si la coloración, nos decía el doctor, la coloración del pezón, las puntas retraídas, el verse en el espejo, ¿verdad? Que no esté simétricas, y la piel de naranja dentro de los senos no es normal. Entonces todas estas cosas, aunque parezcan pequeñas, y dolor, pues sí, también hay que ver de qué es el dolor, porque como el doctor nos decía, puede ser de algo más grave todavía, como que sea del corazón, sí. O de el pulmón, sí. Pues que no deja de ser grave todas sí, estas claro. cosas. Sí. Entonces, cualquier molestia, no se aguante, no diga, no le tenga miedo, me es preferible prevenir, ir antes, cuando todavía puede ser menor el tratamiento, porque luego son tratamientos muy fuertes.
2: Así es, bueno, vamos a nuestro último corte y regresamos.
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2: Muy bien, ya estamos aquí de regreso y bueno, tenemos nuestra última, ¿verdad?, bloque. Y bueno, doctor, con todo.
0: Bueno. Decíamos que aprovechar este mes, sobre todo muchas instituciones, muchos laboratorios, si no tienen la oportunidad de asistir a jornadas de salud, muchos laboratorios tienen estos pequeños paquetes donde pues obviamente a lo mejor se puede aprovechar una biometría hemática, una química sanguínea para ver cómo estamos en las demás cosas y aprovechar que ahorita es el mes conmemorativo, por decirlo así, de cáncer sí. de mama, esto de la prevención de cáncer de mama, pues buscar cuál sería el paquete que más nos convendría en el caso de las mujeres, ¿no? Pero si no, pues bueno, buscar las instituciones que cuenten ahí con los servicios gratuitos. En el caso, ahí va un pequeño corte.
1: No, está bien, doctor, porque algunas personas no tienen la economía para ir a un laboratorio, de paga, sí. Entonces pues hay que acudir a las instituciones, como usted dice, sí. que nos aporten de manera gratuita.
0: Sí, claro. Sí.
1: ¿En el DIF?
0: Sí, en el DIF municipal.
1: ¿Hay alguna ahorita
0: en el DIF municipal nosotros estamos, bueno, ahí yo estoy.
1: Promoción, esa palabra.
0: Okay. En el DIF municipal yo estoy ahí, en Avenida Cuemerlo 201 en San Baltasar Campeche, al ladito de la presidencia de San Baltasar Campeche. Ahí estamos, ahí tenemos un mastógrafo donde le podemos hacer el estudio de la mastografía completamente gratuita. Solo debe llevar, eso sí, INE, CURP y comprobante de domicilio en copia. Se lo van a hacer de forma gratuita. Si también tiene tiempo, pues vaya y hágase el Papá Nicolau. También las enfermeras, muy amables, un equipo que quiero mucho. También les hacen su Papá Nicolau de forma gratuita, igual lleven INE, CURP y comprobante de domicilio del municipio de Puebla. Ojo, del municipio de Puebla, ¿sí? Si no tienen del municipio de Puebla, consigan uno. Pero para que no se queden sin esa forma de prevención, ¿ok? Sí, sí, sí. A nosotros lo que nos interesa como personal de la salud, pues es obviamente la prevención, ¿no? O sea, si podemos ayudar, pues, a cualquier persona, ¿no? Entonces, para nosotros es más gratificante, ¿no? Aprovechen, nosotros siempre estamos de lunes a viernes, y si no, busquen en las páginas oficiales, tanto de Facebook, de Instagram, la página del DIF Puebla Capital, las páginas de Facebook e Instagram de Puebla del DIF Municipal de Puebla Capital, donde van a estar las jornadas móviles. Estas jornadas móviles también llevan la mastografía. Ojo, aquí también, a diferencia de del área física, las unidades móviles llevan ultrasonido y laboratorios, también de forma gratuita. Entonces, de preferencia, si se quieren hacer todos estos estudios, vayan sin desayunar. ¿Y por qué digo sin desayunar? Porque ahí en ese momento les hacemos química sanguínea, biometría hemática, perfil lipídico, en el caso de los hombres, antígeno prostático, porque también no dejamos ese grupo desprevenido. Ahí les podemos hacer un ultrasonido por paciente, ¿no? Porque también hay que darle prioridad, o oportunidad, más bien dicho, a toda la población. Por eso es que nada más permitimos un ultrasonido por paciente. Entonces sí hay que tenerlo muy en cuenta, porque luego sí quieren hacerse de todo, ¿no? De tiroides, de glándula mamaria, de abdomen, de pelvis, entonces no, entonces uno por paciente para que se pueda aprovechar para toda la población, ¿no?
1: Porque lleve a su marido, porque si él se enferma, uno sufre. Pues sí.
0: Sí, y entonces, y bueno, ya lleven también su desayuno, porque después de que se hagan sus estudios de sangre, ya pueden desayunar, no se nos vayan a desmayar. Entonces, porque bueno, ¿no? Sí sería importante acá, ¿no? Que lo aprovechen, porque pues sí, luego nos llevamos cada sorpresita, pacientes que decían no estar diabéticos y nos salen con la glucosa por los cielos. Entonces, a ver, présteme su dedo, lo ponemos en mi taza de café, de tanta azúcar que traen. Entonces, sí, es mucho, ¿no? A veces, por eso les digo, ¿no? Y esta es nuestra medicina preventiva, ¿no? Entonces, tristemente, a veces llegamos con el doctor ya cuando nos sentimos muy mal, ¿no? Cuando ya, pues... Sí, ¿no? Ahora sí voy a repetir muchas frases que luego nos dicen nuestros pacientes, ¿no? Venía bien y aquí me lo mataron.
1: No. Sí, no. Es que luego están esperando el último momento. Sí. Y cuando van ya es porque están de veras muy graves. Sí. A veces hay personas así que si nada más le pusieron la inyección y se murió. Pues sí, porque pues ya venía mal. Sí. No dudamos que puede ser alguna reacción tampoco, también a la medicina o algo.
0: Sí.
1: Porque también puede suceder que ustedes tienen que saber si es alérgico, y si no, pues decirle que no sabe a qué es alérgico para que pues estén prevenido el médico, ¿no?
0: Sí, claro. No, yo obviamente pues entiendo que es como un poquito de porque sí también, y esa sí es la parte que yo se las puedo comentar de forma personal, ¿no? Muchos de mis pacientes al principio dicen, ah, es que doctor, es que como usted era hombre, no quería pasar con usted, ¿no?
1: Ah, sí.
0: Nosotros somos profesionales, ¿no? Entonces, no tengan miedo. Y si no se sienten cómodas con un doctor, vayan con una doctora. No importa, pero vigílense. Eso es lo importante. ¿Okay?
1: Pero hay que prevenir.
0: O sea, no tengan ese como miedo, ¿no?
1: La exploración es necesaria. O sea, todo es necesario. Si no, pues no tendríamos... Y es que esto todo era tabú. O sea, no se hablaba de esto.
0: Sí.
1: Ya cuando las personas empezaban a sentir mal, pues no iban al médico, y cuando iban, como dices, ya nada más iban a morirse.
0: Sí.
1: Entonces sí, esto lo queremos evitar, porque realmente sí, el porcentaje no me lo recuerdo ahorita, pero es muy alto de mujeres que han muerto por este mal que se puede prevenir, que entre más pronto lo prevengamos, o sea, que trabajemos en nosotros, somos responsables. Dios nos da la vida, pero los responsables de este cuerpo que prestado que tenemos somos nosotros. Entonces hay que cuidarnos, hay que aprender a cuidarnos. Y ayude a su marido también a cuidarse, y hay que llevarlo a que se haga sus análisis también.
0: Sí, sí, sí. Mira, acerca de esto que nos dices, o sea, bueno, la Organización Mundial de la Salud, que algo no le sí, ¿no? Es que nos dice que mujeres afectadas cada año en América Latina son 491,000 pacientes, ¿no? Anuales, diagnosticados en la América Latina, ¿ok? Y esto nos daría un porcentaje del 39% a nivel mundial, ¿no? Entonces sí es muy alto el caso, y obviamente la mortalidad, pues estamos hablando de 52%, ¿no? Entonces también es muy alto, muy alto, porque pues digo, no solo hablamos de un sistema de salud en México, ¿no? Estamos hablando de salud, pues que no tenemos como esa cultura de prevención, y yo creo que los datos pues que nos maneja la Organización Mundial de la Salud, pues obviamente nos habla que en América Latina pues no tenemos esta cultura de la medicina preventiva, ¿no? Entonces, todo esto pues sí nos da malos pronósticos, por eso es de que en el caso de la mujer es una de las principales mortalidades, ¿no? Que en algún momento hablaremos acerca del hombre, pero sí. Pues como decíamos, ¿no? En el hombre sería el cáncer de próstata, en el de la mujer el cáncer de mama, y ojo, no dejar también olvidado, como les decía, ¿no? El Papa Nicolau, que nos habla acerca del cáncer cervicouterino, que sería de otro tema, ¿no? Después, pero sí tener en cuenta de que estos serían como los cánceres más agresivos para cualquier tipo de género o población.
1: Así es. Bueno, pues, ¿con qué quiere que se quede Yo quisiera que les repitiera que cuáles son los pasos que deben de tener para hacerse sus exámenes gratis, por ejemplo.
0: Sí. O sea, bueno, si ustedes quieren acompañarnos ahí al DIF municipal, volvemos a repetir, ¿no? Busquen las páginas oficiales para ver dónde van a estar los camioncitos esta semana, o sea, esta semana que viene. Toda la semana salen los camioncitos, entonces no hay problema. Uno puede que es que esta semana le tocó a vamos a poner un ejemplo, ¿no? La unidad habitacional La Margarita, ¿no?
1: Van primero las unidades habitacionales.
0: Por decir a Malucan, la Rivera Naya, o todo lo que comprenda el municipio de Puebla, por decir Azumiatla, El Aguacate, Rosario de la Huerta, o sea, todo eso que comprende.
1: ¿El centro de la ciudad también?
0: Sí. O sea, no, podemos ir a Xonacatepec, o sea, dependiendo todo eso, pero bueno, eso ya es como que hay como programadores de estas rutas, ¿no? Pero por eso les digo, ¿no? Vean las páginas oficiales para ver cuál es la que le queda más cerca de su domicilio.
2: A veces llega ya.
0: Ajá, ¿no? A veces ya pasamos, pero pues volvemos a repetir, ¿no? A lo mejor estoy viviendo volvemos a lo mismo, ¿no? En La Margarita y le toca a San Manuel, ¿no? Entonces, bueno, está cerquita, pues me puedo mover para allá, ¿no? Ver cuál nos queda más
1: cerca. Aunque lo localice en cualquier otra parte, usted puede asistir llevando sus comprobantes de domicilio, porque es para toda la ciudad, para toda la... para la ciudad de Puebla.
0: Sí, para el municipio de Puebla, ¿no? Entonces,
1: solo
0: su comprobante...
1: el municipio de Puebla.
0: Comprobante de domicilio, decíamos, del municipio de Puebla, su identificación... y su CURP. También se atienden a menores de edad, ojo, ¿no? Para consultas médicas, porque luego también nos toca ahí de que los niños que llevan gripa, tos o cosas así, bueno, pues también les damos la consulta. En el caso de los menores de edad, pues nada más lleven su CURP, comprobante de domicilio de los padres y la identificación del padre o tutor.
1: Carnet de vacunas no necesaria.
0: No, la cartilla de vacunación esa nada más tenemos algunas vacunas en el DIF municipal, pero completamente en la Avenida Cuemarlo 201, ahí en la unidad
1: tienen que
0: integrar. Ahí tienen que asistir para que las enfermeras revisen su esquema, su cartilla de vacunación y les digan
1: y ver cuál les falta.
0: Y vean cuál les falta y si se tiene con mucho gusto también se les afuera.
1: Qué bien, entonces, si les faltan vacunas a sus niños, también hay que ver por la familia.
0: Sí, y como decimos, ¿no? Siempre nosotros lo decimos, ¿no? Aprovechen ahorita, hay momentos en que las instituciones apoyan con todo esto, como decimos, ¿no? A los que menos tienen, las que menos oportunidades tienen de esta medicina, porque a lo mejor no tienen algún tipo de seguridad social, porque a lo mejor económicamente lo que sea. Están estas jornadas gratuitas donde pueden acercarse, pueden aprovechar estos beneficios de la salud y pues bueno, no quedaría mal tener una noción de cómo
1: Doctor,
0: estamos.
1: Doctor, y si ya les detectaron oncológicamente ya cáncer, ¿hay tratamiento médico o ya es de plano las quimios y las radio?
0: Ojo, nosotros cuando nosotros detectamos vamos a repetirlo, ¿no? Un BRAF 4, 5 y 6, nosotros qué hacemos como seguimiento, lo que hace DIF es hacerles un estudio de biopsia, confirmar este estudio y en este caso o van con la ginecóloga de la misma institución del DIF o van con nosotros y nosotros les hacemos una referencia a la institución donde tengan el servicio de seguridad social. ¿Qué quiere decir esto? Si alguna persona pertenece al IMSS, al ISSSTE o al ISSSTEP, se les hace su referencia para allá para que su oncología las termine de revisar. Ya oncología hará el tratamiento y todo. Si no hay servicio de seguridad social, entonces nosotros las mandamos al General del Sur, allá al Hospital de la Mujer.
1: Para y ahí con el especialista, con el oncólogo.
0: Sí, con el oncólogo. Para que, digamos de que nosotros ya adelantamos todo ese proceso, ya para que oncología ya empiece a dar los tratamientos y pues empiece a actuar de forma oportuna para estas pacientes.
2: Excelente. Pues hay que tomar nota y hay que aprovechar las oportunidades. Pues, doctor, lo último que quiere dejar a nuestro público...
0: Pues no hay que dejar el último, ¿no? Las cosas, eso sí. O sea, de verdad, sí encontramos luego Y pues casos tristes, ¿no? Y sí. No quiero venir acá con decirles, pues es que hubiera, porque como dicen, ¿no? El hubiera no existe, ¿no? Entonces aprovechar siempre, de preferencia, pues hacérselo en este mes, ¿no? Porque luego sí decimos, ¿cuándo me hice la mastografía? Bueno, vuelvo a preguntar, sí. ¿No? Cuando yo hago las historias clínicas, ¿cuándo me hice la mastografía? No me acuerdo, doctor, creo que fue hace como 3 años, pero no me acuerdo qué mes. Uy, no, pues... Aprovechen mes del cáncer de mama, por decirlo así. Entonces, pues ya sabemos que es en octubre.
1: Es el mes de la prevención del cáncer de mama. O sea, ese es el objetivo. Prevenir qué? Prevenir males mayores. Que pues un cáncer es un mal mayor que no queremos para nadie. Entonces, pues hay que aprovechar. Gracias, doctor. No,
0: gracias a ustedes.
1: Muchas gracias por todas sus instrucciones. Todo. Muchas gracias.
2: Bueno, se nos ha ido el tiempo. Esperamos que todos hayamos tomado nota y pongamos manos a la obra. Y gracias, doctor Alan Toscano. Gracias, hemos aprendido mucho. Y bueno, como bien dijo, no hay que dejar las cosas al último, sino hay que poner manos a la acción. Y bueno, si Dios permite, nos estaremos escuchando el próximo sábado. Y bueno, tenga una excelente tarde. Bendiciones. Y bueno, ahí nos estamos oyendo nuevamente. Bendiciones. Bye.
0: Bye.
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6: Buenas tardes, esta es la información más relevante hasta el momento. Jóvenes de Atlixco participaron en la Gimnasiada Nacional 2026 realizada en Pachuca, Hidalgo, donde obtuvieron buenos resultados. El entrenador Miguel Alejandro señaló que esperan competir en noviembre en los eventos Orgullo Nacional. Sujetos armados ingresaron esta madrugada a la unidad médica de especialidades del Hospital Central de Apizaco, Tlaxcala, donde dispararon contra el personal y lesionaron a un guardia de seguridad. Los agresores se apoderaron de 30,000 pesos y huyeron. Pese al operativo, no fueron localizados.
4: Internacionales.
6: El agua llegó hasta las rodillas en el casco viejo de Bilbao. Las fuertes lluvias inundaron calles como Somera y provocaron alrededor de 150 incidencias, además de cortes viales y afectaciones en garajes y otros espacios.
4: Internacionales.
6: Casi 200 personas fueron puestas bajo observación en Siberia tras la muerte de una científica por peste. Trabajaba en el Instituto Antiplaga Irkutsk y habría contraído la infección tras romperse un tubo de ensayo con el patógeno. Las autoridades señalan que los contactos no presentan síntomas y sus pruebas iniciales fueron negativas.
4: Clima.
6: El clima hasta el momento es de 23 grados centígrados. 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Para Radar informó Nayeli Martínez.
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5: ¿Qué tal? Qué gusto que estén con nosotros. Estamos en el programa Emprendiendo Juntos. Y bueno, como cada semana vamos a hablar de emprendimiento, vamos a escuchar emprendedores en lo que han vivido, en sus testimonios, en su experiencia.
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5: Tenemos hoy un invitado a Oscar Aldana, de Aldana and Enteos, Servicios Integrales en Desarrollo Humano y Organizacional. Vamos a platicar del libro de la semana, que es Reborn, de una gran amiga, El Camino para Transformar Cualquier Reto en Oportunidad, de Ana Pau Miranda. Y bueno, el tema de la semana tiene que ver con el síndrome del espectador emocional. Fíjense que es un tema como poco común escucharlo, pero altamente pertinente para los momentos que estamos viviendo en el emprendimiento, en el momento que estamos viviendo en el mundo. Pues bueno, si están de acuerdo, iniciamos con nuestro tema. El síndrome del espectador emocional. ¿Qué quiere decir esto? Bueno, vivimos probablemente la época en la que más sabemos sobre lo que está pasando. Es decir, estamos sobreestimulados, creo que estamos hasta sobreinformados. El gran reto que tenemos actualmente es cómo quitamos lo falso de lo real, cómo quitamos la sobreinformación de lo que realmente nos interesa, porque lo que preguntes a la IA o lo que busques en internet, pues te llega muchísima información. Es decir, el segmentar lo que realmente me aporta, creo que es el gran valor que nosotros tenemos, ¿no? Y bueno, paradójicamente, a pesar de que estamos sobreinformados, estamos viviendo una etapa en la que podemos sentir que tenemos menos capacidad para cambiar las cosas. Digamos, antes de desayunar, podemos conocer los comportamientos del dólar, del mundo, etcétera, pero parecería que nos cuesta trabajo lo mundano, lo práctico, lo cercano, ¿no? Es una etapa compleja, una etapa de un cambio de época que estamos viviendo y que nos toca, pues digamos, reaccionar adecuadamente, ¿no? Y bueno, ¿qué nos ocurre mucho? Pues observamos más, pero reaccionamos más, pero no necesariamente actuamos más. Es decir, tenemos información, la podemos observar, podemos reaccionar, pero muchas veces simplemente no estamos actuando. ¿Cómo le llamamos esto? Síndrome del espectador emocional. Es decir, solamente eres un espectador, solamente eres audiencia de tu propia vida empresarial. Lo ves, lo escuchas, pero simplemente no estás actuando. Santo Tomás de Aquino decía que los tres pasos para acercarnos a la realidad y para cambiar la realidad es ver, juzgar y actuar, ¿no? Ver la realidad, entender qué está ocurriendo, juzgar, reflexionar, es decir, con la información que tenemos, pasarla por la razón y finalmente actuar. Bueno, un espectador emocional es que simplemente ve, juzga, pero simplemente no actúa, ¿no? Y bueno, no se trata de un tema psicológico, no es un diagnóstico clínico. El síndrome del espectador, digamos que es una metáfora para describir algo que cada vez se observa más. Personas que participan emocionalmente de todo lo que sucede a su alrededor, pero que poco a poco dejan de ser protagonistas y de sentirse protagonistas de aquello que sí les toca y pueden transformar. Bueno, la idea tiene antecedentes interesantes en la psicología social, ¿eh? En los 70 hay investigadores como John Darley y Viv Latan, los cuales estudiaron el llamado bystander effect o efecto espectador. Ante determinadas situaciones, la presencia de otras personas puede disminuir nuestra disposición a intervenir. Y a esto podemos sumar conceptos como la indefensión aprendida, estudiada posteriormente por Martin Seligman, que ayuda a entender cómo la percepción repetida de una falta de control puede llevarnos a dejar de intentar modificar una situación. No sé, ves un accidente grave, está una persona junto a ti y al reconocer que no tienes competencias médicas, digamos, te vuelves un simple espectador. Y eso sería, pues digamos, tristísimo que siempre no actuaras. Bueno, eso nos pasa también en el tema de las empresas. Ahora, vamos a pasar estas reflexiones al emprendimiento. El emprendedor nace siendo protagonista, ¿eh? Vende, cobra, pregunta, prueba, nos equivocamos, intentamos, resolvemos. Sin embargo, conforme la empresa crece, el entorno se vuelve más complejo y existe el riesgo de convertirse lentamente en espectador. Por un lado, primero eres como el que hace todo. Pero si poco a poco te alejas, llega el momento en que no haces absolutamente nada y tampoco es sano, ¿eh? Entonces, observamos cómo bajan las ventas, cómo cambia el consumidor, cómo hay competidores y simplemente no hacemos nada. Vemos las noticias por WhatsApp, pero no accionamos ni reaccionamos, ¿no? Las redes sociales, pero también la hiperconectividad, pueden acentuar este fenómeno, ¿eh? Recibimos tanta información, tantos estímulos que requieren reacción emocional, que finalmente nos limitan, no nos permiten tomar decisiones. Y bueno, el problema cuando aparece, cuando agotamos nuestra energía en asuntos sobre los cuales tenemos poca capacidad de intervención y nos queda menos para aquellos donde nuestras decisiones sí hacen diferencia. Por eso, bueno, les propongo cinco iniciativas para dejar de ser espectadores de tu propia vida empresarial. La primera, distingue preocupación y ocupación. Preocúpate menos y ocúpate más. Pregúntate, ¿qué variables realmente puedes modificar? ¿Qué cosas están en tu tramo de control? Y estás obligado a hacerlo. Quizá no controles la economía, pero sí tus costos, tu servicio, tu propuesta de valor y muchas veces las decisiones de tu equipo. La segunda, convierte información en decisiones. Un reporte que únicamente explica lo ocurrido y que mira hacia atrás, pues no sirve de mucho. La pregunta es, ¿qué vamos a hacer para cambiar la realidad del negocio? La tercera, cuida tu dieta informativa. Esta es muy importante, ¿eh? No permitamos que nos llegue información basura. Tratemos de hacernos de información vitamina. No estamos reaccionando ante cada noticia, publicación, comentario, tendencia. No nos toca compartir cada noticia falsa o real que nos llega por WhatsApp. La atención también es un recurso empresarial escaso. La cuarta, recuperemos pequeñas acciones. Frente a problemas enormes, identifiquemos algo concreto que podemos cambiar en las próximas 24 horas. Una llamada, una visita, una conversación. Eso nos puede ayudar. Quinta, volvamos a la cancha. No importa si tenemos una unidad o 10 unidades, regresemos como empezamos. Platiquemos con el cliente, escuchemos qué quiere, probemos nuestros alimentos, platiquemos con nuestros colaboradores, meseros, vendedores, etcétera, ¿no? Probemos algo nuevo, volvamos a vender. Ningún tablero sustituye completamente al contacto con la realidad. Emprender nunca ha sido mirar el partido desde la tribuna, ¿eh? Emprender significa ser actor y no ser testigo. Podemos estudiar al marcador, pues analizar al contrario y preocuparnos por el clima, pero tarde o temprano hay que volver a entrar a la cancha. Y fíjense, a mi parecer, en esta etapa pospandémica se ha dado un poquito la apatía, ¿no? La apatía del empresario, del emprendedor, pues de tener contacto humano, de escuchar directamente humano a humano al emprendedor, y parecería que la inteligencia artificial, los algoritmos, la tecnología, digamos, nos alejan de la cancha. Pues bueno, se vale, por supuesto, estar tomando datos, analizando datos, tendencias, qué pasó, etcétera. Pero si no generas iniciativas para cambiar la realidad, bueno, simplemente eres un espectador, eres un lector de información, eres un simple lector de reportes, simplemente ves cómo cambian las cosas y tú no sabes cómo reaccionar. Entonces, bueno, la invitación básicamente es esa. Primero, no dejemos de informarnos, es algo muy importante, pero seamos selectivos. ¿Qué queremos recibir? No recibamos información basura. Segundo, actuemos. Hagamos equipo, acerquémonos a la realidad, acerquémonos a la cancha, al área de batalla, para saber qué está ocurriendo en el entorno, porque es la única manera de mantenernos vivos, ¿no? El emprendedor tiene esa capacidad de admirarse, de estar cercano, de posiblemente aburrirse de los proyectos, pero les da un toque nuevo, les da innovación, de manera que continúa cercano a su propuesta de valor. Entonces, bueno, es la invitación, no seamos espectadores, seamos actores de nuestras propias empresas. Y bueno, vamos a ir a un corte, no se vayan, nos seguimos escuchando, estamos aquí en el programa Emprendiendo Juntos.
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5: Hola, ¿qué tal? Ya estamos de regreso en el programa Emprendiendo Juntos. Qué que continúen con nosotros. Y bueno, seguimos platicando de emprendimiento, seguimos platicando de negocios, de hacer nuestro sueño realidad. En esta ocasión tenemos dos temas que vamos a trabajar. Primero, pues el libro que estamos leyendo, ya vamos en el capítulo 4. Les recuerdo ese libro Reborn, El camino para transformar cualquier reto en oportunidad. Es de una gran amiga, de una gran emprendedora, además de aquí de Puebla, de Ana Paola Miranda. Entonces, bueno, ¿qué dice el libro Reborn en el cuarto capítulo? Que tiene que ver con resignificado, es decir, cómo le damos un significado diferente a las cosas. Fíjense que esto tiene que ver mucho con la llamada logoterapia. La logoterapia es una técnica que desarrolla un psicólogo, Viktor Frankl, un psicólogo que tiene la desfortuna de sufrirle en un campo de concentración en la Segunda Guerra Mundial, y él descubre algo, que el significado, porque el logo es eso, significado, ¿no? Porque el significado es bien importante para lo que hacemos. Viktor Frankl dice que cuando encontramos un porqué, encontramos un para qué y un cómo. Entonces es clave que como emprendedores encontremos pues eso, el significado. Y bueno, Ana Paola nos dice eso, ella nos comenta, todos tenemos experiencias que nos marcaron, ¿eh? Fracasos, pérdidas, enfermedades o decisiones equivocadas. El cuarto capítulo de Reborn nos va a recordar eso, que no podemos cambiar lo que ocurrió, ¿eh? El pasado ya pasó, pero lo que sí podemos cambiar es el significado, es decir, ¿qué nos dice eso que vivimos a nosotros como empresarios, como emprendedores? Por ahí han escuchado esta frase, ¿no? Que a veces el dolor no lo puedes evitar, ¿no? Y el sufrimiento sí. O sea, el dolor es, digamos, externalidad, el sufrimiento es voluntario. Puedes tener dolor de cualquier tipo, pero si le das propósito, si le das sentido, no sé, haciendo ejercicio o haciendo una carrera, te duele, te duelen los músculos, pero tiene un propósito, vale la pena el dolor, y por lo cual, pues simplemente no hay sufrimiento. Y bueno, muchas veces este cambio de significado también cambia nuestras vidas, ¿eh? Y a continuación, tres ideas que nos dan a Pau en relación a dar resignificado a lo que nos ocurre. Porque recuerden, experiencia no es lo que nos pasa, ¿eh? Experiencia es lo que hacemos con lo que nos pasa en el día a día. Entonces, bueno, tres ideas. La primera, los hechos son los mismos. La interpretación puede cambiar. Es decir, dos personas pueden sufrir una situación similar y si una de ellas lo ve con un tema optimista, positiva, pues lo va a ver diferente. Y alguien lo puede ver con un tema totalmente negativo, ¿no? Uno podría decir, eso arruinó mi vida, y otro diría, eso cambió mi vida. Y creo que los que tenemos que estar aquí es los que decimos eso cambió mi vida. No nos preguntemos por qué nos pasan las cosas, preguntémonos para qué nos pasan las cosas. Es decir, la interpretación, pues finalmente puede cambiar. La segunda, las heridas. Estas también pueden convertirse en fortalezas, ¿eh? Todos cargamos cicatrices, ¿eh? Heridas de la infancia, situaciones complicadas.

heridas, pues digamos, nos sintamos orgullosos de ellas, porque fueron para bien, fueron un aprendizaje, fue una caída y nos lastimamos una rodilla, pero nos levantamos y seguimos, digamos que, patinando. Y el tercero tiene que ver con el pasado. El pasado tiene que dejar de ser una prisión para convertirse en un maestro. Es decir, el pasado no nos tiene que agobiar. El pasado más bien tiene que ver con aprendizaje, ¿no? El pasado es un maestro. El pasado nos deja cosas que nos hacen finalmente más fuertes. Y ojo, no se trata de negar simplemente el dolor, ¿eh? Más bien se trata de preguntarnos, ¿qué me enseñó a mí esta experiencia? Y bueno, finalmente esta pregunta cambia completamente la conversación. Si lo vemos de manera positiva, pues nos cambia el cómo estamos viendo las cosas. Pues bueno, ¿qué reflexión nos llevamos? Cuidado. Resignificar no significa romantizar el sufrimiento. Ese es un tema verdaderamente importante, ¿eh? Porque cualquiera de nosotros podría pensar que estamos hechos para sufrir. No, no estamos hechos para sufrir. Pero por otro lado, tenemos que reconocer que el sufrimiento es parte natural y normal del ser humano, del emprendedor, y vamos a tener fracasos y vamos a tener caídas. Fíjense que hay una autora muy interesante que crea un documento que se llama Rodilleras, que todos los empresarios y emprendedores deberíamos de traer rodilleras. Muy interesante, ¿no? Para no lastimarnos. ¿Qué es la rodillera? Autoestima, alta autoestima, grandes amigos, familia, balance, salud, equilibrio. Esas son las rodilleras que nos permiten, pues digamos, aunque nos caemos, pues nos levantamos como cuando éramos niños con los patines. Hay pérdidas que seguirán siendo dolorosos, no queda duda, ¿no? Una pérdida, pues no sé, de una persona cercana, una pérdida de un negocio, de un contrato. Hay que reconocerlo, sí van a ser dolorosas, pero no van a ser para que suframos. Hay injusticias que nunca dejarán de ser injusticias. El mundo no es perfecto. Vivimos en un mundo pues altamente imperfectos y tenemos que acostumbrarnos a eso. Sin que nos mate el espíritu, reconocer la injusticia, ojo, no quiere decir aceptarla. Creo que a todos nos toca pues luchar y pelear por nuestro tramo de justicia. Sin embargo, que no nos amargue la vida. Y no debemos de caer en la idea de que todo pasa por algo, como una frase que minimice el dolor de los demás. Sí, todo pasa por algo, pero también nosotros buscamos lo que nos pasa. Nosotros generamos, somos creadores de nuestro propio destino. Finalmente, resignificar. ¿Qué significa? Reconocer el sufrimiento, pero decidir que no tendrá la última palabra sobre nuestra vida. O sea, el dolor sí, el sufrimiento no. Y bueno, creo que quizá la pregunta no es qué nos ha pasado en la vida, sino qué historia seguimos contándonos sobre lo que nos pasó. Pregúntate, ¿cómo platico mi vida? ¿Como una historia de éxito? ¿Como una historia de fracasos? ¿Como una historia de aprendizajes? Y eso pues le da significado o no a tu vida. Porque el pasado no puede cambiar, ¿eh? Pero sí puede convertirse en una fuente de sabiduría en lugar de una cadena que nos detenga. Y bueno, la pregunta que me gustaría hacerles es, si miraras hoy el momento más difícil de tu vida con la experiencia que tienes, ¿seguirías viéndolo como una tragedia o como el inicio de una etapa? Y bueno, el reto sería esto, decidan uno, dos o tres retos en su vida. Y la pregunta es, ¿cómo los ves? ¿Cómo nos los narras? ¿Como una película de terror, como un drama o como una comedia, ¿no? Platicábamos Ana María y yo, en mi caso, pues digamos, yo he tenido dos, tres retos, son muy importantes, salud hace 22 años, un cáncer, pelear con, pues con un tema de salud no es fácil, es difícil, pero yo creo que nos tenemos que preguntar los que pasamos por un reto de salud, ¿para qué? No por qué a mí, no me victimizo, más bien, ¿para qué a mí? ¿Cómo tengo que salir después de esto? ¿Cómo se van a reordenar mis valores? ¿Cómo voy a lograr fortalecer, no sé, algunas competencias? ¿Cómo salgo más fuerte de esta situación? Y para nada ponernos en una situación, insisto, de víctima, de porque a mí no me lo merezco, me lo merezco. Bueno, pues finalmente así la vida no es, no posiblemente no es justa. Nos toca a nosotros buscar la justicia, nos toca a nosotros pelear por nuestros sueños. Y reitero lo que dice Ana Pau Miranda.

0: Miranda en el libro Reborn. Nos toca básicamente darle un significado nuevo a lo que hemos vivido. Nos toca tomar las heridas de la infancia que todos tenemos en mayor y menor medida y darle un significado, que sean una palanca de desarrollo y no una palanca de stopper, no una palanca que no nos permita, que no nos permita crecer. Bueno, estamos en el programa Emprendiendo Juntos, no se vayan, continuamos.
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0: Hola, ¿qué tal? Ya estamos de regreso en el programa Emprendiendo Juntos. Continúen con nosotros y en esta ocasión tenemos de invitado a un buen amigo, alguien que yo admiro muchísimo en el campo de la psicología, que me ha impresionado con las charlas que le he escuchado en los eventos, Óscar Aldana. Óscar, muchas gracias, bienvenido al programa.
16: Gracias, Roberto, gracias, como siempre un gusto coincidir con personas que siempre buscamos dejar el mundo un poquito mejor de lo que lo encontramos.
0: Oye, Óscar, si tuvieras que narrar en 3 minutitos quién es Óscar Aldana, incluso en tercera persona, platícanos quién es Óscar.
16: Bueno, Óscar Aldana es una persona que le gusta mucho vivir, le gusta mucho tener amigos, le gusta mucho ayudar a la gente, le gusta mucho la música, y también a lo largo de su vida se ha dedicado a estudiar mucho, primero psicología, después estudió una maestría en terapia familiar, después hizo un doctorado en psicología y ahora está haciendo un postdoctorado en educación, y todo esto con la intención efectivamente de crear espacios para el bienestar humano, para el bienestar socioemocional de niñas, niños, adolescentes. Te comento rápidamente, yo mis dos primeros trabajos, profesionalmente hablando, porque bueno, he tenido otros trabajos, he sido también desde muy chavo repartía yo tortillas, ayudé en este caso a mi abuelo que era mecánico, y bueno, pero eso ya son como los trabajos informales de la vida, ¿no? Pero profesionalmente, después de terminar la carrera de psicología, entré a trabajar como psicólogo a nivel de Pemex en unas plataformas, y me tocó en este caso vivir varios huracanes en plataforma, y me tocó obviamente ver el nivel de incertidumbre en el que los trabajadores de esa empresa trabajan, valga la redundancia, ¿no? O sea, no sabes si vas a bajarte, o sea, sabes que te subiste, pero no sabes si te vas a volver a bajar. en un huracán. Entonces, bueno, después de eso, la vida me llevó a trabajar con niños con cáncer. Yo en esa época, te estoy hablando de 1991, 92, pues en México no se conocía ni siquiera el concepto de palabra de tanatología. Entonces me tuve que ir en el 94 me tuve que ir a Cuba a estudiar una especialización que en donde ya obviamente en Cuba ya trabajaban cuidados paliativos y obviamente acompañamiento a personas en fase terminal, pero aquí en México esa área estaba totalmente pues incipiente, desconocida. Y después de eso, obviamente, me empezaron a llegar casos relacionados con niños maltratados, con víctimas a trabajar con víctimas de violencia. Y pues eso, no sé, ahora que me pides que me pregunte esto, Roberto, yo me quedo pensando que en realidad muchas veces yo en lo particular ahorita hago un insight de entender que tal vez la vida profesional me llevó a estar muy enfrente del dolor y del sufrimiento humano desde muy incipiente mi carrera, ¿no? Entonces, pues obviamente el dolor, yo he visto que el dolor y el sufrimiento humanos es un péndulo, Roberto, y apreciables escuchas, porque el dolor y el sufrimiento, así como la enfermedad, te pueden aplanar afectivamente y te vuelves duro, insensible y poco, diríamos, poco solidario, poco empático con esa área de la vida, o también el dolor, la enfermedad y el sufrimiento te conectan con la condición humana y te dicen que el día de mañana tú puedes estar ahí, ¿no? Y que lo primero que yo me preguntaba es, y si yo estuviera ahí, ¿quién me acercaría a un vaso con agua? ¿Quién me cuidaría? ¿Quién estaría al pendiente de mí? ¿Quién me sostendría? Y eso a mí me parece que es una metáfora que tenemos que utilizar a lo largo de toda la vida, Roberto. Porque finalmente hoy estamos hablando, ¿no? Pensemos antes de la pandemia, durante la pandemia y en la pospandemia. Pues obviamente si nos ponemos a recordar lo que nos ocurrió en la pandemia fue terrible, ¿no? O sea, el hecho de ver cómo pues la gente no tenía para comer, no tenía para pagar la luz, no había nada. Y lo único que entre comillas tenía era a su pareja, a su familia, a sus hijos, a sus padres, a sus vecinos, cuando ya ni siquiera existía la familia. Y entonces aparecía esa mano mágica, esa mano bendita, este brazo que te decía, aquí estoy, si otros se fueron, yo no me voy a ir, aquí me quedo contigo. Entonces creo que esa parte es la que a mí me parece que es fundamental, ¿no? Y que no deberíamos de aprender únicamente en las llamadas carreras o disciplinas del cuidado, ¿no? Yo creo que esto tendría que atravesar todas las carreras, sean ciencias exactas, sean ciencias de la salud, sean ciencias administrativas, ciencias del cuidado, todos finalmente, antes que ser ingenieros, antes que ser abogados, antes que ser cualquier profesionista del área que sea, finalmente creo que nos toca mirarnos frente a un espejo que se llama humanidad.
17: Wow, totalmente de acuerdo. Oye, Oscar, y retomando lo que platicas, yo en lo personal sí creo que durante la pandemia todos descubrimos si habíamos construido hogar o solo dormitorio, ¿no? O si realmente nuestras relaciones humanas, nuestra esposa, pareja, hijos, pues manteníamos una relación sana, respetuosa y adecuada con ellos, ¿no? Fue una prueba de vida tremenda para nuestra capacidad relacional.
16: Sí, no, pues y aquí, bueno, fue un macroevento, ¿no? Un macrotrauma. Fue el gran trauma, ¿no? Que eso es lo que no nos queremos dar cuenta, que mira, puede ser una pandemia, puede ser un terremoto, puede ser un huracán, pero no entendemos como especie humana que somos la especie más frágil sobre el planeta, ¿no? Creemos tener ciencia y tecnología, pero finalmente nos quedamos totalmente endebles, frágiles, rotos, quebrados, frente al gran trauma, ¿no? Frente a las grandes tormentas, no solamente de la naturaleza, sino de la vida. Entonces, sí, yo creo que porque algo que yo digo mucho en mis talleres y en mis eventos es que hoy tenemos una visión, bueno, nos han vendido los últimos 30, 40 años, si no es que más, la idea rosa y romántica de que la familia y la pareja son en este caso siempre y casi en automático lugares seguros. ¿Y dónde ocurren los lamentables hechos de violencia? No, los micromachismos, las microviolencias en casa, ¿no? Entonces, yo creo que esta parte de mirar a la familia, mirar las relaciones de pareja, como también pues con una perspectiva realista, decir, a ver, no podemos creer que en automático tu pareja te va a ayudar, te va a querer, te va a respetar, te va a sostener. Te doy un dato, Roberto, y es un dato muy reciente. El 70% de las personas pre y post amputadas en México, el 70% de las personas preamputadas y posamputadas son abandonadas por su pareja.
17: Bárbaro, sí.
16: Imagínate, ¿no? O sea, cuando más creías y cuando en realidad más sentías que tu pareja la ibas a necesitar contigo, tu pareja dijo, me voy. Y a lo mejor es totalmente válido, ¿no? O sea, que la pareja se vaya, tiene todo el derecho de irse, pero que te avise.
17: Totalmente.
16: Que te diga, ¿no? Porque pues a lo mejor tú estás dando por hecho que tus hijos se van a quedar, que tu pareja se va a quedar, los padres también hemos caído en el error de romantizar la paternidad y la maternidad, creyendo que en automático los hijos se van a quedar a cuidarnos cuando estemos enfermos, envejecidos y ya con la necesidad de que alguien nos cuide y nos acompañe, ¿no? Y en realidad... Sí. Piénsenlo así, ¿no? O sea, pues tus hijos también tienen derecho a crecer, a triunfar y también a irse a buscar sus proyectos de vida. O sea, imagínate pagarle a tu hijo una carrera de 5 años, que haga una maestría de 2, 3 años, para que termine quedándose...
17: Enfermero, Toño, ¿no?
16: Enfermero, ¿no? Sin estudio. De sí, enfermería. Sí,
17: cuidándote nada más a ti.
16: No. O sea, cuando tú ya hiciste tu vida, cuando a lo mejor tú te volviste, tuviste un daño renal porque fuiste alcohólico, o porque te amputaron una pierna porque fuiste irresponsablemente diabético, entonces creo que también ahí hay que replantear los escenarios de las familias, de las relaciones de pareja, de los nuevos escenarios también de cuidado al que también, en este caso, el siglo XXI nos exige y nos reta, ¿no?
17: Totalmente de acuerdo, sí, ¿no? Creo que generar relaciones sanas, evitar codependencias, ¿no? Con relaciones tóxicas, con padres, con hijas, con esposas, totalmente de acuerdo. Oscar, vamos a ir a un corte, pero queremos preguntarte para que lo vayas pensando ahorita al regreso del corte, es ¿quién ha sido clave en tu desarrollo personal y profesional en tu vida? Entonces ahorita no los contestarás, pero no se vayan, estamos con Oscar Aldana, el gran amigo, psicólogo, profesional. Vamos a un corte y regresamos.
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17: Hola, ¿qué tal? Continuamos en el programa Emprendiendo Juntos y qué gusto que continúen con nosotros. Estamos platicando con Óscar Aldana. Oye, Óscar, y antes del corte te preguntábamos, ¿qué persona ha sido clave en tu desarrollo profesional y personal en tu vida?
16: Bueno, evidentemente que en mi caso, mi familia de origen, mi madre, mi abuela, yo crecí en una familia dominada por el género femenino, lo cual...
17: El matriarcado, ¿no?
16: Matriarcado muy bonito, porque finalmente lo que para tal vez parece muy pro, para mí eso toda la vida ha estado presente, ¿no? Como involucrarse específicamente en las tareas de la casa, de la crianza y educación de los hijos, de estar obviamente al pendiente también de siempre ahí, la regla era cuidar al más vulnerable, al enfermo, llevarle comida al vecino, ¿no? Yo crecí en un vecindario en la Ciudad de México, en donde obviamente el tema de la solidaridad con los enfermos, con los que menos tenían, siempre era estar ahí. Por supuesto, después ahí mis maestros, ¿verdad? Mis maestros que también siempre confiaron en mí, que me alentaron desde la educación básica y mucho más. Yo recuerdo que tuve muchos maestros en la universidad que ellos pues veían que no solamente yo, sino varios de mis compañeros y compañeras, no teníamos en aquella época, se estudiaba en las bibliotecas o en copias. Ahora imagínate lo que la gran ventaja que tienen los chavos de hoy, que pueden bajar todo de las bibliotecas digitales, el PDF, ¿no? Y que digan que no pueden leer o que no leyeron, es una verdadera tragedia. Pero sí, yo recuerdo que mis maestros también, sobre todo en la universidad, me prestaban sus libros, me decían, llévese este libro, Aldana, y léale. Me lo regresa, y pues yo tenía que leerle al doble o triple de velocidad, porque pues obviamente nada más me prestaban el libro por días o máximo una semana, ¿no? Entonces, mis maestros, y por supuesto, pues obviamente que en su momento, pues más adelante, cuando encontré a mi pareja, a mis hijos, y pues obviamente la vida, ¿no?, te va llevando también por otras sendas, y pues obviamente te vas encontrando también personas muy valiosas, amigos, colegas, jefes, exjefes, que también te tienen que pues orientar, ¿no? A veces, en muchas ocasiones, a partir de aprender del error, ¿verdad? Sin humillarte, pero sí corrigiéndote de una manera pertinente. Las personas que vas encontrando a lo largo de tu vida, que son pues realmente tus amigos, tus parejas, con los que también creces, y que de los cuales obviamente también siempre, y yo lo que siempre digo es, siempre hay que quedarse con lo bueno. Así que en ese sentido, la gran oportunidad de siempre, ¿no? De pronto alguien dice, no, esto fue un fracaso, esta relación fue un fracaso, este trabajo fue un fracaso, este proyecto fue un fracaso. Algo que nos enseña mucho la psicología positiva y la terapia de aceptación y compromiso, Roberto, y apreciables escuchas, es que en la vida no hay fracasos. La vida solamente nos pone frente a experiencias, y nosotros somos los que le damos, en este caso, el etiqueta, decir esto me paraliza y me voy a quedar viviendo eternamente en el pasado, o esto se va a convertir en un trampolín, en un resorte que me va a ayudar, en este caso, a entender y aprender, y voy a crear, en este caso, una curva de aprendizaje para levantarme y seguir siempre hacia adelante.
17: Qué padre. Oye, Oscar, y bueno, nos escuchan muchos empresarios, muchos emprendedores. ¿Qué consejos nos das que tengan que ver con psicología positiva, con competencias perdurables? ¿Cuáles son las tres o cuatro competencias, Oscar, que a tu parecer debemos desarrollar como emprendedores ante el entorno que estamos viviendo?
16: Bueno, si algo nos enseñó textualmente la llegada del siglo XXI, Roberto, y apreciables radioescuchas, es en este caso entender que el siglo XXI, textualmente, con la llegada de las nuevas tecnologías de la información y la comunicación, y hoy lo que tanto a muchas personas les da terror, que es la inteligencia artificial, es en este caso que tenemos que aprender a administrar la incertidumbre. Sí, durante el siglo XX nos enseñaron a administrar, entre comillas, con certezas, ¿no? Los valores del mercado, los precios, la geopolítica, ¿verdad? Y definitivamente eso, el siglo XXI lo rompió. El tiempo se volvió, no solamente el tiempo, los valores, el mundo, la economía se volvió líquida, ¿no? Entonces los valores se volvieron líquidos. Entonces algo muy importante que aquí tenemos que aprender en el ámbito de las nuevas perspectivas, ¿no? Las nuevas habilidades en lo que implica en este caso la formación empresarial. Sí, innegablemente las llamadas hard skills, ¿no? Las llamadas competencias duras, ¿verdad? Que implican obviamente sí el pensamiento matemático, el lenguaje, en este caso también hoy algorítmico, todo eso son competencias duras innegables, pero también estamos las llamadas habilidades blandas, ¿no? La capacidad de negociación, la capacidad en este caso también de crear redes solidarias, de crear redes de apoyo, de convertir en este caso a las empresas no solamente en espacios que solamente se dediquen a buscar la ganancia de la ganancia, sino de que también en este caso hoy y desde hace ya tendremos más o menos, de hecho va con el siglo, todo este modelo de empresas socialmente responsables, ¿no? Que claramente cuidan el medio ambiente, que están al pendiente de, pues obviamente también de todo lo que representa el cuidado también de su capital humano, de su capital intelectual. Entonces, evidentemente que también es fundamental entender que necesitamos una visión global, ¿verdad? Tenemos que aprender y seguir aprendiendo a pensar globalmente, pero actuar localmente. O sea, sí, tenemos que entender qué está ocurriendo ya ni siquiera en el mundo como metáfora, ¿no? O sea, hoy tenemos los datos y vemos lo que está ocurriendo en el otro lado del mundo textualmente en vivo. Entonces, textualmente, ¿de qué manera, no? ¿De qué manera aprender a utilizar a favor la inteligencia artificial en lugar de crear estos escenarios aparentemente terroríficos, ¿no? Sino decir, bueno, a ver, la inteligencia artificial nunca va a sustituir, ¿verdad? El buen trato, la inteligencia artificial nunca va a sustituir particularmente la solidaridad, el mirar al otro, el dialogar con el otro, el reconocer al otro, el validar al otro, el sostener al otro. Y eso es lo que necesitamos también volver a recuperar de las empresas, ¿no? Las empresas no solamente pueden estar en la lógica, y tiene todo el sentido, ¿verdad? De entender que las empresas también, pues no son solamente lugares, diríamos, en donde todo se regala. Las empresas también tienen toda la legitimidad de buscar ganancias, ¿no? Y por supuesto, una empresa que se preocupa en este caso por solamente pensar que va a generar bienestar social sin generar en este caso riqueza, pues definitivamente también lo primero de una empresa es en este caso también la visión de negocios, ¿no? ¿Verdad?
17: Crear valor económico, ¿no?
16: Bueno, claro, posicionarse, crear obviamente una imagen positiva ante tus clientes, ante tu mercado, ¿no? Entender que también hoy se ha creado toda una, diríamos, una cultura muy peligrosa a través de las redes, en donde tus competidores en muchas ocasiones van a buscar
6: los llamados francotiradores, ¿no? Para crear campañas negras en contra de tu marca, de ti, de tu trayectoria. Y eso también, obviamente, que a eso me refiero con cuando hablo de administrar la incertidumbre, ¿no?
17: Claro. Ay, Oscar, qué padres consejos nos das. Oye, y ha sido un gustazo escucharte, ha sido un gusto el que nos compartas tu testimonio, tu trayectoria. Oye, Oscar, ¿y dónde te encontramos? En redes sociales, ¿cómo estás?
6: Bueno, en Instagram estoy como Oscar Aldana Duelos, en Facebook estoy como Oscar Aldana, así textualmente, ahí estoy precisamente, me dedico, como bien decías al inicio, a dar talleres, conferencias, procesos de coacheo a nivel organizacional, ¿verdad? Empresas, instituciones públicas y privadas que requieren obviamente motivar a su talento humano, y así que bueno, pues ahí estamos a la orden, con todo gusto, y próximamente nos veremos ahí de manera presencial, Roberto. Será un gusto obviamente colaborar de nueva cuenta contigo.
17: Al contrario, Oscar, muchas gracias, de verdad es un honor escucharte, y bueno, nos estamos escuchando todos juntos la próxima semana en este programa que impulsa el emprendimiento, Emprendiendo Juntos. Oscar, abrazo grande, abrazo a todo el auditorio.
6: Un abrazo, cuídense, gracias.
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2: Se reporta desbordamiento de drenaje e inundación en la lateral de la salida del periférico ecológico hacia la vía Atlixcáyotl. Muy buenas tardes, mi nombre es Azul Hernández y a continuación le presento la información más importante generada hasta este momento. Se reporta desbordamiento de drenaje e inundación en la lateral de la salida de periférico ecológico hacia la vía Atlixcáyotl con dirección Atlixco. Tome precauciones al circular por la zona.
1: Reporte vial.
2: Además, automovilistas con dirección de Atlixco a Puebla permanecen atorados desde hace aproximadamente una hora, pasando la caseta de Atlixco debido a las afectaciones provocadas por la lluvia. El puente a desnivel a la altura de la caseta de Atlixco se encuentra inundado en ambos sentidos. Evite la zona si es posible y extreme precauciones al circular por ese punto. Choque entre una camioneta de carga y una combi de transporte público. El percance se registra sobre la 25 Sur, entre las calles 29 y 31 Poniente. Además, genera congestión vial. Tome precauciones. Se registra ligera llovizna en inmediaciones de Plaza San Diego, en San Pedro Cholula. Si circula por la zona, tome precauciones ante el pavimento mojado.
1: Locales.
2: No hay focos rojos en Puebla para la organización del proceso electoral federal que derivará en la renovación de 16 diputaciones. Señaló Claudia Rodríguez Sánchez, presidenta de la Junta Local del INE en Puebla. Carlos Slim adquiere diversos inmuebles en la zona de San Francisco, entre ellos una plaza comercial, la Casa Azul, el Hotel Iconic, una antigua fábrica textil, algunas zonas y el estacionamiento que se inundó meses atrás. Los predios formarían parte de un proyecto de Grupo Carso con viviendas y un centro de esparcimiento.
1: Internacionales.
2: Solidaridad en medio de una tormenta. Varios transeúntes rescataron a una mujer atrapada en una camioneta volcada sobre la I-635 cerca de Mezquite, Texas. Bajo la lluvia y entre el lodo, abrieron la puerta trasera y ayudaron a sacar con cuidado a la conductora.
1: Clima.
2: El clima en esta tarde es de 21 grados centígrados. Hasta aquí la información. Lo invito a que no se despegue de 5 Radio, comunicación efectiva. Para Radar informó Azul Hernández.
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4: Hola, ¿qué tal? Bienvenidas y bienvenidos a esto que es Lobo Radio HR. Mi nombre es Gabriela Benítez y en el micrófono me acompaña el día de hoy Jocelyn Valeriano. ¿Qué tal, Jos? ¿Cómo estás?
5: Hola, hola. Es un placer acompañarles y compartirles información generada desde nuestra universidad, la máxima casa de estudios del estado. Y bueno, pues en este programa les vamos a tener muchos contenidos variados sobre ciencia, tecnología, cultura, arte. Así que, ¿por qué no les damos un pequeño resumen de lo que tendremos el día de hoy?
4: Empezaremos con una pregunta, una primicia. ¿No sabían que los primeros dispositivos parecidos a los audífonos nacieron a finales del siglo XIX? Conoceremos este interesante dato en la cápsula de Origen y Esencia. Más de 32,5 millones de personas en el mundo han sido desplazadas por el efecto del calentamiento global. Hablaremos sobre los refugiados climáticos y la importancia de reconocerlos y generar leyes que les protejan.
5: Es bueno reconocer a nuestros estudiantes de la UAP que están realizando proyectos e investigaciones para combatir este tipo de problemas ambientales, como un filtro para tratamiento de aguas grises a base de lombrices o baterías eléctricas automotrices de grafeno. Sí, el material con el que se hacen los lápices.
4: Además, vamos a hablar sobre dos temas, Josh, que hace años eran considerados de ciencia ficción, pero ya hoy son una realidad. Esto es las relaciones parasociales, que son las relaciones que mantienen personas con chats o internet
6: inteligencias artificiales y bebés genéticamente modificados.
4: Así es, y ya con esta introducción en mano de lo que tendremos en este programa, ahora sí vamos a iniciar con las noticias más relevantes de nuestra máxima casa de estudios.
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7: Hola, bienvenidas y bienvenidos a este recorrido por los acontecimientos más relevantes de nuestra universidad. Comenzamos. La rectora, doctora María Lilia Cedillo Ramírez, participó como conferencista en la Semana del Desarrollo Sostenible, un espacio de análisis y reflexión sobre las acciones relacionadas con los Objetivos de Desarrollo Sostenible. El 23 de septiembre, durante su intervención en el Complejo Cultural Universitario, destacó la importancia de las universidades en el cumplimiento de la Agenda 2030. Una tecnología desarrollada por estudiantes egresados de la UAP busca reducir el impacto de las aguas residuales en eventos masivos. El Ombrifiltro combina lombrices, plantas y microorganismos para tratar aguas grises. El anuncio se dio a conocer el 21 de septiembre pasado, tras informarse que será aprobado en el Tecate Emblema 2027, festival musical en la Ciudad de México que reúne a casi 100.000 personas para disminuir el consumo de agua potable y evaluar su aplicación a mayor escala. La salud emocional y la calidad de nuestras relaciones influyen directamente en la vida cotidiana. Ante esta realidad, la UAP dio apertura a 3 congresos de psicología social, relaciones personales y psicología transcultural, del 23 al 25 de septiembre. Estos eventos reunieron a estudiantes, docentes e investigadores quienes compartieron conocimientos sobre la vida emocional y propuestas para promover una mejor salud mental en la sociedad. Más de 30.000 personas participaron en la edición número 22 de la carrera universitaria UAP 2026. Docentes, personal administrativo, estudiantes y familias recorrieron 6.5 kilómetros en Ciudad Universitaria. La actividad se realizó el 19 de septiembre para fomentar la actividad física, la convivencia y el sentido de permanencia entre la comunidad UAP. Más de 140 instituciones y organizaciones participaron en la 8ª edición del Encuentro de Servicio Social y Práctica Profesional de la UAP. Este evento permitió a estudiantes próximos a realizar su servicio social o prácticas profesionales conocer opciones y establecer contacto con los sectores públicos, privado y social. La actividad buscó ampliar las oportunidades de vincular a las y los universitarios en el ámbito laboral. El encuentro se realizó el 22 de septiembre en Ciudad Universitaria. Con el fin de promover el crecimiento y visibilidad de la mujer en el deporte, se llevó a cabo la Liga Femenil BBVA, titulada Sobre Ruedas, en la explanada de la Arena PUAP. Este espacio permitió la participación de las estudiantes en juegos, retos deportivos y actividades interactivas. El evento, impulsado por la Federación Mexicana de Fútbol, fue el pasado 23 de septiembre y contó con la asistencia de las jugadoras del Club Puebla Femenil, quienes también dieron autógrafos. Esto fue Reporte PUAP. Gracias por acompañarnos. Yo soy Sofi Díaz.
8: Pues, ¿qué les parece que estudiantes de nuestra universidad ya están logrando avances tecnológicos súper importantes, como esto del filtro con lombrices, plantas y microorganismos para tratar aguas grises? ¿Escuchaste que esto lo van a probar en el Tecate Fest del próximo año?
4: Sí. Está bastante interesante porque, de hecho, es curioso que lo vayan a tratar en un magno evento como este. Y como más detalle es que Seplantae es la empresa fundada por los egresados. Cabe resaltar que ya está registrada esta empresa y van a tratar cerca de 120.000 litros de aguas grises provenientes de sanitarios.
8: De los baños a los que van a ir todos los asistentes.
4: La verdad,
8: es un evento musical, ¿no?
4: Sí.
8: El Tecate Fest. Oye, y otra noticia es el Centro de Apoyo y Terapia Ocupacional, conocido como CAETO, centro que tiene perritos, ¿no?
4: Justo.
8: Acaba de cumplir 4 años.
4: Y es que en este evento que estuvimos de manteles largos, el coordinador general, Héctor Moisés Álvarez Peral, informó que CAETO pues amplió los servicios, ¿no?, de atención emocional, justamente para la prevención de adicciones, la esterilización para perros y gatos, ¿no? Entonces, este espacio cabe resaltar que es 100% gratuito para los estudiantes. No es para abierto al público, sí. Pero si tienen ustedes alguien que estudia en la UAP, probablemente podrían interesarles o podrían ustedes recomendarlo. Pueden encontrarlos en TikTok, en Instagram, en Facebook, como CAETO WAP.
8: Muy bien, bueno, pues ya con esa información, ¿qué les parece si pasamos ahora a invitarlos a los eventos que organiza nuestra casa de estudios?
4: Claro, porque siempre hay algo nuevo por aprender, por descubrir y sobre todo para que todos ustedes lo disfruten.
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9: 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Este musical, a cargo de la compañía Playhouse Entertainment y los creativos de Hola que hace, cuestiona nuestras ideas sobre el amor perfecto en la actualidad, la fidelidad, la duración de una relación y hasta lo que aprendimos del amor a través de nuestra propia familia, que nos recuerda que amar también es atreverse, aunque a veces implique decir adiós. 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Dale una segunda oportunidad a lo que ya no utilizas. La UAP te invita al Reciclatón 2026. Un espacio para intercambiar y descubrir alternativas más sustentables. La cita es este 15 de octubre de 10 a 14 horas en el estacionamiento del Estadio Universitario, ubicado en Avenida Escolar SN. Puedes llevar materiales reciclables, residuos electrónicos y algunos objetos en buen estado para darles una nueva oportunidad. Además, podrás participar en el Ecotrueque WAP, llevando ropa en buen estado para intercambiar y visitar los stands con productos sustentables. Te esperamos este 15 de octubre en el Reciclatón 2026. La Dirección General de Museos Universitarios te invita a conocer la quinta exposición Ecos de una América Fantástica, que reúne 33 obras creadas por estudiantes de la Facultad de Artes Plásticas y Audiovisuales de la UAP. La exposición propone una mirada creativa al patrimonio cultural, el misticismo, la mitología y las narrativas simbólicas que forman parte del imaginario del continente americano. La inauguración será el 15 de octubre a las 13 horas en el Museo de la Memoria Histórica Universitaria, ubicado en la 3 Oriente 1008, barrio de Analco. Una oportunidad para acercarte al arte y descubrir distintas formas de representar la riqueza cultural de América. No te pierdas la inauguración de Ecos de una América Fantástica. 4 mujeres, un hombre y demasiados secretos. El fenómeno musical que ha conquistado al público mexicano durante 17 años llega a Puebla. Mentiras, el musical. Una historia llena de nostalgia, humor y música. Daniela, Dulce, Lupita y Yuri se encuentran para descubrir qué hay detrás de sus historias de amor con un mismo hombre, quien parece haberles dicho nada más que mentiras. Y mientras buscan la verdad, la historia cobra vida con grandes éxitos musicales de los años 80. Vive este musical que se ha convertido en todo un fenómeno el 17 de octubre a las 20:30 horas, en el auditorio del Complejo Cultural Universitario. Los boletos están disponibles en taquillas del CCU y etiquet.mx. Esto ha sido todo por hoy en Agenda WAP. Yo soy Andrea Lascano. Nos escuchamos en la próxima emisión.
8: Oye, pues muy interesante el Reciclatlón, ¿no? Súper interesante. ¿Sí? El 15 de octubre. Lleve ahí sus pilas, ropa, al estacionamiento de CU en San Manuel. Y el 17 de octubre, la verdad es que nos vamos a preparar. Ese sí, para ese sí yo compré mi boleto para cantar Mentiras, Mentiras. Justamente porque se va a encontrar aquí el musical de Mentiras y la verdad es que estoy muy emocionada. Pues con esto, Josh, amigos y amigas, nos vamos a una pausa, si les parece bien. Pero antes les dejamos con una información sobre el origen de los audífonos.
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10: 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Hubo un tiempo en el que escuchar música era casi un evento público. Si querías disfrutar una canción, necesitabas una radio, una bocina o estar frente a algún aparato que hiciera suficiente ruido para que todos pudieran escucharla. Pero ahora piensa en esto. Vas en el transporte, pones tus audífonos y de pronto desaparece el mundo. El tráfico sigue, la gente sigue hablando, alguien va gritando por el teléfono, pero tú estás en tu concierto privado. Y aunque hoy nos parece lo más normal del mundo, esa posibilidad de llevar el sonido directamente a nuestros oídos tiene más de un siglo de historia. Los primeros dispositivos parecidos a los audífonos surgieron a finales del siglo XIX, relacionados principalmente con la telefonía. En 1890, Ernest Mercadier patentó un aparato que se colocaba directamente sobre los oídos, buscando hacer más práctica la escucha individual. Con el desarrollo de la radio, los audífonos comenzaron a utilizarse para escuchar transmisiones sin molestar a los demás. Más tarde, llegaron a las comunicaciones militares y finalmente encontraron un nuevo público, a los que querían llevar su música a todas partes. La revolución llegó con la música portátil. El Walkman, presentado en 1979, convirtió los audífonos en algo más que una herramienta. Los transformó en parte de la vida cotidiana y de la cultura juvenil. Y de ahí, la evolución no paró. Cables, diademas, audífonos deportivos, Bluetooth, AirPods y hasta cancelación de ruido. La esencia de los audífonos está justamente ahí, hacer que el sonido sea personal. Porque quizá una de las grandes revoluciones de la música no fue hacerla más fuerte, sino conseguir que pudieras escucharla solamente para ti. Antes necesitabas un lugar para escuchar música. Hoy basta con ponerte los audífonos. ¿Ya conocías el origen de los audífonos? Nos escuchamos en el siguiente Origen y Esencia.
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2: Bueno, ¿qué tal? Estamos de regreso aquí en Lobo Radio HR. Vamos a esta segunda parte del programa en donde les presentamos temas principalmente relacionados con la ciencia, la investigación y el conocimiento especializado que la UAP tiene para todos ustedes. ¿Con qué vamos a comenzar, Josh?
3: Pues justamente estábamos platicando sobre estos cambios climáticos y es que 32 y medio millones de personas han sido desplazadas por los efectos del cambio climático.
2: Así es que Tania Saldaña nos preparó esta cápsula sobre los refugiados climáticos. Acompáñenos a descubrir por qué se genera, qué leyes hay o qué falta, ¿no?

0: todavía no se tiene con exactitud cuáles serían los efectos en su totalidad. Así es, nos referimos a los refugiados climáticos. Los refugiados climáticos son un grupo de personas que se ven obligadas a abandonar sus hogares por los efectos del cambio climático, como sequías, inundaciones, tormentas extremas, incendios forestales y el aumento del nivel del mar. A diferencia de quienes huyen de guerras, para los desplazados climáticos no se cuenta con un marco jurídico internacional que garantice su protección, lo que lo sitúa en una posición de vulnerabilidad extrema. Tan solo en el 2022 se registraron 32.6 millones de desplazamientos. El 98% de estos están relacionados con fenómenos climáticos. Esta situación muestra la desigualdad de un fenómeno global, afectando principalmente a los que menos han contribuido a causarlo, por lo que es de vital importancia reconocerlos, protegerlos y actuar para reducir las causas de los desplazamientos. Esto no solo es una cuestión de justicia ambiental, sino también de humanidad.
1: Fuerte, ¿no?
2: Sí.
1: El tema de los refugiados climáticos, más de 32 y medio millones de personas que han sido desplazadas. Fíjate que hay mucho material documental,
2: claro.
1: Video documental, sí, pues, sobre este tema. Uno de ellos que les recomendamos, pues, es el producido por la Deutsche Welle, este servicio de comunicaciones público alemán.
2: Sí.
1: Y es una serie de documentales que habla sobre cómo se han generado desplazamientos humanos debido a la contaminación, debido a la sobreproducción de ropa, en Indonesia, Filipinas, por ejemplo.
2: Incluso si nos vamos a algo más local, ¿no? Como aquí en México, hay un cortometraje documental que se llama El Mar, que es dirigido por Jan Shapiro Uciel, un reportaje sobre cómo el aumento del nivel del mar destruyó el bosque en Centla, una comunidad pesquera de Tabasco reconocido oficialmente como el primer caso de desplazamiento forzado por el cambio climático en México. Imagínense, o sea, no tenemos que irnos muy lejos para ver que las consecuencias de un cambio climático han llegado hasta acá, ¿no? Están muy cerca de nosotros.
1: También saber esto, por ejemplo, del reciclatlón, ¿no? Es como una manera de contribuir a la disminución de este tipo de problemas. De hecho, pues, las universidades, ¿no?, se encuentran generando conocimientos para desarrollar proyectos, tecnologías innovadoras que mitiguen los efectos del cambio climático, ¿no? Pues, por ejemplo, lo que platicábamos acerca de los estudiantes que realizaron este sistema de tratamiento de aguas grises, y hay otros estudiantes de la UAP que, fíjate, que están realizando investigaciones para hacer baterías eléctricas automotrices, obviamente amigables con el medio ambiente, a base de grafeno. Mm. El grafeno, por si a ustedes les suena, que es el material que se utiliza para hacer lápices.
2: Y bueno, Pablo Flores y Arely Orozco entrevistaron a Jesús Antonio Muñoz Mejía, licenciado en biotecnología de la UAP, y a Emiliano Reyes Cabañas, estudiante de la licenciatura en ingeniería en sistemas automotrices de la UAP, para que les platiquen a ustedes sobre su proyecto sobre las baterías eléctricas de grafeno.
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4: Cuando pensamos en grandes avances científicos o en nuevas tecnologías energéticas, solemos imaginar enormes laboratorios, corporaciones multimillonarias o centros de investigación gubernamentales. Sin embargo, muchas de las ideas que terminan transformando al mundo nacen en un lugar mucho más cercano, las universidades.
5: Impulsar la innovación a nivel universitario es fundamental, porque las universidades son espacios donde convergen el conocimiento, la creatividad y la investigación. Son lugares en los que los estudiantes, profesores e investigadores pueden cuestionar, experimentar con nuevas ideas y desarrollar soluciones para algunos de los problemas más importantes de nuestra sociedad.
4: En el ámbito científico, la innovación universitaria permite generar nuevo conocimiento. Cada descubrimiento, por pequeño que parezca, puede convertirse en la base de avances futuros en medicina, tecnología, medio ambiente o ingeniería. Muchas de las herramientas y tecnologías que hoy utilizamos diariamente tienen sus raíces en investigaciones académicas que comenzaron años atrás en laboratorios universitarios. Cuando una universidad invierte en investigación, no está formando profesionales, sino también contribuyendo al desarrollo de la ciencia y al bienestar de la sociedad.
6: Y nuestro proyecto se enfoca en el diseño de materiales nanomateriales innovadores para la creación de baterías eléctricas.
7: Y nuestro objetivo es lograr crear una compañía de desarrollo tecnológico a nivel nacional, enfocado actualmente en el desarrollo del grafeno y la síntesis ecológica.
6: Nosotros nos conocemos desde la preparatoria, entonces pues no conocía a nadie. Uh-huh. Y pues nos unió la pasión que tenemos por los coches. Le dije, oh, pues tengo una idea, me gustan los coches, y él me dijo, a mí me gusta diseñarlos. Entonces en ese entonces empezamos a

0: ¿no? De nuestros gustos, nuestros proyectos, lo que teníamos, y en un momento a otro surgió la idea de, ¿y si hacemos una marca de carros? Pero no dimensionábamos lo difícil que era crear una marca desde cero. Entonces fuimos avanzando, conociendo profesores. Tenemos un profesor que se llama Fernando Mastreta. Él es primo de los fundadores de Mastreta Motors, no sé si lo conozcan. Es la primera marca de coches mexicanos en el país.
1: Okay.
0: Y pues nos dieron mentoría, asesoría, nos abrieron el panorama. Nos dijeron, pues sí, está cool tu idea, pero es muy, muy grande hacer una marca de coches desde cero. Entonces fuimos reduciendo hasta la principal innovación que tenemos hoy en día, que es las baterías de grafeno.
2: Por otro lado, el sector energético enfrenta desafíos cada vez más complejos. El crecimiento de la población, el aumento en la demanda de electricidad y los efectos del cambio climático exigen nuevas formas de producir y utilizar la energía. En este contexto, las universidades desempeñan un papel clave porque son capaces de desarrollar tecnologías más eficientes, sostenibles y accesibles.
3: Muchas investigaciones universitarias se enfocan en mejorar el rendimiento de los paneles solares, desarrollar nuevos sistemas de almacenamiento de energía, optimizar el uso de recursos renovables o diseñar redes eléctricas más inteligentes. Estas innovaciones pueden contribuir a reducir costos, disminuir emisiones contaminantes y garantizar un suministro energético más seguro para las futuras generaciones.
4: Bueno, en general, para empezar quisiera explicar lo que es el grafeno, ¿no? El grafeno es un elemento recientemente descubierto. Se descubrió en 2004 y gracias a su descubrimiento, aquellos que fueron partícipes ganaron el premio Nobel de Desarrollo de Materiales y Física. Es un material que posee características increíbles. Posee superconductividad, ligereza, una rigidez estructural tremenda, también mucha flexibilidad. Y bueno, como todo, al principio del proceso y de nuestro proyecto, pensábamos que la electrificación tenía que ser un punto que teníamos que atacar, debido a que es un grupo creciente en México, ¿no? Gracias a esto, empezamos a buscar materiales que fueran eficientes a la hora de innovar y que fueran viables, ¿no? Y es así como llegamos al grafeno. Después de un muy buen rato, diría yo, de descubrimiento, de invención, investigación, nos dimos cuenta que el grafeno parte de un material muy común que es el grafito, algo que está presente en lápices, en minas, en muchas cosas, y que el único problema es la síntesis.
0: Bueno, nuestra tecnología, solo la investigación está completamente in silico porque no tenemos un recurso como laboratorios que nos presten para poderlo llevarlo a prototipo. Toda la síntesis, las pruebas químicas, las pruebas físicas, las pruebas termodinámicas las tenemos en computadora. Y por el modelo que planteamos se puede llegar a utilizar en electrodomésticos, por ejemplo también computadoras, laptop, todo eso. En teléfonos no, porque todavía no hemos logrado compactar tanto en diseño, pero nuestro principal enfoque es más hacia la electromovilidad. La principal ventaja es no solamente el grafeno en sí, sino nuestro síntesis, nuestra propuesta de valor, la que proponemos es combinar el grafeno con aerogel. El grafeno es en sí los electrodos de la batería, el aerogel es el electrolito, y esto le da una densidad electrónica a la batería mucho mayor que una convencional, digamos. Y en el caso de la ligereza, la potencia y todo esto, gracias a las propiedades del aerogel, es que disipa mucho mejor el calor, y esto permite que, digamos, en un automóvil no tengamos un sistema tan complejo de enfriamiento y lo que aligera todo el peso del vehículo. Parte de la estructura del vehículo son las baterías, y esto lo que ocasiona es que en dado caso que haya un accidente pueda haber un incendio en la batería. Como nuestras baterías son modulares, son pequeños paneles de 10 centímetros por 10 centímetros por 8 milímetros, los podemos ubicar en una parte no estructural del vehículo para que tenga una seguridad mucho mejor.
2: Además, impulsar la innovación en las universidades ayuda a formar profesionales con una mentalidad crítica y emprendedora. Los estudiantes que participan en proyectos de investigación aprenden a identificar problemas, analizar información, proponer soluciones y trabajar en equipo. Estas habilidades son esenciales para enfrentar los retos científicos y energéticos del siglo XXI.
3: Otro aspecto importante es el impacto económico. Cuando una universidad desarrolla una tecnología innovadora, esta puede convertirse en una patente, una empresa emergente o un proyecto que genere empleos y atraiga inversiones. De esta manera, la investigación deja de quedarse únicamente en los laboratorios y se transforma en beneficios concretos para la sociedad y la economía.
0: Diciembre de 2024, que un profesor nos invitó a una ronda de inversión, nos aventamos así sin idea de conocer qué era emprendimiento, qué era
4: Un pitch. Una presentación, un pitch de elevador, que era una propuesta de negocios, que era un modelo de negocios, que era una corrida financiera. O sea, nos metimos al proyecto que se llama FitBank.
0: Y lo que le dije a Emi en ese entonces, pues tenemos oportunidad, pero como no conocíamos esta parte del capital, que es lo que más requiere un inversor, pues no pedimos nada. Entonces la doctora de la incubadora, doctora Verónica, se nos acercó y nos dijo, pues está muy interesante su proyecto, si quieren vengan, platicamos, y pues no nos animamos a ir. Entonces en enero del siguiente año le dije a Emi, pues vamos, no tenemos nada que perder. Fuimos y nos acogió, nos empezó a dar mentoría, nos empezó a hacer sesiones personalizadas, y fue como empezamos a evolucionar de solo la idea de la innovación a ya vendernos como tal.
2: Impulsar la innovación universitaria en los ámbitos científicos y energéticos no es simplemente una inversión en educación, es una apuesta por el futuro. Las universidades son semilleros de conocimiento y creatividad, capaces de generar soluciones a los desafíos más importantes de nuestra época, porque muchas de las respuestas a los problemas del mañana podrían estar naciendo hoy en un aula, en un laboratorio o en un proyecto universitario.
1: Y con esta información, ¿qué les parece si vamos a un corte? Pero ya volvemos. 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
1: Estamos de regreso. Mi nombre es Gabriela Benítez y nos acaba de sintonizar. Y bueno, ahora vamos a pasar a un tema súper, súper actual, relevante, ¿no? ¿Quién no conoce, o no sé si a ustedes también han hecho esto de platicar con un chatbot, como ChatGPT, Gemini, es decir, programas que contestan automáticamente, ¿no? Pues creo que
7: todos.
1: Porque fíjese que estas relaciones han ido aumentando año con año, sobre todo en jóvenes. Incluso, como decías, ya hay estos casos reales de gente que se ha casado con su inteligencia artificial. Y bueno, pues, ¿qué les parece si vamos a escuchar algo al respecto?
7: Sí, claro, vamos a indagar un poco más sobre el tema, pero no vamos a hacer nosotros. Les dejamos los micrófonos a Dan Romero, Miguel López y Ana Flores para que nos hablen un poco sobre las relaciones parasociales con los chatbots.
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9: Te doy la bienvenida a una emisión más de Bitácora Mental. Me presento, yo soy Dan Romero y conmigo se encuentra Miguel López. ¿Qué tal, Miguel? ¿Cómo te encuentras el día de hoy?
10: Hola, Dan, muchas gracias por la bienvenida. Estoy muy bien y estoy contento por todo el contenido que tenemos para el día de hoy.
9: Perfecto. Además, también nos acompaña Ana Flores. Ella es estudiante de psicología de nuestra máxima casa de estudios y que ahora mismo se encuentra en trayectoria para su formación profesional en la psicología. Ana, ¿qué tal? ¿Cómo estás?
11: Hola, chicos, me encuentro muy bien, gracias.
9: Perfecto. El tema del día de hoy es sobre relaciones para sociales con la inteligencia artificial. Así que, Ana, por favor, ¿podrías ilustrarnos qué es una relación parasocial?
11: Pues una relación parasocial es aquel vínculo que tenemos con una persona que no precisamente tenemos que conocer. Esta relación es un vínculo unidireccional con, como lo que te comentaba, con una persona que no precisamente conocemos en la vida real. Sin embargo, hoy en día vemos estas relaciones más seguido. Por ejemplo, con alguna influencer, algún jugador, no sé, alguna vez ustedes han sentido o le han comentado a uno de sus jugadores favoritos, streamers, en alguna de sus publicaciones.
10: Yo sí.
9: Bueno, yo por ejemplo en mi caso, a lo mejor un saludo, puede ser algún saludo o algún comentario positivo tal vez, de oye, qué buen video, o me encantó esta parte tal. En mi caso, ¿tú, Miguel?
10: Lo mismo, puedo decir lo mismo.
11: Sí, y es que tenemos esta relación de forma que creamos un vínculo, queremos conocer a la persona e incluso pareciera que somos íntimos, pero realmente no la conocemos. Entonces, esta relación parasocial es este vínculo que no puede correspondernos de una forma recíproca humana.
9: Ok, básicamente es unidireccional, como habías dicho.
11: Claro, unidireccional. De nosotros hacia el streamer, hacia nuestro personaje, algún cantante, por ejemplo.
10: Y respecto a eso, ¿cómo es posible que una persona pueda enamorarse de una inteligencia artificial? ¿Cómo sucede o por qué las personas desarrollan vínculos emocionales con una IA aunque sepan que no es una persona real?
11: Bien, si hablas de que si nos podemos enamorar de una IA, sí, pero también de lo que se entienda como enamorarse. Eso es otra cuestión. En este caso de la IA, se puede tener un tipo de vínculo, pero no la IA hacia nosotros, porque la IA pues no siente amor. Sin embargo, en nuestro cerebro se activan mecanismos en el cual nuestro cerebro nos induce a esto. Y aquí pasa cuando tenemos esta relación, porque la IA recuerda muchas veces lo que decimos, valida nuestros sentimientos y esta parte siempre está disponible. Entonces nuestro cerebro activa estos mecanismos como el apego, la recompensa y esta protección emocional. Nuestro cerebro no necesita que tenga un cuerpo físico la IA para construir un vínculo. Solamente nos basta con recibir pues, la parte de presencia, la reciprocidad y un significado, aunque forman parte de un programa como es la IA. O sea, la IA básicamente pues, es creada por empresas. Y algo que también es interesante es que nosotros somos especialistas en antropomorfizar las cosas. No sé si les ha pasado que de repente ven caritas en los enchufes, por ejemplo, o tienden a hablar con algún peluche, con sus almohadas, suelen expresarse, y esto es debido a la antropomorfización.
9: Ok, ¿cómo es que influye esta antropomorfización de la inteligencia artificial en el desarrollo de vínculos emocionales? Porque en mi caso, yo tengo mi motocicleta, que de vez en cuando hablo con ella, realmente le tengo cierta estima, entonces ¿cómo es que influye?
11: Bueno, pues como nosotros le agregamos características, nos es más fácil percibirlas como humanas. Por ejemplo, en el caso de la IA, si la IA nos habla con fluidez, recuerda nuestro estado de ánimo, incluso nos contesta con ternura, obviamente el salto emocional pues no es tan raro. Hay algo que me parece muy interesante, una agencia internacional de noticias que se llama Reuters contó varios casos sobre usuarios que usaban una app llamada Réplica, en el que hablas con una IA y esta IA se encarga de ser tu amigo, algún confidente e incluso la marketizan como tu pareja, ¿no? Y hay un caso que se llama el de Travis Butterworth, en el que decía estar casado con su chatbot que se le llama Lily Rose. Entonces, pues aquí vemos un caso muy interesante de esta relación parasocial que se tienen con los chatbots, con las IAs, y también algo que se pudo percibir es que cuando la app actualizó la IA, este usuario obviamente vivió un duelo porque sintió que había perdido su pareja.
10: En este sentido, ¿puede una inteligencia artificial llegar a percibirse como una fuente de apoyo emocional?
11: Sí, al ser una herramienta neutral y no juiciosa, obviamente facilita pues esta parte de la autoexpresión y la ventilación emocional, pero recordemos que no sustituye la empatía humana genuina. Entonces, si no está esta parte de apoyo, creo que expresamos, pero no de esta forma humana y no precisamente la IA es genuina. Recordemos que pues es un programa que pues las empresas han desarrollado para que se adapte a las necesidades del usuario.
9: Ok, y retomando, bueno, nos habías comentado algunos casos que una persona se llegó a casar con una inteligencia artificial e incluso fue por un duelo. ¿Qué factores psicológicos favorecen que una persona desarrolle apego hacia una inteligencia artificial?
11: Claro, esto obviamente hay muchos factores, también depende del contexto, pero algunos factores que podemos ver u observar es desde esta parte de la inseguridad en el apego humano. Hay un autor que se llama John Bowlby, nos menciona la teoría del apego, y aquí podrías decirles que de acuerdo a esta parte de sentir pertenencia, encontramos a veces refugio en este caso es la IA, porque no hay un abandono, o sea, no sentimos que la inteligencia artificial, nuestro chatbot, se va a ir. Entonces, de ahí nos aferramos, nos agarramos y sobre todo también la IA pues no nos va a rechazar, ¿no? Entonces hay personas que tienen baja tolerancia al rechazo y hay un temor para ser juzgado pues bastante real. Es lo que hace que la IA pues sea un refugio cómodo. También en otras ocasiones, de acuerdo a, pues, al contexto, esa necesidad de validación. Obviamente la disponibilidad constante de un receptor atento puede ocasionar pues que nos apeguemos más a la IA.
10: Mencionaste algo importante: emociones, apego. ¿En qué momento una relación parasocial con una inteligencia artificial puede convertirse en dependencia emocional?
11: Bien, pues el límite se cruza cuando la relación con la IA pasa de ser un complemento a ser un reemplazo o es un mecanismo de evitación. Entonces, hablamos de dependencia cuando hay evitación con las personas, cuando el usuario prefiere hablar con la IA en lugar de afrontar algún problema, un desacuerdo con las personas reales. Hay un aislamiento progresivo. Reducimos progresivamente los contactos sociales por considerar que la IA nos entiende o la IA me entiende mejor. Hay un malestar significativo. Podemos experimentar ansiedad, algún vacío intenso, cuando no podemos tener acceso a nuestro chatbot.
9: Ok, nos habías comentado varios factores psicológicos, incluso lo que es el miedo a ser juzgado en el caso de las personas que utilizan la IA de esta manera. ¿Cómo es que entonces influye la soledad, específicamente la soledad, en el desarrollo de relaciones parasociales con una inteligencia artificial?
11: Cuando una persona experimenta la soledad, el aislamiento, esta parte de la interacción social, pues nos genera un malestar psicológico. La IA nos presenta un espacio accesible y que está disponible las 24 horas. Entonces, esta parte de sentirnos solos, usualmente buscamos esta compañía y esa accesibilidad y disponibilidad. Es más fácil que accedamos a la IA porque pues la tenemos más rápido, es más fácil, la podemos abrir con solamente ingresar a nuestro teléfono. Sí es un factor muy importante porque al final la persona se encuentra en un estado pues de soledad.
9: Ok, entonces ya hablamos tanto las causas, ¿cuáles serán las consecuencias o cómo puede afectar psicológicamente la situación de algunas interacciones humanas? Es decir, pases de hablar con una inteligencia artificial, ahora con una persona, ¿cómo es que afecta?
11: Bueno, hay esta parte de sentirnos obviamente aislados, nos aislamos, ya no hay una convivencia cara a cara con la otra persona y cuando ya no tenemos esta parte de tener nuestra IA de nuestro chatbot disponible, pues nos genera este malestar, esta ansiedad, como lo que pasó con el caso del usuario Travis, que al cambiar la aplicación, cómo se maneja, esta persona estuvo en un proceso de duelo y muchas veces puede ser parecido, en el cual hay afecciones psicológicas, esta parte de la ansiedad que nos genera por no tener esta herramienta o este vínculo que hemos creado.
10: Muy bien. Ana, ¿algo más que quieras concluir? ¿Algo más que quieras añadir?
11: Sí, Miguel. Algo que me parece muy interesante es cómo nuestro cerebro no necesita que se tenga un cuerpo físico para tener y construir un vínculo emocional, ¿no? Y que solamente a veces nos basta con recibir presencia y reciprocidad e incluso esta parte de creer, ¿no? Que tenemos un vínculo con alguien que no precisamente exista, pero es algo que se está dando hoy en día y yo creo que un poco más. Hay varios casos, no es único el de Travis, el de Butterworth, sino hay otros más. Podemos ver algunos como que han pasado en Japón. No sé, chicos, si ustedes han visto que tal persona se casa con su IA, ¿no?
10: Sí.
11: Hay varios casos y esto va en incremento. Me parece muy interesante cómo el uso de la IA y de la tecnología siempre va en incremento.
10: Sin duda un tema muy importante. Pues muchas gracias. Ella fue Ana Flores, estudiante de psicología de nuestra máxima casa de estudios. Finalmente, recuerden llamar a la línea de la vida 800-911-2000 y también pueden recibir ayuda psicológica por parte de nuestra universidad en www.emocionaldao.uap.mx. El horario de atención es de lunes a viernes de 9 horas a 17 horas. Solo necesitan matrícula, domicilio, correo electrónico y número telefónico. Ana, muchas gracias por la entrevista.
11: No, ustedes. Gracias.
10: Dan Romero, muchas gracias.
9: Muchas gracias también.
10: Y se despide su servidor Miguel Alfredo. Nos escuchamos en otra emisión de Bitácora Mental. Hasta luego.
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1: 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De miedo, pero bueno, hay muchas cosas que se pueden hacer, ¿no? Puesto que hay cada vez más jóvenes, más adultos también, ¿no? Que estamos estableciendo vínculos emocionales con los chats,
7: claro,
1: bots que existen en la virtualidad, ¿no? Y esto nos está absorbiendo a niveles
7: o sea, tremendos, la verdad, ya es irreconocible.
12: ¿Conoces muchos casos? Yo sé,
7: pues he conocido casos donde, la verdad, sí es muy puntual que, por ejemplo, en personas de mi edad, sí me han dicho amigos de que le pregunté a chat porque no sé qué hacer con esta situación. Y de hecho, sí, o sea, tengo que reconocer que también he sido víctima de la situación.
12: No, pero bueno, sobre todo esto de qué puedo hacer o tengo este problema, tú qué me recomiendas, ¿no? Vamos a decir que sí, da mucha luz a veces.
7: Claro.
12: Pero no hay que sustituir, ¿no? O sea, lo que dicen los compañeros de la cápsula es no hay que sustituir las relaciones personales, ¿no? Entonces, cuando ya se empieza a generar esta dependencia a las relaciones parasociales, ¿no? Lo primero que hay que hacer es reconocer que no son reales y fomentar las conexiones humanas. Para eso la BUA, pues como lo comentábamos al inicio del programa, pues tiene estos centros de apoyo como CAETO, que pues brindan apoyo a los estudiantes, permitiéndoles tener acercamiento, cuidados y actividades con perritos,
7: claro.
12: Perritos en este caso. Pero bueno, también existe el Centro de Atención Psicológica de la BUAP, ¿no? Es decir, la BUAP preocupada, ¿no? Son más de 63,000 estudiantes en la BUAP. Somos una comunidad bastante grande.
7: Exacto,
12: ¿no?
7: Sí.
12: Entonces, bueno, pues aportando un granito de arena.
7: Sí, y justo, bueno, ahorita vamos a ir a un tiempo de pausa, pero vamos a regresar para contarles sobre los bebés modificados genéticamente. Y esto lo vamos a relacionar con el significado de la palabra idealización. ¿Tú sabes qué significa?
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12: ¿Cómo está? ¿Qué tal está pasando el día de hoy en este programa de Lobo Radio HR? Esperamos que se la esté pasando bien y que le esté pareciendo interesante el contenido que le hemos preparado en el programa de hoy, en donde hemos hablado sobre los refugiados climáticos, las relaciones parasociales con chatbots. Este programa a mí me está pareciendo más como de ciencia ficción, ¿no?
7: Ándale.
12: Sí, parece. Sin embargo, son temas que pues ya nos alcanzaron, ¿no?
7: Exacto. Justamente ya son parte de la realidad y justamente para los que se acaban de unir, pues bienvenidos los que están uniéndose. Ya hicimos un resumen de lo que estuvimos hablando el día de hoy, pero continuamos con más temas. Y es que si ustedes pudieran elegir cómo sería nuestro bebé antes de que nazca, ¿ustedes lo harían? Esto vamos con Yosari Gómez.
27: Los bebés modificados genéticamente podrían estar más cerca de convertirse en una realidad. Nuevas investigaciones demostraron que es posible editar el ADN de embriones humanos con una precisión que antes no se había alcanzado. Aunque los científicos advierten que todavía existen obstáculos importantes para hacerlo de forma segura. De acuerdo con CNN, la edición genética de la línea germinal busca modificar el ADN de un embrión para prevenir enfermedades enfermedades genéticas y evitar que éstas se transmitan a las siguientes generaciones. Sin embargo, durante años, la comunidad científica ha considerado demasiado peligroso utilizar esta técnica en embriones humanos. Esta herramienta que revolucionó este campo puede provocar cambios inesperados en el ADN. Por esta razón, el nacimiento en 2018 de dos niñas cuyos embriones habían sido modificados genéticamente por el investigador chino Qiyan Cui generó una fuerte condena internacional. El científico fue condenado a 3 años de prisión. Ahora, una investigación más precisa, conocida como edición de bases, permite modificar una sola letra del ADN sin romper completamente la doble hélice. Dos nuevos estudios utilizaron esta técnica en embriones humanos donados para investigación tras tratamientos de fecundación in vitro. Las investigaciones encontraron una menor probabilidad de algunas anomalías cromosómicas, pero también detectaron problemas que aún no están resueltos. Entre ellos está el mosaicismo, cuando la modificación no ocurre en todas las células del embrión y los llamados efectos fuera de objetivo. Los científicos señalan que estos avances podrían ayudar a comprender mejor el desarrollo humano y, en el futuro, beneficiar a pacientes con enfermedades hereditarias graves para quienes las alternativas actuales no son suficientes. Sin embargo, el avance también reabre una importante discusión ética. ¿Hasta dónde debería llegar la modificación genética? Una de las principales preocupaciones es que una tecnología creada para prevenir enfermedades pueda utilizarse para seleccionar características consideradas deseables, dando lugar a los llamados bebés de diseño. También existe el riesgo de aumentar las desigualdades si estas tecnologías solo están disponibles para quienes puedan pagarlas. Por ahora, los investigadores coinciden en que todavía falta mucho para que la edición genética de embriones pueda utilizarse clínicamente. La tecnología avanza, pero por seguridad y sus límites éticos siguen siendo un debate abierto. Según CNN, el desafío ya no es solamente saber si podemos modificar el ADN humano, sino decidir hasta dónde estamos dispuestos a hacerlo. Con información de CNN Noticias, Yosari Gómez.
12: Oigan, pues la modificación genética de embriones abre la posibilidad para prevenir, claro, ¿no?, enfermedades, sí. Pero también plantea una pregunta realmente inquietante, ¿no? O sea, ¿qué va a pasar si comenzamos a modificar a los bebés para que se acerquen a nuestro ideal, ¿no?, de padres y madres? Peligroso, ¿no?
7: Claro.
12: Que si queremos que sean más altos, más inteligentes, o que tengan determinadas capacidades, ¿no? Es algo que muy pronto quizás se pueda estar realizando, pero en ese caso hay que también reflexionar si estamos protegiendo la salud de los bebés o más bien diseñando al hijo o hija que todos idealizamos.
7: Sí, entonces, bueno, justamente vamos con la palabra de la idealización. Y es que la idealización consiste precisamente en construir una imagen perfecta de aquello que esperamos que sea una persona.
12: Va, pues, ¿qué les parece si vamos con Melissa Zabaleta y Valeria Vega, quienes analizan qué es la idealización, de dónde viene esta palabra y su representación en tanto en la literatura como en la música? Esto es Lenguaje a Doble Fila.
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2: Alerta de spoiler para nuestros radioyentes. La persona de la que estás enamorado no es tan perfecta. El próximo semestre no va a ser mágicamente fácil y el pasado no era tan idílico como lo recuerdas.
3: ¡Auch! Directo a la yugular, vale, pero tienes toda la razón. Amigos de Radio WAP, bienvenidos a Lenguaje en Doble Fila. Hoy decidimos romper un par de burbujas y hablar de la idealización. Ese hábito tan humano de maquillar la realidad hasta volverla irreconocible.
2: Exacto, empezamos fuerte. ¿Alguna vez han sentido que creen conocer a alguien, pero se dan cuenta de que no es así porque en realidad solo conocen la imagen que han construido de esa persona? Bueno, yo sí. Y para musicalizar este golpe de realidad, escuchemos esta canción de Ariana Grande.

0: Escuchar You Don't Know Me desde la perspectiva de la idealización nos recuerda lo fácil que es construir un personaje sin conocer a la persona real. A lo largo de la canción, Ariana cuestiona las expectativas y etiquetas que otros han puesto sobre ella, dejando claro que la versión que imaginan no coincide con quién es en realidad.
1: Pero ojo, Mel, que esto va mucho más allá de un crush o de una persona. Los psicólogos explican que la idealización es en realidad un mecanismo universal. Exageramos las virtudes y borramos los defectos de las personas o las cosas porque la realidad a veces es caótica y nos da miedo. Idealizamos profesiones, estilos de vida, el pasado con nostalgia y sobre todo el futuro.
0: Tienes toda la razón. Nos da miedo la incertidumbre y creamos refugios mentales perfectos, pensando que todo permanecerá igual, cuando el cambio es inevitable. Y para hablar de eso, tenemos este temazo.

0: Ay, Harry, esta rola habla perfectamente sobre enfrentar los cambios, el miedo y la incertidumbre. Más que ofrecer respuestas, la canción invita a dejar atrás esas expectativas idealizadas y aprender a enfrentar la vida tal y como es, con toda su maravillosa imperfección.
1: Y si el problema no es la otra persona, sino la historia que construimos sobre ella, un ejemplo perfecto en la literatura, piensen en el clásico Noches Blancas de Dostoyevsky. El protagonista es un soñador que pasa sus noches idealizando a una mujer y construyendo castillos en el aire, prefiriendo la fantasía de San Petersburgo antes que la dolorosa realidad de no ser correspondido.
0: Totalmente, como dice, soy un soñador. Tengo tan poca vida real que paso mis días recreando momentos como este. Es el clásico ejemplo de preferir el engaño propio antes que el golpe de realidad. El soñador se enamora de su propio guión, no de la mujer real. Se vuelve adicto a la potencia de lo que podría ser, ignorando el vacío de lo que verdaderamente es.
1: Exacto. ¿Te sentiste identificado con alguna de las situaciones que abordamos hoy? Para finalizar y complementar, les compartimos el origen de la palabra idealización, que proviene del griego idea, que significa modelo o forma y se refiere al acto de ver a una persona o situación como perfecta, incluso cuando no lo es.
0: Y como dicen algunos, bajémonos un ratito de las nubes, ya que hoy aprendimos a ver una realidad sin tantos filtros.
1: Así es. Esto fue Lenguaje en Doble Fila. Recuerda que te habló tu amiga Melissa Zabaleta
0: y Valeria Vega. Bye.
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3: Ok, bueno, y con esta reflexión sobre dejar atrás las expectativas idealizadas y enfrentar la vida con todas sus imperfecciones, cerramos el programa. Josh, amigos, pues fue un placer estar contigo.
4: Fue un gusto también haberlos acompañado. Gracias también a usted, Prova Gaby, por este espacio que también nos da para compartir. Y nos escuchamos el 17 de octubre, recuerden, a las 4 de la tarde.
3: No se pierdan Lobo Radio HR. Mi nombre es Gabriela Benítez.
4: Mi nombre es Jocelyn Valeriano.
3: Que se la pasen muy bien.
4: Hasta pronto.
3: Hasta luego. Adiós.
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10: Se reporta choque entre una motocicleta y un vehículo particular en Avenida Reforma Sur y 29 Sur. Muy buenas tardes, mi nombre es Azul Hernández y a continuación le presento la información más importante generada hasta este momento. Choque entre una motocicleta y un vehículo particular. El percance se registra sobre Avenida Reforma Sur y 29 Sur, donde ya se encuentran paramédicos de Suma Puebla para brindar atención médica.
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10: Reportan como no localizado a David, alias El Pilas, de 38 años, quien salió de Tepeojuma rumbo a Aguatlán el 2 de octubre, y desde entonces se desconoce su paradero. De acuerdo con versiones, el hombre estaría relacionado con el abogado Roger N., asesinado a balazos meses atrás en Tepeojuma. Autoridades mantienen la búsqueda. Un hombre resultó herido de una bala tras intentar frustrar un presunto asalto en una tienda de abarrotes de la comunidad de El Tetel, Yauquemecan, Tlaxcala. La víctima recibió al menos dos impactos y fue trasladada a un hospital. Los agresores huyeron. Un motociclista perdió la vida tras derrapar sobre la carretera México-Veracruz a la altura de la curva de San José en Calpulalpan, Tlaxcala. Personal del Instituto de Ciencias Forenses realizó el levantamiento de cadáver. El Congreso de Puebla planteó una reforma para garantizar que las personas privadas de la libertad en los centros penitenciarios del Estado reciban cada 12 meses una valoración integral de salud. Así lo explicó el diputado Roberto Sataraín Leal. Del 14 al 16 de octubre se realizará el primer Congreso Internacional de Estudios sobre los procesos artesanales de la Talavera de Puebla y Tlaxcala, México, y la cerámica de Talavera de la Reina y el Puente del Arzobispo, España. El encuentro reunirá a especialistas e investigadores para preservar y difundir esta tradición con especial atención a San Pablo del Monte.
9: internacionales.
10: Casi 200 personas fueron puestas bajo observación en Siberia tras la muerte de una científica por peste. Daria Shipilova, de 28 años, trabajaba en el Instituto Antiplaga de Irstuk y había contraído la infección tras romperse un tubo de ensayo con el patógeno. Las autoridades señalan que los contactos no presentan síntomas y sus pruebas iniciales fueron negativas.
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10: El clima en esta tarde es de 20 grados centígrados. Hasta aquí la información. Lo invito a que no se despegue de 5 Radio, comunicación efectiva. Para Radar informó Azul Hernández.
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8: Hola, buenas tardes, soy Yareli Ruiz, bienvenidos al programa Cultivando Conciencia. Buenas tardes a todos, buenas tardes a Sabina, licenciado Pedro. Y bueno, pues ya estamos listos para acompañarlos en esta tarde, llena de información útil, de buena energía. Gracias por elegirnos cada sábado. Les damos los teléfonos de cabina 222-273-301 y también 02. Si gustan, mandar un mensaje por WhatsApp al 22-27-0768. 61, repito, mensajes de WhatsApp al 2227-076861. Nos gustaría escuchar sus comentarios, desde donde nos escuchan. Pudimos hablarles al aire. Y bueno, pues para avanzar con toda esa energía, empezamos, por favor, licenciado Alfredo, con la sesión de Granitos de Arena.
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8: Muchas gracias, licenciado Alfredo. Bueno, pues miren. Esta semana es el Día Internacional de los Animales. Y bueno, pues esta información que usted le guste, este día, bueno, se celebra el 4 de octubre. Es una fecha promovida por la Organización Mundial de Protección Animal. Y bueno, pues tiene por objeto que nuestros animalitos, que son seres sintientes, pues no haya violencia en contra de ellos, no haya maltrato. Además, pues también de frenar la extinción de muchas especies. El Día Mundial de los Animales se celebró por primera vez en Alemania en 1925. ¿Por qué se eligió esta fecha? Bueno, pues coincide con el santo de los animales, que era San Francisco de Asís, quien en vida pues consideró que todos los que habitamos la tierra, pues somos criaturas de Dios, no todos los seres vivos. En el año 1980, el Papa Juan Pablo II declaró a San Francisco de Asís patrono de los animales, pues esta acción se popularizó y por eso es este día. Cada año millones de católicos se congregan junto con sus mascotas en las iglesias para que éstas reciban su bendición. Y pues más o menos en data que en el año 1200, cuando San Francisco de Asís era apenas un muchacho, imagínense, estamos hablando del año 1200 después de Cristo, él dijo estas palabras: que debemos comprender cuál es nuestro lugar en la tierra, ya que nuestro bienestar está conectado al bienestar de todos los animales y el medio ambiente. Sus palabras pues no fueron comprendidas para nada en aquella época, y gracias a actualmente, bueno, pues ya todos sabemos que todo ser sintiente, por eso se llama así, porque siente dolor, siente alegría. Sabemos que la ciencia lo ha demostrado, ¿no? Que por eso pues es ser sintiente, ¿no? Se le ha dado esa denominación. Y la intención pues de celebrar el Día Mundial de los Animales es recordarnos a todos que pues primero somos la especie más evolucionada, ¿no? Esto pues eso nos conlleva a que también pues hacemos daño con sin intención, y hemos pues acabado con muchas cosas en este bello planeta, con varios animalitos, ¿no? Que ya hoy en día pues ya no existen, ¿no? Y pues somos una somos parte de la cadena, ¿no? Del ciclo de la vida, y pues la destrucción de cualquier especie genera pues grandes estragos en la naturaleza. Entonces, si somos los que tenemos que hacer raciocinio, y lo que debemos que hacer pues es proteger. Diría una persona, si no puedes ayudar, pues no hagas daño, ¿no? Que es lo contrario. Si no puedes ayudar a una persona, no, con que no le hagas daño, con que pases tu vida y de manera pues neutra, pero qué más que no hacerlo de esa manera, sino sí proteger, sí ayudar y sí puede ser compasivos con todos los seres vivos que viven con nosotros en este hermoso planeta. Y bueno, pues es este mensaje para sensibilizarnos, ¿no? De cuál es nuestra tarea en esto del Día Mundial de los Animales. Y quiero platicarles un poquito, bueno, un poquito no. Existe un, bueno, va a existir porque el Senado de la República aprobó la Ley General del Bienestar, Cuidado y Protección de los Animales, y bueno, va a haber un padrón de tractores por maltrato animal, ¿no? Y en este padrón también vienen las obligaciones de los dueños de mascotas. Entonces vamos a ir platicando un poquito sobre eso, y veo sus mensajes y llamadas a cabina para que queden resueltas sus dudas. Y bueno, esta Ley General de Bienestar, Cuidado y Protección de los Animales pues contempla tanto sanciones administrativas y también obligaciones para garantizar que nuestros animalitos pues no sufran maltrato ni crueldad. Y va a haber, como les digo, este padrón de infractores. Bueno, ¿cómo funciona el padrón de infractores por maltrato animal? Bueno, pues dicen que de acuerdo con el dictamen se tiene previsto que las personas que maltraten animales estén inscritas durante un año y hasta 5 años en un padrón de infractores. Este periodo pues puede reducirse a la mitad si hay una reparación del daño, es decir, que paguen por la atención veterinaria, los medicamentos, cirugías, rehabilitación física, etcétera. Además de los gastos de atención proporcionada por hospitales públicos, rescatistas y organizaciones no gubernamentales. Okay, eso me parece una buena idea, espero sus comentarios. No, ¿qué es lo que pasa con los que estén en el padrón? Pues no podrán recibir apoyos públicos destinados al cuidado, protección y bienestar animal. ¿Cuáles son las obligaciones de toda persona que tenga una mascota en casa, ya sea un gato, un perro, no, y otros que son domesticados? Bueno, todas las personas que tengan bajo su cuidado, posesión, resguardo, tutela, administración, estarán obligadas a brindar de una buena calidad de vida. Y vamos a hablar sobre esto. Bueno, primero, pues no debe de faltar la alimentación y el agua suficientes en recipientes limpios. Pero a veces se nos pasa la vida pues de aquí para allá con tantas actividades y no cuidamos esa parte de lavar sus trazos, sus recipientes, ¿no? A veces pues se contaminan porque están afuera, están en el patio, entonces hay que limpiarlos. No nada más es el agua y la alimentación, sino los recipientes limpios. Hay que comprometernos a estar atentos. Otra son las revisiones veterinarias periódicas y todas sus vacunas, sus desparasitaciones y tratamientos en sus enfermedades. Los animales no son juguetes. Desafortunadamente se tiene la cultura de que se regala una mascota a niños muy pequeños, y no es que sea una en contra, sino que a veces, bueno, de acuerdo a la edad en que se regalen las mascotas, se le da a tu hijo, a tu hija, debes de comprometer y de enseñar cuáles son sus obligaciones, darle de comer, limpiar sus necesidades, lavar sus pasitos, ¿no? Y entre ellas, como adultos, pues nos toca la parte de la desparasitación, de las vacunas, que son costosas y que a veces decimos que nos hace fácil y no llevamos a cabo el esquema. Y esto, bueno, pues conlleva varias enfermedades posteriormente. Entonces, sí, no son juguetes, las vacunas no son juguetes, sí son costosas, porque cada raza tiene sus especificaciones y también los estudios igual. O sea, cada animalito es muy pues sí, requiere de todos esos cuidados. Y la vacunación cuesta, la desparasitación cuesta, las enfermedades cuestan, pero sí hay que contemplarlo antes de adquirir una mascota. Y bueno, pues esta también debe de haber una atención médica cuando sea necesaria, y también lo que sería pues, en algo que sería necesario, que desafortunadamente pues, no lo llevamos a cabo la mayoría de las personas, es la escuela para su comportamiento, ¿no? Sí son costosas, no digo que no, son costosas las escuelas de entrenamiento, pero si lo es posible, pues sí deberíamos todos de llevar a que estudiaran por lo menos el básico, ¿no? Otro es estímulos físicos, mentales y psicológicos. A eso se refiere a que debemos de jugar con nuestras mascotas. Y antes de adquirirlas debemos de pensar, cada raza tiene sus necesidades, entonces debemos de decir, bueno, yo quiero un pastor belga, ¿no? Bueno, investigar en las redes sociales o en todo esto del internet, nos facilitan, ¿no? Hay mucha información y decir, bueno, ¿cuáles son los requerimientos de estas razas? Ah, ok, pues tienes que sacarlo a pasear todos los días porque si no te va a destruir tu casa. Y así pasa, cuando uno no saca a su mascota a pasear o no hay un espacio, ¿no?, donde puedas jugar y andar corriendo, pues lo que hace es estresarte y destruir cosas. Eso es lo que sucede, que, pues como les digo, la actividad laboral, la actividad escolar de todos, de toda la familia no permite que le pongas atención a tu mascota, pues ella te va a pedir ese juego, ¿no? Entonces, no nada más es económico, también se le tiene que dar tiempo, jugar, abrazarlo, apapacharlo, ¿no? Eso es en cuanto al estímulo pues, de apapacho, ¿no? Otro es pues evitarle causarle dolor, ansiedad o estrés. Muchas veces pues empiezan los fuegos artificiales, los frenos y los gatitos y los perritos, bueno, tienen un oído más sensible que de nosotros, oyen más veces que nosotros. Y pues están afuera y empiezan a llorar, empiezan a estresarse. Eso también hay que evitarlo, ¿no? Hay a veces unos como algodoncillos para mascotas, para que cuando haya este tipo de situación que no podemos controlar porque se quede fuera de nuestra casa, bueno, pues meterlos a nuestro hogar, ponerles esos taponcitos. Y pues ahora sí, a la veterinaria me comentaron que tenían un tranquilizante para perritos y gatitos cuando pasa esto de los cohetes, ¿no? Pero siempre supervisado por el médico veterinario. Vamos a ir a nuestro primer corte comercial, licenciado Cero, y regresamos, por favor.
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10: Bueno, pues estamos platicando sobre el Día Mundial de los Animales. Queremos escucharles, queremos leerles. Y estamos platicando sobre los derechos, las obligaciones de nosotros, de los dueños, ¿no? De los dueños de mascotas. Y quiero decirles que hay una proclamación de la Declaración Universal de los Derechos de los Animales. Bueno, pues se considera que todo animal posee derechos y que el desconocimiento y desprecio de dichos derechos ha conducido y sigue conduciendo a todos a cometer crímenes contra la naturaleza, contra los animales. ¿Vean? Y bueno, pues hay varios artículos, no les voy a leer todos, pero más o menos hace un resumen. Y el artículo primero dice que todos los animales nacen iguales ante la vida y tienen los mismos derechos a la existencia. Tienen derecho al respeto, ¿no? Y el hombre como especie animal pues no puede atribuirse el derecho de exterminar a otros animales o de explotarlos violando ese derecho. Tiene la obligación de poner sus conocimientos al servicio de los animales. También los animales pues tienen derecho a la atención, a los cuidados y a la protección. Ningún animal debe ser sometido a malos tratos ni actos crueles. Si es necesaria la muerte de un animal, esta debe de ser instantánea, sin dolor y no generadora de angustia. Y así, bueno, pues esto es más que nada, pues que todos los animales debe estar prohibido el que no sean maltratados. Pues nadie debe de ser maltratado. Todo animalito que el hombre haya escogido como compañero tiene derecho a que la duración de su vida sea conforme a su longevidad.

de un techo para taparse del sol, para taparse de la lluvia. Los tienen encadenados, todo eso está prohibido, ¿sí? Y lo pueden denunciar, ¿no? Al 911, y ahí les van a dar la canalización para ese asunto particular. Y bueno, pues esto es maltrato animal. También ha habido veces que los ponen a pelear, ¿no? Con otros perros, con los que han descubierto las peleas de los perros. A los pobrecitos de estos ojos de los bailes, ¿no? Que, y otros de people que dicen que son violentos, pero no es que el perro sea violento, simplemente que lo dedican de esa manera de ejecución. Entonces, todas las personas que decidan tener una mascota deben cuidar que no sufra esa mascota. No, o sea, hay derechos, hay obligaciones. Y la obligación que yo me entiendo es que tengan un alimento diario, que tengan agüita suficiente, que sus platos estén limpios, ¿no? Ya lo platicamos en el anterior corte, si existe un alimento especial, acorde a su edad, acorde a sus características físicas, bueno, pues el veterinario es el que les va a decir cuál es la mejor marca y pues, el niño puede ser un cachorro. Pues alimento para adulto, porque pues el más pequeño, ¿no? Ese pues hay otro tipo de ingredientes necesarios para que crezca, ¿no? También necesita cobijo necesario para no pasar frío o calor, ¿no? Según la época del año. También debe bañarlos, ¿no? Llevarlos a los médicos especializados según la raza, se viene el pelaje. Otros también nos dicen que hay que lavarles los dientes, ¿no? Limpiarles el lugar donde ellos están, ¿no? De sus peces en casa. Y por ejemplo, si sales a pasear con ellos a un parque, a la calle, bueno, pues tienes la obligación de limpiar sus necesidades, ¿no? En estos lugares públicos. Debes llevar su bolsita, ¿no? Y alzarlo y hacer eso, pues, que coman después de llegar, ¿no? Depende mucho eso de las indicaciones de sus detenidos. Y pues otra obligación es atender su salud, porque tienes que llevarlo y que cumpla con su cartilla de vacunación, con su desparasitación y todo lo que te vaya diciendo tu veterinario. Otra obligación que tenemos es la esterilización. Hay que hacer, bueno, debemos, ¿no? De tener un control de natalidad adecuado. No sabemos qué pase con sus crías. A lo mejor dicen, bueno, yo soy responsable, tengo a mis perritos en casa, los cuido y todo, pero en el momento en que tienen crías y tú los vas a dar a otras personas, tú no sabes cómo los van a cuidar. Entonces, por eso se debe considerar la esterilización, ¿no? Y eso también es para prevenir los problemas de salud. A mí, por ejemplo, tengo un familiar que le encantan los perritos y ella dice que uno de sus perritos tiene una condición como un tipo de displasia, y lo que le dijo el veterinario es no puede tener hijos, tiene que esterilizarlo. Ella siempre esteriliza por sus perritos, pero imagínense que diga ella, no le esterilizo, que tenga una camada, se va a seguir esta situación, ¿no? Porque viene de la genética, y lo que hace es extraer perritos que sufran, ¿no? Porque por esta condición de salud. Entonces, y el veterinario también te está diciendo que no debes de cruzar, ¿no? a tus perros por una condición también de salud, pues qué mejor que cumplirlo, ¿no? Y pues esas son como las obligaciones que nosotros tenemos, ¿no? Como dueños de perros y de gatitos. Y pues me gustaría escucharles también, espero sus comentarios, porque pues esto es nuevo sobre el padrón de infractores de la ley de bienestar animal, ¿no? ¿Qué pasa cuando tú maltratas a un perrito? Bueno, pues te va a registrar el nombre del dueño y la infracción cometida, te va a dar seguimiento y pues cumplimiento de arreglos de reparación del daño contra el consciente, en este caso contra el animal. El Senado de la República, como les digo, ya la aprobó, ¿no? 115 votos a favor y uno en contra. Quisiera saber quién fue el que dio el voto en contra, pues ya se va a expedir esta ley general de bienestar en materia de bienestar y cuidado y protección de los animales, que incluye pues la creación, como les digo, del padrón de personas infractoras. De acuerdo con la información oficial del Senado, el padrón de animales tendrá un marco para que el gobierno federal y sus 32 entidades

0: y todos los municipios, ¿no?, trabajen de manera coordinada entre sí para crear esta base de datos interconectada que articulará las denuncias y resoluciones administrativas y judiciales en todos los niveles de gobierno, ¿no? Imagínense qué padre, porque pues va a ser todo conectado, todo el país. El registro pues no solo asentará el nombre de la persona y la infracción cometida, sino incluirá el seguimiento y cumplimiento de los si reparó o no el daño contra el perteneciente. Pues debe de pagar gastos veterinarios, como les digo, alojamiento, gastos de rehabilitación. No, todo va a ser diferente, ¿no? El padrón de infractores a nivel nacional pues no se limitará a agresiones físicas o negligencia contra mascotas domésticas o animales sin pies. Registrará infractores por falta a los dominios del bienestar animal en actividades laborales, de entretenimiento, comerciales o exhibición bajo 5 dominios del bienestar animal. Una es la nutrición, otra es el ambiente, la siguiente es la salud, el comportamiento y el estado mental. Al articular el padrón del Registro Nacional de Animales de Compañía, las autoridades, centros de adopción o criaderos podrán consultar la base de datos e información legal sobre una persona antes de entregarle un animal en adopción. Eso me parece una maravilla, porque pues ya nos van a registrar a todos cuántas mascotas tenemos, cómo están las mascotas, nuestros animales de compañía, y si somos pues candidatos, ¿no?, a tener otro animal en adopción. Y bueno, pues la asignación de recursos económicos, que es un tema pues pendiente en esta Ley General de Materia de Bienestar, Cuidado y Protección de los Animales, ¿no? Y bueno, pues va a haber estos, ¿no?, federales tanto locales, que destinen fondos específicos para el desarrollo tecnológico, la administración, el personal y todo, para que sea posible a nivel nacional. La legislación busca prevenir que todos los seres sintientes que sean víctimas de maltrato y crueldad animal, ¿no?, sean, se reconoce, porque se reconoce que 7 de cada 10 animales en México sufren maltrato. De verdad, en nuestro país es altísimo este índice. Imagínense, 7 de cada 10 animales sufren maltrato. Porque es que esta legislación, les digo, busca prevenir. A mí me parece muy interesante que haya un registro de dueños de mascotas y un registro, ¿no?, de personas que han maltratado a un animal y cómo van a pagar esa reparación. Porque ahí se va a quedar en el sistema de 1 a 5 años según sea el caso, ¿no? Porque hay, como les comentaba anteriormente, hay delitos más fuertes que otros en el rubro del maltrato animal. Vamos a seguir con este tema después del corte comercial y si te acuerdo, por favor.
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0: Muchas gracias, licenciada Freddy. Bueno, pues estamos platicando sobre el Día Mundial de los Animales. Espero pues les haya agradado esta información de la que platicamos, de las obligaciones que tenemos nosotros, dueños de mascotas, este padrón de factores por maltrato animal, que ya pues próximamente lo se va a estar pues ya llevando a cabo. Es un proyecto muy interesante, ya pasó por el Senado, ¿no? Ya está con los diputados, y esperemos que este proyecto, ¿no?, funcione. Y pues contempla multas, ¿no?, contempla reparación del daño y obligaciones, ¿no?, para los animalitos, ¿no? Eso es muy importante. Y bueno, pues ya terminamos en cuanto a este tema. Y a mí me encanta que se abran esas posibilidades, porque también va a haber un registro de los de que nosotros podamos acceder a registrar a nuestras mascotas, ¿no? Porque a veces sí hay problemas virales donde te roban a tu mascota y bueno, pues tiene ahí que ya, o sea, ahí tienen mucha información de qué raza tenías, ¿no?, cómo se llamaba, cuánto tiempo tenía y se puede apoyar de una manera más factible, ¿no? Y bueno, pues eso es en cuanto al Día Mundial de los Animales. Vamos a seguir con esta información. Y en la semana me preguntaron sobre los tipos de violencia que existen en contra de las mujeres. Bueno, pues estamos a mes y medio para el Día Internacional para la Erradicación de la Violencia en contra de las Mujeres, Niñas y Adolescentes. Y estos temas son importantes porque, sí has hablado mucho de violencia física, violencia psicológica, pero ¿qué pasa con la violencia patrimonial y económica contra las mujeres? El programa pasado hablamos sobre la violencia vicaria, ¿no?, ya que es cuando indirectamente quieren hacerles daño, pero a través de los hijos, ¿no? Espero que les haya gustado también esa información que nos han pedido y que hoy pues nos piden violencia patrimonial y económica en contra de las mujeres. Y bueno, pues ¿qué es la violencia económica y patrimonial contra las mujeres? Bueno, la violencia, como bien hemos dicho y nos hemos centrado en la física y psicológica, esta vez violencia económica y patrimonial pues son ejercidas cada vez, bueno, siempre han sido ejercidas, pero hoy se visibiliza de una manera diferente, ¿no? Ya se le puede nombrar, ya se dice violencia económica y patrimonial. Y bueno, pues son acciones u omisiones que afectan la supervivencia de las víctimas, en este caso pues la mayoría son mujeres. ¿Y qué es lo que pasa? Pues las privan de recursos económicos para la manutención del hogar y la familia o de bienes patrimoniales esenciales para satisfacer sus necesidades básicas como la alimentación, la ropa, la vivienda, la salud. Y pues en ocasiones se piensa que estos factores son inofensivos y que no se pueden considerar como violencia, lo cual pues eso es mentira. Sí se consideran violencia. Son actos cotidianos, ¿no?, que limitan a las mujeres a tener una vida digna. Y bueno, pues miren, principalmente el objetivo de la violencia patrimonial y de la económica es restringir el manejo del dinero. Eso es como el resumen, ¿no?, como la parte para que yo me lo explique más fácil, ¿no? Es restringirles cualquier dinero y los bienes patrimoniales. Aspectos que, pues, lo que aspectos fundamentales para la autonomía de la toma de decisiones. La mujer que no tiene dinero se siente incapaz de tomar decisiones. Y bueno, pues la violencia económica es cuando alguien, que por lo general es la pareja, ya sea novio, concubino o esposo, impide el crecimiento profesional o laboral de las mujeres de forma de limitar sus ingresos económicos. Pero voy a poner un ejemplo de violencia económica. Bueno, pues miren, está una pareja, ¿no?, mujer y hombre, y la mujer llega muy feliz y muy contenta a su casa después del trabajo y dice: ¿sabes qué? Me han dado un ascenso, ya me dieron una dirección, pero pues tengo que trabajar un poco más de horas, tengo que ser responsable de otras áreas, etcétera. No, viene muy contenta, muy feliz. Y el hombre, ¿qué es lo que dice? ¿Sabes qué? No vas a tomar el sustento, porque la empieza a manipular, ¿no? Le empieza a decir: presta más a los hijos, no vas a estar acá, no te vas a olvidar de ellos, te me vas a engañar, y empieza a hacer ciertas cosas para manipularla y que ella sola diga mejor no, ¿no? Eso es un engaño, sin el cabo, pero impide el crecimiento profesional o laboralmente. Ustedes tienen luego la oportunidad de estudiar la maestría, me dicen que ellos me la pagan o algún curso, algún diploma, ¿sabes qué? No, porque vas a dejar el hijo, los vas a descuidar y ¿sabes qué? Digo que no. Hay unos que manipulan, lo disfrazan y hay otros que sí, de plano, pues es bastante. No, no vas a ir a ese curso, no vas a tomar la maestría, no vas a tomar ese puesto y por su cabo. Esa es violencia económica. También, pues cuando se les paga menos que a un hombre por las mismas actividades, eso es violencia económica. En el matrimonio, ¿no? Y veamos, cuando tiene una dependencia económica con cónyuge o concubino y se le impiden tomar decisiones sobre la economía del hogar. Es decir, el esposo trabaja, la esposa también trabaja, pero no se le toma en cuenta, ¿no? Él trabaja en el hogar, al cuidar a los hijos. Y bueno, pues ahí se impide tomar decisiones de la economía del hogar. ¿Sabes qué? Voy a pedir un préstamo, voy a hacer esto, dice el esposo. Y la esposa, oye, pero mira, está muy alto el interés, te vas a ahorcar, no nos están pagando todos, eso. Y tú no te metes. Tú no tienes por qué meterte sobre la economía de la esposa. Todo tú no trabajas, tú no haces nada, tú estás acá, es más, hasta le dices mantenida, ¿no? Es una mantenida porque se expresan. Dices, tú no vas a tomar decisiones de índole económica. Yo sé si me drogo, yo sé, no sé si me drogo, pero tú no tienes por qué tomar, tú no tienes violencia, ¿no? Y ese es un ejemplo de violencia económica, ¿vale? Otro ejemplo, cuando tienen que dar cuenta a su pareja acerca de todo lo que se gasta cuando ganan sus propios recursos. Me ha tocado muchas parejas, de verdad, que bueno, mujeres, ¿no? Y la mayoría, donde me dicen, ¿sabes qué? Lo que gano, me lo quita. Yo no tengo, no pasa ni por mis manos, ¿no? Me lo quita, lo cobra él, ¿no? Porque le doy mi tarjeta. Eso es violencia económica, ¿no? Y tienen que darle cuenta. Y es que, ¿sabes qué? Pero ¿por qué faltan 200 pesos aquí? Es que me compré en el trabajo, me compré un café o me compré... No, no tienes que comprar nada. ¿Por qué lo hiciste? No, ve que este dinero es para pagar tal cosa. Y las regalas no pueden gastarse nada de sus propios recursos. Eso es violencia económica. Y también cuando se ven obligadas a asumir solas el cuidado y la manutención de los hijos. Eso también es violencia económica. Son ejemplos que pues desafortunadamente pasan, ¿no? Pasan en la vida, los normales. Ahora bien, la violencia patrimonial, ¿no? Que es diferente, pero ¿qué parece? Cuando dañan los bienes o pertenencias de las mujeres, como ropa, objetos personales de valor, con el objetivo de humillarla y hacerla sentir muy mal. A mí me ha tocado asuntos donde pues, toda la ropa que no le gusta al marido o al novio, las rompen, las tiran, las queman. Eso es violencia patrimonial. Otro es cuando se les ocultan documentos personales como actas de nacimiento, identificación oficial, ¿no? Que son necesarios para realizar algún trámite de algún tipo. También me tocaba a mujeres que las corren de sus casas y les quitan sus documentos, ¿no? Sus actas de nacimiento y las de los hijos. Me tocó un asunto donde la quemó el señor para que no pudiera ella tener su acta de nacimiento. Imagínense qué grave. Eso es violencia patrimonial. Otro es cuando se les quitan documentos que comprueben que son dueñas de alguna propiedad, ¿no? Les quitan las escrituras. Me ha tocado también varias mujeres que hicieron casa antes de casarse y pues el señor dice, ¿sabes qué? Eso es de los dos. Y no se asesoran con un abogado o abogada y piensan que sí es así, que porque no tengo escrituras, me la quitó y no sé, la verdad no sé nada de mi propiedad, porque él la renta, él tiene las escrituras, no sé nada. Eso también es violencia patrimonial. Otro ejemplo es cuando su pareja o familiares disponen de sus bienes sin su consentimiento, eso también me ha tocado y viene pues enlazado con lo que les dije hace ratito, que pues sus propiedades son las rentan los maridos y pues no saben ni a quiénes se las rentan, ni cuánto les pagan, no reciben ninguna información, ni siquiera el dinero. Eso es violencia. Otra, cuando se les obliga a escriturar o poner a nombre de otra persona cosas o propiedades que compraron o heredaron. A mí me tocó un asunto muy triste hace muchos años, donde una mujer pues recibió la herencia de su papá y el esposo la hizo firmar que se los donaba a sus suegros. Imagínense, yo pensé que no podría ser algo así posible, pero es que sí sucedió y después, bueno, pues sí no hay problema porque la sacaron de su propia casa. Y eso es violencia patrimonial. Y la última es cuando su pareja controla todos los gastos del hogar y se apropia de todo el patrimonio familiar. Eso también lo vemos, donde no pueden gastar ni un peso. Y me ha tocado también varios asuntos donde les pregunto, ¿cuánto gana su esposo? Es que no sé, ¿cuántos años llevan de casa? 30 años. ¿Y cuánto ganaba antes? ¿O cuántos trabajos ha tenido? No sé. Esa información él tengo prohibida y él no me dice cuánto gana. Oiga, pero ¿a poco no le llega su estado de cuenta acá en la casa? No, le llega virtual y yo no me sé sus contraseñas. Él maneja todo el dinero y yo no sé nada. Eso es violencia patrimonial. Y pues 2 de cada 10 mujeres en México han recibido reclamos por parte de su pareja por la forma en que gastan el dinero, les han prohibido trabajar o estudiar, o les han quitado sus bienes o dinero, gastan terrenos, propiedades, etcétera. Imagínense, 2 de cada 10 mujeres. Desafortunadamente, la mayoría de los asuntos son de hombres violentando a las mujeres. No digo que todos, pero sí hay un porcentaje bastante alto. Los roles de género asignados, ¿no? Como el del proveedor en el hombre y de ama de casa en la mujer, pues generan la idea de quien lleva el dinero al hogar, pues es el hombre, ¿no? Sin embargo, pues hay ocasiones que ellas, ¿no? También aportan, llevan sustento a su hogar y el hombre, pues maneja el patrimonio y se apropia de todos los recursos, ¿no? Si tú no trabajas, yo compré la casa, yo compré el coche, tú no trabajas. Y gracias a Dios, pues ya las cosas han cambiado. Y hoy en día hay una pensión compensatoria cuando hay una separación. A las mujeres, pues esta pensión compensatoria, quienes han dedicado pues al hogar. Eso es muy importante que lo sepan. Ustedes preponderantemente, dice la ley, se han dedicado al cuidado del oficio, o sea, cuidados del hogar, pues reciben esta pensión compensatoria, ¿no? Todo esto es importante que lo sepan, y si no tienen algún abogado, si no tienen los medios económicos, porque la mayoría de estas situaciones, las mujeres no tienen acceso a dinero, no se preocupen, pueden acudir a Ciudad Judicial, ahí les van a otorgar un abogado defensor de oficio que no les va a cobrar nada y les puede llevar su asunto, ¿no? Que una mujer es víctima de violencia económica y patrimonial, pues siempre va a estar baja su autoestima, no va a tener autonomía para tomar decisiones y pues esto le va a propiciar que se encuentre vulnerable, ¿no? Y de otros tipos de violencia más, puede ser económica, patrimonial, física, psicológica, y ante estas situaciones pues es difícil denunciar a su agresor, en este caso pues es esposo. ¿Y qué se hace cuando se piensa es que si yo lo denuncio, qué va a suceder? Vamos a ir a nuestro último corte comercial y les voy a decir qué pueden hacer.
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0: Y Muchas gracias, diputada. Pueden seguirnos aquí a Cultivando Conciencias. Estamos platicando sobre la violencia patrimonial y la violencia económica. No te sientas sola. No te sientas sola. Y si estás pasando por esta situación, hay veces que tienes de ser fuerte, ¿no? Me ha tocado mujeres pues que tienen niños pequeños, que no tienen trabajo. Dicen, ¿cómo le voy a hacer, no? Si mi esposo me violenta. Bueno, pues primero, hay dos cosas importantes que debes de saber. Uno es materia familiar, otro es materia penal. Ninguna persona puede violentarte, aún sea tu esposo. Hay una pregunta que siempre me hacen las mujeres. Yo no quiero que vaya a la cárcel. Iría a la cárcel si yo lo denuncio. Bueno, pues digo, hay varios tipos de violencia. Cada violencia, pues cada hecho es diferente. Pero en la mayoría de los asuntos de violencia familiar que denuncia, la persona no va a ir a la corte. Simplemente va a ir a una suspensión condicional del proceso. Ahorita voy a explicarles brevemente cómo es esta. Pero no va a ir a la cárcel, al menos si se agregue otro delito, porque me ha tocado casos donde puede llegar hasta el feminicidio en grado de tentativa, ¿no? Porque pues si las han violentado físicamente, las han agredido en ella, ¿no? Ahí pues si hay una situación diferente y pues va a haber recientemente oficiosa. Pero cuando es violencia física de golpe, pues no tengan esa intención de privarle de la vida, pues va a haber una consecuencia legal, no estoy diciendo que no, va a haber una consecuencia legal. En ese delito se prohíbe el acuerdo reparatorio, que es el que, sabes que discúlpame, lo siento, te pago la reparación y se acabó mi problema. Ese está prohibido, afortunadamente, según lo que estoy diciendo, el delito de violencia familiar. Pues, aquí procede la suspensión condicional del proceso, pero tú debes de acercarte, a la agencia del Ministerio Público especializada en violencia familiar, que se encuentra en la 10 Oriente 414, en el Colonia Centro. Ahí ustedes acuden con el Ministerio Público, solicitan, pues quieren denunciar un hecho y ya les van a atender. Pero si vengo por violencia física, por ejemplo, o violencia psicológica, o ambas, violencia familiar, violencia patrimonial, económica, ustedes van a relatar los hechos. Esa es la agencia especializada, como les digo, en violencia familiar. Ahí deben de poner que si se trata de violencia física, van a pasar con el médico legista para que vean cuáles son sus lesiones, porque hay diversos tipos de lesiones, las que tardan en sanar más de 15 días, las que tardan en sanar menos 15 días, no. Okay. No hay lesiones físicas, bueno, van a pasar con el psicólogo o psicóloga y ellos van a hacer su estudio para ver si hay un daño emocional, si hay sometimiento, etcétera. Ahí ustedes, bueno, pues ya estarán en el camino correcto con la autoridad correcta. Ahí le van a ir ustedes dando información, testigos, les van a pedir de si existen testigos, porque a veces pues no los hay. Hacia los hijos, si la violencia es en contra de ustedes como esposos o concubinas, o también es en contra de los hijos, ¿sí? Ahí cada esto es diferente. Si gustan una asesoría jurídica totalmente gratis, pueden mandarle un mensaje de WhatsApp al 2221-909862 y ustedes recibirán esta asesoría para que vayan bien informadas. ¿Okay? Bueno, pues eso es en cuanto al delito de violencia familiar y posteriormente van a, si esta persona. Bueno, la citan a una audiencia con un juez penal, hay un camino para que termine su problema, yo conllevo el que cumpla, pues el que no vuelva a golpearla, que no vuelva a violentarla, someter a la psicológica y otras condiciones que el juez penal les va a poner. Por eso se llama suspensión condicional del proceso, porque suspende el proceso penal a cambio de que cumplan ciertas condiciones, ¿no? De acuerdo a lo que le están denunciando. Bueno, después viene el otro tema que es el derecho familiar, que bueno, pueden ustedes necesitar los alimentos. ¿Sabes si este no me da dinero para mis hijos, se lo gasta todo, no quiere pues, contestar las redes básicas de nuestros hijos, ni de la niña, no nos da dinero. Bueno, usted puede acudir al Poder Judicial de Puebla, a la Ciudad Judicial, ahí hay defensoría pública, pueden solicitar un abogado y ahí ellos les van a llevar el tema de los alimentos, ¿no? También guardias y custodias, ¿no? Ahí ustedes pueden solicitar este defensor público gratuito, les va a ayudar y les va a llevar a cabo este procedimiento en materia familiar para que ustedes estén tranquilas, ¿no? De que pues ya van a tener sus alimentos. Ahí ya están las asesoras, también eso es importante. No se sientan solas, siempre va a haber una autoridad respaldando y apoyando. Yo sé que a veces dicen es que quisiera yo pues un poquito más de agilidad, hay bastantes personas que solicitan eso y pues lleva su tiempo, ¿no? Pero pues no piensen que no les van a ayudar, ¿no? Y es totalmente gratis. Y bueno, pues ya para concluir, quiero comentarles que el 5 de octubre es Día Internacional de la Educación Vial. Día pues tiene la finalidad de hacernos conciencia sobre el aprender las normas básicas viales, ¿no? ¿Por qué debemos de aprender estas normas básicas viales? Bueno, pues para prevenir accidentes de tráfico. Todos somos importantes, ¿no? Tanto el peatón, el motociclista, el que lleva en una bicicleta, el que va en un automóvil, ¿no? En un vehículo. Todos somos importantes y todos tenemos reglas que no conocemos y que esto lleva a que haya más accidentes viales, ¿no? Y pues la educación vial es importante porque nos va a dar los conocimientos, ¿no? Sobre cómo vamos a movernos en la ciudad, ¿no? Movernos en las calles, ¿no? Para que pues, no haya accidentes, ¿no? Vamos a conocer las normas, ¿no? Y las políticas de precaución. Entonces, este día pues se pretende promover una cultura vial a fin de preservar pues, la vida tanto de los conductores como de los peatones, ¿no? Deberíamos tener esta educación vial en la escuela, ¿no? Cuando somos pequeños, en México no respetamos el cruce donde debe de ser, ¿no? Nos pasamos las calles a mitad y eso no debe de ser, debe ser en las esquinas, ¿no? Y si hay un semáforo, para esperar a que se ponga en verde el semáforo peatonal y avanzar, ¿no? Y no se diga también de los conductores, que no nos preparan, no nos dicen cuáles son las reglas y pues aprendemos a manejar y sobre la marcha y vamos viendo, ¿no? Pero no debería decir así. Pues hay muchos temas sobre la seguridad vial, pero pues hay recomendaciones que ya tenemos sobre el programa y que me gustaría compartirles, que son pues medidas de seguridad tanto para conductores como peatones. Y la primera pues es no utilizar el celular ni al conducir ni al ir caminando, ¿no? O sea, vas caminando, hay muchos videos donde van caminando con el celular y caen en una zanja, ¿no? Y pueden perder hasta la vida. Entonces, el celular se equipara como si estuvieras conduciendo eso, ¿no? Entonces, no debemos utilizar el celular ni para conducir ni para ir a pie, ¿no? Para cruzar una calle, por ejemplo, no debemos de andar con el celular. Y otra que como yo es andar sin los audífonos, que esto es muy importante. No escuchas si viene una motocicleta, no escuchas si viene una ambulancia, una patrulla con las sirenas, no escuchas nada, estás aislado del mundo. Entonces debes de estar con los cinco sentidos a todo lo que va cuando vas caminando o cuando vas conduciendo. Y cuando vas conduciendo, pues voy con la música a todo volumen. No utilizar, por favor, el celular. La otra es pues respetar las normas y señales de tráfico, realizar mantenimiento preventivo a nuestro vehículo, porque a veces no sirven los frenos y podemos pasarla muy mal. No conducir con sueño, cansado, bajo los efectos de alcohol, pues menos de drogas. El conductor y los pasajeros, bueno, deben todos utilizar el cinturón de seguridad al estar en un vehículo, porque esto les puede salvar la vida. También conservar la distancia prudencial entre los vehículos al conducir. Me pasa mucho, digo que están pegaditos, pegaditos, pegaditos, pues frenan adelante y se pagan. Entonces debemos de tener esta distancia entre vehículos. También evitar pues cualquier distracción al conducir, ¿no? No podemos estar viendo hacia la persona por platicarlo y no está viendo lo que hacia adelante, ¿no? Utilizar el rayado peatonal, puentes peatonales para caminamos, por favor, hay que respetar esta regla. También respetar el semáforo, ¿no? Cuando estés cambiando de color amarillo, bueno, pues ya bajarle la velocidad y parar. Los peatones pues, siempre deben caminar en las banquetas, lo cual, como sucede, me ha tocado bastante, que hizo ayer, venía conduciendo en la pista de hoy. Y venían tres chicos caminando abajo de la banqueta. Y ni se veían porque tenían la ropa de color negro, de color oscuro. Fíjese que las luces bajan mi velocidad porque mi rápido es intermitente, pero otros se los puede llevar y acabar en unos tráficos, en una tragedia, ¿no? Pero estamos celebrando pues, este Día Mundial, celebrémoslo platicándonos con nuestros hijos, con nuestros familiares, ¿sí? de toda esta situación, para evitar accidentes. Eso es lo que a nosotros nos queda, platicarlo, hacerle ver a nuestros hijos que es una responsabilidad del manejar. Uno me dice, ay, como joven, es padre manejar aquí, pero lleva responsabilidad. Si vas a estar en la calle, si es tu celular, es el primer motivo por lo que choca. Entonces, sí, tengan mucho cuidado, y no se les haga fácil, ¿no? Para protestar del alcohol o del ordenador, porque también es muy, muy, muy peligroso. Y así celebramos este Día Internacional de la Educación Vial, compartiendo estas reglas con nuestros seres queridos, platicamos. Y bueno, pues eso nos terminó el programa. Gracias por escucharnos cada sábado, por abrirnos los puertos de sus hogares. Estamos muy, muy agradecidos y pues les deseamos un bonito fin de semana. Date la bienvenida al mes de octubre y ya estamos a un mes, menos de un mes, para Día de Muertos. Hay que comprar nuestras veladoras, nuestras hojaldas con los comercios locales. En la medida que les están pasando, yo sé que quieren ir a los supermercados, a comprar todo eso, pero para poder activar nuestra economía, hagámoslo con los comercios locales. Y bueno, pues se nos acabó. Muchas gracias, licenciado Alfredo, y nos estamos escuchando el próximo sábado. Muchas gracias.
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8: Dos personas perdieron la vida tras un fuerte accidente en la autopista Cuacnopalan-Cuapiaxtla. Muy buenas tardes, mi nombre es Azul Hernández y a continuación le presento la información más importante generada hasta este momento. Dos personas perdieron la vida tras un fuerte accidente en la autopista Cuacnopalan-Cuapiaxtla con dirección a El Seco. Dos tráileres que transportaban loseta y lechuga chocaron y se incendiaron. De manera preliminar, las víctimas serían los operadores.
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8: Liberan vialidad tras derrumbe en la Sierra Norte. Protección Civil Estatal retiró el material que obstruía el tramo Tepango-Tlamanca de Hernández en Tepango de Rodríguez, con apoyo de una retroexcavadora de infraestructura del estado. El agua cubrió parte del Boulevard Europa. Las lluvias intensas de este sábado provocaron inundaciones frente a Acuara en Lomas de Angelópolis, donde un vehículo quedó totalmente varado. La afectación complica la circulación en la zona del sur poniente de Puebla.
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8: Protección Civil Estatal descartó una fuga de hidrocarburo en los ductos de Pemex tras inspeccionar el río San Marcos en Villa Ávila, Camacho, Jicotepec. Las manchas observadas corresponden a remanentes de hidrocarburo que salieron a la superficie por las lluvias. Entre locales vacíos, edificios deteriorados y predios con años de abandono, así lucen algunos de los 6 inmuebles adquiridos por Grupo Carso, propiedad de Carlos Slim en el Centro Histórico de Puebla. El proyecto contempla una inversión de 4,000 millones de pesos y al menos 700 departamentos para revitalizar la zona.
9: clima.
8: El clima en esta tarde es de 19 grados centígrados. Hasta aquí la información. 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Para Radar informó Azul Hernández.
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